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1: Corramos con resistencia la carrera que tenemos por delante, mirando a Jesús, el fundador y perfeccionador de nuestra fe. Siempre escuchas atentamente las últimas palabras de alguien. Los discípulos ciertamente lo hicieron antes de ver a Jesús ascender al cielo, como un corredor en una carrera. Jesús les pasó el testigo a aquellos a quienes Él entrenó para llevar el Evangelio hasta los confines de la tierra. Sus palabras en el capítulo 1 de Hechos, en ese momento, galvanizó a sus seguidores, de la misma forma como deberían galvanizarnos en este momento a nosotros quienes creemos. Quédate con nosotros. 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Busca Hechos capítulo 1, versículo 8 en el Nuevo Testamento, donde aprendemos que Él es dueño de nuestros corazones, lo cual puede significar que tenemos que hacer el máximo sacrificio.
2: Y me seréis testigos. La palabra en griego es aquella de la que obtenemos la palabra mártires. Seréis mis mártires. Tú puedes preguntarte, bueno, ¿tenemos que morir por Cristo? Está bien, escucha lo que pasó. En el griego antiguo, la palabra mártir significaba simplemente testigo, es decir, que le testificabas a la fe. Muchos de estos testigos murieron en los primeros siglos debido a la persecución, de tal manera que muy pronto la palabra mártir, que significaba testigo, comenzó a referirse a personas que dieron su vida por Jesús. Entonces se empezó a decir, ustedes serán mis mártires. Jesús dijo, y me seréis testigos. ¿Y dónde dijo Jesús que ellos iban a ser sus testigos? Bueno, en primer lugar, en Jerusalén. Tú puedes imaginarte a los discípulos diciendo, oh, en Jerusalén, no. Ese es el lugar donde te crucificaron. Ese es el lugar donde el grado de hostilidad es mucho mayor. Y por supuesto, saben que nosotros sí estamos identificados contigo. Por lo tanto, es mejor que nos envíes a otro lugar, Señor, y testificaremos por ti, pero no en nuestra ciudad natal. Tú sabes, algunas veces testificar en nuestra ciudad natal es más difícil. En ocasiones todos preferimos que nos envíen a algún lugar donde nadie nos conozca y donde finalmente podamos testificar. Pero, tú sabes, el hecho de testificar inclusive comienza en el hogar. Si me preguntas, te diría que una de las experiencias más nobles que he tenido no ha sido solamente predicar en la iglesia Moody, sino que hace un tiempo prediqué en un gran evento denominado Cumplidores de Promesas. Se trata de una organización cristiana para hombres. Allí había 17.000 hombres. En realidad, no podía creerlo, y una de las cosas que nos dijeron fue esta. Cuando un adolescente acepta a Cristo como Salvador, hay un 17% de posibilidades de que el resto de la familia lo siga. Cuando una madre lo hace, hay un 34% de posibilidades. Y cuando un padre lo hace, préstale atención a esto, padres, hay un 93% de posibilidades de que su familia lo siga. Padres, ustedes tienen que ser testigos en el hogar. Y puedes decir, bueno, yo no tengo el poder para hacerlo. Por esa razón me estás escuchando, para aprender cómo lograr obtener el poder. ¿No te alegra estar escuchándome? Judea, esa es nuestra comunidad, Samaria, es una barrera racial. Tú sabes que los samaritanos eran mestizos. Fíjate, simplemente analiza la hostilidad que existe entre los israelíes y los palestinos, y recuerda que esto es muy reciente en algunos aspectos. La misma hostilidad existió en ese entonces entre los judíos y los samaritanos, excepto que no tenían carros bomba. Si los hubieran tenido, la historia sería la misma de hoy en día. Y Jesús dijo, ahí es donde deben testificar, fuera de su zona de comodidad, fuera del lugar donde quieres estar con personas que sean justamente como nosotros. No, ustedes deben ir donde haya gente que no sea como tú. Y luego hasta los confines de la tierra, hasta lo más lejano. ¿Alguna vez te has preguntado qué estaba sucediendo en Hechos capítulo 2? El Evangelio se publicó en diferentes idiomas. Hechos capítulo 2 ha sido una piedra de tropiezo para la gente, porque dice, Bueno, tú sabes, si estoy lleno del Espíritu, ¿tengo que hablar en lenguas? De eso es que se trata el mensaje que viene a continuación de este. Si alguna vez te has preguntado acerca de Hechos capítulo 2 y te dices a ti mismo, ¿qué estaba haciendo Dios allí? ¿Estaba haciendo algún tipo de fiesta? Quiero decir, de repente Pedro estaba hablando perfectamente en egipcio. Escucha algo. Cuando termine el próximo mensaje, tú estarás haciendo de forma natural lo que ellos hicieron de manera sobrenatural. Prometo que habrá tal compromiso de tu lengua y tal compromiso de cómo hablar de las maravillosas obras de Cristo que todos vamos a poder hacerlo. Eso viene con el próximo mensaje, hasta los confines de la tierra. Ahora bien, la pregunta es, ¿cómo recibimos ese poder? Jesús dijo que recibiréis poder. Jesús les pidió a los discípulos que estuvieran en el aposento alto durante 10 días, y la razón de eso fue, en primer lugar, por el bien de la unidad, para que ellos pudieran ser de un mismo sentir. Tú sabes que Dios puede bendecirnos individualmente. Él, inclusive, puede bendecirnos como iglesia si no estás en comunión con el Señor, pero no tanto como Él podría si todos fuéramos del mismo sentir. Y eso significa dejar de lado las animosidades, la indiferencia. Aquellos de ustedes quienes están al margen, de que alguna manera sienten que me están escuchando como simples oyentes, ustedes fueron traídos al medio de esto y son de un solo sentir. Entonces él dijo, quédense allí durante 10 días. En segundo lugar, había una sensación de pureza y sumisión que debía tener lugar. Ahora bien, nosotros no pasamos mucho tiempo en nuestras reuniones en la iglesia. Tenemos reuniones de oración, tenemos días de oración y ayuno, pero no tenemos reuniones largas. Y déjame explicarte por qué. Porque cuando el Espíritu Santo vino en Pentecostés, ese fue un evento muy singular. Fue algo así como la encarnación en Belén. Jesús había predicho una nueva era del Espíritu. Entonces la nueva era del Espíritu había llegado. Por lo tanto, el Espíritu de Dios ya está con nosotros y entre nosotros. Pero algunos de los mismos tipos de actitudes y compromisos que ellos tuvieron también deberían ser los nuestros para experimentar el poder del Espíritu. Entonces, para ayudarnos y hacer esto muy sencillo, tú sabes, siempre digo que constantemente oro para que Dios me mantenga siendo una persona sencilla, y mi personal piensa que exagero, pero bueno, para hacer esto sencillo, ahora me voy a referir a otros pasajes de las Escrituras solo para ayudarnos a entender cómo caminamos en el Espíritu. Antes que nada, tengo que contarte una historia y luego la vamos a explicar. Sabes, hay dos formas diferentes de saber si en un disco compacto se ha grabado música. Una forma es leer la etiqueta. Si la etiqueta dice que hay una determinada canción en el disco y que se trata de una empresa de renombre, entonces dices, sí, creo que esa canción está en ese disco. Esa es una forma. La otra forma es tomar el disco y ponerlo en un reproductor y escuchar la música. En los próximos momentos te diré cómo puedes tomar el disco y ponerlo en el reproductor para experimentar el poder del Espíritu. Pero primero la historia. Cuando los arqueólogos descubrieron las pirámides, entraron en ellas y encontraron las momias. Y lo que descubrieron fue que, en algunos casos, habían puesto granos en las tinajas y las habían enterrado con los cuerpos. ¿Qué tiempo tenían esos granos allí? Esos granos tenían allí 4000 años, y luego tomaron esos granos y los sembraron en el suelo. Y lo creas o no, ellos germinaron. Eso fue algo asombroso. Durante 4000

0: Años hubo vida en esas semillas. Durante 4.000 años, esas semillas tuvieron la capacidad de reproducirse. Y allí estuvieron en esas tinajas sin hacer nada, sin vida y sin reproducción durante 4.000 años. Y hay cristianos así. Tienen el Espíritu Santo. Puedes leer la Biblia y la Biblia dice que el Espíritu Santo habita en todos los cristianos, pero nunca han experimentado la vida, nunca han puesto el disco compacto en el reproductor, nunca han permitido que el bendito Espíritu Santo de Dios, que nos ha sido dado, salga de sus vidas y produzca el fruto del Espíritu para poder llegar a ser cristianos fructíferos, para hacer una diferencia y vivir con Dios primero. Así que ahora te voy a decir cómo hacerlo. Y todo está basado en cuatro palabras. La primera es someterse. Quiero compartir con ustedes lo que he estado haciendo durante los últimos 3 o 4 años, prácticamente todas las mañanas. Antes de levantarme de la cama, antes de intentar probar el poder de la mente sobre el colchón, me quedo allí y digo: Padre, hoy te entrego mi día, hoy te entrego mis ojos, hoy te entrego mi mente. Hoy te entrego mi cuerpo, hoy te entrego mis afectos, hoy. Lo único que sé es que me entrego a ti. Fíjate en algo, lo que Dios quiere hacer es entrar en todas las habitaciones de nuestra vida. Tú sabes, entras en la habitación y ahí está la biblioteca con la computadora, y Jesús quiere sentirse como en casa, en tu habitación donde está la computadora y los libros en el estante. Puedes invitar a Jesús a tu sala donde está la computadora y decirle: Jesús, esta computadora es tuya y todo para lo que yo la uso te honra. Jesús quiere entrar al comedor donde está presente nuestro apetito y Él dice: aquí yo soy el rey. ¿Eso está bien? ¿Puedo mirar lo que tienes en tu despensa? Jesús también quiere ir a las otras habitaciones de nuestra vida, tal vez al estudio donde está el televisor y decir: ahora me sentaré contigo en el sofá y vamos a ver las noticias juntos. ¿Invitarías a Jesús a cada área de tu vida? La primera palabra es someterse. La segunda palabra es alimentarse. Ahora vamos a regresar a las pirámides y a los granos. ¿Por qué ese grano no creció durante 4.000 años? La respuesta es, número uno, esos granos estaban en un lugar demasiado oscuro y seco. Y número dos, ni siquiera estaban en el suelo, estaban en una tinaja. El sometimiento significa tomar esos granos y al menos ponerlos en el suelo. Eso no garantiza que germinarán y dará fruto, pero al menos esos granos tienen el potencial de crecer. Entonces los tomas y los pones en el suelo. Eso es someterse. El siguiente paso es alimentarse. ¿Cómo te alimentas? Necesitas dos cosas. Necesitas lluvia y sol, y la lluvia es la palabra de Dios. He descubierto que existe una tensión entre descansar en el Señor y ser diligente en nuestra vida de oración y en nuestra lectura de la Biblia. Por un lado, tienes a los que dicen: estoy descansando en el Señor, y piensan que la santidad va a venir sobre ellos por ósmosis, que de alguna manera la santidad es algo que los invadirá sin las disciplinas de la vida cristiana. Por otro lado, encuentras a aquellos quienes son muy disciplinados, pero al mismo tiempo se vuelven tan rígidos que de alguna manera pierden su relación de amor con Jesucristo. Bueno, esto es lo que dice la Biblia en el libro de Hebreos. Por tanto, esforcémonos por entrar en ese reposo. Ahí tienes el hermoso equilibrio, ¿verdad? Esforcémonos por entrar en ese reposo.
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Todas las religiones del mundo ofrecen una salvación basada en obras de justicia. Quiere decir que se ofrece una salvación por merecimiento, como un salario que Dios da al hombre por su buen comportamiento y su buena vida religiosa. Esto no enseña la Biblia. La Biblia asegura que el hombre no puede hacer nada para merecer la salvación de Dios. Creer que las buenas obras pueden dar salvación trae mayor condenación. La Biblia dice: porque por gracia sois salvos por medio de la fe, y esto no de vosotros, pues es don de Dios, no por obras, para que nadie se gloríe. La salvación se recibe por la gracia de Dios y no por obras. Solo Jesús y su obra perfecta puede salvar a un pecador.

0: Esta es la hora en RRI.
1: Son las 19 horas, 30 minutos.
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2: Saludos cordiales de bienvenida a esta emisión de El Amor que Vale. Mi nombre es Irving Ravelo. Oiga, cuando tomamos la vara de Dios, que incidentalmente para nosotros es la palabra de Dios, no debemos olvidar que es el poder y el Espíritu de Dios que tenemos en y con nosotros.
3: Y esta es una razón más de nuestra necesidad de orar los unos por los otros, de exhortarnos unos a otros y de ayudarnos mutuamente. Necesitamos levantar nuestras manos para que Dios nos dé su victoria. Y la victoria que es obtenida en la cumbre de la montaña se hará una palpable realidad en el valle donde por lo general estamos. Y no es cuestión solo de observar la batalla desde la seguridad de una trinchera.
2: Es necesario que seamos parte de la batalla, pero sin olvidarnos que tanto la batalla como la victoria son del Señor. Amigos, bienvenidos a esta nueva edición de El Amor que Vale. Esta es la segunda parte de un sermón que el pastor ha titulado Cuatro Principios de Victoria. Con nosotros, el doctor Adrián Rogers, en la voz del pastor Lenín de Llanón.
3: Moralidad sujeta a votación, o sea, moral relativa, definición de lo que es el matrimonio, eliminación de valores absolutos, tergiversación de la verdad. Mi verdad es diferente de tu verdad, pero eso no quiere decir que sea una mentira. Tolerancia a todo lo malo y negativo. Intolerancia a lo que es bueno y virtuoso. Isaías lo resume cuando dice: ay de los que a lo malo dicen bueno y a lo bueno malo, que hacen de la luz tinieblas y de las tinieblas luz, que ponen lo amargo por dulce y lo dulce por amargo. ¡Ay de los sabios en sus propios ojos y de los que son prudentes delante de sí mismos! ¿Cómo es que todo eso ha llegado a suceder? Bueno, eso es algo complicado que no se puede poner en una sola categoría, pero le daré por lo menos una razón de por qué sucede. Escúcheme. Figurativamente mucha gente ha salido de Egipto, pero nunca ha ido ni ha entrado en la tierra de Canaán. ¿Qué es lo que tenían en el desierto para comer? Maná. Ellos comieron maná por 40 años, pero el maná no era para satisfacerles, sino para sostenerles hasta que llegaran a la tierra que fluía leche y miel, en donde había maíz y aceite e higos y granadas. El maná fue un alimento temporal, porque no se quedarían para siempre en el desierto. Salieron de Egipto para entrar en Canaán, pero debido a su incredulidad, estuvieron dando vueltas y más vueltas en el desierto sin creer a Dios. ¿Lo entiende? Salieron de Egipto, pero no fueron hacia Canaán. Durante los 40 años que estuvieron en el desierto, nació otra generación. Ahora, imagínese a un jovencito de 14 años nacido en el desierto. Sus padres salieron de Egipto y los 14 años de ese muchacho los vivió en el desierto. Y estoy seguro que él nunca le preguntó a su mamá: mamá, ¿qué hay de desayuno? Porque él sabía que para el desayuno, el almuerzo y la merienda, o cualquier otra comida, lo único que había es maná. ¿Se imagina? Maná todos los días. De mañana, al mediodía y por la noche, maná. Para el pobre muchacho, el maná no era una alimentación, sino una maldición. Ahora suponga que deciden celebrar como Dios les había ordenado, Pero recuerde que Dios les había dicho que la celebración debía ser en la tierra prometida, no en el desierto. Pero ellos deciden hacer esa celebración en el desierto. Y ahí está el padre sentado sobre una roca, el hijo sentado sobre un cacto. Y el padre dice, vamos a celebrar la Pascua. El hijo nunca ha escuchado nada sobre Canaán. Nunca ha visto la tierra de Canaán. Sus padres no viven en Canaán. Es más, sus padres no están viviendo victoriosamente. Y muchos jóvenes, este mismo momento, están relacionando esto que estoy diciendo con lo que ellos viven ahora mismo en sus casas. Sus padres son cristianos, pero no viven una vida espiritual victoriosa. Han salido de Egipto, pero nunca han entrado en Canaán. En el desierto el sol brilla intensamente. Una serpiente de cascabel busca con desesperación un hueco en donde encontrar sombra. El padre dice, vamos a celebrar lo que Dios ha hecho por nosotros. Y el joven hijo, sin poder contener la risa, dice, ¿no crees que es el tiempo de regresar a Egipto? Por lo menos ahí, de acuerdo a lo que ustedes me han contado, tenían berros y pescado y diferentes frutas. Todo lo que hacemos en este desierto es comer maná. Esa es la razón por la que el diablo está trastornando la vida de muchos jóvenes en las iglesias. Imagínense lo que el diablo está haciendo fuera de las iglesias. Los padres de esos jóvenes no han aprendido a vivir victoriosamente delante de sus hijos. Dios nos saca de Egipto para traernos a la tierra prometida. Y si usted es uno de aquellos que gusta vivir en el desierto, debe entender que no solo hay una gratuita provisión de salvación para usted, sino que Dios también tiene un gran, extraordinario propósito para su vida. En tercer lugar, debemos aprender a respetar dolorosos problemas. Éxodo 17:8. Entonces vino Amalek y peleó contra Israel. Seguramente algunos de ustedes estarán preguntando, ¿y quién fue Amalek? Amalek fue un rey que era el nieto de Esaú. Y por si no lo recuerda, Esaú fue el hombre que vendió su primogenitura por un plato de comida. Él estuvo más interesado en el presente que en el futuro. Tenía más interés en las cosas materiales que en las cosas espirituales. Le atraían más las cosas carnales y no las del espíritu. Mire lo que de él dice Hebreos 12:6. Profano como Esaú, que por una sola comida vendió su primogenitura. Y el profeta Malaquías dice que Dios tiene declarada una guerra contra Esaú. Profecía de la palabra de Jehová contra Israel por medio de Malaquías. Yo os he amado, dice Jehová, y dijisteis, ¿en qué nos amasteis? ¿No eres Esaú, hermano de Jacob? Dice Jehová, amé a Jacob, y a Esaú aborrecí, y convertí sus montes en desolación, y abandoné su heredad para los chacales del desierto. Cuando Edom dijere, nos hemos empobrecido, pero volveremos a edificar lo arruinado, así ha dicho Jehová de los ejércitos, ellos edificarán y yo destruiré. Y les llamarán territorio de impiedad y pueblo contra el cual Jehová está indignado para siempre. ¿De qué está hablando Dios aquí? No está hablando del bebecito Esaú cuando dice, y a Esaú aborrecí. Está hablando de toda la nación. Habla de los edomitas. Y no solo habla de gente de carne y hueso, de cuerpos físicos, está hablando de principios. Y como todo eso es un poquito complicado, le pido que por favor me escuche con atención. Hace algunos minutos ya dije que Amalek fue el nieto de Esaú. Él, o sea, Amalek, es parte de las personas de quienes Dios dice que tiene una guerra perpetua con ellas. Ahora, ¿qué es lo que Amalek representa? Bueno, Amalek representa todo lo que nosotros tenemos en la carne. Y la carne, y estoy hablando de nuestra naturaleza pecaminosa, es nuestro más peligroso enemigo. Recuerda que dije que tengo tremendos problemas con mi otro yo. Y por si no se había dado cuenta hasta ahora, dentro de usted y dentro de mí hay un Amalek que siempre tratará de manifestarse. Y cuando lo hace, todo lo que usted y yo hagamos será negativo. Vayamos un momentito al libro de Romanos, capítulo 8, y leamos los versículos 6 y 7. Porque el ocuparse de la carne es muerte, pero el ocuparse del espíritu es vida y paz. Por cuanto la mente carnal es enemistad contra Dios, porque no se sujeta a la ley, ni tampoco puede. Y cuando el apóstol Pablo escribió a los Gálatas, les dijo, porque el deseo de la carne es contra el espíritu. Hay esa realidad que siempre estará en su contra, la carne. Y pudiera ser que usted diga, bueno, voy a entregar mi corazón a Jesús hoy. Quiero ser salvo. Creo en el Señor Jesucristo. Bien, supongamos que así lo hace. Y de pronto usted bebe del agua de vida eterna, tan pronto como esa agua comienza a refrescarte. La Biblia dice, y entonces vino Amalek inmediatamente. Por así decirlo, cuando usted sale de Egipto, la carne se hace presente. Es como si Amalek se presentara y dijera, ni un paso más adelante, tú no vas a entrar en Canaán. ¿Qué dice la Biblia? Y entonces vino Amalek. Ahora, no quiero que solo oiga atentamente, sino que aprenda lo siguiente. Dios nos probará en nuestros puntos fuertes. La carne nos ataca en nuestros puntos débiles para evitar que entremos en Canaán. ¿Cómo obtendremos la victoria no solo sobre el mundo, no solo sobre el diablo, sino sobre nuestra carne, sabiendo que nuestro peor enemigo es nuestro propio e interno yo, quien está con nosotros de noche y de día, camina con nosotros, come con nosotros, descansa con nosotros, trabaja con nosotros y hasta pelea con nosotros? En cuarto lugar, debe recordar el glorioso principio. De inmediato usted me pregunta, pastor, ¿y cuál es ese principio? Pues, y como siempre, la respuesta está en la Biblia. En este caso, en Éxodo 17, desde el verso 9. Y dijo Moisés a Jehová, escógenos varones y sal a pelear contra Amalek. Mañana yo estaré en la cumbre del collado y la vara de Dios en tu mano. E hizo Josué como le dijo Moisés, peleando contra Amalek. Y Moisés y Aarón y Ur subieron a la cumbre del collado. Y sucedía que cuando alzaba Moisés su mano, Israel prevalecía. Mas cuando él bajaba su mano, prevalecía Amalek. Y las manos de Moisés se cansaban, por lo que tomaron una piedra y la pusieron debajo de él y se sentó sobre ella. Y Aarón y Ur sostenían sus manos, el uno de un lado y el otro del otro. Así hubo en sus manos firmeza hasta cuando se puso el sol. ¿Cuál es ese glorioso principio? Escúcheme cuidadosamente. El glorioso principio es, la victoria es dada por Dios. ¿Cómo puedo vencer mi vieja naturaleza, ese mi otro yo, con el cual tengo tantas dificultades? ¿Cómo voy a vencerlo? Rededicando mi vida a Dios, luchando con mis propias fuerzas.

una victoria dada por Dios, no lograda por nosotros mismos. Quiero que note lo que Dios le dijo a Moisés en Éxodo 17, al final del verso 5, y toma también en tu mano tu vara con que golpeaste el río y ve. Ahora, recuerde que esa vara no es una vara común y corriente. Esa vara representa el poder de Dios. Cuando Moisés tocó con esa vara las aguas del Mar Rojo, esas aguas se abrieron dejando un camino en seco por el cual cruzaron los israelitas que habían sido esclavos del faraón de Egipto por más de 400 años. Es la misma vara con la cual Moisés golpeó la roca, de la cual brotó agua para saciar la sed del pueblo de Dios que estaba en el desierto. Y esa vara tuvo un tremendo significado en su lucha contra el rey Amalek. Entonces, ¿cuáles fueron las instrucciones para Moisés? Tomar la vara, subir a la cumbre del collado, y al mantener esa vara en alto, Amalek sería derrotado. La victoria sobre Amalek significa victoria sobre el pecado. Pero, lo repito, es una victoria dada por Dios, no lograda por los hombres. ¿Cuál fue el consejo que dio el apóstol Pablo a los hermanos en las iglesias en Galacia? Andad en el Espíritu, y no satisfagáis los deseos de la carne, porque el deseo de la carne es contra el Espíritu, y el del Espíritu es contra la carne. Escúcheme, si algo he aprendido en mi vida cristiana es lo siguiente. La santidad no es el camino a Cristo. Cristo es el camino a la santidad. Y no estoy solo haciendo un juego de palabras. Note que no dice, si es que no caminan en la carne, entonces caminan en el Espíritu. No, no dice eso. ¿Qué es lo que dice? Andad en el Espíritu y no satisfagáis los deseos de la carne, porque el deseo de la carne es contra el Espíritu y el del Espíritu es contra la carne. La victoria que usted obtenga sobre la carne es una victoria dada por Dios. Esa es la única manera de salir de Egipto, caminar por el desierto y llegar a Canaán, la tierra prometida, porque hay un Amalek dentro de nosotros que está contra nosotros, tratando de impedir que obtengamos la victoria que Dios quiere darnos. Cuando tomamos la vara de Dios, que incidentalmente para nosotros es la palabra de Dios, no debemos olvidar que es el poder y el Espíritu de Dios que tenemos en y con nosotros. Y esta es una razón más de nuestra necesidad de orar los unos por los otros, de exhortarnos unos a otros, de ayudarnos mutuamente. Necesitamos levantar nuestras manos para que Dios nos dé su victoria. Y la victoria que es obtenida en la cumbre de la montaña se hará palpable realidad en el valle, donde por lo general estamos. Mi amigo, no es cuestión de solo observar la batalla desde la seguridad de una trinchera. Es necesario que seamos parte de la batalla, pero sin olvidarnos que tanto la batalla como la victoria son del Señor. ¿Sabe cuál es mi más ferviente anhelo y oración este momento? Que Dios grabe y selle este mensaje en su corazón. Hay tanto, pero tanto que todavía debemos aprender. Y no solo aprender, sino entender. Que Dios nos ayude donde quiera que estemos y quien quiera que seamos, a vivir cada instante bajo su guía, a caminar satisfaciendo no los deseos de la carne, sino los del Espíritu. Si alguno o algunos de ustedes, amigos oyentes, aún no tienen una relación personal con Dios por medio del Señor Jesucristo, pero quisieran tenerla ahora mismo, entonces le invito a orar conmigo una sencilla oración. Mi oración será solo para guiarle, pero usted use sus propias palabras. Dígalas en voz alta o en voz baja, o si lo prefiere, silenciosamente. Porque aunque usted no ore audiblemente, Dios mira y conoce las intenciones y motivaciones de su corazón. Pero ore con fe, sinceramente. Querido Dios, me acerco a ti porque quiero tener una relación íntima y espiritual contigo. Sé que soy pecador y que merezco tu

0: juicio, pero vengo en busca de tu misericordia. También sé que me amas y quieres salvarme. Señor Jesús, fue el amor que me tienes el que te llevó a la cruz del Calvario para entregar tu vida como pago de la culpa de mis pecados. Este momento te invito a que vengas a morar en mi corazón y seas mi Salvador y mi Señor. Te ruego me hagas la clase de persona que tú quieres que sea. Hazme un instrumento útil y de bendición en tus manos. Toma el control total de mi vida y ayúdame para que nunca me avergüence de ti o de tu palabra, a pesar de las circunstancias y aún sin que importen las consecuencias. Todo lo pido en tu santo nombre. Amén. Si usted hizo esa decisión espiritual por Cristo, dice la Biblia que hay regocijo en el cielo por cada pecador que se arrepiente. Nosotros anhelamos ser parte de ese gozo espiritual suyo, y por eso le invito cordialmente para que nos escriba. Le aseguro que su carta será de mucha bendición y ánimo para nosotros y este nuestro Ministerio de Estudios Bíblicos Radiales, y además nos dará la oportunidad y privilegio de orar por usted y su nueva vida como creyente y seguidor del Señor Jesucristo.
1: 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Dios no nos ha llamado al fracaso, sino a la victoria. Sin embargo, muchos parecen estar en derrota. Pero, ¿cómo es que podemos ser librados de esta vieja naturaleza y el poder del pecado? Amiga, amigo, ¿quiere usted tener victoria sobre sus problemas? 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Sí, la salvación es el primer paso para una vida victoriosa, mas la vida victoriosa no viene del aprender lecciones de la vida de Jesucristo, sino del recibir la vida que obsequia la muerte de Cristo. 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
1: Mari publicó en nuestro muro de Facebook: El amor que vale edifica mucho nuestras vidas. Agradezco a Dios porque por medio de una palabra que dio a través del amor que vale, mi mamá fue tocada por el Espíritu Santo y tuvo una conversión a Jesús. Me gozo en saludarles, hermanos, y sigan siendo luz en este mundo. Gracias damos al Señor por cada uno de ustedes que nos escriben diariamente animándonos a continuar, haciéndonos saber cómo el Señor Jesús le edifica a través del amor que vale y confirmándonos que efectivamente oran por nosotros. Nos gozamos, nos alegramos y agradecemos a Dios por cada uno de sus testimonios y palabras de motivación. 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Sepa que a usted le consideramos como una parte muy importante de la familia del ministerio del Amor Que Vale. Mi nombre es Irving Ravelo. Oramos para que mensajes como el de hoy sean de bendición para usted y que estas enseñanzas le ayuden a comprender aún más que el Señor Jesucristo es el Amor Que Vale.
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0: Esta es la hora en RRI. Son las 20 horas. 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
1: Saludos, queridos amigos. Hoy martes 23 de junio. Es un placer saludarle en este día y desearle las más ricas bendiciones del Señor para usted, para su vida. Y también queremos que la palabra de Dios obre en cada uno de los miembros de su hogar. 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Bueno, sigamos escuchando más de la palabra de Dios aquí en RRI.
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Este es un buen momento para memorizar la palabra de Dios, un tremendo ejercicio espiritual necesario para seguir creciendo en el conocimiento del Señor y sobre todo aplicando sus doctrinas a la vida diaria. Proverbios capítulo 11 y el verso 13 es lo que estamos memorizando. El que anda en chismes descubre el secreto, mas el de espíritu fiel lo guarda todo. El concepto de chisme, según la palabra de Dios, es uno que revela secretos. Es una persona que va difundiendo información privilegiada a personas que

0: Solo un minuto.
1: La creencia de que tener dinero equivale a tener éxito es un error generalizado. Éxito verdadero significa llegar a ser lo que Dios quiere que usted sea y hacer el trabajo que Él le ha dado que haga. El dinero es muy importante para la vida, pero nunca debe tomar un lugar más alto de lo que el Señor quiere. Todo le pertenece a Dios. Nosotros somos simplemente mayordomos de lo que Él nos confía y un día daremos cuenta de cómo usamos lo que nos dio para administrar. Nuestra meta no debe ser volvernos ricos, sino ser hallados fieles. Si su hambre por las riquezas de este mundo es más grande que las riquezas de conocer a Dios, está subiendo por la escalera equivocada del éxito.
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Uno de los términos que el Señor Jesús usó para referirse a la salvación es vida eterna. Esta frase comunica seguridad a todo aquel que ha creído en Él, pues la eternidad no está limitada al tiempo y a la materia. La vida eterna que Dios ofrece está segura en sus manos. El Señor Jesús dijo: "Y yo les doy vida eterna y no perecerán jamás, ni nadie las arrebatará de mi mano. Mi Padre que me las dio es mayor que todos y nadie las puede arrebatar de la mano de mi Padre". Cada persona salvada está en las manos del Trino Dios y nadie las puede arrebatar de su mano. La seguridad de la salvación está segura en la persona de Dios y en su promesa. Por ello, la salvación es segura.

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2: Yo creo que el testimonio dirigido por y bajo el poder del Espíritu Santo distingue en forma especial la vida de Esteban, cuya vida se describe en los capítulos 6 al 8 del libro de los Hechos de los Apóstoles. Este relato de la vida de Esteban enfatiza su fidelidad a Dios y su dedicación al ministerio de proveer ayuda a las personas necesitadas. La vida de Esteban, la que culmina con su martirio, nos ayuda a ver cómo obra Dios a través y en las vidas de sus fieles seguidores. O si esto significa que una persona tenga que sufrir debido a su fe en Cristo. Le invitamos entonces a acompañarnos mientras iniciamos un estudio biográfico de Esteban. Como primer paso, debemos coleccionar referencias que encontremos acerca de Esteban en la Biblia. Una concordancia nos puede ayudar a hacerlo. Segundo, hacemos un bosquejo de este material, ya sea como un análisis de su carácter o como un retrato histórico de la persona estudiada. Un retrato histórico enfatiza los eventos durante la vida de esta persona, mientras que el análisis del carácter revela las cualidades, en este caso, de Esteban, a quien vamos a estudiar. Tercero, como paso final de todo estudio bíblico, debemos aplicar lo que hemos aprendido en este estudio a nuestra propia vida diaria. Bueno, en cuanto a la vida de Esteban, las principales referencias bíblicas se encuentran en Hechos capítulos 6 al 8, Hechos 6 al 8, como también en Hechos capítulo 11, versos 19 y capítulo 22, verso 20. O sea, Hechos 11, 19 y Hechos 22, 20. Bueno, yo recomendaría que usted lea y reflexione acerca de lo que estos pasajes comunican en cuanto a la vida y el martirio de Esteban. Luego anote sus propias observaciones y conclusiones. Por lo que se sabe, Esteban era miembro de la naciente congregación cristiana que se reunía en la ciudad de Jerusalén. Y Dios mediante, mañana continuaremos este estudio acerca de la vida y el martirio de Esteban. Si usted tiene alguna pregunta o quizás desea solamente decirnos que nos está escuchando, le invitamos a enviarnos un correo electrónico. Mencione, sí, por favor, dónde nos escucha y a través de cuál emisora. 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
1: ¿Tiene usted la vida eterna? ¿Tiene la salvación? ¿Sabe a dónde va cuando parte de este mundo? No evade las preguntas, son importantes. El destino de su alma depende de la respuesta. Juan capítulo 20, versículo 31, Juan dice por qué escribió su libro, el Santo Evangelio según San Juan. Él escribe, pero estas cosas se han escrito para que creáis que Jesús es el Cristo, el Hijo de Dios, y para que creyendo tengáis vida en su nombre. Usted puede saber a dónde va, debe saber a dónde va. Amigo, considera bien la pregunta. Esta vida es corta, efímera. La eternidad es muy larga. No descuide el destino de su alma.

0: Esta es la hora en RRI.
1: Son las 20 horas, 29 minutos.
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1: Llegamos a un nuevo capítulo en la historia de los israelitas. Bienvenido a través de la Biblia, el programa donde conocemos a Dios en su palabra. Soy Jehiel Ortiz, anfitrión del programa, dándole una cordial bienvenida a nuestro recorrido bíblico de hoy. Estamos iniciando uno de los libros históricos que lleva el nombre de un hombre que realmente confió y creyó en Dios. El autobús bíblico nos ha traído al libro de Josué, que es un libro de redención a la tierra prometida. En la superficie, el libro de Josué trata sobre la historia, sobre lo que sucedió cuando los hijos de Israel entraron a la tierra, pero debajo de estos hechos encontramos los principios espirituales que se aplican a todos nosotros mientras caminamos con Dios. Este es un buen momento para invitar a sus amigos, familiares y relacionados a que se unan a nuestro recorrido. El inicio de cada libro es un buen punto de partida, así que le invito a que tome su teléfono móvil, haga una llamada o envíe un mensaje de texto a esa persona que usted sabe y que ha querido invitar, pero que aún no lo ha hecho, para que se una a nuestro recorrido. Todos tienen un asiento especial en el autobús bíblico. Iniciemos nuestro tiempo de estudio en oración. Padre Celestial, gracias por tu gracia para con nosotros, tus hijos. Estamos contentos de poder venir ante tu presencia a estudiar tu santa palabra. Estamos iniciando este nuevo libro y queremos que tu presencia vaya con nosotros, guiándonos y dirigiéndonos. En el precioso nombre de Jesús oramos. Amén. Con nosotros, nuestro maestro Samuel Montoya.
2: Comenzamos hoy nuestro estudio del libro de Josué. Como su nombre lo indica, este libro fue escrito por Josué, sucesor de Moisés, según lo encontramos en el capítulo 24 de este libro, versículo 26, que dice: «Y escribió Josué estas palabras en el libro de la ley de Dios». El Talmud dice que Josué escribió este libro, todo menos los últimos 5 versículos, y que esos versículos fueron escritos por Finés. Josué significa Jehová es salvación. La misma palabra en el Nuevo Testamento es Jesús. Josué fue un gran general. Nació como esclavo en Egipto. Tenía 40 años de edad en el tiempo del Éxodo, y como ya hemos visto, fue uno de los espías. Moisés tenía el doble de la edad de Josué en aquel entonces. Ya vimos que Josué figuraba en forma sobresaliente en ese tiempo. Estuvo con Moisés cuando subió al monte de Dios, como lo vimos allá en el capítulo 24 de Éxodo, versículo 13. Y estaba con Moisés en el tabernáculo cuando el Señor se le apareció allá en el capítulo 33 de Éxodo, versículo 11. Ahora fíjese usted en esta comparación. Josué tenía 80 años cuando recibió su comisión. Moisés, por su parte, tenía 80 años cuando dirigió el Éxodo de Egipto. Josué tenía 80 años cuando guió a los israelitas a la tierra prometida. Murió cuando tenía 110 años. Josué era un hombre de oración. Era un hombre valiente, era un hombre que confiaba en Dios. Era un hombre de fe. Poseía dones de liderazgo, entusiasmo y fidelidad. Es la figura de Cristo, tanto en nombre como en obra. Y sin embargo, Josué en verdad era un hombre común y corriente. El doctor Blackwood dijo lo siguiente en cuanto a Josué: muestra que un hombre de habilidad corriente puede llegar a ser líder en la iglesia. No recibió su llamamiento mediante unas letras flamantes escritas en el cielo, sino por medio de un anciano, quien conoció a Dios y a Josué, y el cual vio que Dios había equipado, había preparado a Josué para ser líder. Ahora, en cuanto al propósito de este libro, podemos decir que el libro de Josué completa la redención que principió allá en el Éxodo. El libro de Éxodo es el libro de la redención de los israelitas de Egipto. El libro de Josué es el libro de la redención de los israelitas para la tierra prometida. De la misma manera, la salvación no es solo una redención del infierno, sino también una redención para el cielo. La justificación no es solamente la sustracción de nuestros pecados, sino también la adición de la justicia de Cristo. El apóstol Pablo lo declara de la siguiente manera en la carta a los Romanos capítulo 4, versículos 23 al 25, hablando de la fe de Abraham y cómo le fue contada por justicia, y dice, no solamente con respecto a él se escribió que le fue contada, es decir, que le fue contada por justicia, sino también con respecto a nosotros, a quienes ha de ser contada, esto es, a los que creemos en el que levantó de los muertos a Jesús, Señor nuestro, el cual fue entregado por nuestras transgresiones y resucitado para nuestra justificación. Ahora aquí hay una transición muy importante que debemos notar. No hubo ninguna escritura sagrada escrita por Moisés. Hasta aquí, Jehová había hablado por sueños, visiones o por el ministerio angélico. Ahora se presenta un nuevo método. La ley de Moisés es la voz escrita de Jehová. Dios dirige a Josué hacia el libro de la ley, y él debe meditar en él y hacer conforme a todo lo que en él está escrito, como vemos en el versículo 8 del capítulo 1, donde dice, «Nunca se apartará de tu boca este libro de la ley, sino que de día y de noche meditarás en él», para que guardes y hagas conforme a todo lo que en él está escrito, porque entonces harás prosperar tu camino y todo te saldrá bien. José, pues, se dirige a la palabra de Dios. Ahora, el versículo clave en este libro de Josué lo encontramos en el capítulo 1, el versículo 3, que dice, «Yo os he entregado, como lo había dicho a Moisés, todo lugar que pisare la planta de vuestro pie». Israel debía entrar y tomar posesión de la tierra. Claro que había que librar batallas, habría conflicto y conquista. Debían apoderarse del enemigo y destruirlo. Ahora estas cosas no pueden decirse en cuanto al cielo. El cielo es un regalo de la gracia de Dios. El cielo no es un lugar de conflicto y conquista. Por eso, la posesión de la tierra prometida no puede representar al cielo. El libro de Josué realmente se puede comparar más bien con el libro de Efesios en el Nuevo Testamento. Usted y yo hemos sido redimidos. Somos bendecidos con toda bendición espiritual en los lugares celestiales en Cristo, como nos dice el apóstol Pablo en su carta a los Efesios, capítulo 1, versículo 3. Ahora tenemos que tomar posesión de estas bendiciones. El libro de Josué es profético de Israel y típico de la iglesia. Israel recibió el título de propiedad de la tierra, como lo menciona el profeta Jeremías, en el capítulo 23 de su profecía, versículo 8, donde leemos, «Vive Jehová que hizo subir y trajo la descendencia de la casa de Israel de tierra del norte y de todas las tierras a donde yo los había echado, y habitarán en su tierra». También el profeta Ezequiel se refiere a esto en el capítulo 37 de su profecía, versículo 21. El conflicto y la conquista van juntos con la posesión de la tierra. Ahora, la palabra clave en este libro de Josué es la palabra posesión. La palabra clave no es victoria. Dios gana la victoria. Israel recibe liberación y posesión. Ahora, la pertenencia de Israel era incondicional. La posesión de Israel era condicional. Por tanto, al cristiano hoy en día le es dado el título de propiedad de las bendiciones espirituales, como vimos ya en Efesios 1:3. La posesión y la experiencia práctica de esas bendiciones depende del conflicto y de la conquista. Estas nunca se logran por la energía de la carne, sino mediante el poder del Espíritu Santo obrando en la vida del creyente que se la entregue totalmente. Ahora, los israelitas nunca poseyeron toda la tierra que Dios les había dado. En el capítulo 1, versículo 4 de este libro de Josué, tenemos la extensión de la tierra prometida. En el capítulo 13, versículo 1, vemos que no la poseían toda. En el capítulo 11, versículo 16, Josué había conquistado la tierra y tuvieron acceso a ella. Y más adelante, en el versículo 23 del mismo capítulo 11, vemos que a cada tribu le fue distribuida su porción, pero tenían que expulsar al enemigo. Tenía que haber una ocupación gradual de la tierra de parte de cada tribu. Comencemos, pues, a estudiar el capítulo 1 de este libro de Josué. El tema central de este capítulo 1 comprende tres aspectos. Primero, el nombramiento de Josué como sucesor de Moisés. En segundo lugar, la promesa de Dios de ayudar a Josué. Y en tercer lugar, la preparación que Josué hace del pueblo para pasar el Jordán. El libro de Josué debe comenzar propiamente en Deuteronomio capítulo 34, el cual nos cuenta de la muerte y sepultura de Moisés. Es la creencia de muchos eruditos que este último capítulo del libro de Deuteronomio fue escrito en realidad por Josué. Aquí en el capítulo 1 de Josué, Dios fortalece a Josué y presenta e inicia a la nación en una nueva modalidad de vida. La jornada por el desierto ya había pasado. Ya no son nómadas del desierto, sino moradores en la tierra. Rubén, Gad y la media tribu de Manasés tienen posesiones al lado oriental del río Jordán. Consideremos pues el nombramiento de Josué como sucesor de Moisés. Leamos el versículo 1 de este capítulo 1 de Josué. Aconteció después de la muerte de Moisés, siervo de Jehová, que Jehová habló a Josué, hijo de Nun, servidor de Moisés, diciendo: Ahora vemos aquí que Josué fue el sucesor de Moisés. Ya vimos que había ocupado un lugar sobresaliente en el libro de Deuteronomio. Fue el general Josué quien dirigió al ejército de Israel contra los amalecitas. ¿Recuerda usted que Josué, junto con Caleb y 10 hombres más, entraron como espías en la tierra de Canaán? Josué trajo un informe favorable y creía que con la ayuda de Dios, Israel podría conquistar la tierra. Ahora nos hemos referido solo a 2 acontecimientos que se registran en cuanto a la vida de Josué, pero hay unos 8 más. Le sugerimos tomar una concordancia y buscar la palabra Josué y leer las citas bíblicas que allí se da, y quedará usted sorprendido al ver lo prominente que ya era Josué. De modo pues que no es extraño ni sorprendente hallar que Josué fuera el sucesor de Moisés. Lo que es extraño es que este hombre no era extraordinario, sino más bien común y corriente. El libro de Josué completa, como lo hemos dicho, la redención que principió en el Éxodo. El libro del Éxodo es el libro de la redención de los israelitas de Egipto. El libro de Josué, por su parte, es el libro de la redención de los israelitas para la tierra prometida. La salvación no es solamente una redención del infierno, sino también una redención para el cielo. La justificación no tan solo significa la sustracción de nuestros pecados aquí, sino también la adición de la justicia de Cristo en el cielo. Josué es un libro muy interesante, amigo oyente. El significado de este libro ha sido interpretado de varias maneras. Una interpretación que no es tan popular ahora es que la tierra prometida describe al cielo. Algunos de los antiguos himnos que nos gusta cantar dan esta idea. Una interpretación que está más de acuerdo con la realidad sería que la tierra prometida describe a los creyentes en el mundo. Cuando Israel entró en la tierra prometida, tuvo que librar batallas. Hubo conflicto y conquista. Ahora eso no describe al cielo. El cielo es más bien un lugar de descanso y de paz. El libro de Josué en el Antiguo Testamento se puede comparar con la epístola del apóstol Pablo a los Efesios en el Nuevo Testamento. Es profético de Israel en el futuro porque entrarán en la tierra con gran bendición. Y también es típico de la iglesia del día de hoy. Los creyentes hoy en día pueden vivir en el desierto o pueden vivir la vida cristiana en la tierra prometida. Llegamos a la tierra poniendo nuestra fe en la persona y en la obra de Jesucristo. Somos traídos a los lugares celestiales y somos bendecidos con toda bendición espiritual también. Pero tenemos que tomar posesión de esas bendiciones. Dice el apóstol Pablo en su carta a los Efesios, capítulo 1, versículo 3, «Bendito sea el Dios y Padre de nuestro Señor Jesucristo, que nos bendijo con toda bendición espiritual en los lugares celestiales en Cristo». Bien, volviendo ahora a este capítulo 1 de Josué, leamos el versículo 2. «Mi siervo Moisés ha muerto. Ahora pues, levántate y pasa este Jordán, tú y todo este pueblo, a la tierra que yo les doy a los hijos de Israel». Note usted que dice, mi siervo Moisés ha muerto. A Moisés no le fue permitido guiar a los israelitas hasta la tierra prometida. Moisés representaba la ley y la ley no nos puede salvar. La ley es un revelador, no es un redentor. Nos muestra que somos pecadores. La ley nunca fue un salvador y a Moisés no le fue permitido guiar a Israel a la tierra prometida a causa de su falta. El problema no estaba en la ley, sino en Moisés.

Salvador puede guiarnos a la tierra prometida en la actualidad. Este versículo nos dice que la tierra fue dada a Israel. Le pertenecía a Israel en forma incondicional. Dios la prometió a Abraham y a su descendencia, y Dios reafirmó su promesa muchas veces en el libro de Génesis. En el libro de Deuteronomio, Dios hizo el pacto palestino con Israel, el cual les dio la tierra como una posesión eterna. Leamos ahora el versículo 3 de este capítulo 1 de Josué. «Yo os he entregado, como lo había dicho a Moisés, todo lugar que pisare la planta de vuestro pie». Dios les había dado esa tierra. La tierra está allí, pero solo podrían disfrutar de ella si tomaban posesión de ella. Esa parte de la tierra sobre la cual caminaban les pertenecería a ellos. Hablando comparativamente, amigo oyente, se nos dice en Efesios 1:3 que somos bendecidos con toda bendición espiritual en los lugares celestiales en Cristo. Desafortunadamente, muy pocos cristianos toman posesión de las bendiciones espirituales que les pertenecen. Hace años, un inglés se mudó a los Estados Unidos. Poco después de su llegada, desapareció. Un día, un tío que tenía en Inglaterra murió y le dejó una herencia de 5 millones de dólares. La policía en Londres buscaba a este hombre por todas partes y la última dirección que tenía era en la ciudad de Chicago. Pensaban que él era vago y esperaban encontrarlo en un hotel común de tercera categoría. Lo buscaron, pero nunca pudieron encontrarle. Un día mucho más tarde, lo encontraron muerto de frío en la entrada de un hotel muy pobre. No tenía ni 5 centavos en el bolsillo. Sin embargo, era heredero de 5 millones de dólares. Fíjese usted, simplemente no había tomado posesión de lo que era de él. No se apoderó de lo que le pertenecía. Amigo oyente, Dios les dio a los israelitas la tierra prometida, pero nunca la poseyeron. El hecho es que Israel poseyó muy poca tierra. Y muchos cristianos hoy en día son así como los israelitas. Son bendecidos con toda bendición espiritual. Y sin embargo, algunos mueren como vagos en la entrada sin tomar posesión de esas bendiciones. ¡Qué tragedia, amigo oyente! El libro de Josué nos dirá cómo tomar posesión de lo que es nuestro. Habrá conflicto y, por tanto, se nos manda en el capítulo 6 de la carta del apóstol Pablo a los Efesios vestirnos de toda la armadura de Dios. Tenemos un enemigo espiritual que lucha contra nosotros. Dice el capítulo 6 de la carta a los Efesios, versículo 12, porque no tenemos lucha contra sangre y carne, sino contra principados, contra potestades, contra los gobernadores de las tinieblas de este siglo, contra huestes espirituales de maldad en las regiones celestes. Hay una victoria que tiene que ser ganada. Para ser victoriosos, debemos vestirnos de toda la armadura de Dios, y entonces ganaremos mediante Jesucristo. Por Él recibiremos salvación y posesiones, así como Israel las recibió. Cada victoria que los israelitas ganaban era dada por Dios. Nunca ganaban nada por sí mismos. Bien, volviendo ahora al capítulo 1 de Josué, leamos el versículo 4. Desde el desierto y el Líbano hasta el gran río Éufrates, toda la tierra de los eteos, hasta el gran mar donde se pone el sol, será vuestro territorio. Dios dio a Israel 777.000 kilómetros cuadrados de tierra, pero no tomaron posesión sino solamente de 77.000 kilómetros cuadrados. Es decir, que tomaron posesión de como una décima parte solamente de lo que Dios les había dado. Esa es la misma cantidad de posesiones espirituales que los creyentes toman hoy en día. Ahora el versículo 5 dice, «Nadie te podrá hacer frente en todos los días de tu vida. Como estuve con Moisés, estaré contigo. No te dejaré ni te desampararé». Josué era como un hombre común y corriente. Necesitaba ser fortalecido. Y Dios hizo exactamente eso. Prometió no dejar solo a Josué. Dios prometió estar con él así como había estado con Moisés. Dos veces en los versículos 6 y 7 de este capítulo 1, Dios le manda a esforzarse y a ser valiente. Dios quería que Josué supiera que no estaba solo. Ahora leamos el versículo 6. «Esfuérzate y sé valiente, porque tú repartirás a este pueblo por heredad la tierra de la cual juré a sus padres que la daría a ellos». En este versículo, Dios estimula a Josué a portarse como hombre, como guerrero, porque con la ayuda de Dios iba a hacer que Israel heredara la tierra. Ahora el versículo 7 dice, «Solamente esfuérzate y sé muy valiente, para cuidar de hacer conforme a toda la ley que mi siervo Moisés te mandó. No te apartes de ella, ni a diestra ni a siniestra,

0: para que seas prosperado en todas las cosas que emprendas. Aquí Dios le manda a Josué a tener cuidado de cumplir toda la ley mosaica. Ahora el versículo 8 dice: nunca se apartará de tu boca este libro de la ley, sino que de día y de noche meditarás en él, para que guardes y hagas conforme a todo lo que en él está escrito, porque entonces harás prosperar tu camino y todo te saldrá bien. Note usted, el libro de la ley se menciona por primera vez en este versículo. Dios guiaba a Moisés por medio de sus apariciones. No hubo para Moisés ninguna escritura sagrada antes de eso. Israel, sin embargo, ya no será guiado por sueños ni por apariciones de Dios. De aquí en adelante, los hijos de Israel serían guiados principalmente por medio de la palabra de Dios. Dios le dijo a Israel todo lo que necesitaban saber para entrar en la tierra prometida. Cuando entraran en esa tierra, no deberán apartarse de la palabra escrita. Tendrían que meditar en ella y obrar en todo conforme a lo que en ella estaba escrito. Pasemos ahora a considerar el siguiente aspecto. Dios promete ayudar a Josué. Leamos el versículo 9 de este capítulo 1 de Josué. Mira que te mando que te esfuerces y seas valiente. No temas ni desmayes, porque Jehová tu Dios estará contigo en donde quiera que vayas. Josué debe tomar la palabra de Dios en una mano y una espada en la otra. Se le ordena entrar en acción por la fe y esforzarse y ser valiente. Como Israel, nosotros debemos esforzarnos y ser valientes también. Debemos andar con la palabra de Dios en una mano y con la espada del Espíritu en la otra. Tenemos que ponernos en marcha por la fe. Necesitamos apropiarnos de nuestras posesiones espirituales por la fe. Recuerde que estamos en un país enemigo. Somos peregrinos y extranjeros en esta tierra. Necesitamos llevar con nosotros la palabra de Dios al viajar. Y pasamos ahora al tercer aspecto. Josué prepara al pueblo para pasar el Jordán. Leamos el versículo 10 de este capítulo 1 de Josué. Y Josué mandó a los oficiales del pueblo, diciendo... Ahora este versículo nos muestra que Josué se encargó del ejército. No se encargó de él con presunción, sino con confianza. Lo hizo porque Dios le mandó que lo hiciera. Dios había prometido a Moisés que estaría con él. Cuando Moisés volvió a Egipto, después de pasar años en Madián, él tenía miedo. Pero usted recordará que Dios le dijo allá en el capítulo 4 de Éxodo, versículo 12... Ahora pues ve, y yo estaré con tu boca, y te enseñaré lo que hayas de hablar. Este es el método de Dios, amigo oyente. Dios también llamó a Jeremías en un tiempo difícil. Le dijo allá en el capítulo 1 de Jeremías, versículo 19, y pelearán contra ti, pero no te vencerán, porque yo estoy contigo, dice Jehová, para librarte. ¿Puede usted, amigo oyente, decir con el salmista, Jehová está conmigo, no temeré lo que me pueda hacer el hombre? Confianza en Dios y valor ante los hombres son las cosas que caracterizaron a Josué. Y bien, aquí, amigo oyente, vamos a detenernos por hoy porque nuestro tiempo ha tocado ya su fin. Continuaremos la consideración de este capítulo 1 de Josué en nuestro próximo programa, Dios mediante. Será pues, hasta entonces, que la presencia de Dios esté con usted en todo tiempo.
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0: Vamos a abrir nuestra Biblia en el Evangelio según San Marcos, en el capítulo primero. Evangelio según San Marcos, capítulo primero. Dice así: principio del Evangelio de Jesucristo, Hijo de Dios. Como está escrito en Isaías el profeta: he aquí yo envío mi mensajero delante de tu faz, el cual preparará tu camino delante de ti. Voz del que clama en el desierto: preparad el camino del Señor, enderezad sus sendas. Vamos a releer el versículo 3. Voz del que clama en el desierto: preparad el camino del Señor, enderezad sus sendas. Usted sabe que los judíos tienen un libro de tradiciones, donde juntan sus tradiciones, el Talmud, que es muy interesante porque se juntan historias, anécdotas, ¿no? Y es muy voluminoso, pero muy interesante por las reflexiones que pueden producir. Y entre otras cosas cuentan que un rabino un día estaba con sus discípulos y le hizo una pregunta interesante. Les preguntó: ¿cuándo termina la noche y comienza el día? ¿Cuándo usted puede decir, en ese momento del amanecer, que termina la noche y comienza el día? Porque es un tiempo de transición, ¿no es cierto? Entonces dice que los discípulos empezaron a contestar, y como estaban en el campo, uno dijo: cuando uno ve un animal a la distancia y puede distinguir si es una oveja o una cabra, allí es porque llegó el día. Y otro dijo: cuando ve un árbol a la distancia y sabe si es una higuera o es un almendro. Y el rabino, después de escuchar a todos los discípulos, él les dijo: la noche termina y el día comienza cuando miras la cara de cualquier ser humano y ves la cara de tu hermano. Dice: si no puedes hacer esto, no importa la hora del día, todavía estás viviendo en la noche. Es decir, que el rabino, ¿qué hizo? Les hizo un planteo que todos lo resolvemos materialmente. Y él lo llevó al plano espiritual. Y dijo: mire, realmente, cuando vemos la realidad espiritual es cuando estamos viendo la verdad, la verdad. A veces creemos que tenemos luz porque distinguimos una cabra de una oveja. Él dice: la luz más importante para la vida no es lo que nos permite distinguir las cosas, sino es la luz espiritual que nos permite ver el sentido espiritual de las cosas. Yo veo que nosotros estamos ya llegando al tiempo de Navidad. En Occidente, 4 semanas antes, empezamos a celebrar este tiempo de Navidad y nos acercamos a una fiesta donde nos puede pasar lo que decía el rabino: mirarla como lo miraban los discípulos. Simplemente mirar lo que se ve y tratar de distinguir en lo que se ve. O podemos mirar todo esto desde otro punto de vista y mirar espiritualmente y ampliar verdaderamente nuestra visión. Y por eso tenemos este tiempo, para ampliar nuestra visión. Allá en el pasado se estableció que el principio de los días en Occidente se iba a contar desde el nacimiento de Jesús. Fue el Papa Gregorio el que estableció el calendario gregoriano, que es el que nos rige, y él estudió cuál era el año en que había nacido Jesús y lo estableció como principio del calendario. Nadie discutió esto. Se equivocó, porque se sacaron mal las cuentas y realmente el Señor Jesucristo nació más o menos 4 años antes de Cristo, ¿no? 3 o 4 años antes. Los cálculos más ajustados demostraron eso. Pero no interesa el hecho de que haya cometido el error. Lo más importante es que es el por qué él determinó esto. Porque nosotros, cuando miramos la vida de Jesús, sabemos que hay dos cosas muy importantes en la vida de Jesús que afectan nuestro ser espiritual. Y una es la cruz y otra es la resurrección. La redención se consuma en la cruz y en la resurrección. Pero él no eligió ni la cruz ni la resurrección, él eligió el momento del nacimiento. y nadie discutió esto. Todos admitieron que había que empezar a contar la era desde el momento del nacimiento, porque en el momento del nacimiento es realmente cuando Dios entra en la historia. Es cuando se produce el contacto real y verdadero entre el Dios hecho hombre y los hombres aquí en la tierra. Y este evento marca realmente el comienzo de algo totalmente diferente. Y por eso se trató siempre de celebrarlo con una preparación previa. En el siglo IV se comenzaron ya con esto que nosotros llamamos Adviento. Y comenzó el Adviento a celebrarse primero en el norte de Europa, pero no 4 semanas, sino 6 semanas antes. ¿Por qué lo hacían? Bueno, porque el pueblo, los pueblos nórdicos, estaban muy influenciados por las supersticiones de la naturaleza. Y había alguna forma que trabajar sobre la mente y sobre el pensamiento de esa gente para que no mezclara las cosas. Y para que cuando llegara el día de la celebración del nacimiento de Jesús, entendieran qué es lo que estaban haciendo. Después eso pasó al sur, y en el sur se determinó, en el sur de Europa, se determinó 4 domingos de Adviento. ¿Y para qué? También para lo mismo. Para que, si tenemos una fecha allí que celebra algo, no sea desvirtuada. Y así como en el norte estaban desvirtuados por el culto a la naturaleza, en el sur estaban desvirtuados por las festividades romanas, que eran auténticas bacanales. Entonces se enseñaba que no era esto, no era esto. Hoy lo hacemos porque estamos frente a otra manifestación, que es el mercado, que el mercado se lanza sobre estas fiestas con una fuerza tremenda para, en alguna forma, transformar la fiesta en algo que tenga que ver con el bolsillo, que tenga que ver con los regalos, que tenga que ver con la comida, y entonces se desvirtúa todo el sentido. Y nos conviene reflexionar seriamente sobre esto, reflexionar sobre qué significa la encarnación, para que, si nos vamos a reunir, no sea solamente una fiesta de familia, no sea solamente una fiesta de los afectos, sino sea una fiesta espiritual. Rescatar la verdadera visión, lo que le decía el rabino, hay que ver más allá. Y si no vemos más allá, todavía estamos en tinieblas. Y puede decirse que cuando vemos lo que sucede alrededor de esta fiesta, podemos decir que este mundo realmente está en tinieblas todavía. Hay una gran oscuridad, hay una gran oscuridad. El problema es que la oscuridad no llegue a tu casa, no llegue a tu familia, no llegue a tu hogar, no llegue hasta nosotros, sino que nosotros tengamos claridad frente a esto. Y por eso, bueno, vamos encendiendo la luz de a poco, ¿eh? Nos vamos acercando lentamente a este gran misterio. Jesús vino a un mundo que era bastante parecido al nuestro, pero que estaba en estado crítico. Realmente el momento de la historia, cuando la palabra de Dios dice que cuando llegó el tiempo, cuando llegó el tiempo, Dios envió a su Hijo. Esa palabra, cuando llegó el tiempo, tiene una gran fuerza porque está diciendo que era el momento oportuno, no que llegó la hora del reloj, sino que era el momento oportuno. Y usted sabe que una cosa es la hora del reloj y otra cosa es el momento oportuno, el momento oportuno. Yo trato de llegar todos los domingos aquí a las 9 de la mañana porque el culto empieza a las 10. Hoy me fijé mal el reloj y llegué a las 8. Y cuando llegué me encontré desorientado, porque como no llegó nadie, siempre está la escuela de música haciendo eso, y de repente miro el reloj y digo, bueno, yo había mirado el reloj, no era el tiempo oportuno. ¿Se da cuenta? El tiempo oportuno es otro. Y cuando se habla aquí, se habla del tiempo oportuno. Es decir, que Dios envía a su Hijo en el momento justo, en la oportunidad justa. En el momento justo y en la oportunidad justa. El mundo estaba gobernado por un César que decía que era Dios y que se hacía adorar como Dios. El censo lo estaba haciendo Quirinio, que era un jefe de represores, especialista en represión. Y la tierra de Israel estaba bajo el mando de Herodes, que había matado a sus hijos y a su esposa. Quiere decir que estábamos en un mundo bastante violento, pero también bastante desorientado. Habían seguido muchos caminos, Si usted recorría el Mediterráneo, se iba a encontrar con que toda la cuenca del Mediterráneo, alrededor de la cuenca del Mediterráneo, había cientos, miles de dioses diferentes. Miles de dioses diferentes. Los romanos habían hecho un panteón que existe todavía hoy, ese panteón, y en ese panteón juntaban los dioses de todos los pueblos que vencían. Y había dioses de todos los colores. Pero la gente había dejado de creer también en los dioses. Descreía, descreía. Se había dado cuenta que eran mitos, que no podían poner su confianza ni su esperanza en esos dioses. Por eso el emperador se hizo dios, porque vio que había un vacío, a ver si lo podía llenar políticamente. Y entonces él mismo se constituyó en un dios. Después de todo, él había metido a todos los dioses en el panteón con su fuerza. Habían seguido el camino de la filosofía. Hacía por lo menos 7 siglos que venían filosofando los griegos y habían diseminado la filosofía por el mundo, pero era un camino tortuoso donde finalmente no se llegaba a nada. Era enmarañado, era difícil y no se encontraba esperanza en eso. Y solamente los intelectuales seguían haciendo filosofía, pero el pueblo estaba en otra cosa. Empezaron a buscar en el esoterismo, en las religiones orientales, en todo eso que nosotros vemos ahora, por ejemplo, en las piedras que tienen poder, en las líneas de corrientes positivas, todo esto de la nueva era, empezaron a buscar en todas esas cosas. Se fueron a Oriente a ver si podían encontrar algo que les diera esperanza. Era un mundo que estaba buscando realmente esperanza y que no encontraba esperanza. Todos los seres humanos somos prisioneros de la esperanza. Necesitamos esperanza. Y ellos sentían que la vida los abandonaba, que estaban un corto tiempo y que no tenían a dónde aferrarse. No se podían aferrar a los dioses, no se podían aferrar a la filosofía. El esoterismo tampoco les daba ninguna paz. Y cuando miraban los que los gobernaban, era toda gente decadente. Y en ese momento de una búsqueda sincera, de una búsqueda honesta, para ver dónde podían fundamentar la esperanza, en ese momento es cuando Dios cumple el tiempo y ve que es el momento oportuno, es el momento determinado, es el momento en que el Hijo tiene que venir en la historia. Zacarías, el profeta de la antigüedad, en su profecía dice: ustedes cautivos que mantienen la esperanza, vuelvan a la fortaleza. Él está hablando del Mesías, del que va a venir. Y él dice: ustedes que mantienen la esperanza, que todavía esperan, van a volver a la fuerza, a la fortaleza, no a la debilidad. Es el momento en que viene el Señor Jesucristo. Todos nosotros somos prisioneros de la esperanza. Vivimos porque tenemos esperanza, si no, no viviríamos. Podemos atravesar un camino oscuro y difícil en la vida porque decimos: del otro lado está la luz. Si no tuviéramos esperanza de que hay luz del otro lado, no seguiríamos ese camino. Pero lo seguimos porque pensamos: hay luz del otro lado. Podemos estar presos en la cárcel más herméticamente cerrada, pero conservamos la esperanza de que un día la puerta se va a abrir, un día se va a abrir. Y podemos estar completamente desahuciados, pero siempre aguardamos el milagro que nos va a sacar de allí. Esto es la esperanza. Todos somos prisioneros de la esperanza. Y Belén viene y nos dice: ustedes cautivos que mantienen la esperanza, vuelvan a tener fortaleza, vuelvan a tener fortaleza. Y nosotros que mantenemos la esperanza en medio de tantas cosas que pasan hoy en el mundo, de tantas zozobras, de tantas angustias, de tantas mentiras, de tanta violencia, de tanto engaño, seguimos teniendo la esperanza, pero seguimos teniendo esperanza en Jesucristo. Cuando en Belén nace el Señor, viene el pastor tierno que viene para sufrir nuestro sufrimiento. Pero viene el Rey glorioso también, que viene a manifestar su poder. Y esto es lo que vamos a recordar en estos días. Al pastor tierno que lo conocemos, porque es nuestro pastor, y al Rey glorioso, que lo conocemos porque tiene todo poder, todo poder. Esto se conjuga en Jesús. Celebramos la encarnación, que Dios fue hecho hombre. Eso es lo que celebramos. Dios fue manifestado en carne, dice la palabra de Dios. Fue manifestado en carne. Se vio y estuvo entre nosotros como hombre. Y por eso la trascendencia del nacimiento, y por eso nadie le discutió a Gregorio cuando dijo, este es el día más importante como para empezar la nueva era. La era cristiana empieza acá. Empieza el día que Cristo entra en la historia. Porque ahí es cuando empezamos a tener nuevamente esperanza. Ahí es cuando empieza a nacer la luz, en ese momento. Después se va a consumar, pero ese momento es importante. Y cuando celebramos la encarnación, cuando celebramos a Jesucristo encarnado, lo hacemos porque reconocemos la realidad de la condición humana, porque reconocemos que estamos en un mundo regido por leyes físicas, por supuesto, que son las leyes de la naturaleza, pero también por leyes espirituales. Y esas leyes espirituales tienen que ver con nosotros, tienen que ver con nuestro interior. Y las leyes espirituales se quiebran, y cuando se quiebran es cuando hablamos de pecado, que es el quiebre de la ley espiritual. Cuando se quiebra una ley espiritual, eso es lo que llamamos pecado. Ese pecado es lo que trae dolor, es lo que trae angustia, es lo que trae sufrimiento, es lo que trae enfermedad, es lo que trae muerte. El pecado fue lo que destruyó a nuestros primeros padres allí en el Edén. Lo hicieron entrar y perdieron todo. Y el pecado sigue estando presente en el mundo. El pecado entró en el mundo por un hombre, y por el pecado la muerte. Y la muerte pasó a todos los hombres, por cuanto todos pecaron. Es decir, la muerte es una constante que nos marca que somos pecadores. Y la razón por la cual el Hijo se encarna en Belén de Judea y se hace hombre es justamente para pagar el precio del pecado de los hombres. El Belén ese tan agradable que nosotros pintamos y armamos en esta Navidad, con tantas luces y campanas y tantas otras cosas que le hemos puesto, tiene la sombra de una cruz encima, una sombra que nunca vemos o no queremos ver. Que ese niño que está allí viene destinado a la cruz, viene para morir. La cruz está presente en Belén. Porque va a existir la cruz y se va a manifestar la cruz en la historia, es que Cristo viene. La palabra de Dios dice que la cruz de Cristo preexiste en el pensamiento de Dios desde la eternidad pasada, ya ordenado desde antes de la fundación del mundo, ya ordenado. Pero fue manifestado en un momento de la historia. La cruz se vio, lo que estaba en el plan de Dios en la eternidad, se vio en un momento en la historia. Y Belén es el comienzo, lo que quiere decir que ese niño que están haciendo tiene como meta la cruz, tiene como meta la cruz. La sombra de la cruz está allí. De allí que el dolor atravesaba a María en el pesebre. ¿Por qué? Porque llegaba el mensaje de que ese niño venía para sufrir, de que no era lo que nosotros pintamos muchas veces. Lo que quiere decir que estamos celebrando el comienzo de algo que va a culminar en la cruz, en la resurrección, en el sepulcro vacío, en la esperanza para todos. Y esta conexión entre Belén y la cruz y la resurrección y la esperanza es lo que muchas veces no vemos. No vemos. ¿Por qué? Porque estamos simplemente distinguiendo entre una oveja y una cabra. Pero no alcanzamos a ver lo que está detrás. Y lo más importante es lo que está detrás. Que cada uno tiene de nosotros tiene esperanza, no solamente para aquí abajo, sino para la eternidad, porque algo pasó en Belén. Dios fue manifestado en carne. Y hay que mirar a Jesús como una totalidad, no como, porque ahora lo miramos como el niño y nos quedamos allí. En la Pascua lo miramos en la cruz y nos quedamos allí. No hay una continuidad, hay una continuidad. Y si no vemos esta continuidad, nos quedamos con un pedazo de Jesús y no entendemos a Jesús. Por eso hay gente que se para frente a la cruz y sufre frente a la cruz, pero empieza a entender que Jesús es un mártir, es un víctima, es una víctima de la injusticia de los hombres de su tiempo, un arquetipo de los muchos que han sido muertos injustamente. Y no es así, no es así. El sacrificio de Cristo es un sacrificio voluntario por el pecado nuestro. Hay que mirar completo el cuadro, hay que mirar completo el cuadro. No es cuestión simplemente de diferenciar una oveja de una cabra. Hay que mirar el sentido espiritual que esto tiene y no banalizarlo. No banalizarlo. Porque la sociedad lo está banalizando. Está haciendo de esto un cuento de hadas. Y esto no es un cuento de hadas, es una trágica historia. Allí comienza una trágica historia, la trágica historia nuestra y de nuestro pecado, y la trágica historia del Hijo que se entrega a la muerte por nosotros. Y la Navidad trae una respuesta, y trae una respuesta para todos. Se puede decir que en esta Navidad vuelven a escucharse las palabras de Isaías, que dicen, buscad al Señor mientras pueda ser hallado, llamadle en tanto que está cercano. Hay que mirarlo como una gran campanada de Dios diciendo, busquen al Señor. Podemos escuchar en esta Navidad las palabras del Señor diciendo, venid a mí todos los que estáis trabajados y cargados, y yo os haré descansar. Este es el mensaje de Belén, es el mensaje de Belén. Es el mensaje que nunca está presente, ¿no es cierto? Nunca está presente. Apenas si nos quedamos con el cántico de los magos y por allí, de los pastores y de los ángeles, y por allí leemos gloria a Dios en las alturas. Ya cada vez menos se ve esta frase. Pero a veces aparecen por algún lado el gloria a Dios en las alturas. Hasta ahí llegamos. ¿Cómo nos preparamos para este mes que empieza esta semana? Último mes del año. Aparece el tiempo de las preocupaciones, de cuándo voy a ir al supermercado, de quién va a estar alrededor de la mesa, quién nos vamos a reunir. No es malo todo esto, pero lo importante es que nos preocupemos también es en qué sentido espiritual tiene todo esto para nuestra vida y para nuestra familia. Juan el Bautista tenía que preparar el camino del Señor. Isaías dijo, para que comience el ministerio hay que preparar los corazones de la gente. Y entonces mandó a Juan el Bautista. Es notable, porque usted, Juan el Bautista, lo encuentra al principio, al lado de Jesús, en el nacimiento, y lo encuentra en el comienzo del ministerio. Así como hay una anunciación a María de que viene Jesús, hay una anunciación a Zacarías de que viene Juan el Bautista. Y la anunciación a Zacarías es previa. Es decir, Dios encara primero el tema del vocero. Es el que va a dar la voz. ¿Y por qué? Porque hay que preparar el camino del Señor. Porque si ponemos directamente al Hijo en la historia y la gente no está preparada, entonces no va a entender nada. Pero mandemos un vocero antes. Y el vocero tenía que enderezar el camino del Señor. Y lo que estamos haciendo es un poco esto, ¿no? Mirar y decir, como decía la profecía de Isaías, preparad el camino del Señor, enderezad las sendas, preparad el camino del Señor. Nuestro corazón tiene que estar preparado, y tiene que estar preparado frente a todas estas cosas, allanar el camino. Y Juan el Bautista decía, cuando la gente le preguntaba, ¿y cómo se allana el camino? Juan el Bautista le decía, bueno, mírense por adentro. Y el que hace esto malo no lo haga más. Se allana el camino cuando se allana el corazón. Eso fue lo que enseñó Juan el Bautista. Si se va a acercar el Mesías y si tenemos que entender lo que él es, tenemos que mirarnos para adentro primero. Y creo que para entender esto, que se va a celebrar en ignorancia, lleno de luces, pero en ignorancia, tenemos que mirarnos para adentro, analizar nuestro propio corazón, analizar nuestras propias faltas, nuestros pecados, nuestras tendencias negativas, analizarlas delante de Dios y presentarnos delante de Él. Y entonces toda esta celebración tiene algún sentido, porque hemos tomado el sentido verdadero de lo que significa Cristo encarnado. Usted habrá visto por las plazas a esos dibujantes que hacen retratos rápidos. Se sienta la persona allí y hace el retrato. Uno de estos dibujantes se sentó un día en una plaza, tenía que hacer un retrato rápido, pero siempre tienen que mostrar algo de lo que han hecho, ¿no? Siempre tienen un muestrario allí. Usted no va a poner la cara delante de cualquiera. Y él no tenía ningún retrato y entonces decidió hacer un retrato gratis, ¿no? Para ponerlo allí como muestra de el estilo que tenía para dibujar. Y pasó un hombre dedicado a la bebida, toda su apariencia dedicada a la bebida, la nariz roja, sucio, sin afeitar. Y entonces él dice, ¿no quiere que le haga un retrato? Y este hombre miró, asombrado, nunca le habían pedido una cosa como esta, y dijo sí. Entonces puso su mejor cara y su mejor postura y se sentó y lo retrató. Cuando termina el retrato, se lo muestra. Y él mira y dice, pero ese no soy yo. Lo había dibujado bien vestido, lo había dibujado sonriente, lo había dibujado afeitado, y él no se veía allí. Y el dibujante le dijo, pero ese es el hombre que usted todavía puede llegar a ser. Ese es el hombre que usted todavía puede llegar a ser. Y yo creo que cuando uno se presenta delante del Señor, el Señor tiene un hombre, una mujer, que es lo que todavía podemos llegar a ser. Para el Señor siempre podemos llegar a ser algo más, algo más. No deje que la banalización de esta Navidad le haga perder la gran oportunidad de acercarse al Señor y agradecerle por la encarnación y pensar que ese Señor todavía piensa de nosotros que podemos llegar a ser algo. Que usted y yo podemos llegar a ser algo todavía diferente y mejor. Enfrentemos esta Navidad con el espíritu de este dibujante. Este es el hombre que todavía puede llegar a ser. Y entonces sí, vamos a celebrar al Señor y eso va a tener trascendencia en nuestra vida.
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pasado 400 años desde que Jacob trasladara a su familia a Egipto. Los 70 se han vuelto 2 millones y los corazones de los egipcios se han llenado de temor por el pueblo hebreo. La tolerancia se ha cambiado en tiranía y la libertad ha caído en esclavitud. Pero repentinamente las agujas invisibles del tiempo tocaron la hora señalada por Dios. La hora de la liberación había llegado y el pueblo comenzó a alabar a Dios.

Una enseñanza fundamental de toda religión es que el ser humano puede entrar a la presencia de Dios gracias a una vida religiosa y moralista. Esta enseñanza es falsa. La Biblia dice: si bien todos nosotros somos como suciedad y todas nuestras justicias como trapo de inmundicia, y caímos todos nosotros como la hoja y nuestras maldades nos llevaron como viento. Querido amigo, solo la obra justa y perfecta del Señor Jesús puede proveer perdón de pecados y acceso al Padre Celestial.

De modo que si alguno está en Cristo, nueva criatura es. Las cosas viejas pasaron, he aquí son todas hechas nuevas.

Esta es la hora en RRI. Son las 22 horas. 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

Este es un buen momento para memorizar la palabra de Dios, un tremendo ejercicio espiritual necesario para seguir creciendo en el conocimiento del Señor y sobre todo aplicando sus doctrinas a la vida diaria. Proverbios capítulo 11 y el verso 13 es lo que estamos memorizando. El que anda en chismes descubre el secreto, mas el de espíritu fiel lo guarda todo. El concepto de chisme, según la palabra de Dios, es uno que revela secretos. Es una persona que va difundiendo información privilegiada a personas que no necesitan saberlo.

0: La ley no salva a nadie, pero nos muestra nuestra incapacidad de lograrlo por méritos propios. Por ello, necesitamos un pacto mejor.
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0: Qué alegría saber que estás con nosotros en Misión 66. Dime, Kimberly, ¿te gusta practicar el montañismo?
1: Pues Johnny, yo vivo en la altura y mi ciudad está rodeada de montañas, así que es parte de nuestra vida.
0: Yo, sin embargo, vivo en el llano, así que esta será toda una experiencia. Tendré que subir unos 2.285 metros.
1: ¿De qué montaña se trata?
0: Del Sinaí. Y para ello debemos aventurarnos a los capítulos 19 y 20 de Éxodo.
1: ¿Y ustedes que nos escuchan, tenemos todo el equipo necesario? ¿Sí? Pues allá vamos.
0: Leemos en el capítulo 19 que Israel sigue adelante en su jornada hacia el monte Sinaí. Leemos a partir del versículo 3 que Moisés subió al monte para encontrarse con Dios.
1: Sí, y desde allí lo llamó el Señor y le dijo: habla con la casa de Jacob. Diles lo siguiente a los hijos de Israel: ustedes han visto lo que he hecho con los egipcios y cómo los he tomado a ustedes y los he traído hasta mí sobre alas de águila.
0: Si ahora ustedes prestan oído a mi voz y cumplen mi pacto, serán mi tesoro especial por encima de todos los pueblos, porque toda la tierra me pertenece.
1: Ustedes serán para mí un reino de sacerdotes y un pueblo santo. Estas mismas palabras les dirás a los hijos de Israel.
0: Seguimos un poco más adelante en el texto, a partir del versículo 9, donde veremos que el Señor le dijo: voy a venir en medio de una nube espesa, y desde allí hablaré para que el pueblo me oiga mientras hablo contigo, y también para que te crean siempre.
1: Moisés refirió al Señor las palabras del pueblo, y el Señor le dijo a Moisés: ve al pueblo y santifícalos hoy y mañana, y haz que laven sus vestidos y se preparen para el tercer día, porque al tercer día yo, el Señor, descenderé sobre el monte Sinaí a la vista de todo el pueblo.
0: Tú debes poner un límite alrededor del pueblo y decirles que se abstengan de subir al monte. Ni siquiera deben tocar sus límites, porque cualquiera que toque el monte morirá.
1: Quien llegue a tocarlo, hombre o animal, será apedreado o traspasado por una flecha. No vivirá. Solo podrán subir al monte cuando la trompeta dé un toque largo.
0: Como vemos, Dios se acerca al pueblo de Israel para manifestarse de manera extraordinaria en el monte Sinaí.
1: Te digo, Johnny, que leyendo las tremendas manifestaciones de poder que uno lee aquí, no sé si hubo otra generación que haya visto cosa semejante.
0: Es verdad, Kimberly. La presencia gloriosa de Dios es tan tremenda que nadie puede acercarse a Él sin ser de alguna manera afectado de manera prácticamente mortal.
1: La pregunta es, ¿por qué elige Dios presentarse de esta manera como nunca antes durante un periodo de aparente silencio por más de 400 años?
0: Eran tiempos especiales que requerían de estas demostraciones. Dios se revela con todo su poder y ahora establece un pacto que es conocido en la Biblia como el pacto del Sinaí.
1: ¿No teníamos ya un pacto que vimos en Génesis?
0: Así es. Esta es una especie de continuidad de la relación que estableció con Abraham allá en el capítulo 12 de Génesis. Y ahora, ese pacto se especifica más nítidamente con el pueblo de Israel.
1: ¿Y se detalla en Éxodo 19 y 20?
0: En realidad, de manera más amplia, el pacto del Sinaí empieza en el capítulo 19 de Éxodo y va hasta el capítulo 24. Y Dios manifiesta su poder en ese inicio del proceso del pacto a partir del versículo 16.
1: Bien, allí dice: al tercer día por la mañana hubo truenos y relámpagos y una espesa nube se posó sobre el monte y hubo un fuerte sonido de bocina y todo el pueblo que estaba en el campamento se estremeció.
0: Entonces Moisés sacó al pueblo del campamento para recibir a Dios y se detuvieron al pie del monte.
1: Todo el monte Sinaí humeaba porque el Señor había descendido sobre él en fuego y el humo subía como de un horno. Y todo el monte se estremecía en extremo.
0: El sonido de la bocina iba en aumento y Moisés hablaba y Dios le respondía con voz de trueno.
1: Entonces descendió el Señor sobre el monte Sinaí, sobre la cumbre del monte, y llamó el Señor a Moisés para que subiera a la cumbre y Moisés subió.
0: Y el Señor le dijo a Moisés: baja y dile al pueblo que no traspase los límites para verme, porque muchos de ellos morirán. A los sacerdotes que se acercan a mí, diles también que se santifiquen para que yo, el Señor, no haga en ellos ningún estrago.
1: Moisés le dijo al Señor: el pueblo no podrá subir al monte Sinaí, porque tú nos has mandado poner límites al monte y santificarlo.
0: Vemos entonces una manifestación poderosa y tremenda del propio Dios, estableciendo por iniciativa propia este pacto que se manifestará más nítidamente en el capítulo 20, donde Dios da los 10 mandamientos.
1: ¿Podríamos decir que es el pacto resumido en estas 10 máximas?
0: Diría que el Decálogo es el famoso código de ética, casi que universalmente aceptado, repetido y que resume muy bien el corazón del pacto en cuanto a conducta. Pero veamos lo que dice el texto.
1: Dice desde el versículo 1. Dios habló y dijo todas estas palabras: yo soy el Señor tu Dios. Yo te saqué de la tierra de Egipto, donde vivías como esclavo.
0: Aquí conviene señalar que había básicamente dos tipos de pactos en la antigüedad. Había un pacto que era una especie de concesión real de parte de un rey a otro rey de menor estatus, súbdito del primero, que era considerado un pacto incondicional y dependía exclusivamente de aquel que concedía las tierras o cualquier otro favor. Y también había un tipo de pacto que era organizado de manera semejante a lo que ocurrió con los hititas, un pueblo de la antigüedad. Era un pacto entre un señor y un vasallo, es decir, entre un rey que dominaba y una especie de vasallo o persona en una situación de menor poder, un subalterno en relación a aquel rey. Esos pactos en general eran condicionales.
1: ¿Y cómo funcionaban en la práctica?
0: Bueno, se establecía de la siguiente manera. El rey enviaba a un representante que podría exigir lo que él establecería. Él se identificaba y decía lo que hizo en favor. Presentaba una lista de estipulaciones y había una especie de juramento de parte del propio vasallo, del dominado, del menor, en que se comprometía que en caso de no cumplir las estipulaciones del pacto, él sufriría los efectos. Y ese pacto se concluía con una lista de bendiciones y maldiciones. Ese mismo tipo de contrato es el que Dios establece con el pueblo de Israel en el pacto sinaítico, que era un tipo de pacto condicional.
1: Es por eso que Dios comienza señalando su señorío y lo que hizo por el pueblo de Israel antes de dar los 10 mandamientos.
0: Claro, los 10 mandamientos aparecen como el núcleo de ese pacto. Dios dice: ¿quién soy yo? Soy Yahvé. ¿Qué hice? Lo saqué de la esclavitud. Por eso deben observar estos elementos esenciales de ese pacto. Veamos la lista completa y cómo los presenta.
1: Bien, dice así: no tendrás dioses ajenos delante de mí.
0: No te harás imagen, ni semejanza alguna de lo que está arriba en el cielo, ni abajo en la tierra, ni en las aguas debajo de la tierra.
1: No te inclinarás ante ellas, ni las honrarás, porque yo soy el Señor tu Dios, fuerte y celoso. Yo visito en los hijos la maldad de los padres que me aborrecen hasta la tercera y cuarta generación, pero trato con misericordia infinita a los que me aman y cumplen mis mandamientos.
0: No tomarás en vano el nombre del Señor tu Dios, porque yo, el Señor, no consideraré inocente al que tome en vano mi nombre.
1: Te acordarás del día de reposo y lo santificarás.
0: Durante 6 días trabajarás y harás toda tu obra, pero el día séptimo es de reposo en honor del Señor tu Dios. No harás en él ningún trabajo.
1: Ni tú, ni tu hijo, ni tu hija, ni tu siervo, ni tu criada, ni tu bestia, ni el extranjero que viva dentro de tus ciudades.
0: Porque yo, el Señor, hice en 6 días los cielos, la tierra, el mar y todo lo que hay en ellos, pero reposé en el día séptimo. Por eso yo, el Señor, bendije el día de reposo y lo santifiqué.
1: Honrarás a tu padre y a tu madre para que tu vida se alargue en la tierra que yo, el Señor tu Dios, te doy.
0: No matarás.
1: No cometerás adulterio.
0: No robarás.
1: No presentarás falso testimonio contra tu prójimo.
0: No codiciarás la casa de tu prójimo, ni a su mujer, ni a su siervo, ni a su esclava, ni su buey, ni su asno, ni nada que le pertenezca a tu prójimo.
1: Johnny, todo eso sucedió ante una manifestación de truenos y relámpagos. Todos temblaban asustados.
0: Sí, imaginar esa escena nos impresiona. Es que Dios manifiesta de manera más nítida quién es Él, y también sus exigencias y el carácter de sus mandamientos, de una fe monoteísta, marcada por este código ético en el contexto del Antiguo Testamento.
1: ¿Ese código ético se reducía a los que formaban parte de este pacto?
0: No, Kimberly. Esas exigencias que se vinculan al pacto del Sinaí tienen un núcleo de parámetros que trascenderá ese pacto. Y vamos a conversar más detalladamente sobre eso en otros episodios de Misión 66. En este caso, Dios establece esa gran alianza con el pueblo de Israel y se va revelando y enseñando su cuidado y poder en el pacto. Y en ese pacto, Israel se someterá a la obligación de obedecerlo fielmente.
1: Y aparecen muchas preguntas, Johnny. Por ejemplo, ¿conseguirá Israel mantenerse fiel al pacto? ¿Y si Israel no se mantiene fiel?
0: Muy buenas preguntas. Y agrego esta. ¿Cuáles son los caminos que la Biblia toma para solucionar esa difícil situación? Así que necesitamos pensar sobre esa cuestión que seguramente bendecirá nuestra vida y encaminará nuestro pensamiento de manera correcta aquí en nuestra Misión 66.
1: Escríbenos a nuestro número de WhatsApp, +1 847 857 8029. Repito, +1 847 857 8029 o al correo electrónico misión66@transmundial.org. misión66@transmundial.org y cuéntanos qué opinas del programa. 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Seguimos adelante con la segunda parte de nuestro programa. Ahora es el tiempo de preguntas. Quisiera empezar hablando sobre el pacto. ¿Sigue siendo válido hoy? ¿Se aplica a nosotros?
0: Mira, Kimberly, la discusión sobre los pactos es bastante compleja y tiene interpretaciones diferentes, pero de modo general sucede lo siguiente. Hemos visto el pacto con Abraham en Génesis y ahora ocurre una especie de reactivación de ese pacto con Moisés en el Sinaí. Algunos entienden que es un pacto como secuencia más amplia en relación con el otro, pero otros prefieren una relación de independencia. Hay una cierta discusión. El pacto con Abraham tiene algunos elementos más nítidos en cuanto a que solo Dios cumple el pacto. Aquí la naturaleza de este pacto aparece claramente en el versículo 5 del capítulo 19, donde leemos: «Si ahora ustedes prestan oído a mi voz y cumplen mi pacto». En el sentido más técnico, el pacto del Sinaí es con el pueblo de Israel. Y veremos históricamente que el pueblo no lo cumplió, porque no fue capaz de obedecerlo fielmente. Al final, esa es la razón por la que Israel termina fracasando y veremos que el pueblo se va al exilio por no haber sido fiel al pacto. En ese sentido, el pacto sinaítico no tiene vigencia para nosotros porque será sustituido por el nuevo pacto, un pacto mejor. De hecho, esa es la discusión que aparece en los capítulos 7 y 8 de Hebreos. Así que ese pacto no tiene valor. Ahora bien, debemos considerar qué elementos éticos dentro de ese pacto aparecerán claramente tomados en el Nuevo Testamento.
1: ¿Un pacto mejor, dijiste, Johnny?
0: Sí, porque la ley no podía salvar a nadie, solo podía condenar.
1: ¿Me puedes poner un ejemplo?
0: Claro, es como una señal de límite de velocidad. El límite de velocidad no tiene poder para que tomes la acción de reducir la velocidad. Solo puede hacer que te arresten si excedes el límite. Pero la tendencia a sobrepasar el límite es tuya. Y la decisión de violar el límite es tuya. De la misma manera, el pacto de la ley del Sinaí no fue suficiente para cambiar nuestros corazones. Solo podía condenarnos cuando no lo cumplíamos.
1: Entonces, ¿es por eso que necesitabas ser reemplazado por un pacto mejor?
0: Exacto. Y aquí es donde entró Cristo. Él vino a la tierra, nació de mujer, vivió los términos del pacto de la ley perfectamente en nuestro nombre. Y luego, al final de su ministerio terrenal, entregó voluntariamente su cuerpo para que fuera brutalmente golpeado y crucificado. Derramó su sangre perfecta en esa cruz. Tal como los corderos que se ofrecían como sacrificio en el antiguo pacto, Jesús fue ofrecido en el altar, la cruz, no por su pecado, porque no tenía pecado, sino por los tuyos y los míos. Así que el pacto de la ley era la norma de Dios, ¿Pero estamos todavía bajo el pacto de la ley? No, fue reemplazado, gracias a Dios, por el nuevo y mucho mejor pacto de la gracia, que es por la fe en Cristo.
1: Y hablando de los 10 mandamientos, ¿son para nosotros? ¿Siguen vigentes?
0: La cuestión aquí es importante. ¿Qué son exactamente los 10 mandamientos? La tradición judaica cuenta 613 mandamientos en la ley. Los 10 mandamientos son parte de ese pacto con Israel y básicamente resumen el principio de toda la ética del monoteísmo de Israel. Y en el Nuevo Testamento, Jesús todavía lo resumirá más. Dirá que dos mandamientos, el de amar a Dios sobre todas las cosas y al prójimo como a uno mismo, lo resumen todo. Así que, de alguna manera, los principios éticos y teológicos de los 10 mandamientos se aplican a nosotros.
1: Pero, Johnny, ¿cómo esos mandamientos encajan en el nuevo pacto? ¿Cómo queda, por ejemplo, el mandamiento vinculado al sábado?
0: Bueno, los otros 9 son claramente repetidos como principios en el Nuevo Testamento. Así que, de modo general, ellos están vigentes para nosotros como principios éticos y no como mandamientos con la finalidad de conseguir méritos ante Dios para que uno tenga la salvación a través de eso.
1: Y el sábado, ahondemos en el tema del sábado. ¿El culto cristiano debería ser ese día?
0: Bueno, el sábado es una cuestión bastante discutida dentro de la historia del cristianismo y es muy delicada. Existen grupos de personas con diferentes opiniones respecto a este tema. Notemos una distinción entre dos elementos. La Biblia menciona el sábado con anterioridad a este nuevo código del pacto. Existía aquella idea de la sacralización del tiempo y la dedicación del tiempo como principio sabático. Recuerda que Dios creó el mundo en 6 días y descansó, o dejó de crearlo, en el 7º día. Ahora bien, el sábado en su literalidad no se refuerza en el Nuevo Testamento.
1: ¿Qué quieres decir con esto de la literalidad?
0: Bueno, que después que Cristo murió y resucitó, la iglesia primitiva comenzó a adorar el primer día de la semana en honor a la resurrección de Cristo, porque resucitó el primer día de la semana. Veremos que Jesús, como judío, e incluso Pablo, solían observar el principio del sábado. Pero Jesús, por ejemplo, lo terminó incumpliendo según leemos en el capítulo 5 de Juan, versículo 18, cuando curó al paralítico de Betesda. Los judíos lo criticaron por hacerlo un sábado y Jesús los reprendió, porque habían convertido la gracia de Dios en un sistema estricto que dejaba de lado el amor y la compasión. Y observaremos también que la práctica de ciertas conductas vinculadas al sábado es cuestionada en Colosenses y el resto del Nuevo Testamento. Es muy claro que Jesús se posicionó en contra de las formas farisaicas de tratar el sábado. Por lo tanto, digamos que cualquier grupo cristiano es libre para reunirse y realizar sus encuentros cristianos cualquier día que lo desee. Si alguien quiere seguir el principio de Romanos 14, queriendo dedicar el sábado a Dios, no hay nada de malo con ello. Pero lo que no puede hacer es guardar ese sábado como una práctica de la ley del Antiguo Testamento.

0: momento, creyendo que esta ley es superior y que por hacerlo le dará más mérito ante Dios.
1: Ahora bien, Johnny, ¿por qué la mayoría de las iglesias tienen su servicio semanal los domingos?
0: Bueno, porque el domingo es el día en el que celebramos la resurrección de Cristo. Algunas tradiciones cristianas entienden que el domingo es el día de reposo cristiano, pero es muy difícil encontrar algo en el Nuevo Testamento que respalde esta opinión. Cualquiera puede dedicar cualquier día de la semana a Dios y según Romanos 14, existe un principio sabático y debemos celebrar la resurrección de Cristo como lo hacían los primeros cristianos, reuniéndonos como iglesia el domingo.
1: Otro mandamiento llama la atención: no matarás. Pero ya en el capítulo 21, versículo 12, Dios ordena ejecutar. Entonces, ¿qué? ¿Matar o no matar?
0: Otro asunto con su complejidad. Veamos. En primer lugar, el asunto tiene que ver con matar seres humanos. El mandamiento no habla de matar animales. Así que no te sientas culpable por haber matado ese mosquito que te venía a picar.
1: Me deja más tranquila porque bien que he matado unos cuantos.
0: Ya vendrán más, Kimberly. Bueno, la segunda cuestión es que se prohíbe el asesinato. Así que técnicamente podríamos decir, no cometerás asesinato. Eso es diferente a la idea de la justicia retributiva de la época, que era aplicada a la persona que quebrantaba una ley matando a una persona. La razón por la que había la pena de muerte, por ejemplo, es principalmente en el caso de alguien que había matado. Es el principio de Génesis 9, versículo 26. Por lo tanto, el texto no está diciendo que no se puede matar en ninguna circunstancia, pero tampoco estoy diciendo que debamos matar. Estoy explicando cuál es la intención del texto, que es la de indicar que está prohibido cometer asesinato porque el ser humano es la imagen y semejanza de Dios y debe ser visto como tal. Matarlo es un pecado muy grave. Ahora, Dios, por otras razones, quita la vida, pues tiene el derecho de hacerlo y muchas veces el Estado, en diferentes contextos, recibe la atribución de aplicarlo bajo el principio de la justicia retributiva. Pero consideren esto, ¿de dónde viene el asesinato? Viene del corazón humano y todos debemos vigilarnos porque Jesús dijo en su Sermón del Monte que incluso el pensamiento de asesinar o de adulterio o de robar es lo mismo que cometer el acto a los ojos de Dios. ¿Quién puede decir que somos inocentes y que nunca hemos pecado? Estamos todos juntos en este barco del pecado y necesitamos buscar el perdón que solo puede venir de Dios.
1: Y ahora la última pregunta. ¿Alguien puede recibir castigo por los pecados de otro?
0: Esa pregunta es complicada porque en el texto Dios dice en el versículo 5 del capítulo 20 que yo visito en los hijos la maldad de los padres que me aborrecen hasta la tercera y cuarta generación. Esto no es muy fácil de entender porque vivimos en una sociedad individualista y en la Biblia, especialmente en el Antiguo Testamento, se nos muestra que vivimos en una sociedad donde todo lo que hagamos afectará eventualmente la vida de los demás. Si un padre, por ejemplo, es borracho, sus hijos sufrirán las consecuencias de esto. Si una madre se droga o fuma, la salud de sus hijos sufrirá las consecuencias. Entonces, el pecado es algo tan terrible que no se detiene en un solo individuo. Las consecuencias de este pecado alcanzarán a las siguientes generaciones. La idea no es que un hijo o nieto sea culpable del pecado de sus padres, no. La idea es que el resultado de nuestras acciones va más allá de los límites de un individuo. Nuestras acciones tienen impacto en los demás. Pero esto no significa que todo lo que me sucede es resultado del pecado de mis antepasados. Esto no quiere decir que todo lo que me pasa tenga su legado en el pasado y que la maldición hereditaria sea necesariamente un elemento predominante, porque cada uno personalmente es responsable ante Dios.
1: Sigamos la conversación en las redes sociales. Déjanos tus preguntas, comentarios y comparte con otros la misión de hoy. Nos encuentras como misión66.rtm en Facebook, Instagram, YouTube, TikTok, Spotify y X. Nuestra misión 66 hemos hablado sobre el momento del pacto en los capítulos 19 y 20 del libro de Éxodo.
0: Y el resumen es la obediencia a Dios y el conocimiento de Dios. Cuando Dios establezca este pacto con el pueblo de Israel, Él establecerá reglas, un marco ético que Él demanda para sellar este contrato con su pueblo. Dios se revela como el Todopoderoso en este episodio en el monte Sinaí. Él es el Dios grande y extraordinario. Aprendemos aquí que solo es posible estar en pacto con Dios al obedecerlo y caminar con Él, si realmente conocemos quién es Dios. Te invito a que pienses si realmente conoces a Dios o no. ¿Te has dedicado a buscarlo? Conocer y amar al Señor tu Dios debe ser el objetivo de tu vida.

así termina nuestra misión 66 de hoy. 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

0: Esta es la hora en RRI.
1: Son las 22 horas, 30 minutos.
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0: Este asunto del matrimonio es algo fascinante, ¿no le parece? La mayoría de la gente cree que todo el mundo debe casarse. ¿Pero qué nos dice la Escritura sobre las solteras? Escuchemos lo que nos dice hoy en la presentación de la Academia Cristiana del Aire, el doctor Abelardo Limón.
1: Hemos llegado a una porción de la Escritura bastante interesante. Es la porción que trata el apóstol Pablo en la primera epístola a los Corintios, en el capítulo 7, del verso 25 al verso 40. En esta última división, el apóstol trata el tema de las no casadas. En esta división del capítulo, Pablo trata de un asunto sobre el cual el Señor Jesucristo no dejó mandamiento mientras Él estaba en esta tierra, ni había revelado nada especial como obligatorio a los suyos. Está sujeto a tantos factores y depende de tal manera de cada individuo su carácter, sus capacidades, su consagración a Dios y las circunstancias de su vida, que tiene que decidirse cada cual según las enseñanzas generales del Nuevo Testamento. Ya que figuraba entre las preguntas hechas al apóstol en la carta a los Corintios, Pablo se siente obligado a dar su opinión sobre este tema. El verso 25 así dice: en cuanto a las vírgenes, no tengo mandamiento del Señor, mas doy mi parecer, como quien ha alcanzado misericordia del Señor para ser fiel. En primer lugar, aquí vemos la franqueza del apóstol, la franqueza de Pablo en esta ocasión, el único caso en el Nuevo Testamento de que hablara el autor de este modo, debe realmente, amable oyente, infundirnos mayor confianza para recibir toda la Biblia como la palabra o revelación de Dios. Si no fuese escrito esto bajo la inspiración del Espíritu Santo, lo hubiera dicho claramente, como aquí lo hizo. Y al escribir su parecer o su opinión, es muy importante reconocer que el apóstol Pablo dice primero: y pienso que yo también tengo el Espíritu de Dios. Algunos se equivocan en esta parte. Es muy incorrecto interpretar esta cláusula o declaración fuera de su contexto, haciéndola decir que aún el apóstol Pablo no estaba seguro si había recibido o no el don del Espíritu Santo. Aquí vemos que Pablo simplemente declara que él cree que el Espíritu de Dios aprueba, es decir, concurre con la opinión que él acababa de expresar. Ciertamente lo hubiera sabido si el Espíritu Santo que moraba en él no estaba de acuerdo, porque no le dejaría en paz si escribiera algo erróneo. Teniendo en cuenta ciertas verdades acerca de las circunstancias locales de los corintios, entonces es más fácil comprender estos cuatro párrafos, los del verso 25 al 28, del verso 29 al 34, del 35 al 38 y del 39 al 40. Ya hemos hablado acerca de la prevalencia de la inmoralidad, en que la fornicación formaba parte aún de la idolatría en Corinto. Pero hay que también entender esto, que algunos querían irse al otro extremo, que es algo común en el mundo, y lo querían hacer por razones ascéticas y en reacción o en protesta contra la inmoralidad. Ellos predicaban que el matrimonio era algo inicuo, era algo prohibido para el cristiano y que el casado que se convertía debía deshacer su enlace. Es verdad que no leemos estas palabras aquí, pero la manera en que el apóstol escribe nos hace ver que está contradiciendo tales ideas comunes en aquel tiempo. Aquí notamos la manera cortés y suave del apóstol en la forma que él presenta sus consideraciones, no deseando herir los sentimientos o alejar a nadie, sino llevarle al camino de la rectitud. La costumbre de los padres, y especialmente del padre de familia, de decidir si su hija virgen había de casarse o no, y con quién, y cuánto daría el novio, son costumbres que el apóstol reconoce sin comentarlas. Los versos 25 al 28 así leen, y esto de la Nueva Versión Internacional: en cuanto a las personas solteras, es decir, a las vírgenes, no tengo ningún mandato del Señor, pero doy mi opinión como quien por la misericordia del Señor es digno de confianza. Pienso que, a causa de la crisis actual, es bueno que cada persona se quede como está. ¿Estás casado? No procures divorciarte. ¿Estás soltero? No busques esposa. Pero si te casas, no pecas. Y si una joven se casa, tampoco comete pecado. Sin embargo, los que se casan tendrán que pasar por muchos aprietos y yo quiero evitárselos. Las expresiones que usa el apóstol aquí en el verso 26 son indicios que nos hacen ver que Pablo estaba al tanto de lo que costaba ser cristiano en Corinto. Es verdad que siempre tenía por delante la promesa de Cristo de regresar a la tierra en un tiempo inesperado. De manera que cuando él dice el tiempo que nos queda, debe referirse a esto. Pero la tribulación es la experiencia común en el cristiano, sin necesidad de buscar más dificultades. Por eso es que el apóstol insiste en que el matrimonio es honrado, es lícito y bueno, pero que aconseja a aquellos que tienen el don de la continencia que no se casen, y así evitarán mayores aflicciones. Esto es el sentido de estos versículos. Ahora pasemos al verso 29 hasta el 34. Así lee esta porción. Lo que quiero decir, hermanos, es que nos queda poco tiempo. De aquí en adelante, los que tienen esposa deben vivir como si no la tuvieran. Los que lloran, como si no lloraran. Los que se alegran, como si no se alegraran. Los que compran algo como si no lo poseyeran. Los que disfrutan de las cosas de este mundo como si no disfrutaran de ellas. Porque este mundo en su forma actual está por desaparecer. Estos versículos nos recuerdan de la necesidad de interpretar las palabras de acuerdo con la figura literaria que Pablo tenía en mente al escribir. Creemos que tal vez el verso 31 nos explicara mejor cómo interpretar lo demás de esta porción de la Escritura. Se ve aquí que Pablo habla como si fueran términos absolutos, cuando en verdad son términos comparativos. Porque el verso 29 dice en la Nueva Versión Internacional de la cual acabamos de leer, así: los que disfrutan de las cosas del mundo como si no disfrutaran de ellas, porque este mundo en su forma actual está por desaparecer. Es preciso aquí disfrutar del mundo, dice Pablo, para poder vivir en él. Pero lo que dice él es que el mundo y sus cosas no deben llegar a ser lo sumo, la cosa más importante en nuestras vidas. Hay que comprar, hay que hacer compras en la vida diaria, sí, pero no debemos pensar que lo que negociamos aquí ha de perdurar para siempre. No es malo sentir gozo o sentir tristeza por cosas temporales, con tal que no sea sin límite. Hay una eternidad que nos espera, y las cosas materiales aquí son del tiempo, son temporales, y no deben ocupar el lugar principal en nuestros corazones. Jesús dijo en Mateo 6:21, porque donde está vuestro tesoro, ahí estará vuestro corazón. Y eso es lo que enseña también Pablo. Sí, el casado se afana por las cosas del mundo y tiene obligación de sostener a su mujer y a sus hijos, o niega la fe y es peor que un infiel. Pero también debe hacer un esfuerzo por agradar a su mujer, y lo mismo en cuanto a las esposas. Sin embargo, no deben los casados interesarse tanto en las cosas temporales que se olviden de Dios y de su servicio. El testimonio de un matrimonio que ha llegado a una edad madura debiera ser que ambos han podido servir al Señor Jesucristo y que sienten que han cumplido la voluntad de Dios para sus vidas, mejor que si no hubieran unido sus destinos. Pero no es siempre así, y es lástima decirlo. Muchos jóvenes el día de hoy, consagrados, se casan, pero luego se preocupan tanto por tener casa buena, muebles lujosos, adelanto en el negocio, puesto en la sociedad, que no les queda lugar para Dios en sus vidas. No asisten con fidelidad a los cultos, no sirven más en la escuela dominical, ni van al culto de oración. No debe ser así, y ni hay necesidad de que así sea. Bien, pasamos ahora a la tercera sección sobre este tema, el tema de las vírgenes o las no casadas. Los versos 35 al 38 leen de esta manera. Les digo esto por su propio bien, no para ponerles restricciones, sino para que vivan con decoro y plenamente dedicados al Señor. Si alguno piensa que no está tratando a su prometida como es debido y ella ha llegado ya a su madurez, por lo cual él se siente obligado a casarse, que lo haga. Con eso no peca, que se casen. Pero el que se mantiene firme en su propósito y no está dominado por sus impulsos, sino que domina su propia voluntad y ha resuelto no casarse con su prometida, también hace bien. De modo que el que se casa con su prometida hace bien, pero el que no se casa hace mejor. Según la versión moderna, un padre en relación a sus hijas vírgenes debe pensar en estos factores. Dice Pablo, en lo que es decoroso, en el servicio del Señor sin distracciones. Y en otras cosas más. Tal vez una sola cosa aquí necesita comentario. Cuando Pablo dice teniendo necesidad y dueño de su propia voluntad, ¿a qué se refiere esto? Estas palabras quizás pueden referirse a consideraciones que no sean económicas, sino la necesidad de la hija de casarse por no tener el don de la continencia, tal vez ayudada por la madre en convencer al padre a decidir en favor del matrimonio. La libertad personal es evidente y la iglesia o el pastor no puede entrometerse en el asunto a menos que sea un casamiento con persona incrédula. Estas declaraciones de Pablo en verdad debían haber servido para el provecho de los corintios y son útiles para nosotros también el día de hoy. En el amor del Señor Jesucristo, sus enseñanzas no son un lazo, sino más bien instrucciones a manera de señales junto al camino que nos dirigen a la bendición. Termina el apóstol Pablo este capítulo 7 con una palabra acerca de las viudas. Él dice que están ligadas por la ley mientras su marido vive, pero si el marido muriere, libre es para casarse con quien quiera, con tal que sea en el Señor, es decir, con un creyente. Y Pablo opina que ella, es decir, la viuda, sería más feliz si no volviera a casarse. Bien, aquí terminan las opiniones del apóstol Pablo acerca de las conveniencias del matrimonio para seguir luego la carta tratando de los temas que restan y dando las soluciones que Dios le ha revelado. Bueno, tenemos que ahora pasar a considerar el capítulo 8 de esta primera epístola a los Corintios. Es aquí donde Pablo desarrolla el tema del cristiano y sus propios motivos. Aquí vamos a hablar de la libertad cristiana. En primer lugar, la cuestión de comer carne sacrificada a ídolos. Dice Pablo en el verso 1 del capítulo 8, en cuanto a lo sacrificado a los ídolos, sabemos que todos tenemos conocimiento. El conocimiento envanece, pero el amor edifica. Estaremos comentando sobre este versículo y el resto del capítulo 8 en la próxima reunión.
2: Es muy interesante notar que el cristiano tiene sus propios motivos. Suena esto muy general. Acompáñenos cuando en la próxima presentación estaremos ampliando el tema. 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

La salvación de Dios para el hombre siempre ha sido por la gracia de Dios y no por obras. Aún en el tiempo de la ley, la salvación fue por gracia. Dice la Biblia, y si por gracia, ya no es por obras. De otra manera, la gracia ya no es gracia. Y si por obras, ya no es gracia. De otra manera, la obra ya no es obra. A través de la historia, se ha enseñado una herejía.

sea tocante a la salvación, la cual señala que no es suficiente creer en la persona y obra de Cristo para ser salvo, sino que es necesario hacer buenas obras para asegurar la salvación. Querido amigo, esta enseñanza es falsa. La salvación que Dios ofrece es solo por la persona y obra de Cristo y no por nuestras obras de justicia.

0: Esta es la hora en RRI. Son las 23 horas. 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
1: Saludos, queridos amigos. Hoy es martes 23 de junio. Es un placer saludarle en este día y desearle las más ricas bendiciones del Señor para usted, para su vida. Y también queremos que la palabra de Dios obre en cada uno de los miembros de su hogar. 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Bueno, sigamos escuchando más de la palabra de Dios aquí en RRI.
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Este es un buen momento para memorizar la palabra de Dios, un tremendo ejercicio espiritual necesario para seguir creciendo en el conocimiento del Señor y sobre todo aplicando sus doctrinas a la vida diaria. Proverbios capítulo 11 y el verso 13 es lo que estamos memorizando. El que anda en chismes descubre el secreto, mas el de espíritu fiel lo guarda todo. El concepto de chisme, según la palabra de Dios, es uno que revela secretos. Es una persona que va difundiendo información privilegiada a personas.

0: Ruta 66.
1: Un camino abierto a la esperanza.
2: Aquí podemos entenderlo de manera poética. Por supuesto, porque un río no se pondrá a aplaudir literalmente. No se puede entender el texto bíblico de manera equivocada.
0: La Asociación Estadounidense de Funcionarios de Carreteras Estatales se estableció en 1914 para definir los estándares de carreteras y planificar un sistema de carreteras nacionales numerado. La primera legislación se aprobó en 1916, la Ley de Carreteras de Ayuda Federal, que fue el comienzo de la asistencia del gobierno federal para los costos de las carreteras estatales. Estaba destinado a mejorar cualquier camino rural por el que se transportaba el correo de los Estados Unidos. Obligó a los estados a tener departamentos de carreteras para diseñar, construir y mantener las carreteras. La Ley Federal de Carreteras de 1921 estableció un plan plurianual de financiación federal para el programa. Comenzó una asociación federal estatal que ha perdurado hasta el día de hoy. El Congreso aprobó esta ley para crear un sistema nacional de carreteras financiado por el gobierno federal. Iba a ser una red interestatal que uniera el país. El terreno estaba preparando un futuro prometedor en el que la Ruta 66 sería protagonista. Pues con una curiosidad más de la mítica Ruta 66, os damos la bienvenida a nuestra particular Ruta 66, un viaje fascinante y muy diferente por el libro de los libros, la Biblia. Continuamos en nuestra serie sobre el libro de los Salmos y en esta ocasión abarcaremos los Salmos 94 al 100. Estamos descubriendo el variado y rico universo de los Salmos, donde se nos habla de decisiones importantes. Hay esperanza para el gobierno. Este es el título de nuestro episodio de hoy. Vamos a escuchar la exposición ya en la voz de Fernando Díaz Sarmiento.
2: Seguimos en nuestro viaje caminando por el Salterio Hebreo y hoy estudiaremos varios salmos, desde el 94 hasta el 100. Como podemos observar, varios salmos están relacionados con el tema del rey, vinculados a la realeza de Israel. Ya estudiamos el Salmo 93, que es semejante al Salmo 47, que va desde el 94 hasta el 100, que se trata de himnos acerca de Dios como Rey eterno, poderoso, Rey universal y victorioso. Aquí hay una especie de confesión de fe sobre el reino de Dios en la tierra y la esperanza de que Dios de hecho reinará en medio de su pueblo y sobre todo la tierra. Es una celebración del reino universal del Dios de la Biblia. Y es exactamente en ese escenario que observaremos claramente que hay esperanza para el gobierno. Tú que estás cansado de la política y que no crees que las cosas se puedan arreglar, es muy bueno que escuches y busques leer estos salmos reales, que van desde el 94 hasta el 100. El Salmo 94, de hecho, se enfoca e impone mucha atención a aquello que los impíos hacen, a su maldad. Les gustan las palabras arrogantes. Ellos masacran al pueblo de Dios, matan a las viudas y extranjeros y dicen que el Dios de Jacob no se da cuenta. Y entonces el Salmo empieza a hablar sobre la injusticia y la maldad y la necesidad de intervención de Dios y de que se efectúe, se produzca la disciplina divina sobre la tierra. Hay una crítica a la manera de que las cosas están sucediendo. Por ejemplo, el versículo 20 dice lo siguiente: podría ser amigo de reyes corruptos que por decreto fraguan la maldad, que conspiran contra la gente honrada y condenan a muerte al inocente. Por ejemplo, el versículo 20 pregunta lo siguiente: ¿podría ser amigo de reyes corruptos que por decreto fraguan la maldad, que conspiran contra la gente honrada y condenan a muerte al inocente? Así que observa cómo este salmo es muy real y actual, con relación a muchas cosas que suceden en el mundo de hoy. El Salmo 95 nos invita a clamar al Señor, la roca de nuestra salvación, y también nos llama a acercarnos a su presencia. Aquí encontramos una fiesta que celebra a Dios como el gran Rey. Él es el gran Dios. Porque el Señor es el gran Dios, el gran Rey sobre todos los dioses, dice el versículo 3 de la Nueva Versión Internacional. Él tiene el dominio completo sobre todo. Él es nuestro Creador. Vamos a adorarlo. Y el consejo es: mirad, no endurezcáis el corazón como ocurrió en el desierto, en Meribá, en Masá, cuando los antepasados israelitas pusieron al Señor a prueba. ¿Por qué dice esto? Porque la maldad hecha en la sociedad, la resistencia e ingratitud contra Dios, ciertamente recibirán juicio, porque Él es verdaderamente el gran Rey. El Rey con mayúsculas. El Salmo 96, en este mismo espíritu de proclamación de la grandiosidad divina, es una convocatoria, un llamado, a que todos canten al Señor. Cantad al Señor, alabad su nombre, anunciad día tras día su victoria. ¿Por qué? Porque grande es el Señor y digno de alabanza, más temible que todos los dioses. Dios está por encima de los reinos humanos y por encima de los dioses falsos. Porque los dioses de las otras naciones no son más que ídolos. Y así entonces el Salmo prosigue y afirma la gloria, la fuerza y el poder del Señor. Dice el versículo 10, que se diga entre las naciones, el Señor es Rey. Ha establecido el mundo con firmeza, jamás será removido. Así que por favor no te preocupes de manera exagerada, porque el mundo en manos de Dios está firme. Dios mantiene el control de todas las cosas. Dios es absolutamente extraordinario. Dios es el Rey y es celebrado por su capacidad tremenda de reinar y de gobernar, de tener todo bajo su mano en su omnipotencia. Observa bien. Canten delante del Señor que ya viene. Viene ya para juzgar la tierra y juzgará al mundo con justicia y a los pueblos con fidelidad. En la misma perspectiva, el Salmo 97 merece consideración cuando dice lo siguiente: el Señor es Rey, regocíjese la tierra, alégrese las costas más remotas. Y aquí el Salmo enfatiza el poder de Dios de manera extraordinaria. En las nubes, en la tempestad, el Dios que está por encima de los dioses paganos. Oscuros nubarrones lo rodean. La rectitud y la justicia son la base de su trono. El fuego va delante de él y consume a los adversarios que lo rodean. Sus relámpagos iluminan el mundo. Al verlos, la tierra se estremece. Por eso, como Dios reina, como Dios es poderoso, todos los que adoran imágenes y presumen de ídolos se quedan decepcionados. Se postran delante de él, del Dios verdadero, todos los dioses, porque solo él es el Dios que merece adoración. Porque él es el Rey. Él tiene todo el dominio y por lo tanto hay esperanza para la justicia, hay esperanza para la política, hay esperanza para el gobierno, porque Dios es de hecho el que tiene las riendas en su mano. Él tiene el control de la historia. Y el texto seguirá diciendo: mirad vosotros que tenéis un compromiso con Dios, los que odian el mal, porque Dios no tiene ningún vínculo con aquellos que viven en la práctica de la maldad. Y los salmos que tenemos a continuación todavía tienen lecciones especiales sobre la realeza divina. El Salmo 98 es muy especial y dice lo siguiente: cantad al Señor un cántico nuevo. ¿Y por qué un cántico nuevo? Porque Dios está siempre haciendo cosas nuevas. Él merece un cántico nuevo constantemente. Él hizo cosas maravillosas. No solamente el Dios que hizo el mundo. No solamente el Dios de la creación, sino que es el Dios que sustenta el universo y permanece en su acción interviniendo en nuestra vida. Él ha hecho maravillas. Su diestra, su santo brazo, ha alcanzado la victoria. Ese Dios merece ser alabado. Cantad salmos al Señor al son del arpa, al son del arpa y de coros melodiosos. Y este reinado de Dios es un reinado universal que alcanza a todo el mundo creado. Por eso el salmista embellece su poesía, ornamenta sus palabras, diciendo lo siguiente: fíjate bien y escucha. Brame el mar y todo lo que él contiene, el mundo y todos sus habitantes. Batan palmas los ríos y canten jubilosos todos los montes. Canten delante del Señor que ya viene a juzgar la tierra y juzgará al mundo con su justicia, a los pueblos con equidad. Ciertamente ya te habrás desanimado ante tantas circunstancias en las que ves la justicia siendo traicionada, la equidad siendo dejada a un lado, y la maldad y la injusticia triunfando. Y nosotros, al darnos cuenta de tales realidades, francamente nos desanimamos, y algunos incluso casi desisten de vivir en la práctica de la justicia. Pero por favor no lo hagas, no te desanimes, porque Dios mantiene el gobierno sobre el mundo. Y finalmente toda injusticia será juzgada, y será debidamente tratada por el propio Dios. Entonces los salmos finales, el Salmo 99 y el Salmo 100, celebrarán esa justicia divina, ese poder y esta realeza en la gran fiesta que celebra Dios como Rey. ¿Cómo empieza el Salmo 99? El Señor es Rey. Todos deben repetirlo, sin duda. El Señor es Rey. Que tiemblen las naciones. Las naciones hoy tienen presidentes y tuvieron reyes en el pasado. Tienen gobernantes, tienen monarcas, pero en realidad ante el Dios Todopoderoso, ellas tiemblan. Él tiene su trono entre querubines, que se estremezca la tierra. ¿Quién es el Dios verdadero? El versículo 4, según la Nueva Versión Internacional, lo revelará. Rey poderoso que amas la justicia. Tú has establecido la equidad y has actuado en Jacob con justicia y rectitud. Este es el Dios verdadero. El Dios que demostró su compromiso con la justicia. ¿Dónde está la base para creer que Él reinará y que tiene el gobierno sobre el mundo y sobre toda la tierra? El texto dice claramente que Moisés y Aarón se contaban entre sus sacerdotes y Samuel entre los que invocaron su nombre. Invocaron al Señor y Él les respondió. Les habló desde la columna de nube. Cumplieron con sus estatutos, con los decretos que Él les entregó. Sí, ese es el Dios que actuó en el pasado. El Dios poderoso, glorioso y santo, y el Dios que merece confianza en la expectativa de su juicio futuro. Y para cerrar esta serie de salmos que celebran el reinado divino, el Salmo 100 aparece como un salmo de acción de gracias, de manifestación de gran alegría. El salmo dice, «Aclamad alegres al Señor, habitantes de toda la tierra». En hebreo dice literalmente, «Haced ruido lleno de alegría para el Señor, adorad al Señor con regocijo». Presentaos ante Él con cánticos de júbilo. Reconoced que el Señor es Dios. Él nos hizo, y somos suyos. Somos su pueblo, ovejas de su prado. Seguramente habrás experimentado la alegría y satisfacción de tener una buena amistad con alguien. Pues bien, ese Dios poderoso, que tiene el gobierno en sus manos, ese Rey, que es el gran Rey, fíjate lo que dice el texto. Somos su pueblo, ovejas de su prado. Tenemos la relación acertada y perfecta, y por eso podemos celebrar. Entrad por sus puertas con acción de gracias, venid a sus atrios con himnos de alabanza, dadle gracias, alabad su nombre. Aquí la fiesta ya va a empezar, porque estamos celebrando la realeza, el poderío, el gobierno del Dios que es el Señor de toda la tierra y es nuestro Dios. Y él termina diciendo, porque el Señor es bueno y su gran amor es eterno. Su fidelidad permanece para siempre. ¡Qué maravilla, qué extraordinario es confiar en el Rey que es bondadoso y fiel para nuestra alegría y permanente celebración!

0: Hacemos nuestra parada en boxes para repostar y tomar fuerzas antes de seguir con nuestra Ruta 66, que es un viaje emocionante por el camino de la vida.
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0: 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Continuamos aquí en nuestra Ruta 66. Por cierto, Ruta 66 es un programa original del profesor de Biblia Luis Sayao, producido por Radio Encuentro, Radio Transmundial en España, un espacio que Mateus Rodríguez ha traducido y que es presentado y adaptado por el profesor de Biblia y comunicador Fernando Díaz Sarmiento. Después de escuchar la exposición y reflexión sobre los Salmos 94 a 100, llega el tiempo de las preguntas. Recuerda que tú que nos oyes también puedes plantearnos las tuyas en el WhatsApp o Telegram 601 20 32 65 con el prefijo más 34 desde fuera de España o bien en el correo electrónico info@radioencuentro.net.

0: para que entendamos un poco mejor cuál fue la ocasión en la que fueron escritos estos salmos y por qué fueron presentados de esta manera, cuándo y cómo se cantaban.
1: Esperanza, estos salmos, como ya presentamos al principio, hablan sobre la realeza de Dios, en una especie de fiesta especial dedicada a la realeza divina, al hecho de que Dios sea el rey de toda la tierra. Todo apunta a que estos salmos fueron escritos en el periodo anterior al exilio y en el periodo de la monarquía. Por supuesto que aparentemente no fueron, digamos, compuestos en un momento de auge, sino un poco después. Porque algunos salmos, especialmente el 94, sugieren problemas más serios en la monarquía que no parecen reflejar el periodo del inicio. Se piensa que es gente que trabaja en el templo, que es parte quizás de los propios levitas. Y fueron los autores de esos salmos, que son absolutamente anónimos. Estos salmos eran cantados en ese contexto de celebración de la realeza divina, ante la realidad de que había gobernantes en todo el mundo, pero solo Dios reina efectivamente.
0: De acuerdo, está bien. Ahora, el Salmo 95, allí en el versículo 8, se mencionan en él los nombres de Masaj y Meriba. He visto estos nombres allí, al principio de la Biblia, hace ya mucho tiempo. ¿Qué significan estos nombres ahora aquí, en este Salmo?
1: Aquí tenemos, Esperanza, un recordatorio del pasado, un momento de nostalgia, una sesión nostálgica que la verdad no es muy agradable. Lo que ocurre aquí es que se está presentando una especie de reprensión para que el pueblo de Israel no endurezca el corazón. No haga nada equivocado, como en Meribá o Meriba. Esta palabra significa rebelión, y se refiere a la actitud de rebeldía que el pueblo tuvo tras el éxodo, cuando fueron liberados de la esclavitud en Egipto. Y la palabra a continuación, Masá, que significa provocación, en el sentido de poner a alguien a prueba, se refiere a cuando el pueblo, especialmente en el caso de las codornices, intentó poner a Dios a prueba en el desierto. Así que no se debe hacer eso, porque seguramente la cosa no va a funcionar, no va a salir, digamos, muy bien.
0: Y hablando un poco en el Salmo 97 de algo que nos llama mucho la atención y nos intriga, adorar imágenes y esculturas. El salmista parece criticar mucho esta práctica. Parece que las cosas en ese entonces no eran tan diferentes. Verás, mi versión dice así: serán avergonzados, confundidos todos los idólatras, los que se jactan de sus ídolos inútiles. ¿Cómo entender esto?
1: Pues bien, Esperanza, el primer problema con adorar imágenes es que esos dioses no son dioses de verdad. Y el que los adore se quedará frustrado, decepcionado, avergonzado. En el Antiguo Testamento hay una clara prohibición de hacer imágenes de la divinidad. ¿Por qué? Porque cada vez que hacemos una imagen, lo que hacemos es indirectamente limitar al propio Dios. Y Dios no puede ser limitado a la imaginación humana, porque Dios está por encima de todas las cosas. Toda imagen es una distorsión. Por eso encontramos el consejo bíblico de no seguir esa práctica que es tan común en el mundo pagano. Más bien se nos invita a adorar a Dios a partir de su nombre y no de su figura.
0: El acto de adorar a Dios en el Salmo 98 se va a presentar con mucha emoción. Este es un salmo, digamos, efusivo. Toda la naturaleza, los ríos, las montañas, los mares ya han tomado la delantera. Todos están cantando una nueva canción. La naturaleza misma se pone delante de todos aquí. ¿Por qué la naturaleza está tan emocionada por adorar a Dios?
1: Pues bien, tenemos aquí realmente en ritmo acelerado esta fiesta de la naturaleza celebrando el reinado de Dios. El significado de ese escenario tiene que ver con la realidad de que los elementos naturales, el río, la montaña, el mar, eran todos venerados y adorados como fuente de fertilidad, como fuente de vida, teniendo detrás de ellos algo que les daba vida, una divinidad, que era la idea realmente del paganismo. Aquí vemos que esas cosas en realidad eran creadas por Dios y subordinadas al propio Dios. Y está hablando de manera poética, por supuesto, porque un río no se pondrá a aplaudir literalmente. No se puede entender el texto bíblico de manera equivocada. De manera poética, toda la naturaleza, que es incorrectamente venerada y adorada, es parte de una gran celebración que reconoce al propio Dios como Señor y Rey de toda la tierra. Esa es la gran verdad planteada y celebrada aquí.
0: Bueno, ahora la última pregunta en el Salmo 99 acerca de los querubines. ¿Quiénes son ellos? ¿Hay alguna especie de jerarquía celestial aquí?
1: Ya hablamos sobre los ángeles y ahora tenemos los querubines que aparecen aquí. De hecho, existe una jerarquía celestial. Podemos decir que existe una organización de las huestes celestiales, pero no tenemos cómo entrar en detalles muy claros acerca de esta realidad. Pero sabemos que los querubines son una orden angelical que está relacionada con la idea de guardar. Aparentemente, por los textos bíblicos que hablan sobre ellos, se trata de guardianes de la santidad de Dios. Ellos, por ejemplo, guardan el camino para el árbol de la vida, en el Génesis. También fueron puestos encima del arca. E incluso hay indicios claros en algunos textos que examinaremos posteriormente de que Satanás, de hecho, estaba entre los querubines. Así que es verdad, son tipos de ángeles.
0: Pues Fernando, muchas gracias. Me gusta muchísimo el estudio cuando tiene el tema de la esperanza, claro que sí. Bueno, amigo, pues y amiga, vosotros que nos escucháis, manteneros muy atentos porque aún no hemos terminado. Ahora viene la aplicación de nuestra Ruta 66, especialmente preparada para vosotros.
1: Hoy en nuestra Ruta 66 hemos avanzado velozmente por varios salmos. Sí que hemos corrido. Hemos explorado los salmos 94 al 100, hablando sobre un tema conectado con la actualidad. Hay esperanza para el gobierno. Y aquí tenemos una lección especial para tu corazón. Mi querido oyente, no pierdas la esperanza. La política definitivamente no resuelve los problemas. El gobierno humano puede fallar, pero Dios desde ahora y para siempre va a reinar. Por cierto, ¿ya reina en tu corazón?
0: Aquí termina este episodio de nuestra Ruta 66, pero bueno, decirte que volveremos en esta misma emisora y en este mismo horario para poder seguir aprendiendo sobre la Biblia. 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Escríbenos o mándanos un WhatsApp al 601 20 32 65 con el prefijo más 34 desde fuera de España o a info@radioencuentro.net. diciéndonos tus impresiones, desde cuándo nos escuchas, desde dónde, desde qué medio. Esto es muy importante para nosotros. Incluso si tienes dudas, sugerencias, preguntas, o te digo más, si estás en desacuerdo, también escríbenos. Tus mensajes son muy valiosos para nosotros. 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Nos vamos. Estuvo en los mandos técnicos Andrés Ocampo y te acompañó Esperanza Suárez. Contamos contigo en nuestra próxima y particular Ruta 66, un camino abierto a la esperanza, un encuentro con el autor de la vida. Te esperamos.
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0: Esta es la hora en RRI.
1: Son las 23 horas, 31 minutos.
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3: Si tiene un hijo que se ha convertido en un pródigo, ¿qué hace? Rob Parsons aconseja que no debe rechazar a ese hijo. Tampoco tiene que hacer concesiones. Usted los alcanza con bondad, compasión y gracia.
4: Lo increíble no es que Jesús comiera con pecadores. Lo increíble es que los pecadores comieran con Jesús. Él no hacía concesiones y, sin embargo, querían estar cerca de Él. Me gustaría tener respuestas muy bien definidas para estas situaciones. Me gustaría que fuera algo blanco y negro. Pero en ocasiones solo podemos decir las palabras inscritas en esos brazaletes que se ponían los jovencitos. ¿Qué haría Jesús?
3: Esto es Vida en Familia Hoy. Nuestro anfitrión es Dennis Reini y yo soy Roberto Lepín. Si su hijo o hija es un pródigo, ¿cómo puede saber qué quiere Jesús que usted haga o deje de hacer? Hablaremos de eso en el programa de hoy. Permanezca en sintonía. A veces creo que si pudiéramos hacer que todos se sinceren acerca de sus hijos y de lo que ocurre en casa, podríamos reconocer que hay, no quiero llamarlo epidemia, pero hay más hijos pródigos de lo que podemos enterarnos o de lo que compartimos con honestidad. ¿Qué te parece, Dennis?
5: De hecho, Roberto, y tú lo conoces, se me ocurrió formar unos grupos llamados Padres de Pródigos para que se reúnan en las iglesias para apoyarse mutuamente, porque creo que hay muchas personas que sufren en silencio. Hay muchos padres que tienen un hijo que no va por camino recto y solo necesitan que alguien llore con ellos, que los abrace y les diga que todo va a estar bien. A lo mejor podrían compartir sus cargas y también aliviar parte de la culpa, porque muchos padres viven avergonzados, con miedo a ser juzgados dentro de la comunidad cristiana. Francamente, Roberto, necesitamos lo que Dios nos dio, al cuerpo de Cristo. Tenemos con nosotros a un caballero que entiende tanto el corazón de los hijos pródigos como a los padres, Rob Parsons. Rob, bienvenido nuevamente.
4: Gracias, Dennis. Es un gusto estar contigo y con Roberto.
5: Rob es fundador de Cuidado para la Familia, un ministerio en el Reino Unido, en Gran Bretaña, para las familias que viven en esa gran nación. Él y su esposa Diana tienen dos hijos. Rob escribió un libro llamado Traigamos a los pródigos de regreso al hogar. Además, tiene dos hijos adultos que al mismo tiempo se convirtieron en verdaderos pródigos. Y quisiera ser un poco delicado en esta área porque ahora ya son adultos. Pero, Rob, ¿podrías compartir con nuestros oyentes una pequeña descripción de cómo eran sus vidas? ¿Qué ocurría con ellos? ¿Qué fue lo que hizo que finalmente se convirtieran en pródigos?
4: Tengo una teoría de que si usted tiene más de un hijo, seguramente tendrá una de cal y una de arena. Será un privilegio especial si su primer hijo es obediente, porque por un tiempo pensará que es un excelente padre. En verdad, solo tuvo suerte. Si es realmente necio, comenzará a dar a los demás consejos críticos sobre sus equivocaciones con los hijos. Nosotros lo hicimos. Nuestra primera hija, Katy, era tan obediente. Lo primero que hizo Katy al venir al mundo fue pedirle perdón a la partera por haber llegado un poquito tarde. Katy es así.
5: Una niña modelo.
4: Imagínate que Katy guardaba sus monedas para comprar guías de estudio. Ella se quejaba de que los cultos en la iglesia no eran lo suficientemente largos, así que por un tiempo pensábamos que éramos excelentes padres. Luego llegó nuestro Lloyd, y Lloyd llegó al mundo fumándose un cigarro. Nuestro pequeñín se levantaba todos los días de su niñez con la misma oración en sus labios. Amado Dios, ayúdame a volver loca a mi mamá en este día y todos los días de la vida. Y Dios respondió esa oración.
3: Todo lo contrario de Katy.
4: Así es. Y con esos dos niños, De cierta manera esperábamos que Lloyd fuera un poquito rebelde, y lo que no me esperaba fue lo que ocurrió en la vida de Kathy. Resulta que ella tenía 18 años y solía venir a la iglesia con nosotros y también al estudio bíblico. Luego Kathy se fue a la universidad y sabía en mi corazón lo que pasaría con ella. Se uniría a la Unión Cristiana, se enamoraría de otro cristiano y se casaría. Mi preocupación era Lloyd, porque muchas cosas me preocupaban con él. Yo sentía que al menos Kathy estaba sana y salva. Entonces nuestra Kathy se enamoró de alguien que no tenía para nada el amor de Cristo. Se enamoró profundamente de un chico durante varios años.
5: ¡Oh, las cosas que nos ocurren!
4: Recuerdo que los vi caminar juntos un día y pensé, no es así como me imaginé que sería la vida de mi Kathy. Pero me acuerdo también de que estaba sentado con mi querida hija en un automóvil. Supongo que ella tenía unos 21 años y le dije, sabes, querida, toda mi vida realmente he orado porque te cases con alguien que ame a Jesús. Pero quiero que sepas una cosa. Si te casas con Jack, lo amaremos igual. Lo sabes, ¿verdad? Ella respondió, sí, papá, lo sé. Y un día mi esposa Diana recibió una llamada de Kathy. Ella vivía en Londres en ese entonces, y nosotros estábamos en Gales, a cientos de kilómetros de distancia. Ella dijo, mamá, siento la necesidad de regresar a la iglesia. Y me acordé de que ella me había dicho, ¿sabes, papá? En ocasiones veo cómo tú y mamá oran apresuradamente. Puede ser en la sala de un aeropuerto o simplemente se reúnen y oran. Quiero eso en mi matrimonio. Y les cuento que mi Kathy terminó su relación con Jack. Eso le rompió el corazón, pero lo hizo. Y Dios trajo a su vida un hombre increíble. Si hubiésemos explorado toda la tierra, no nos alcanzaría para agradecerle al Señor por el yerno que tenemos ahora. Ya nuestra hija lleva 4 años de casada y le doy gracias a Dios por lo que ha hecho ahora en las vidas de Kathy y Lloyd, pero hubo muchas lágrimas. Sin embargo, si no hubiera llorado, creo que nunca hubiera podido escribir este libro. Si mis hijos hubiesen sido perfectos, siempre hubiera pensado que era por mí. Seguramente mi mensaje sería, si hubiera hecho esto como padres, si hicieran esto, serían más como yo y no estarían en esta situación. Ahora sé que cualquier cosa le puede pasar a cualquier persona.
3: Hay algo en el corazón de todo padre que tiene esta idea de si lo hacemos bien, si obedecemos las reglas, si criamos a nuestros hijos en el temor y la reprensión del Señor, Dios honrará esa oración y ellos andarán por el camino recto. Entonces, si algo no sale bien, nos miramos a nosotros mismos y nos preguntamos, ¿dónde nos equivocamos? Y sí, es posible que nos hayamos equivocado como padres, ¿o cierto, Rob?
4: Claro que sí. Pero la verdad es que probablemente hicimos lo que creíamos que era mejor. Si pudiéramos retroceder el tiempo y hacerlo todo otra vez, probablemente solo cometeríamos errores diferentes. En mi opinión, hay veces en que debemos desechar la culpa. Ahora estoy involucrado en un ministerio a las familias y escribo libros sobre la crianza de los hijos. Pero en ocasiones creo que las personas como yo podemos dar la impresión de que si uno sigue todas las reglas, si hace esto o lo otro, todo va a salir bien. Pero no hay garantías. A un amigo le pidieron que predicara en una iglesia hace algunos años y el tema era cómo criar hijos piadosos. Uno no puede criar hijos piadosos. Lo único que puede hacer es, por la gracia de Dios, buscar vivir una vida piadosa y esperar que eso los conmueva.
5: Sabes, cuando decías que no hay garantías, recordé que el otro día mi cuñada me hizo una pregunta. Ella leyó un libro o escuchó de alguien que quizá estaba escribiendo un libro sobre las 10 cosas de las que uno puede tener certeza absoluta. 10 cosas sobre las que uno puede tener certeza absoluta. Y ella me preguntó, ¿cuáles serían tus 10? Creo que no terminé la lista, pero en ningún momento se me ocurrió que exista algún principio que nos garantice que nuestros hijos llegarán a la perfección. De hecho, mi lista no comienza con nada acerca de los humanos, comienza con Dios.
3: Y es que la vida se resume en esas cosas de las que uno tiene certeza absoluta.
5: Así es, Roberto. Pero para mí, la primera cosa es que Dios nos dice quién es. Él es un Dios lleno de gracia, amor y bondad. Es soberano. Cuida de nosotros. Pero más allá de eso, la lista se pone interesante. ¿De qué podemos tener una certeza absoluta? En lo que tiene que ver con la crianza de los hijos, no podemos acudir a una ciencia exacta porque nuestros hijos son personas individuales. Todos decidieron seguir a Cristo por su cuenta. Eso no es algo que podamos ponerlo en su cabeza, no podemos ponerlo en su corazón. Es el Espíritu Santo quien lo pone en su corazón.
4: Eso es verdad. Más nos vale que no lo demos por sentado. Mientras hablabas, medité acerca de mi certeza. El otro día leí una traducción de este maravilloso versículo. Toda buena dádiva y todo don perfecto descienden de lo alto, donde está el Padre que creó las lumbreras celestes y que no cambia como los astros ni se mueve como las sombras. Podemos acudir a Dios como a nuestra ancla. Eso es lo que hicimos Diana y yo. Acudimos a Él como nuestra ancla. Lo interesante es que casi voy entrando a la tercera edad, santo cielo. Y uno lleva una vida cristiana con oración, con estudio bíblico. Uno predica y enseña un poquito, pero luego la Biblia le golpea. Y uno se siente tentado a decir, ¿acaso todas las cosas que he predicado y escrito no significan nada? ¿Son cosas que se amontonan como un saco de frijoles? ¿De qué se trata todo esto? En el nivel más profundo de mi vida, me di cuenta de que empecé a tener menos seguridad en mí mismo y una creciente seguridad en Dios.
5: Sí, podemos tener certeza de quién es Dios.
3: Dennis, recuerdo cuando John Piper compartió tiempo con nosotros hace varios años. Él es un pastor muy conocido y es muy abierto acerca del hecho de que uno de sus hijos, por un tiempo, se apartó de la fe. Dennis, ¿te acuerdas que él nos contó que le escribía a su hijo un correo electrónico cada día mientras se encontraba en ese desierto?
5: Oh, sí, Roberto, claro que lo recuerdo.
3: Piper dijo, ocurría con frecuencia que no tenía noticias de él por varias semanas, pero yo le escribía todos los días. Le decía que le amo, que estamos orando por él. Se me ocurrió que esa clase de persistencia paternal, esa clase de depósito regular, es algo que invita a un pródigo para que sepa que hay gracia en el otro lado, ¿no es así?
4: Por supuesto.
3: Ocurre exactamente de esa manera.
4: Es así porque es tan fácil decirle a ese hijo, me das vergüenza, no podrás vivir bajo mi techo mientras te comportes de esa manera. ¿Por qué no arreglas tu vida? Sí, es cierto que necesitan que se les diga las cosas como son y no vamos a minimizar ese hecho. Algunos de nuestros hijos son rebeldes y necesitan que se les diga las cosas. En ocasiones incluso necesitan pasar por ese dolor. Eso es duro, como padres, porque hemos pasado todas nuestras vidas tratando de evitar que sientan dolor. Si el hijo pródigo no hubiera llegado a cuidar cerdos en el chiquero, probablemente nunca hubiese regresado a casa. Pero a pesar de eso, nuestros hijos necesitan saber que los amamos. Les he dicho a mis hijos todos los días de sus vidas, te amo.
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Todas las religiones del mundo ofrecen una salvación basada en obras de justicia. Quiere decir que se ofrece una salvación por merecimiento, como un salario que Dios da al hombre por su buen comportamiento y su buena vida religiosa. Esto no enseña la Biblia. La Biblia asegura que el hombre no puede hacer nada para merecer la salvación de Dios. Creer que las buenas obras pueden dar salvación trae mayor condenación. La Biblia dice: porque por gracia sois salvos por medio de la fe, y esto no de vosotros, pues es don de Dios, no por obras, para que nadie se gloríe. La salvación se recibe por la gracia de Dios y no por obras. Solo Jesús y su obra perfecta puede salvar a un pecador.

Esta es la hora en RRI. Son las 00 horas. 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

Muy buen día, queridos amigos y hermanos en Cristo. Saludos cordiales. Hoy es miércoles 24 de junio. Bienvenidos a este nuevo día que Dios nos da en su gracia infinita. Y deseamos de todo corazón que el Señor le bendiga ricamente y que usted pueda crecer en su vida espiritual. Especialmente si usted es un creyente en el Señor Jesucristo, necesitamos prestar mucha atención a las Escrituras para que Dios obre en nuestra vida por medio de su santa palabra. Iniciamos este día entregando todo en las manos del Señor. Pero antes quiero mencionarle que estamos en la ciudad de Iquitos, estamos avanzando con el proyecto de Nauta, una nueva emisora que más adelante estará compartiendo la palabra de Dios allí en esta localidad. Oren por este proyecto en RRI, que el Señor nos bendiga, nos prospere y nos ayude a que este proyecto radial muy pronto ya esté al aire compartiendo la palabra del Señor. Vamos a tomar un tiempo para orar en este momento. Nuestro Padre Celestial, te damos gracias por este nuevo día que nos has concedido en tu gracia y misericordia. Venimos delante de ti, Padre, pidiendo tu bendición y también tu dirección. Guíanos hoy, oh Dios, que hagamos tu voluntad perfecta, que tu palabra obre en nuestro corazón, que muchas personas que aún no tienen a Cristo como Señor y Salvador puedan reconocer que solo Él es quien puede salvarnos de nuestros pecados. No hay alguna otra manera, Padre. No hay una religión, no existe la posibilidad de moralmente acceder ante tu presencia. Solo es por medio de Cristo Jesús. Oramos de esta manera en el nombre de nuestro Señor Jesucristo. Amén.

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Es un buen ejercicio espiritual memorizar las escrituras y meditar en ella continuamente, porque es la manera como el Espíritu Santo obra en nuestro corazón. Proverbios capítulo 11 y el versículo 13. Este es el texto que estamos memorizando durante estos días. El que anda en chismes descubre el secreto, mas el de espíritu fiel lo guarda todo. Un chismoso es una persona que tiene información privilegiada sobre otras personas y procede a revelar esa información a quienes no necesitan saberla. Debemos ser fieles a Dios y a nuestro

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1: Seguimos leyendo la palabra de Dios, libro de Números, capítulos 7 al 9.
2: Capítulo 7. Aconteció que cuando Moisés hubo acabado de levantar el tabernáculo y lo hubo ungido y santificado, con todos sus utensilios y asimismo ungido y santificado el altar y todos sus utensilios, entonces los príncipes de Israel, los jefes de las casas de sus padres, los cuales eran los príncipes de las tribus que estaban sobre los contados, ofrecieron. Y trajeron sus ofrendas delante de Jehová, 6 carros cubiertos y 12 bueyes. Por cada 2 príncipes un carro y cada uno un buey, y los ofrecieron delante del tabernáculo. Y Jehová habló a Moisés diciendo, tómalos de ellos y serán para el servicio del tabernáculo de reunión, y los darás a los levitas, a cada uno conforme a su ministerio. Entonces Moisés recibió los carros y los bueyes y los dio a los levitas. 2 carros y 4 bueyes dio a los hijos de Gersón conforme a su ministerio. Y a los hijos de Merari dio 4 carros y 8 bueyes, conforme a su ministerio, bajo la mano de Itamar, hijo del sacerdote Aarón. Pero a los hijos de Coat no les dio, porque llevaban sobre sí en los hombros el servicio del santuario. Y los príncipes trajeron ofrendas para la dedicación del altar el día en que fue ungido, ofreciendo los príncipes su ofrenda delante del altar. Y Jehová dijo a Moisés, ofrecerán su ofrenda, un príncipe un día y otro príncipe otro día, para la dedicación del altar. Y el que ofreció su ofrenda el primer día fue Naasón, hijo de Aminadab, de la tribu de Judá. Su ofrenda fue un plato de plata de 130 siclos de peso y un jarro de plata de 70 siclos al siclo del santuario, ambos llenos de flor de harina amasada con aceite para ofrenda. Una cuchara de oro de 10 siclos llena de incienso, un becerro, un carnero, un cordero de un año para el holocausto, un macho cabrío para expiación, y para ofrenda de paz, 2 bueyes, 5 carneros, 5 machos cabríos y 5 corderos de un año. Esta fue la ofrenda de Naasón, hijo de Aminadab. El segundo día ofreció Natanael, hijo de Suar, príncipe de Isaacar. Ofreció como su ofrenda un plato de plata de 130 siclos de peso y un jarro de plata de 70 siclos al siclo del santuario, ambos llenos de flor de harina amasada con aceite para ofrenda, una cuchara de oro de 10 siclos llena de incienso, un becerro, un carnero, un cordero de un año para holocausto, un macho cabrío para expiación y para ofrenda de paz, 2 bueyes, 5 carneros, 5 machos cabríos y 5 corderos de un año. Esta fue la ofrenda de Natanael, hijo de Suar. El tercer día, Eliab, hijo de Elón, príncipe de los hijos de Zabulón. Y su ofrenda fue un plato de plata de 130 siclos de peso y un jarro de plata de 70 siclos al siclo del santuario, ambos llenos de flor de harina amasada con aceite para ofrenda. Una cuchara de oro de 10 siclos llena de incienso. Un becerro, un carnero, un cordero de un año para holocausto, un macho cabrío para expiación, y para ofrenda de paz, 2 bueyes, 5 carneros, 5 machos cabríos y 5 corderos de un año. Esta fue la ofrenda de Eliab, hijo de Elón. El cuarto día, Elisur, hijo de Sedeur, príncipe de los hijos de Rubén. Y su ofrenda fue un plato de plata de 130 siclos de peso y un jarro de plata de 70 siclos al siclo del santuario, ambos llenos de flor de harina amasada con aceite para ofrenda, una cuchara de oro de 10 siclos llena de incienso, un becerro, un carnero, un cordero de un año para holocausto, un macho cabrío para expiación, y para ofrenda de paz, 2 bueyes, 5 carneros, 5 machos cabríos y 5 corderos de un año. Esta fue la ofrenda de Elisur, hijo de Sedeur. El quinto día, Selumiel, hijo de Surisadai, príncipe de los hijos de Simeón. Y su ofrenda fue un plato de plata de 130 siclos de peso y un jarro de plata de 70 siclos al siclo del santuario, ambos llenos de flor de harina amasada con aceite para ofrenda, una cuchara de oro de 10 siclos llena de incienso, un becerro, un carnero, un cordero de un año para holocausto, un macho cabrío para expiación y para ofrenda de paz, dos bueyes, 5 carneros, 5 machos cabríos y 5 corderos de un año. Esta fue la ofrenda de Selumiel, hijo de Zurisadai. El sexto día, Eliasaf, hijo de Deuel, príncipe de los hijos de Gad. Y su ofrenda fue un plato de plata de 130 siclos de peso y un jarro de plata de 70 siclos al siclo del santuario, ambos llenos de flor de harina amasada con aceite para ofrenda, una cuchara de oro de 10 siclos llena de incienso, un becerro, un carnero, un cordero de un año para holocausto, un macho cabrío para expiación, y para ofrenda de paz, 2 bueyes, 5 carneros, 5 machos cabríos y 5 corderos de un año. Esta fue la ofrenda de Eliasaf, hijo de Deuel. El séptimo día, el príncipe de los hijos de Efraín, Elisama, hijo de Amiud. Y su ofrenda fue un plato de plata de 130 siclos de peso y un jarro de plata de 70 siclos al siclo del santuario, ambos llenos de flor de harina amasada con aceite para ofrenda, una cuchara de oro de 10 siclos llena de incienso, un becerro, un carnero, un cordero de un año para holocausto, un macho cabrío para expiación, y para ofrenda de paz, 2 bueyes, 5 carneros, 5 machos cabríos y 5 corderos de un año. Esta fue la ofrenda de Elisama, hijo de Amiud. El octavo día, el príncipe de los hijos de Manasés, Gamaliel, hijo de Pedasur. Y su ofrenda fue un plato de plata de 130 siclos de peso y un jarro de plata de 70 siclos al siclo del santuario, ambos llenos de flor de harina amasada con aceite para ofrenda, una cuchara de oro de 10 siclos llena de incienso, un becerro, un carnero, un cordero de un año para holocausto, un macho cabrío para expiación, y para ofrenda de paz, 2 bueyes, 5 carneros, 5 machos cabríos y 5 corderos de un año. Esta fue la ofrenda de Gamaliel, hijo de Pedasur. El noveno día, el príncipe de los hijos de Benjamín, Abidán, hijo de Gedeoni. Y su ofrenda fue un plato de plata de 130 siclos de peso y un jarro de plata de 70 siclos al siclo del santuario, ambos llenos de flor de harina amasada con aceite para ofrenda, una cuchara de oro de 10 siclos llena de incienso, un becerro, un carnero, un cordero de un año para holocausto, un macho cabrío para expiación, y para ofrenda de paz, 2 bueyes, 5 carneros, 5 machos cabríos y 5 corderos de un año. Esta fue la ofrenda de Abidán, hijo de Gedeoni. El décimo día, el príncipe de los hijos de Dan, Ahiezer, hijo de Amisadai. Y su ofrenda fue un plato de plata de 130 siclos de peso y un jarro de plata de 70 siclos al siclo del santuario, ambos llenos de flor de harina amasada con aceite para ofrenda, una cuchara de oro de 10 siclos llena de incienso, un becerro, un carnero, un cordero de un año para holocausto, un macho cabrío para expiación, y para ofrenda de paz, 2 bueyes, 5 carneros, 5 machos cabríos y 5 corderos de un año. Esta fue la ofrenda de Ahiezer, hijo de Amisadai. El undécimo día, el príncipe de los hijos de Aser, Pagiel, hijo de Ocrán. Y su ofrenda fue un plato de plata de 130 siclos de peso y un jarro de plata de 70 siclos al siclo del santuario, ambos llenos de flor de harina amasada con aceite para ofrenda, una cuchara de oro de 10 siclos llena de incienso, un becerro, un carnero, un cordero de un año para holocausto, un macho cabrío para expiación, y para ofrenda de paz, 2 bueyes, 5 carneros, 5 machos cabríos y 5 corderos de un año. Esta fue la ofrenda de Pagiel, hijo de Ocrán. El duodécimo día, el príncipe de los hijos de Neftalí, Ahira, hijo de Enán. Su ofrenda fue un plato de plata de 130 siclos de peso y un jarro de plata de 70 siclos al siclo del santuario, ambos llenos de flor de harina amasada con aceite para ofrenda, una cuchara de oro de 10 siclos llena de incienso, un becerro, un carnero, un cordero de un año para holocausto, un macho cabrío para expiación y para ofrenda de paz, 2 bueyes, 5 carneros, 5 machos cabríos y 5 corderos de un año. Esta fue la ofrenda de Ahira, hijo de Enán. Esta fue la ofrenda que los príncipes de Israel ofrecieron para la dedicación del altar el día en que fue ungido. 12 platos de plata, 12 jarros de plata, 12 cucharas de oro. cada plato de 130 siclos y cada jarro de 70. Toda la plata de la vajilla, 2.400 siclos, al siclo del santuario. Las 12 cucharas de oro llenas de incienso, de 10 siclos cada cuchara, al siclo del santuario. Todo el oro de las cucharas, 120 siclos. Todos los bueyes para holocausto, 12 becerros, 12 los carneros, 12 los corderos de un año, con su ofrenda, y 12 los machos cabríos para expiación. Y todos los bueyes de la ofrenda de paz, 24 novillos, 60 los carneros, 60 los machos cabríos, y 60 los corderos de un año. Esta fue la ofrenda para la dedicación del altar después que fue ungido. Y cuando entraba Moisés en el tabernáculo de reunión para hablar con Dios, oía la voz que le hablaba de encima del propiciatorio que estaba sobre el arca del testimonio, de entre los dos querubines, y hablaba con él. Capítulo 8. Habló Jehová a Moisés diciendo, habla a Aarón y dile, cuando enciendas las lámparas, las 7 lámparas alumbrarán hacia delante del candelero. Y Aarón lo hizo así, encendió hacia la parte anterior del candelero sus lámparas, como Jehová lo mandó a Moisés. Y esta era la hechura del candelero, de oro labrado a martillo. Desde su pie hasta sus flores era labrado a martillo, conforme al modelo que Jehová mostró a Moisés, así hizo el candelero. También Jehová habló a Moisés diciendo, toma a los levitas de entre los hijos de Israel y haz expiación por ellos. Así harás para expiación por ellos. Rocía sobre ellos el agua de la expiación y haz pasar la navaja sobre todo su cuerpo y lavarán sus vestidos y serán purificados. Luego tomarán un novillo con su ofrenda de flor de harina amasada con aceite y tomarás otro novillo para expiación. Y harás que los levitas se acerquen delante del tabernáculo de reunión y reunirás a toda la congregación de los hijos de Israel. Y cuando hayas acercado a los levitas delante de Jehová, pondrán los hijos de Israel sus manos sobre los levitas, y ofrecerá a Aarón los levitas delante de Jehová en ofrenda de los hijos de Israel, y servirán en el ministerio de Jehová. Y los levitas pondrán sus manos sobre las cabezas de los novillos, y ofrecerás el uno por expiación, y el otro en holocausto a Jehová, para hacer expiación por los levitas. Y presentarás a los levitas delante de Aarón y delante de sus hijos, y los ofrecerás en ofrenda a Jehová. Así apartarás a los levitas de entre los hijos de Israel, y serán míos los levitas. Después de eso vendrán los levitas a ministrar en el tabernáculo de reunión, serán purificados, y los ofrecerás en ofrenda. Porque enteramente me son dedicados a mí los levitas de entre los hijos de Israel, en lugar de todo primer nacido. Los he tomado para mí en lugar de los primogénitos de todos los hijos de Israel. Porque mío es todo primogénito de entre los hijos de Israel, así de hombres como de animales. Desde el día que yo hería a todo primogénito en la tierra de Egipto, los santifiqué para mí. Y he tomado a los levitas en lugar de todos los primogénitos de los hijos de Israel. Y yo he dado en don los levitas a Aarón y a sus hijos de entre los hijos de Israel, para que ejerzan el ministerio de los hijos de Israel en el tabernáculo de reunión y reconcilien a los hijos de Israel, para que no haya plaga en los hijos de Israel al acercarse los hijos de Israel al santuario. Y Moisés y Aarón y toda la congregación de los hijos de Israel hicieron con los levitas conforme a todas las cosas que mandó Jehová a Moisés acerca de los levitas. Así hicieron con ellos los hijos de Israel. Y los levitas se purificaron y lavaron sus vestidos. Y Aarón los ofreció en ofrenda delante de Jehová, e hizo a Aarón expiación por ellos para purificarlos. Así vinieron después los levitas para ejercer su ministerio en el tabernáculo de reunión delante de Aarón y delante de sus hijos, de la manera que mandó Jehová a Moisés acerca de los levitas, así hicieron con ellos. Luego habló Jehová a Moisés diciendo, los levitas de 25 años arriba entrarán a ejercer su ministerio en el servicio del tabernáculo de reunión. Pero desde los 50 años cesarán de ejercer su ministerio y nunca más lo ejercerán. Servirán con sus hermanos en el tabernáculo de reunión para hacer la guardia, pero no servirán en el ministerio. Así harás con los levitas en cuanto a su ministerio. Capítulo 9. Habló Jehová a Moisés en el desierto de Sinaí, en el segundo año de su salida de la tierra de Egipto, en el mes primero, diciendo, los hijos de Israel celebrarán la Pascua a su tiempo. El 14º día de este mes, entre las 2 tardes la celebraréis a su tiempo, conforme a todos sus ritos y conforme a todas sus leyes la celebraréis. Y habló Moisés a los hijos de Israel para que celebrasen la Pascua. Celebraron la Pascua en el mes primero, a los 14 días del mes, entre las 2 tardes, en el desierto de Sinaí, conforme a todas las cosas que mandó Jehová a Moisés, así hicieron los hijos de Israel. Pero hubo algunos que estaban inmundos a causa de muerto, y no pudieron celebrar la Pascua aquel día. Y vinieron delante de Moisés y delante de Aarón aquel día, y le dijeron a aquellos hombres, «Nosotros estamos inmundos por causa de muerto. ¿Por qué seremos impedidos de ofrecer ofrenda a Jehová a su tiempo entre los hijos de Israel?» Y Moisés les respondió, «Esperad, y oiré lo que ordena Jehová acerca de vosotros». Y Jehová habló a Moisés diciendo, «Habla a los hijos de Israel diciendo, cualquiera de vosotros o de vuestros descendientes que estuviere inmundo por causa de muerto o estuviere de viaje lejos, celebrará la Pascua a Jehová. En el mes segundo, a los 14 días del mes, entre las 2 tardes, la celebrarán. Con panes sin levadura y hierbas amargas la comerán. No dejarán del animal sacrificado para la mañana, ni quebrarán hueso de él, conforme a todos los ritos de la Pascua la celebrarán. Mas el que estuviere limpio y no estuviere de viaje, si dejare de celebrar la Pascua, la tal persona será cortada de entre su pueblo. Por cuanto no ofreció a su tiempo la ofrenda de Jehová, el tal hombre llevará su pecado. Y si morare con vosotros extranjero, y celebrare la Pascua a Jehová, conforme al rito de la Pascua y conforme a sus leyes la celebrará. Un mismo rito tendréis, tanto el extranjero como el natural de la tierra. El día que el tabernáculo fue erigido, la nube cubrió el tabernáculo sobre la tienda del testimonio, y a la tarde había sobre el tabernáculo como una apariencia de fuego hasta la mañana. Así era continuamente, la nube lo cubría de día, y de noche la apariencia de fuego. Cuando se alzaba la nube del tabernáculo, los hijos de Israel partían, y en el lugar donde la nube paraba, allí acampaban los hijos de Israel. Al mandato de Jehová, los hijos de Israel partían, y al mandato de Jehová acampaban. Todos los días que la nube estaba sobre el tabernáculo, permanecían acampados. Cuando la nube se detenía sobre el tabernáculo muchos días, entonces los hijos de Israel guardaban la ordenanza de Jehová y no partían. Y cuando la nube estaba sobre el tabernáculo pocos días, al mandato de Jehová acampaban y al mandato de Jehová partían. Y cuando la nube se detenía desde la tarde hasta la mañana, o cuando a la mañana la nube se levantaba, ellos partían. O si había estado un día y a la noche la nube se levantaba, entonces partían. O si 2 días, o un mes, o un año, mientras la nube se detenía sobre el tabernáculo permaneciendo sobre él, los hijos de Israel seguían acampados y no se movían. Mas cuando ella se alzaba, ellos partían. Al mandato de Jehová acampaban y al mandato de Jehová partían, guardando la ordenanza de Jehová como Jehová lo había dicho por medio de Moisés.
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Una de las características del ser humano es amarse a sí mismo. El apóstol Pablo escribió: también debes saber esto, que en los postreros días vendrán tiempos peligrosos, porque habrá hombres amadores de sí mismos, que tendrán apariencia de piedad, pero negarán la eficacia de ella. A estos evita. No existe un mandamiento de Dios para amarnos a nosotros mismos. De hecho, hemos sido creados con una innata preocupación e interés por cuidarnos y buscar nuestro bien. Por el contrario, hemos recibido el mandamiento de Dios de amar a otros y disminuir el interés por nosotros mismos. Estimar a otros como a superiores es la orden de Dios.

0: Esta es la hora en RRI.
1: Son las 00 horas 30 minutos.
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2: Con nosotras, Nancy de Moss Wolgamuth. El 8 de febrero de 1750, la ciudad de Londres fue afectada por un significativo, aunque no catastrófico, temblor de tierra. En ese momento, John Wesley se encontraba en Londres y decidió registrar el acontecimiento en su diario. En una parte de sus notas, él escribió este comentario: ¿de qué forma tan suave Dios ha obrado con esta nación? Que nuestro arrepentimiento pueda prevenir sucesos aún más fuertes en señal de su descontento. Como verás, Wesley creyó que los terremotos, las tormentas, las epidemias y todos los demás siniestros no eran meros accidentes de la naturaleza. Para él, estos eran actos providenciales y ocurren cuando ninguna otra situación de menor repercusión sirve como advertencia para despertar a las personas de sus estilos de vida de autocomplacencia y tienen la intención de lograr que consideren seriamente su condición espiritual y su posición frente a un Dios santo.
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ha estado enseñando en una serie titulada Castillo Fuerte es Nuestro Dios, basada en el Salmo 46. Y nos ha estado preparando para cualquier circunstancia adversa como lo fue el terremoto en Londres en febrero de 1750. Exactamente un mes después, justo el 8 de marzo, el hermano de John, Charles Wesley, se encontraba en Londres cuando un segundo terremoto afectó esa ciudad. Aunque fue un poco más fuerte, tampoco ese evento fue catastrófico. En cuestión de semanas, Charles había publicado un sermón titulado La causa y la cura de los terremotos. Y he leído ese sermón durante los días pasados y es muy interesante entender cómo él explica todo esto. Luego, él también publicó una colección de himnos titulados Himnos inspirados por el terremoto. Charles Wesley escribió cientos y cientos de himnos. ¿Y sabías que él llegó incluso a escribir una serie de himnos inspirados por el terremoto? Los himnos inspirados por el terremoto eran una advertencia de la gracia de Dios al pueblo británico para que se arrepintieran de sus pecados. La colección termina con un himno basado en el Salmo 46. Y es un himno de seguridad que afirma el poder de Dios para proteger a su pueblo. Me gustaría leerte todo el himno, las 12 estrofas, pero no haré eso. Permíteme solo leer la primera estrofa y luego las dos últimas. Si puedes encontrar este himno en internet, este himno basado en el Salmo 46, escrito por Charles Wesley, notarás que es una inspiración de todo el Salmo 46 que hemos estado estudiando en esta serie. La primera estrofa dice así: Dios, el omnipresente Dios, nuestra fortaleza y refugio, listo para soportar nuestra carga y llevarnos en sus manos. Más listo cuanto más lo necesitamos, cuando angustiados clamamos a Él. Todos los que en su misericordia confiamos, hallaremos pronta liberación. Esta es la primera estrofa y luego las dos últimas. Ellas hacen referencia al Salmo 46, que vamos a ver en esta sesión final. Wesley nos dice: Hijos de hombres, estad quietos y sabed que yo soy Dios. Y mostraré mi poder salvador, y mi bondad daré a conocer. Todos tendrán que cumplir mi voluntad. Tema el nombre dado a los pecadores, reverente ante el Señor Altísimo, el Señor del cielo y de la tierra. Para su pueblo en peligro, el Dios de Jacob está firme para sostenernos hasta que cesen los problemas. En sus manos todopoderosas, Él nos ha mostrado su poder, nos ha probado que es nuestro refugio. El Señor de los ejércitos ama a los suyos y los amará por siempre. Bueno, todo este himno puede sonar algo pictoresco porque es un himno escrito en inglés con un lenguaje de mediados del siglo XVIII. Y hace que quizás no podamos tomarle todo el sentido. Si visitas avivanuestroscorazones.com y vas al final de la transcripción del programa de hoy, podrás encontrar las dos estrofas de este himno. Puedes leerlo de forma paralela con el Salmo 46 y notarás cómo el Salmo 46 se refleja en el contexto de este poético himno. Bueno, y a medida que nos acercamos a los versículos finales del Salmo 46, quiero leer a través de todo ese salmo. Espero que lo hayas estado leyendo tú misma, quizás memorizándolo, quizás memorizando algunas porciones del mismo. Pero vamos a leerlo en su totalidad y luego tomar los últimos dos versículos. Salmo 46. Dios es nuestro refugio y fortaleza, nuestro pronto auxilio en las tribulaciones. Por tanto, no temeremos aunque la tierra sufra cambios, y aunque los montes se deslicen al fondo de los mares, aunque bramen y se agiten sus aguas, aunque tiemblen los montes con creciente enojo. Selah. Hay un río cuyas corrientes alegran la ciudad de Dios, las moradas santas del Altísimo. Dios está en medio de ella, no será sacudida. Dios la ayudará al romper el alba. Bramaron las naciones, se tambalearon los reinos. Dio él su voz y la tierra se derritió. El Señor de los ejércitos está con nosotros. Nuestro baluarte es el Dios de Jacob. Selah. Venid, contemplad las obras del Señor, que ha hecho asolamientos en la tierra, que hace cesar las guerras hasta los confines de la tierra,
quiebra el arco, parte la lanza y quema los carros de fuego. Y ahora llegamos al versículo 10, a una de las frases más conocidas en todo el libro de los Salmos. Estad quietos y sabed que yo soy Dios. Exaltado seré entre las naciones, exaltado seré en la tierra. El Señor de los ejércitos está con nosotros. Nuestro baluarte es el Dios de Jacob. Y permíteme preguntarte nuevamente para que repasemos de nuevo el último versículo, el versículo 11. El Señor de los ejércitos está con nosotros. Nuestro baluarte es el Dios de Jacob. Espero que en los días por venir puedas escucharte a ti misma diciendo este versículo una y otra vez. A medida que quizás enfrentemos tormentas o pensemos acerca de algunas de las situaciones adversas que suceden en esta tierra. Pero ahora vayamos atrás a ese versículo tan familiar. Estad quietos y sabed que yo soy Dios. Tú ves ese versículo por todas partes dentro del mundo cristiano. Lo puedes encontrar enmarcado en librerías cristianas, en libretas de notas. En ocasiones podrás ver esta cita bíblica mostrada en un lugar visible en una iglesia. Quizás para sugerir que debemos ser reverentes en nuestro culto y en la adoración a Dios. Estad quietos y sabed que yo soy Dios. De alguna manera nos da un sentimiento de estar en silencio reverente al verlo en esos contextos. A menudo cantamos esa verdad en los coros. Y con el que estoy más familiarizada es con el que repite esa frase una y otra vez. Es una música lenta, meditativa y contemplativa. Estad quietos y sabed que yo soy Dios. Esta cita breve, realmente simple, es un estribillo de adoración muy reflexivo. Bueno, y al escucharlo por primera vez, estad quietos y sabed que yo soy Dios. Suena como si nos estuviera alentando a llevar una vida tranquila y contemplativa. Pensamos en este versículo bíblico como una frase pacífica, que nos calma y nos tranquiliza en momentos en que estamos agobiadas, pasando por momentos de prueba. Y es cierto, pero a medida que he estado estudiando este pasaje bíblico, me he dado cuenta que significa mucho más que eso. En este contexto, creo que la frase, «Estad quietos y sabed que yo soy Dios», es en realidad un mandamiento. Es un mandamiento para aquellos que se han estado resistiendo a Dios y amenazando a su pueblo. Recordemos que este salmo fue escrito en un intento de ataque contra Jerusalén. Dios había estado dando a su pueblo razones para tener coraje y fe y para que estuvieran libres de temor, porque Dios es su refugio. Ellos pueden acudir a Él y ser salvos. Él es su fortaleza cuando ellos son débiles y cuando son superados en número por el enemigo. Él es su ayudador cuando ellos son indefensos. Así que Él ha estado alentando a su pueblo, pero Él también tiene una palabra para hablar a aquellos que se le oponen, a los enemigos. Él les dice, estad quietos y conoced que yo soy Dios. Es el equivalente de silencio, dejen de pelear, ríndanse, arrojen sus armas. Es una palabra para el enemigo, sabed que yo soy Dios. Esa palabra sabed es para identificar, admitir, confesar, reconocer, reconozcan que yo soy el Dios del universo. Tú no eres Dios, yo soy Dios. Paren de discutir sobre ello. Cedan, ríndanse. ¿Te das cuenta cómo se puede leer esta cita bíblica a los enemigos, a las fuerzas del mal y de la adversidad? Estad quietos, paren de pelear. Derek Kidner, quien escribió un maravilloso comentario sobre los Salmos, lo expresó de la siguiente manera acerca de este pasaje. La ordenanza, estad quietos, no está en primer lugar dirigida al acusado, sino que es un reproche para un mundo inquieto y turbulento. ¡Silencio! De hecho, parece un mandato a otro mar furioso. ¡Paz! ¡Estad quietos! Y el final que está a la vista se expresa en términos no de esperanza de hombres, sino de la gloria de Dios. El objetivo es que Dios sea exaltado, que su nombre sea reverenciado y que Él sea adorado. Que se doble toda rodilla y toda lengua confiese que Jesucristo es Señor, para gloria de Dios Padre. Así que Él habla a las olas, Jesús lo hace,
desde la barca donde se encontraba con sus atareados discípulos: Señor Jesús, haz algo. Y Jesús dice: está bien, haré algo. Silencio, estate quieto. Y él le habla a las olas. Pero aquí, en un pasaje paralelo, en el Salmo 46, Dios le habla a estas naciones enfurecidas, a estos reinos tambaleantes: estad quietos, paren de pelear. A este mundo en guerra, amenazante e incrédulo, él le dice: estad quietos y sabed que yo soy Dios. Pero él no solamente le habla al enemigo, él habla esas palabras a nuestros propios corazones, porque dentro de nuestros corazones, con frecuencia, allí aparece incredulidad, resistencia, y se libra allí una batalla contra el enemigo. Así que Dios nos dice: estad quietos, paren de luchar, paren la batalla, no sean incrédulos, no duden más, dejen de acobardarse ante el enemigo, paren la disputa sobre quién está a cargo de este mundo, estad quietos, dejen de luchar y de resistirse, y sabed que yo soy Dios. Así que Él le habla a un mundo que está en guerra luchando. Él nos habla a nuestro propio batallar, a nuestros inquietos corazones. Estad quietos y sabed que yo soy Dios. Él va a decir: exaltado seré entre las naciones, exaltado seré en la tierra. Y en uno de los primeros versículos de este Salmo 46, las naciones y la tierra representaban una amenaza. ¿Recuerdas? Las naciones causaron estragos en el versículo 6. Y en el versículo 2, la tierra cedió. Pero ahora esas naciones y la tierra se han convertido en un escenario donde el poder y la gloria de Dios se han mostrado. Exaltado seré entre las naciones. Esas naciones violentas. Exaltado seré en la tierra. Seré exaltado entre las naciones. Seré exaltado en la tierra. Esa tierra cuyos montes se deslizan al fondo de los mares, ese furioso mar, seré exaltado por encima de todo eso. Aquellas montañas, esa tierra, esas naciones, ahora han sido colocadas bajo el control del Señor soberano del universo. Y ellas están sirviendo a sus propósitos. Me permiten hacer referencia una vez más a mi amigo Matthew Henry, porque me encanta como él lo dice. Desearía que él estuviera aquí hoy para enseñarnos. Él nos dice que sus enemigos se aquieten y no amenacen más. Que lo sepan para que se atemoricen. Que sepan que Él es Dios, uno infinitamente por encima de ellos. Que su propio pueblo esté quieto. Permite que ellos estén calmados y sosegados. Y que dejen de temblar y que sepan, para su consuelo, que el Señor es Dios. Él solo es Dios y será exaltado por encima de todo cuanto existe. Dios dice: exaltado seré. El resultado no es una interrogante. No es cuestión de esperar y ver qué nos dirá el próximo capítulo. El último capítulo ya fue escrito y sabemos quién gana. Y por cierto, esta no es ninguna clase de batalla donde Dios y Satanás se encuentran en igualdad de condiciones batallando el uno contra el otro. Leí recientemente, aunque no logro recordar dónde fue que leí esto, que esta batalla es más parecida a una imagen de Dios siendo el campeón de los pesos pesados del mundo contra algún patético y temeroso luchador de 3 años. Satanás no puede competir con Dios. Dios dice: exaltado seré. Tus problemas no son más fuertes y más grandes que Dios. Tu esposo no puede luchar contra Dios. Tu adolescente pródigo no puede luchar contra Dios. Tú misma no puedes luchar contra Dios. La autocomplacencia que caracteriza a tu iglesia no es rival para Dios. Las disputas en tu familia no son rival para Dios. Las frustraciones y los males en tu lugar de trabajo no son rivales para Dios. Tu amiga que es adicta y que no puede liberarse de la esclavitud del pecado no es más fuerte que Dios. No existe esclavitud alguna, poder alguno, fuerza alguna, mal alguno, presión alguna
que pueda rivalizar o contender con Dios. Dios

Dios dice, exaltado seré. Exaltado seré entre las naciones. Exaltado seré en la tierra. Ahora bien, puede que quizás todavía no podamos ver a Dios siendo exaltado. Puede que no tengamos la capacidad de ver el resultado excepto por fe. Pero puedes confiar que será cierto.

dice tanto sobre las naciones violentas y las montañas que se desmoronan y los mares turbulentos, y observas los tsunamis, los terremotos, los tornados, los huracanes que se describen, y esta sea una canción para ser interpretada por voces femeninas. Y me gusta eso. Como mujeres, y no quiero exagerar esta aplicación, considero que podemos entender y decir que a Dios le agrada escuchar nuestras voces en medio del tumulto y de la confusión. Él quiere escucharnos cantar. Dios es nuestro refugio y fortaleza, nuestro pronto auxilio en las tribulaciones. Y la única manera en que puedes cantar cuando estás atravesando por pruebas es alabando a través de la fe. No puedes ver el resultado, no puedes ver cómo terminará, no puedes ver cómo es que Dios resolverá la dificultad. A mi alrededor existen circunstancias que son inexplicables, insondables y difíciles, donde no sé qué hacer ni cómo responder. He podido frustrarme y llenarme de temor en algunos momentos y he estado ahí. Puedo resentirme y hay momentos en los que he tomado esa dirección. Sin embargo, Dios me da la opción de poner mi fe en Él, de confiar en que Dios es quien Él dice que es y alabarle con cánticos. Alábale, cántale. Y no quiero decir que solamente le alabemos con canciones, aunque claro está que hacerlo no es algo incorrecto. Lo que quiero decir es que desde tu corazón canta al Señor. Y así llegamos al último versículo de este capítulo. El estribillo que se repite en los versículos 7 y 11. Y vemos que hay una respuesta a estas maravillosas promesas. Yo seré exaltado. Dios es nuestro refugio. Dios es nuestra fortaleza. Dios es nuestro auxilio. Él será exaltado en la tierra y entre las naciones. Estas son grandes y preciosas promesas. Así que, ¿cuál es nuestra respuesta? ¿Cuál debe ser nuestra respuesta? Aquellos que hemos confiado en Él como nuestro refugio, aquellos que hemos clamado a Él por auxilio y aquellos que hemos experimentado su liberación, por fe y nada más que por fe, triunfantes y gozosas, cantamos una vez más el estribillo. El Señor de los ejércitos está con nosotros. Nuestro baluarte es el Dios de Jacob. Cantemos de nuevo. El Señor de los ejércitos está con nosotros. Nuestro baluarte es el Dios de Jacob. Una vez más, el Señor de los ejércitos está con nosotros. Nuestro baluarte es el Dios de Jacob. El Señor de los ejércitos está con nosotros. Puede existir una inmensidad de ejércitos contra ti. Tu mundo o el mundo entero puede estar en un estado de conmoción. Pero no tenemos por qué temer, porque el soberano Señor de los ejércitos está de nuestro lado. Y como dice Romanos capítulo 8, versículo 31, si Dios está por nosotros, ¿quién estará contra nosotros? Él está con nosotros, Él está por nosotros, Él está contigo. Y Él ha prometido nunca dejarte, nunca abandonarte. Puedes huir hacia Él ahora. Y encontrarás en Él un refugio, una fortaleza fuerte y poderosa para tu alma, ahora y por toda la eternidad. ¿Sabes qué? Me parece que si los creyentes del Antiguo Testamento podían cantar esta canción, como de hecho lo hicieron, ¿cuánto más nosotras que entendemos que en Cristo y en su sacrificio hecho en la cruz, tenemos un refugio eterno y seguro para nuestras almas? Permítanme referirme una vez más a este reconocido himno inspirado en el Salmo 46. Este salmo es conocido como el Salmo de Martín Lutero. ¿Recuerdan cuando él estaba desanimado, angustiado o temeroso ante lo que estaba sucediendo con la Reforma? Él se dirigió a su amigo y colaborador, Philippe Melanchthon, diciéndole, «Philippe, vamos a cantar el Salmo 46». Y luego ellos cantaban su traducción, la cual ha sido traducida del alemán al himno que hoy conocemos como Castillo Fuerte es nuestro Dios. Y quiero simplemente leer las palabras y que puedas sumergirte en ellas para que te regocijes en ellas
y por fe puedas creer en ese

0: Estas letras que agradecen a Dios por ser la fortaleza de nuestras almas. Castillo fuerte es nuestro Dios, defensa y buen escudo. Castillo fuerte es nuestro Dios, defensa y buen escudo. Con su poder nos librará en todo trance agudo. Con furia y con afán acósanos Satán. Por armas deja ver astucia y gran poder, cual él no hay en la tierra. Nuestro valor es nada aquí. Nuestro valor es nada aquí, con él todo es perdido. Mas con nosotros luchará de Dios el escogido. Es nuestro Rey Jesús, el que venció en la cruz, Señor y Salvador. Y siendo él solo Dios, él triunfa en la batalla. Y si demonios mil están prontos a devorarnos, no temeremos, porque Dios sabrá cómo ampararnos. Que muestre su vigor Satán y su furor, dañarnos no podrá, pues condenado es ya por la palabra santa. Esa palabra del Señor que el mundo no apetece, por el Espíritu de Dios muy firme permanece. Esa palabra del Señor que el mundo no apetece, por el Espíritu de Dios muy firme permanece. Nos pueden despojar de bienes, nombre, hogar, el cuerpo destruir, mas siempre ha de existir de Dios el reino eterno.
1: Este es un himno que ha animado a la iglesia por décadas. 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El himno fue inspirado en el Salmo 46, a lo largo del cual Nancy nos ha estado llevando durante los últimos programas. 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

Esta es la hora en RRI. Son la 1 de la mañana. 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

Es un buen ejercicio espiritual memorizar las escrituras y meditar en ella continuamente, porque es la manera como el Espíritu Santo obra en nuestro corazón. Proverbios capítulo 11 y el versículo 13. Este es el texto que estamos memorizando durante estos días. El que anda en chismes descubre el secreto, mas el de espíritu fiel lo guarda todo. Un chismoso es una persona que tiene información privilegiada sobre otras personas y procede a revelar esa información a quienes no necesitan saberla. Debemos ser fieles a Dios y a nosotros.

0: Bienvenido y bienvenida a este su Instituto Bíblico del Aire. La humildad es una verdad que Jesús enseñó y practicó. Una de las maneras más hermosas en las que Él la demostró fue cuando lavó los pies de los apóstoles. En este estudio continuaremos aprendiendo las lecciones que este evento nos enseña. Veremos cómo Jesús quiso que esto impactara la vida de sus apóstoles y la de su iglesia en todos los tiempos. Escuchemos a Alberto Ovalle, quien ya está listo para presentarnos la clase.
1: Con mucho regocijo les saludo, amable amigo y amiga del Instituto Bíblico del Aire. Si estuvo con nosotros en el estudio anterior, recordará que hablábamos sobre el momento en el que Jesús le lavó los pies a sus apóstoles. Fue Pedro quien le dijo a Jesús, «Nunca me lavarás los pies». Y Jesús le respondió esta verdad maravillosa, «Si no te lavare los pies, no tendrás parte conmigo». Si andamos en luz, como Él está en luz, tenemos comunión unos con otros, y la sangre de Jesucristo, su Hijo, nos limpia de todo pecado. Necesitamos limpieza continua, y el Señor parece estar enfatizando eso cuando le dice a Pedro que si no le lavaba los pies, no tendría parte con Él. Cuando Pedro escuchó eso, le pidió al Señor que no solo le lavara los pies, sino las manos y la cabeza, o sea, lávame el cuerpo completo entonces. Jesús aprovecha esta oportunidad para dar otra gran enseñanza. A Jesús nunca lo interrumpían. Él aprovechaba las interrupciones para enseñar y lo hace con una gran ilustración. Ellos tenían baños públicos en aquellos días, así que la gente se bañaba en los baños públicos, pero cuando regresaban se le ensuciaban los pies. Así que al llegar a la casa, no necesitaban bañarse nuevamente, sino lavarse sencillamente los pies. ¡Qué enseñanza tan maravillosa! El baño representa la regeneración. Cuando nacemos de nuevo, cuando confiamos en Cristo como nuestro Salvador, recibimos ese baño. Nuestros pecados son lavados y somos limpios de adentro hacia afuera. Pero al caminar por este mundo, se nos ensucian los pies. Y cuando se nos ensucian los pies, no necesitamos nacer de nuevo otra vez o ser nuevamente regenerados, pero necesitamos esa limpieza continua. Muchos sienten que ese fue el por qué el Señor estableció la cena, o como algunos la llaman, la comunión. Él sabía que regularmente necesitaríamos lavar nuestros pies, así que cuando pecamos, debemos confesar nuestros pecados, confiando en que Él nos perdonará nuestras injusticias y nos limpiará. Pero eso no es el nuevo nacimiento. Se trata más bien de mantener nuestros pies limpios porque el cuerpo ya está limpio. Así que Jesús les dice a Pedro y a los demás estas palabras consoladoras. Ustedes están limpios. Ya habían recibido la limpieza. Lo que necesitaban era lavarse los pies al menos en ese instante. Pero añade que no todos estaban limpios, porque uno de ellos lo traicionaría. Cuando Él finaliza de lavar sus pies y de darnos estas maravillosas enseñanzas, Él les pregunta, ¿entienden lo que os he hecho? ¡Qué pregunta! Él les había lavado los pies y les explica que si Él les lavó los pies y es el Señor y Maestro, ellos también debían lavarse los pies unos a otros. ¿Qué les hizo Jesús a ellos? Podemos ver la respuesta a esa pregunta en el primer verso. Habiendo amado a los suyos, los amó hasta el fin. Cuando Él les lavó los pies, Él los amó. Desde el momento en que Él conoció a estos hombres, Él los amó y los amó de una manera en la que ellos nunca antes habían sido amados. 60 años después, Juan le dedica el Apocalipsis a Jesús, dirigiéndose a Él como el testigo fiel, quien nos amó y nos lavó de nuestros pecados y nos hizo reyes y sacerdotes. Esa es la manera en la que Juan le dedica el Apocalipsis a Jesús. ¿Y qué es lo primero que él recuerda de Jesús? Que Él nos amó. Él los había amado a lo largo de esos 3 años. Cuando él le lavó los pies, él les mostró la extensión completa de su amor. Pero él les dice, si yo los he amado de esta manera, ustedes deben amarse unos a otros. Más adelante en el aposento alto, en los versículos 34 a 35, él dice, un mandamiento nuevo les doy, que se amen unos a otros, como yo les he amado, que se amen los unos a los otros. En esto conocerá el mundo que son mis discípulos, si se aman unos a otros. Cuando estos hombres se juntaron con él en el aposento alto para este último retiro, todos tenían una cosa en común. Ellos amaban a Jesús porque Jesús los había amado a ellos. Jesús había amado a estos hombres y ellos estaban respondiendo a ese amor lo mejor que podían hacerlo. Todo esto se encontraba entre Jesús y ellos. Podríamos pensar que nunca les había cruzado por la mente amarse los unos a los otros exactamente en la misma manera que Jesús los amó por esos 3 años. Pero ese fue el nuevo mandamiento que surgió de ese retiro de Jesucristo. Él les dio ese nuevo mandamiento. Ese nuevo mandamiento les instruyó en el sentido de un nuevo pacto o compromiso. Y eso, por supuesto, dio paso a una nueva comunidad. Jesús los había amado y ellos amaban a Jesús. Ahora él les estaba diciendo que miraran al otro lado de la mesa. Miren al hombre que está en el otro lado de la mesa. Amen a ese hombre de la misma manera que yo los he amado a ustedes. Y él les dijo que 2 cosas resultarían de esto. El mundo sabría que ellos eran sus discípulos y ellos serían bendecidos cuando lo hicieran. El verso 27 no se lo dice de manera maravillosa, es una buena descripción de lo que es la fe. Si sabéis estas cosas, bienaventurados seréis si las hiciereis. Hoy en día se da por entendido que el conocimiento es una virtud. Nunca se había puesto tanto énfasis en la educación como se hace ahora. Nunca antes tantas personas habían alcanzado la educación superior como ahora. Y todo esto sucede porque se da por entendido que el conocimiento es una virtud. Mientras más usted conoce, más virtuoso se supone que es. Pero, en realidad, Jesús no enseñó eso. Jesús dijo que lo virtuoso es qué usted hace con lo que sabe. No es saber estas cosas lo que le traerá bendición. Lo que le traerá bendición es hacer estas cosas. Así que en este aposento alto comienza el último retiro cristiano con sus apóstoles dándoles un gran ejemplo, una gran ilustración. Y ese gran ejemplo que les dio cuando lavó sus pies tenía como propósito crear un nuevo pacto, un nuevo compromiso y una nueva comunidad. Es como si les dijera, yo estoy comprometido con ustedes y ustedes lo están conmigo. Yo he extendido este compromiso con ustedes. Síganme y yo les haré. Ustedes hicieron el compromiso de seguirme y yo los estoy haciendo. Ahora es el momento de mirar a aquel que tienen del otro lado de la mesa. Piensen esto por un momento. Algunos de estos apóstoles eran celotes. Ellos creían en continuar resistiendo al imperio romano, aunque habían sido conquistados por ellos. Algunos de ellos eran guerrilleros, pero uno de ellos era publicano, lo cual quería decir que trabajaba para Roma. Él se encargaba de colectar los impuestos de sus compañeros judíos. ¿Qué tenían en común los celotes con los publicanos? Uno podría preguntarse, si Simón el celote no habrá mirado a Mateo el publicano y luego de mirarlo a los ojos, desvió su vista mirando al piso. Quizás ambos lo hicieron. Y luego quizás miraron a Jesús. Quizás Simón dijo, ¿yo? ¿Quieres decir que yo lo ame? ¿Que un celote le lave los pies a un publicano? Y Jesús quizás le contestaría, precisamente, porque cuando el mundo sepa que un celote le está lavando los pies a un publicano, cuando el mundo sepa que de la misma manera que yo les amo, un celote está amando a un publicano y un publicano a un celote, entonces el mundo sabrá que ustedes son mis discípulos. Y este amor ágape en el nivel horizontal, así como en el nivel vertical, producirá una nueva comunidad. Creo que a eso le llamamos comunidad en el día de hoy. A eso llamamos iglesia. Esta es la iglesia en su forma más elemental. Este es el inicio de la comunidad que Jesús estaba estableciendo aquí en este mundo. La comunidad que ellos llaman iglesia. Esta debería ser la pasión y la oración de todas las comunidades eclesiásticas hoy. Que tengamos esta comunidad de amor que Jesús nos instruyó cuando comenzó este último retiro con sus apóstoles. Bien, luego de haber presentado esta introducción, le invito a que lea lo que Jesús enseñó en este retiro del Aposento Alto. Observe bien las preguntas, especialmente las que se encuentran al final del capítulo 13, las preguntas que hicieron los apóstoles. Asegúrese de estudiar las respuestas que Jesús les dio a sus preguntas. Y cuando usted una todo lo que este diálogo nos muestra en los capítulos 13 a 16, entonces trate de contestar las preguntas que hemos planteado en relación al estudio del Evangelio de Juan. ¿Quién es Jesús? ¿Qué es la fe? ¿Y qué es la vida? En nuestro próximo estudio, continuaremos con este estudio. Esperamos que en la voluntad de Dios, usted nos pueda acompañar. Y antes de finalizar, me gustaría extenderle una invitación a que nos escriba. Su carta siempre es importante para nosotros y nos da la oportunidad de saber cómo estos programas están llegando a su vida. Hemos recibido cientos de cartas de amigos y amigas de toda Latinoamérica y los Estados Unidos dándonos cuenta de lo que Dios está haciendo en sus vidas a través de estos estudios. Nos gozamos grandemente cuando escuchamos estas noticias, sea por carta o por correo electrónico, y las mismas son una gran motivación para que sigamos llevándole este programa. Así que, a continuación, Georgina le dará nuestra dirección. Le animo a que tome nota de ella y nos envíe un email o una correspondencia. Dios le bendiga y hasta nuestra próxima clase.
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1: En la vida cristiana no hay una opción neutral. O amamos a Dios quien nos salvó, o al mundo de donde hemos sido arrancados. La Biblia dice: no améis al mundo ni las cosas que están en el mundo. Si alguno ama al mundo, el amor del Padre no está en él. Porque todo lo que hay en el mundo, los deseos de la carne, los deseos de los ojos y la vanagloria de la vida, no proviene del Padre, sino del mundo. Si el creyente en el Señor Jesús ama a Dios con todo su corazón, eso le librará de amar al mundo y lo que en él hay. De la misma manera, quien ama al mundo no amará a Dios. No hay una opción neutral.

0: Esta es la hora en RRI.
1: Son la 1:00 a.m. 29 minutos.
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1: Unión Europea. Mercado común. Auditorio, amigo. Una veintena de naciones han configurado tradicionalmente la geografía política de Europa. Cada una de estas naciones se han aferrado históricamente a su regionalismo, a su cultura, tradición, idiosincrasia, idioma, música, folclore, religión y a su visión del mundo. Proverbialmente, estos valores han levantado formidables barreras a los intentos de unificación del viejo continente. Al concepto de comunidad le ha costado muchísimo trabajo echar raíces allí. No obstante, intelectuales, estadistas, reyes, emperadores y soldados soñaron siempre con una Europa unida. Entre sus soñadores prominentes han estado Carlomagno, Otto I, Napoleón, Bismarck y Hitler. Los que de entre ellos se aventuraron a hacer concreto este sueño solo consiguieron hundir al continente en guerras de proporciones catastróficas. La frase «desde el Atlántico hasta los Montes Urales» se le atribuye al presidente francés general Charles de Gaulle. Con ella expresaba su ideal de una Europa unida. La visión del presidente francés recobró espíritu cuando el energético político ruso Mikhail Gorbachev la parafraseó nuevamente en la década del 80 en una entrevista en París. Para el año de 1948, 17 naciones europeas formaban ya la Organización para la Cooperación Económica de Europa. Esta alianza se fundó mayormente para distribuir la ayuda del Plan Marshall a Europa. Años después, 6 naciones formaban la Comunidad Europea. Sus miembros fundadores fueron Bélgica, Francia, Holanda, Italia, Luxemburgo y la Alemania Occidental. Consecuentemente, se estableció en Bruselas un Parlamento Europeo y una Corte de Justicia. La Comunidad Europea traía como objetivo primordial la unificación económica de estos países en una entidad conocida como el Mercado Común Europeo. Otras naciones como España y Grecia solicitaron y obtuvieron membresía posteriormente. A pesar de las repetidas amenazas de desintegración debido a las disputas y controversias internas entre sus varios miembros, la competencia económica de los Estados Unidos de América y del Japón cimentó la cohesividad de la Unión Europea. Como secuela de la formación de esta alianza, se pensó también en un Banco Central Europeo, en la unificación del sistema monetario y en un pasaporte común. En nuestros días, el concepto de globalización cobra una fuerza arrolladora. La aprobación del Tratado de Libre Comercio por el Congreso de los Estados Unidos aglutinaría a ese país, al Canadá y a México, en una alianza comercial que supone representar un colosal mercado de consumo. En otras deliberaciones, se busca integrar a la globalización económica a las naciones asiáticas también. Muchos se están preguntando, ¿es el mercado común europeo el resurgimiento del Santo Imperio Romano? ¿Estamos viendo cumplirse en esta generación las antiguas profecías sobre la Confederación de los 10 Reinos Europeos? ¿Verá la generación nuestra la manifestación del cuerno pequeño o anticristo que hará alianza de protección con Israel para luego enterrarle el puñal artero? ¿Cumple el mercado común las predicciones de Daniel y Apocalipsis? ¿Qué dicen los vaticinios de la Biblia sobre esta unión económica en Europa? En nuestro programa anterior, establecimos la verdad profética de que el Imperio Romano está definitivamente en agenda para reaparecer en escena de nuevo. Este es un hecho irreversible. Pero, ¿es el mercado común europeo ese imperio resucitado? Creemos que no, a lo menos en su forma presente. En el momento que les hablo, hay 12 miembros en la comunidad europea. Este número no cuadra con el número de 10 reinos que dan los vaticinios bíblicos. El mercado común se inició con solo 6 países, pero en su trayectoria ese número ha ido variando. Lo que sí podemos afirmar, amigo de la radio, es que el mercado común europeo lleva en su vientre el código genético del Imperio Romano. Y este imperio sí que resucitará de acuerdo con la Biblia. El mercado común bien puede ser el embrión de esa entidad profética. No hay dudas, amigo mío. El escenario se ha montado. Por primera vez, las naciones de Europa están psicológicamente condicionadas para aceptar su unificación económica y, más allá de su unión económica, por medio del Tratado de Maastricht, ya hablan también de su integración política. No pierda de vista, mi oyente, 3 aseveraciones importantes que Dios hace en su Biblia acerca de la potencia militar paneuropea que jugará un papel importante en el escenario profético del fin. Número 1. El poderío militar romano, encabezado por la bestia o anticristo, será tan grande y tan visible que deslumbrará al resto del mundo hasta llevarlo a resignarse y desistir de todo intento de retar a la bestia a un duelo militar. Esto es lo que el resto del mundo va a decir y pensar. ¿Quién como la bestia y quién podrá luchar contra ella? Sin embargo, en el momento que les hablo, los Estados Unidos de América son quienes tienen la hegemonía militar del mundo. Es la única superpotencia real. A Europa le falta mucho todavía para pasarle en tecnología y en su arsenal militar. Número 2. Daniel vaticinó que este imperio del fin se caracterizaría por una mezcla de hierro y de barro cocido. Es decir, sería prepotente y vulnerable a la vez. El hierro representa su fuerza militar, pero el barro puede representar quizás el nacionalismo debilitador y la tirantez divisiva entre los Estados miembros del mercado común europeo a que nos hemos referido ya. El profeta Daniel fue explícito comentando el derrumbamiento de la estatua del sueño de Nabucodonosor por la piedra cortada, no por mano humana, y cuyo impacto desmenuzó sus pies de hierro y arcilla. Dijo Daniel, así como viste el hierro mezclado con barro, se mezclarán por medio de alianzas humanas, pero no se unirán el uno con el otro, como el hierro no se mezcla con el barro. Número 3. Curiosamente, el Apocalipsis 17 afirma que este imperio europeo prepotente va a ser finalmente dominado por otra potencia que emergerá en el Medio Oriente. La misma tiene su sede en Babilonia. Juan describe pictóricamente esta nación del Medio Oriente como una gran ramera que se monta sobre la bestia controlándola. Hablando de Babilonia, Apocalipsis 17:18 dice, la mujer que has visto es la gran ciudad que reina sobre los reyes de la tierra. Como usted bien sabe, amigo de este programa, el Medio Oriente es rico en petróleo. Europa, en cambio, depende del petróleo de esa región. Recuerden esta conexión que la Babilonia moderna o Irak es uno de los mayores posesores de petróleo en el Medio Oriente. Las aspiraciones de su presidente Saddam Hussein de resucitar al imperio babilónico no fue mera coincidencia. Su barbárica invasión de Kuwait y su ambicioso proyecto de anexarse también los pozos petrolíferos de la Arabia Saudita no dejan de ser una tentación irresistible para cualquiera que sean sus sucesores. Babilonia bien podría doblegar al Imperio Romano en el futuro, cortándole el acceso al petróleo del Medio Oriente. Como lo veo ahora, el mercado común europeo en su presente forma podrá no ser la entidad que enfocan las profecías del libro de Dios, pero sus objetivos básicos son idénticos a los de la potencia militar europea de que estas... Todo lo que falta a la Alianza Europea es una personalidad fuerte que galvanice las diferentes facciones del continente. Esta es la esperanza de los europeos de hoy. Lo expresó con elocuencia Henry Spaak, ex secretario de la OTAN, cuando dijo: lo que queremos es un hombre de suficiente estatura que comande la lealtad del mundo y nos levante de este lodazal económico en que estamos hundidos. Mándenos ese hombre, y sea Dios o diablo, lo recibiremos. Quede usted, pues, advertido, radio oyente de Néstor Pensad, ese hombre está a punto de levantarse en el escenario del mundo. No es otro que el anticristo. Y usted necesita tomar partido en cuanto a con quién usted está ahora. Su posición de ahora determinará con quién estará usted en el futuro. Ahora, ¿se sirve a Cristo o se será súbdito del anticristo? ¿Se está con Dios o se está con el diablo? Dos posiciones y solo dos. ¿Cuál de las dos toma usted?

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1: ¿Qué es Jesús en la Biblia? Es creador de todo, Juan 1:3, heredero de todas las cosas, Hebreos 1 y Romanos 8, la esperanza de gloria, Colosenses 1:27, nuestro esposo, 2 Corintios 11:2, es nuestra sabiduría, nuestra justificación, nuestra santificación y también nuestra redención en 1 Corintios 1:30. Es nuestro gran Dios y Salvador, Tito 1:13, nuestro sumo sacerdote, Hebreos 7, y nuestra Pascua, 1 Corintios 5:7. Y ahora la pregunta es, ¿qué es Jesús para ti? ¿Lo reconoces como tu Salvador? Buena pregunta, mi amigo. Considéralo. Tu destino eterno depende de lo que tú crees acerca de Jesús.

Esta es la hora en RRI. Son las 2 de la mañana. 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

Es un buen ejercicio espiritual memorizar las escrituras y meditar en ella continuamente, porque es la manera como el Espíritu Santo obra en nuestro corazón. Proverbios capítulo 11 y el versículo 13. Este es el texto que estamos memorizando durante estos días. El que anda en chismes descubre el secreto, mas el de espíritu fiel lo guarda todo. Un chismoso es una persona que tiene información privilegiada sobre otras personas y procede a revelar esa información a quienes no necesitan saberla. Debemos ser fieles a Dios y a nuestro

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1: Cuando el puente Golden Gate, o sea, Puerta Dorada, uno de los puentes colgantes más famosos del mundo, fue construido en 1937 en San Francisco, California, muchos de los trabajadores tenían temor de que podrían caerse. Y su temor era bien fundamentado. De hecho, 23 obreros de la primera sección del puente cayeron al agua y se ahogaron. Para evitar futuros accidentes, construyeron una red de seguridad debajo de la próxima sección del puente. Cuando empezaron a trabajar en esa nueva sección, 10 trabajadores cayeron desde la altura, pero debido a la red de protección se salvaron. Pasaron un enorme susto, como es de suponer, pero no perdieron sus vidas. Pero hay algo muy importante que descubrieron los ingenieros y los constructores. Con la red de seguridad puesta, los obreros terminaron de construir el puente 25% más rápidamente, porque pudieron concentrarse en su trabajo sabiendo que si por algún accidente resbalaban y caían, había una fuerte red de seguridad que salvaría su vida. Lo mismo es con los hijos de Dios. Cuando sabe que su futuro está seguro, puede concentrarse en el presente. Sin la preocupación de lo porvenir, se puede trabajar más en el presente. Jesús dijo, «Mis ovejas oyen mi voz, y yo las conozco, y me siguen, y yo les doy vida eterna, y no perecerán jamás, ni nadie las arrebatará de mi mano».
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1: El mandamiento más importante que debemos cumplir es amar a Dios sobre todas las cosas y sobre cualquier relación interpersonal. Pero el segundo mandamiento es semejante: amar a nuestro prójimo así como nos amamos. Esto lo dijo el Señor Jesús. Quiere decir que amar a Dios y a nuestro prójimo van de la mano. No es posible amar a Dios y a la misma vez no amar al prójimo. El que ama a Dios también amará a su prójimo, así como la Biblia lo dice. Ama a Dios y también a tu prójimo.

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2: Uno de los recuerdos de familia más gratos que mi memoria atesora son aquellos días especiales que junto a Marta les preparábamos a nuestras tres hijas cuando eran pequeñas. Mayormente esos días especiales eran los viernes. ¿Cómo los esperábamos? Actuaciones y disfraces, película con canguil, comida chatarra, de vez en cuando no hace daño. Jugar a las escondidas en nuestra propia casa. También están en el baúl de los recuerdos aquellos días especiales, pero solos, junto a ella. Aniversario de novios, aniversario de bodas, el día que me dijo que sí, las bodas de plata, las de oro, las de diamante. A veces no hay un motivo específico. Aquel hombre ya maduro decide honrar a su madrecita ya vieja y le dedica un día solo para ella. La saca a pasear, le compra algo, pasa todo el día con ella o con su hija adolescente antes que crezca demasiado. ¿Tienes esos días especiales? Deberías tenerlos. Pero para Jesús, tú eres especial todos los días. Cada día, siempre. Pero para nosotros no, no es que no lo valoremos, pero las urgencias de la vida, los trámites, las responsabilidades, el ministerio, la familia, el trabajo, los hijos, para eso existen los domingos en la iglesia, pensamos. No, eso es un rito, es costumbre, llega a ser una religión. Mira, te propongo, ¿y si dedicas también para él un día especial? ¿Lo programas y tú y Dios a solas todo un día o gran parte de él? Oración, ayuno si lo deseas, leer salmos, cantar con el corazón, salir a hablar a otros de su amor, estudiar su palabra, alabarle, adorar, no sé. Es muy probable que luego de vivir una experiencia como esa sea para ti tan gratificante que quieras otro día y otro, porque habrás descubierto que haciéndole sentir bien a él, acabas sintiéndote bien tú. Vivimos un literal romance con nuestro amado Jesús y no deben faltar esos días especiales hasta llegar a la meta de vivir cada día como único para Él.
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1: ¿Por qué vino Jesús a este mundo? Él tenía varios propósitos y los ha dicho. Vino para cumplir la ley y los profetas, Mateo 5, 17. Vino para servir, Mateo 20, 28. Y en el mismo versículo, vino para dar su vida en rescate por muchos. Vino para anunciar el evangelio del reino de Dios, Lucas 4, 43. Vino para llamar a pecadores al arrepentimiento, Lucas 5, 32. Vino a buscar y salvar a los que se había perdido, Lucas 19, 10. Vino para hacer la voluntad del que le envió, su padre, Juan 6, 38. Y vino para resucitar en el día postrero a todos los que su padre le había dado, Juan 6, 39. Jesús tenía varios propósitos en venir y todo fue para nuestro bien.

0: Esta es la hora en RRI.
1: Son las 2 de la mañana, 29 minutos.
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2: ¿Cómo estás? Un autor escribió: el sufrimiento es permanente, y ciertamente los efectos pueden serlo, dejando marcas en nuestros corazones y en nuestros rostros. La Biblia, sin embargo, describe el sufrimiento como un proceso de refinación para quitar de nosotros el egoísmo, enseñarnos paciencia y moldearnos a la imagen de Jesús, quien sufrió una vez por todos. Aún así, pocos entienden el sufrimiento y lo cuentan como un privilegio. La mujer de esta historia tampoco. No hasta que su corazón, mente y vida fueron desencadenados. 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
3: ¿Qué pasa, Emilia?
4: Todo.
3: Mamá no quiso gritarte. Solo está preocupada con el nuevo bebé.
4: Siempre hay un nuevo bebé. Y nos dejan de lado.
3: Quizás si intentas ayudar a mamá...
4: Es lo que estaba haciendo cuando me gritó. No quiero volver al hogar de niños, Roberto.
3: No irás.
4: ¿Por qué no podemos tener una familia normal?
3: Otras familias probablemente son igualmente malas.
4: Sí. ¿Por qué es que papá tiene que tener un carácter tan violento?
3: Quizás no lo puede evitar.
4: Podría. Sé que podría.
3: Emi, solo te estás sintiendo mal por ti misma.
4: Solo quiero ser feliz. Estoy pidiendo demasiado.
2: A los 15 años, la joven de esta historia ya había tenido demasiado sufrimiento. Adentro y fuera de hogares de niños, abuso, abandono y traición. En sus propias palabras, ella era una niña tímida y triste que vivía en su propio mundo de sueños. Pero ella tuvo que atravesar por mucho sufrimiento antes de encontrar la respuesta de su triste vida. Esta es la historia verídica de Emilia Strauss, de los archivos clásicos de Desencadenados.
5: Ni una vez en mi vida me sentí querida. En mi niñez abundó la violencia y el estrés emocional. Mi casa era un conflicto constante con enfermedad, golpes, viajes a los hogares de niños, después a casa otra vez para empezar nuevamente con lo mismo. Deseaba el día cuando podría casarme, tener hijos felices y ser el tipo de madre que devuelve las demostraciones de amor de sus hijos. Después, conocí un hombre mayor que yo, amable. Se llamaba Alfredo Strauss. Yo tenía 15 años y él 25.
6: ¿Cómo puede una señorita como tú siempre parecer tan triste, eh?
5: No sé. Supongo que no tengo motivos para reír.
6: ¿Estás triste?
5: No sé.
6: Dime qué te pasa. ¿Tienes problemas con tus padres?
5: Están divorciados y papá se está volviendo a casar. Para pelear con su nueva esposa, peor que con mi mamá, supongo. Mamá en realidad no peleaba. Solo lloraba y tenía más bebés. Ahora solo se sienta por ahí, muy triste. Solo estamos esperando.
6: ¿Esperando qué?
5: Que pase el tiempo.
6: ¿Que pase el tiempo?
5: Y sí, algún día vamos a morir.
6: Emilia, eres demasiado linda para estar tan triste. ¿Te gustaría casarte conmigo y tener un hogar feliz?
5: Si algún día llego a tener mi propio hogar, no voy a dejar de sonreírles a mis hijos ni por 5 minutos.
6: Eres divertida. ¿Tu madre tendría problema en que nos casemos? Ella tendría que darnos permiso.
5: Me lo daría en un minuto. Ella está a favor de que todos nosotros nos casemos jóvenes.
6: Si ese es el caso, vamos a casarnos.
5: ¿Ahora?
6: Seré bueno contigo, Emilia. No estás contenta en tu casa, ni te sientes querida ahí, ¿no?
5: No, pero ¿podríamos ir más lento? No sé, déjame ser tu novia por un año y después nos casamos. Eso fue lo que hicimos. Y mamá nos dio su permiso con alegría, porque Alfredo era muy bueno. Yo tenía 16 años cuando nos casamos en 1938. Y justo antes de cumplir los 17, tuve una niña a quien llamamos Susana. La cuidé tanto. Cuando tenía 3 años, tuvimos otra nena. Y le pusimos de nombre Julieta. Pero por 2 meses, mientras ella luchaba entre la vida y la muerte, pensé que su padre se volvería loco.
6: Debe mejorar, eso es todo. Debe mejorar, Emilia.
5: Cuando llevamos a Julieta a casa, Alfredo la malcriaba. La llamaba su favorita y jugaba con ella, vistiéndola él mismo la mayoría del tiempo.
6: Primero la campera y después la gorrita azul con los moños amarillos. Ahí está, la niña favorita de papá. Sin ninguna duda, eres más que hermosa y eres mía. ¡Emilia, vamos! Siempre estás atrasándonos. Julieta y yo estamos listos para irnos.
5: ¡Ya voy, Alfredo! ¡Estoy lista! He estado ayudando a Susana a vestirse. Yo...
6: ¡Cállate y vamos!
5: Igual que en mi casa, empecé a sentirme en el medio. Lo irritaba, me daba cuenta. Él amaba a la niña. Pero yo estaba en el medio. Para hacer las cosas peores... Mis hermanos, una hermana y mi madre empezaron, uno a uno, a vivir con nosotros. Pensarías que eso irritaría a mi marido, pero fue al revés. Alfredo parecía quererlos. No te entiendo, Alfredo.
6: Tu familia tiene que tener un hogar, ¿no?
5: Sí, pero estás siempre molesto conmigo. Y cada vez que mi madre tiene un enojo y se va, corres atrás de ella y la persuadas a volver.
6: A los padres hay que tratarlos con respeto. Mi madre me enseñó eso toda mi vida.
5: ¿Y qué de la esposa? La Biblia dice que un hombre tiene que amar y respetar a su esposa. ¿Qué de mí, Alfredo?
6: No estoy interesado en la Biblia.
5: ¿Y estás interesado en mí?
6: ¡Cállate y déjame solo! Hace calor y estoy cansado. ¿Me escuchaste, Emilia? Un hombre puede tolerar hasta cierto punto. ¡Dije que te calles!
5: No sé qué hubiese hecho sin mi hermano preferido, Roberto, quien tenía un año menos que yo, pero era completamente diferente a mí. Siempre parecía estar feliz.
7: Emi, Emilia, soy Roberto. Levanta tu cabeza, vamos a hablar.
4: Oh, Roberto, ¿qué voy a hacer?
7: ¿Realmente quieres saber, hermana?
4: Soy tan infeliz. Ay, es aún peor que antes de casarme. Todos los que conozco están enojados y son odiosos.
7: ¿Todos?
4: Sí. ¿Hay alguien en este mundo contento de estar vivo?
7: Estás mirando a uno ahora.
4: Pero tú eres especial, Roberto.
7: Solo porque recibí a Cristo Jesús como mi salvador hace 3 años.
4: La religión a mí no me ayudará. Todo es demasiado feo para algo tan lejano como la religión.
7: No estoy hablando de religión, Emi. Estoy hablando de la persona, de Jesucristo. Él puede cambiar toda tu vida.
4: Jesucristo, Dios, es pura religión.
7: Mira, hermanita... Estás condenada a los problemas si no consigues ayuda del Señor. Ven conmigo e intenta ver algo de lo que yo he visto. Déjame leer algunos versículos hermosos del Evangelio de Juan, capítulo 15. Jesús dijo, «Ya no os llamaré siervos, porque el siervo no sabe lo que hace su Señor, pero os he llamado amigos, porque todas las cosas que oí de mi Padre os las he dado a conocer. No me elegisteis vosotros a mí, sino que yo os elegí a vosotros, y os he puesto para que vayáis y llevéis fruto, y vuestro fruto permanezca, para que todo lo que pidiereis al Padre en mi nombre, Él os lo dé.
8: Me gustaría poder creer eso.
7: Puedes, Emi. Dios siempre quiere decir lo que dice.
5: A través del ejemplo de mi hermano, empecé a darme cuenta de que Dios había mandado a su Hijo para morir por mí, y que Cristo Jesús es uno con Dios. Roberto siempre me entendió. Me ayudaba cuando me estaba ahogando en la autocompasión. Siempre me tuvo la mano y sonreía cuando yo estaba equivocada. Gradualmente me hizo desear parar de sentirme mal por mí misma y ser más como él. Pero luego, cuando yo tenía 20 años y él solo 19, Roberto murió. Y la luz se apagó en mi mundo. La tarde del funeral, el ministro vino a nuestra casa.
9: Tengo un mensaje para ti, Emilia, de tu hermano Roberto. Me lo dio justo antes de morir.
8: ¿Sí?
9: Él quiere que entregues tu vida a Cristo, toda, como Él hizo.
8: Ah, lo siento, eso es imposible. No tengo tiempo para eso. Tengo una familia que cuidar. 2 años después tuve un hijo y le puse por nombre Roberto, por mi querido hermano que había fallecido. Alfredo estaba orgulloso de tener un hijo varón.
10: Ahí viene.
8: Enfermera, ¿ha traído al bebé?
11: No, soy yo, Alfredo.
8: Oh, Alfredo, ¿cómo está nuestro hijo?
11: Está muerto.
8: El bebé, Alfredo, ¿cómo está?
11: ¿Me escuchaste? ¡Mi hijo está muerto!
8: Primero, mi hermano Roberto. Después, mi hijito. ¿Dónde estaban? ¿Dónde fueron? Tenía que haber un cielo para los buenos y los inocentes, pero parecía un lugar tan lejano para mí. Me sentí perdida y sin esperanza, lejos de los dos. Cuando recuperé las fuerzas, empecé a salir con mi hermana. Nada de malo, solo un poco de ruido para no pensar.
12: Tendrías que empezar a pensar, Emi, y rápido.
8: Di eso otra vez.
12: ¿Me escuchaste bien? ¿Qué consigues si repito algo tan horrible?
8: Dilo otra vez. Dime qué hizo mi esposo.
12: No, no lo quiero repetir. Pero mejor que empieces a pensar, Emi, y rápido. Ese tipo es un animal.
8: Ni puedo repetir lo que él hizo. Pero la verdad es que lo que ella me contó me convirtió en otra persona. Sin interés por nadie. Ni Dios, ni nadie más. Rompí mi propio hogar y empecé a salir por ahí, nadando mi propio egoísmo. Aún intenté vengarme de Alfredo y él se convirtió en un hombre salvaje. Lo estaba volviendo loco y lo sabía, y no me importaba ni un poquito.
11: Ven aquí a contestar mis preguntas mirándome a los ojos, pequeña tramposa.
8: ¡No!
11: ¿Me escuchas? ¡Ven aquí!
8: ¡No grites! ¡Despertarás a Julieta!
11: ¡Ay, cuánto te importan nuestros hijos!
8: ¡Ay! ¡Basta, Alfredo! ¡Basta!
11: Te enseñaré a andar por ahí engañándome.
8: Me prometiste una vez que nunca me golpearías. Que nunca serías como mi padre, dijiste. ¡Ay, si mi madre y yo somos dos idiotas idénticas! La vida de desesperación que había conocido desde mi nacimiento parecía ser mi futuro. Clamé a Dios por ayuda, pero no sabía cómo ser sincera. Dejé a mi marido y después volví. Otro hijo estaba en camino. Compramos una casa rodante para que los niños pudieran tener algo parecido a una casa. Intenté sonreírles lo más posible, pero mi gozo se había convertido en pena por ellos. No sabía qué haría con un nuevo bebé. Después que nació nuestro segundo hijo, yo estaba acostada en mi cuarto del hospital cuando la puerta se abrió violentamente. Y Alfredo entró al cuarto como un loco. ¡Alfredo! ¡Este es un hospital!
11: ¡Es un cementerio, Emilia! ¡Emilia!
8: ¿Qué pasa, Alfredo? ¿Qué pasa?
11: Él murió también.
8: ¡No! ¡No! ¡No!
11: Otro hijo. Vivió 16 horas. Bueno, ¿qué tienes que decir esta vez? No lo querías, ¿no es cierto?
4: ¡Lo quiero ahora! ¡Oh, Dios! ¡Quiero a mi bebé ahora! ¡Dios! ¿Por qué es tan malo conmigo?
2: La acusación de Emilia era falsa, pero su sufrimiento no había terminado todavía, como escucharemos pronto. 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
5: Los siguientes 3 años fueron años llenos de golpes, malas palabras, toda clase de abusos y las lágrimas de los niños y las mías. Ya no sonreía más. Después de una enfermedad que casi me mata, estaba acostada en un cuarto solitario del hospital y Alfredo no aparecía ni cuidaba a los niños. Teníamos un bebé más, Ricardo. Alfredo ni siquiera mandaba dinero para comprar penicilina cuando nuestro bebé casi muere de neumonía. Así que renuncié a nuestro matrimonio y nos divorciamos. Fui a ver al pastor de mi hermano.
9: Ha cambiado, señora Strauss.
5: He estado tan equivocada la mayoría del tiempo. Sin defensa frente a mi marido. Él ha sido insoportable y lo odio. Pero yo también he estado equivocada. He parado de hacer las cosas que sé que estaban mal y quiero venir a su iglesia y traer a mis hijos.
9: Esas son buenas noticias, Emilia. Maravillosas buenas noticias.
5: ¿Dios me querrá después de todo lo que he hecho?
9: Por supuesto. Jesús dijo, el que a mí viene, no le echo fuera.
5: Me siento tan lejos de Dios.
9: Él está más cerca de lo que supones. Él sabe cada uno de tus pensamientos, palabras y hechos.
5: Él se acuerda de todos los hogares destruidos, con madres y padres pecaminosos, y con hijos que sufren como los míos.
9: La Biblia habla de echar toda nuestra ansiedad sobre Él, porque Él tiene cuidado de nosotros.
5: Pero, ¿por qué permite que las cosas se pongan tan, pero tan complicadas? Tuve que poner a mis 3 hijos en diferentes casas de creyentes. Y cuando mi salud falló otra vez, fui a vivir con la familia que cuidaba a mi hija Julieta en un suburbio de Chicago. Ellos me mostraron el amor de Jesucristo. Una noche, después de cenar, un hombre llamado Orlando vino a verlos. De donde estaba sentada en el porche, los podía ver hablar por un largo rato y después arrodillarse al lado del sillón. A los pocos minutos salieron.
10: Emilia, recién oré y recibí a Cristo como mi Salvador.
5: Eso es maravilloso, señor Johnson.
10: ¡Es maravilloso, Emilia! No puedo expresar el gozo que hay en mi corazón. Pensar que Dios mismo pagó por mis pecados. Pensar que la salvación es gratis para cualquiera que va a la cruz.
5: Sí.
10: ¿Y qué de ti?
5: Estoy bien.
10: ¿De verdad?
5: Me había esforzado tanto en ir a la iglesia y orar con la familia que aún me consideraba una creyente, de verdad. Sin embargo, aquí estaba este hombre alto y sonriente, un nuevo bebé en Cristo, llegando hasta lo más profundo de mi alma, con su pregunta casual.
10: Estoy bien, Emilia. ¿Y tú?
5: Mis hijos se acercaban a Orlando como nunca lo habían podido hacer con Alfredo. Él mostró una forma de amor que no conocíamos. Yo estaba incómoda al principio. Era demasiado afectuoso. Antes de que me diera cuenta, los niños lo estaban llamando papá, subiendo a sus hombros y tomándose de sus fuertes manos mientras iban por la calle. Me hacía pensar en las fotos que había visto de Jesús y recordaba las palabras que Orlando había memorizado.

0: las oraciones extravagantes, el palabrerío y solo ser con él como Julieta, Susana y Ricardo son.
1: Tú eres así con él, ¿no es cierto, Orlando?
0: ¿Yo? Oh, sí, lo quiero ser, Emi. Me emociona Jesucristo. Si hubiese tenido alguna idea de que ser creyente significaba ser amigo de Dios mismo, quizás no hubiese sido un idiota por tanto tiempo. Eres mucho más inteligente que yo.
1: ¿Por qué dices eso?
0: Has sido creyente por mucho tiempo.
1: ¿Sí?
0: Pues, ¿no lo has sido?
1: Honestamente no sabía. Estaba tan maravillada de la relación que Orlando tenía con Cristo en tan poco tiempo. Estaba avergonzada y con miedo de admitir las preocupaciones de mi corazón a nadie. De hecho, creo que dejé que Orlando entre en el lugar que Cristo debería tener en cada corazón.
0: No lo hagas, Emi. No dejes que nadie entre en el lugar que él merece. Él dijo que tenemos que amarle sobre todo porque él sabía que nada más funciona. Y él nos conoce mejor que cualquiera. ¿No es así?
1: Supongo que sí.
0: Emi, lo sabes. Él nos creó, ¿no es cierto? Escucha esto. Si alguno viene a mí y no aborrece a su padre, madre, mujer, hijos, hermanos, hermanas y aún también su propia vida, no puede ser mi discípulo.
1: Eso es duro, Orlando.
0: Para los hombres esto es imposible, mas para Dios todo es posible.
1: ¿Por qué querrá Dios que odiemos a los otros?
0: Odiar significa amarlos menos que a Cristo, Emi. Ponlo primero y verás qué sucede.
1: Lo intentaré.
0: Jesús dijo, amarás al Señor tu Dios con todo tu corazón y con toda tu alma y con toda tu mente y con todas tus fuerzas. Este es el principal mandamiento.
1: Tengo que admitir que no hago eso.
0: Pocos de nosotros lo hacemos, Emi. Pocos de nosotros, pero es nuestra meta.
1: Tres veces la muerte había golpeado mi corazón. Primero, mi querido hermano. Después, mis dos hijos. Y por último, Orlando. El amigo más parecido a Cristo. Quien había traído la primera luz verdadera en las vidas de mis hijos y yo. Lo estábamos esperando para cenar cuando nos avisaron que había muerto instantáneamente de una hemorragia cerebral. Estaba devastada.
0: Si alguno viene a mí y no aborrece a su padre, madre, hijos, hermanos, hermanas y aún también su propia vida, no puede ser mi discípulo.
1: No quiero odiar a Orlando.
0: Odio significa amarle menos que a Jesús. Ponlo primero, Emi.
1: Sí.
0: Y me buscaréis y me hallaréis, porque me buscaréis de todo vuestro corazón.
1: Orlando. Jesús. Jesús. Jesús dijo en Mateo capítulo 11, versículo 28, venid a mí todos los que estáis trabajados y cargados, y yo os haré descansar. Entré en el descanso de Dios esa noche, poniendo mi fe en Jesucristo. Una de las formas que Dios utilizó para cuidarme fue a través de un programa radial llamado Desencadenados. Lo escuché por 3 semanas. Y un mes después de la muerte de Orlando, llevé a mis hijos a la misión Pacific Garden para pedir la ayuda ofrecida. Un consejero me llevó a un costado.
2: Emilia, cuéntame cómo llegaste a conocer a Cristo como tu salvador personal.
1: Hace unos 10 años mi hermano intentó contarme acerca de la salvación, pero en ese momento yo estaba ciega al Evangelio.
2: La Biblia habla de eso.
1: ¿En serio?
2: Sí, por supuesto. 2 Corintios capítulo 4, versículo 3 y 4 dicen, pero si nuestro evangelio está aún encubierto, entre los que se pierden está encubierto, en los cuales el Dios de este siglo cegó el entendimiento de los incrédulos, para que no les resplandezca la luz del evangelio de la gloria de Cristo, el cual es la imagen de Dios.
1: El Dios de este siglo es...
2: Satanás, el adversario. La Biblia lo llama el engañador. Jesús dijo que él viene a robar, matar y destruir.
1: Y eso lo creo. Él casi me destruye y te puedo decir que destruyó mi matrimonio.
2: Cuéntame el resto de tu historia, por favor.
1: Los que mostraron...

0: siempre el amor de Dios en mi vida fueron las personas con quien viví después de mi divorcio. Ellos oraban como si Dios estuviese allí con ellos.
1: Él está con el creyente. Emmanuel significa Dios con nosotros.
0: Dios con nosotros. ¡Qué alegría!
1: ¡Claro! Por favor, continúa.
0: Orlando fue el mejor ejemplo de ser como Cristo. Él era tan diferente, tan apasionado, después que comenzó a seguir a Jesús. Él me leía la Biblia y me hablaba de Jesús todo el tiempo. Su muerte fue un duro golpe.
1: Dios lo trajo a tu vida con un propósito, Emilia.
0: Ahora lo veo, pero no estaba segura de poder vivir sin él al principio.
1: Emilia, ¿crees que Dios te ha perdonado tus pecados?
0: Sí.
1: ¿Y por qué?
0: Porque Jesús murió por mis pecados. La Biblia lo dice así.
1: Sí, lo dice. Déjame mostrarte algunos versículos. En Juan capítulo 3, versículos 16 y 17 dice, porque de tal manera amó Dios al mundo, que ha dado a su Hijo unigénito para que todo aquel que en él cree no se pierda, mas tenga vida eterna. Porque no envió Dios a su Hijo al mundo para condenar al mundo, sino para que el mundo sea salvo por él.
0: Una vez Orlando me leyó esos versículos.
1: Aquí hay otro. Juan capítulo 5, versículo 24 dice, allí Jesús está hablando y dice, de cierto os digo, el que oye mi palabra y cree al que me envió, tiene vida eterna, y no vendrá a condenación, mas ha pasado de muerte a vida.
0: Entonces veré a Orlando y a mi hermano otra vez.
1: La Biblia dice que estar ausente del cuerpo es estar presente con el Señor.
0: Vi a Cristo vivir en Orlando cuando él aún estaba con nosotros, y después, cuando fue a estar con el Señor, de alguna forma Cristo vino por primera vez para estar conmigo.
1: La Biblia dice, a los que aman a Dios, todas las cosas les ayudan a bien. Esto es, a los que conforman su propósito son llamados.
0: ¿Todas las cosas? ¿Inclusive el sufrimiento?
1: Especialmente el sufrimiento. Emilia, este versículo de Filipenses capítulo 1 me vino a la mente mientras me hablabas. Escucha. Estando persuadido de esto, que el que comenzó en vosotros la buena obra, la perfeccionará hasta el día de Jesucristo. Afírmate sobre este versículo.
0: Me aferré a la promesa de este versículo de Filipenses. Oramos y dejé mi amargura y autocompasión por el pasado. Puedo decir honestamente que cuando el resentimiento se fue, mi nueva vida en Cristo empezó. Si estamos dispuestos a entregar nuestro pesar, entregar nuestro odio y buscarle a Él con todo nuestro corazón, Él usará nuestras tragedias para ayudar a otros y estaremos llenos de su paz, una paz que sobrepasa todo entendimiento. No lo entiendo, pero lo tengo. Mis tres hijos y yo vivimos día a día en la gracia de Dios y Él es más que suficiente.
2: ¿Qué de ti, amigo oyente? ¿Tienes una relación personal con el Salvador del mundo? Solo Cristo Jesús puede darte vida nueva. Solo su sangre quitará tus pecados. La Biblia dice en Romanos capítulo 10, versículos 9 y 10, que si confesares con tu boca que Jesús es el Señor y creyeres en tu corazón que Dios le levantó de los muertos, serás salvo. Porque con el corazón se cree para justicia, pero con la boca se confiesa para salvación. Si necesitas ayuda para tomar esta decisión crucial, comunícate con la misión Pacific Garden. 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Y recuerda que cuando parece que a nadie le importas, a Dios y a nosotros sí.

0: Esta es la hora en RRI. Son las 3 de la mañana. 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
1: Hoy es miércoles 24 de junio. Saludos, queridos amigos, de nuestra parte para usted y para todos los suyos. Deseamos lo mejor para usted y para toda su familia y anhelamos que RRI y todo su contenido sea de mucha bendición, de mucho ánimo para cada uno de ustedes. Esté atento a la palabra de Dios durante este día. Le animo a memorizar el texto de esta semana. Estamos aprendiendo un poco más acerca del chisme y un corazón fiel hacia nuestro prójimo. Memorice las Escrituras. Le va a ayudar muchísimo y el Espíritu Santo obrará en nuestra vida por medio de la Escritura. En estos días nos encontramos en la ciudad de Iquitos. Hemos ido a la ciudad de Nauta porque es el próximo proyecto de RRI en esta localidad. Y queremos que usted sepa esta noticia para que nos acompañe en oración. Es muy importante que usted se pueda comprometer con la labor que hacemos día a día aquí. 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

Es un buen ejercicio espiritual memorizar las escrituras y meditar en ella continuamente, porque es la manera como el Espíritu Santo obra en nuestro corazón. Proverbios capítulo 11 y el versículo 13. Este es el texto que estamos memorizando durante estos días. El que anda en chismes descubre el secreto, mas el de espíritu fiel lo guarda todo. Un chismoso es una persona que tiene información privilegiada sobre otras personas y procede a revelar esa información a quienes no necesitan saberla. Debemos ser fieles a Dios y a nuestro

0: Ya vemos claramente que la vida eterna es una dádiva de Dios. No es algo que nos ganamos por nuestras acciones. No es algo que pagamos, ni algo por lo que adoramos, sino que es un don, un regalo de Dios.
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0: Hay una vida después de la muerte y la pregunta que surge es esta: ¿estamos listos para ella? ¿Tenemos algún interés genuino en la vida eterna? Quisiera preguntarle, ¿le interesa a usted la vida eterna? ¿Sabe lo que es? ¿Sabe cómo obtenerla? ¿Se da cuenta de que una vez que la tenga puede estar completamente seguro de ella? Pues de eso quisiera hablarle en el mensaje de hoy. Quisiera decirle simplemente esto: vida eterna, ¿la quiere usted? Le invito a que busque en su Biblia, Primera de Juan capítulo 5, comenzando en el versículo 4. En este pasaje Juan nos dice muy claramente cómo podemos obtener la vida eterna. Comienza a decirnos lo siguiente, leyendo en Primera de Juan capítulo 5, desde el versículo 4. Porque todo lo que es nacido de Dios vence al mundo, y esta es la victoria que ha vencido al mundo, nuestra fe. ¿Quién es el que vence al mundo sino el que cree que Jesús es el Hijo de Dios? Este es Jesucristo, que vino mediante agua y sangre, no mediante agua solamente, sino mediante agua y sangre, y el Espíritu es el que da testimonio, porque el Espíritu es la verdad. Porque tres son los que dan testimonio en el cielo: el Padre, el Verbo y el Espíritu Santo, y estos tres son uno. Y tres son los que dan testimonio en la tierra: el Espíritu, el agua y la sangre, y estos tres concuerdan. Si recibimos el testimonio de los hombres, mayor es el testimonio de Dios, porque este es el testimonio con que Dios ha testificado acerca de su Hijo. El que cree en el Hijo de Dios tiene el testimonio en sí mismo. El que no cree a Dios le ha hecho mentiroso, porque no ha creído en el testimonio que Dios ha dado acerca de su Hijo. Y este es el testimonio, que Dios nos ha dado vida eterna, y esta vida está en su Hijo. El que tiene al Hijo tiene la vida. El que no tiene al Hijo de Dios no tiene la vida. Estas cosas os he escrito a vosotros que creéis en el nombre del Hijo de Dios, para que sepáis que tenéis vida eterna y para que creáis en el nombre del Hijo de Dios. Vemos claramente en este pasaje, especialmente en el versículo 11, que el testimonio es que Dios nos ha dado la vida eterna. Así que lo primero que quiero decir es simplemente lo siguiente: la vida eterna es un don de Dios. La vida eterna, repito, es un don de Dios. Por ejemplo, recordemos un pasaje muy conocido por todos, Romanos capítulo 6, versículo 23, dice así: porque la paga del pecado es muerte, mas la dádiva de Dios es vida eterna en Cristo Jesús, Señor nuestro. En toda la Biblia vemos claramente que la vida eterna es una dádiva de Dios. No es algo que nos ganamos por nuestras acciones, no es algo que pagamos, ni algo por lo que adoramos, sino que es un don, un regalo de Dios. La vida eterna no es un lugar, sino una relación. La vida eterna es una relación con Dios por medio de su Hijo Jesucristo, y eso es lo que hace posible que pasemos la eternidad en un lugar llamado el cielo. Vayamos por un momento al libro de Apocalipsis, capítulo 20, 21 y 22. Especialmente en el capítulo 22 vemos que Juan describe cómo será el cielo. Luego en el capítulo 21, en el versículo 7 dice, el que venciere heredará todas las cosas, y yo seré su Dios y él será mi hijo. Más adelante en el capítulo 22 de Apocalipsis, versículos 4 y 5, dice así, y verán su rostro, y su nombre estará en sus frentes. No habrá allí más noche, y no tienen necesidad de luz, de lámpara, ni de luz del sol, porque Dios el Señor los iluminará, y reinarán por los siglos de los siglos. Entonces, en los capítulos 21 y 22 de Apocalipsis, Juan describe cómo es el cielo. Pero el verdadero énfasis está en que tendremos una relación personal con Dios. La vida eterna es un don que Él nos da y lo especial de ello es que tendremos una relación estrecha con Él. Pero se trata de una relación eterna, dicho de otro modo, que nunca termina. Es un periodo de tiempo que no tiene fin. Así que una vez que nacemos, vivimos para siempre. Tenemos el maravilloso privilegio de escoger en qué dirección iremos y dónde viviremos. O viviremos en el cielo con Dios Todopoderoso y todas las cosas maravillosas que Él ha provisto para nosotros, o estaremos eternamente separados de Dios y para siempre perderemos toda esperanza de cualquier bien, de cualquier cambio. Entonces, al pensar en lo que es la vida y siendo que tenemos dos opciones tocante a nuestro destino final, eso hace que la vida eterna se torne en una opción cautivante, ya que habla de una vida que no se acaba nunca. Esta duración de una vida sin fin significa estar en comunión y unidad con Dios, disfrutar de una estrecha relación con el Padre, quien envió a su Hijo al mundo para que fuésemos salvos, para perdonar nuestros pecados y para darnos el don de la vida eterna. Por todo esto le aseguro que le interesa este tema. Y al pensar que esta vida eterna es un don, un regalo, no hay duda que eso debería abrir el interés en alguien. En ninguna parte de la Biblia dice, si hacen buenas obras por tantos años, se ganarán el don de la vida eterna, o si paga tal cantidad de dinero, podrá comprar la vida eterna. Mire, hay muchas supuestas verdades que se escuchan y que son una sutil mezcla de medias verdades. Por ejemplo, uno escucha el mensaje de salvación por medio de la gracia y no por las obras, pero implícitamente, aunque no lo dicen, dan a entender que para seguir siendo salvos hay que hacer lo siguiente. Hay que dar tanto o servir a Dios y hacer una serie de cosas. Pero la verdad es que servir a Dios, dar, orar y adorar son parte de la vida cristiana y es algo que nosotros los cristianos queremos hacer. Amamos a Dios. Por eso queremos hacer tales cosas, no porque querramos seguir siendo salvos. ¿Cómo recibe una persona la vida eterna? La Biblia dice que es un regalo. Así que no puede ser el resultado de algo que yo hice y a la vez ser un don. O es una dádiva o la compré. Por esa razón la Biblia dice que la paga del pecado es muerte, más la dádiva de Dios es la vida eterna. Si es eterna, entonces dura toda la eternidad. No podemos decir, pues, le corresponde cierto tiempo de vida eterna y luego. No es así. Si usted recibe la dádiva de vida eterna, la tiene ya y para siempre. En ninguna parte de la Biblia dice que la obtenemos por nuestros méritos. No es por obras de justicia que hayamos hecho, sino por su misericordia, por su gracia que nos ha salvado y nos ha perdonado. Dice Tito 3:5, nos salvó, no por obras de justicia que nosotros hubiéramos hecho, sino por su misericordia, por el lavamiento de la regeneración y por la renovación en el Espíritu Santo. Entonces la pregunta sería, ¿cómo podemos obtener la vida eterna? Hay dos cosas sencillas pero absolutas. La Biblia no es vaga al respecto. En primer lugar, tiene que creer que Jesucristo es quien Dios dice que es, el eterno Hijo del Dios vivo. Leamos ahora el versículo 10 de 1 de Juan capítulo 5. Dice así: el que cree en el Hijo de Dios tiene el testimonio en sí mismo. De esto hablaremos en un momento. El que no cree a Dios le ha hecho mentiroso, porque no ha creído en el testimonio que Dios ha dado acerca de su Hijo. Es decir, ¿qué fue lo que Dios dijo de su Hijo? Versículo 11, y este es el testimonio, que Dios nos ha dado vida eterna, y esta vida está en su Hijo. El que tiene al Hijo tiene la vida, el que no tiene al Hijo de Dios no tiene la vida. Entonces, ¿cuál es el testimonio del Dios Todopoderoso sobre su Hijo? Él dice que su Hijo Jesucristo es el Hijo de Dios. Jesús dijo que si me han visto, han visto al Padre. Por eso dice en Juan 10:30, yo y el Padre, uno somos. Por lo tanto, Jesús, Dios pleno y total. Muchas personas dicen, espere un momento, yo creo en Dios, pero quiere decirme usted que si yo creo en Dios, pero no creo en Jesús, entonces, ¿no tengo la vida eterna? Pues escuche lo que él dijo. El que tiene al Hijo, tiene la vida. El que no tiene al Hijo de Dios, no tiene la vida. No hay duda alguna. Dicho de otra forma, para poder tener el don de vida eterna, debo creer que Él es quien Dios dijo que era. Dios dice que Jesucristo es su Hijo eterno, el Hijo de Dios. Jesús confesó ser el Hijo de Dios. En Mateo 16:16 dice, respondiendo Simón Pedro dijo, tú eres el Cristo, el Hijo del Dios viviente. Y en todos los evangelios él fue identificado como el Hijo de Dios. Dijo que si me han visto a mí, han visto al Padre, yo y el Padre uno somos. Entonces, si hemos visto a Cristo, hemos visto al Padre. Jesús y el Padre son uno, los dos son Dios. Alguien dirá, bueno, yo creo en Dios, pero no creo en Jesús. Mi amable oyente, no importa qué más crea usted en la vida, si no cree en la divinidad de Jesucristo, que Él es Dios, que Él es el eterno Hijo de Dios. Permítame hacerle una pregunta. ¿Por qué murió Jesús? Si Él hubiese sido solo un hombre, hubiese sido un pecador. No podemos adoptar lo que dice el mundo, que Jesús fue un hombre bueno y maravilloso, un buen maestro, un gran filósofo, un sanador, un gran personaje de la historia, pero que no fue hijo de Dios y que definitivamente no fue Dios. No podemos tener esta creencia, porque Jesucristo no pudo haber sido un buen hombre, no pudo haber sido simplemente un filósofo, ni todo lo demás, si Él no es el Hijo de Dios, si no es Dios en carne humana. Si no está sentado a la diestra del Padre, si no intercede por nosotros, entonces es un mentiroso, un impostor, un fraude. No podemos tener a un buen Jesús, a menos que Jesús sea Dios. La resurrección fue la manera de Dios validar todo lo que había dicho y la manera de darnos la seguridad que necesitamos. La Biblia dice, ausentes del cuerpo, presente al Señor. Imagínese que Él no hubiese resucitado, sino que hubiese permanecido en la tumba. Supongamos que Él hubiese sido como todos los demás líderes religiosos. De ser así, no tendríamos ningún tipo de seguridad. Pero nuestra seguridad es absoluta porque Cristo resucitó de la tumba. Nos dio la confirmación y bendecida seguridad de que Él es todo lo que dice ser. En primer lugar, tiene que creer quién es Él. Él es el Hijo de Dios, el eterno Hijo de Dios, quien vino al mundo a morir en una cruz para perdonar nuestros pecados. En segundo lugar, debe estar dispuesto a aceptarlo como su Salvador personal. Ahora bien, al pensar en la idea de aceptar a Cristo como su Salvador personal, muchos dirán, bueno, yo creo en Jesús, pero quisiera que pensara en lo siguiente. La vida eterna está irrevocable y entrelazada a la persona de Jesús. No podemos tener lo uno sin lo otro. El que tiene al Hijo tiene la vida. no solo la vida, sino la vida eterna. El que no tiene al Hijo de Dios, no tiene la vida. Usted dirá, pues, esto es lo que yo creo. El asunto no es ese. Dios dice que para que usted tenga vida eterna necesita tener al Hijo. No es cuestión de si le gusta o no, de si puede o no cuestionar todas estas cosas. El que tiene al Hijo tiene la vida. El que no tiene al Hijo de Dios no tiene la vida y punto. La razón por la cual enfatizo esto es porque hay personas que dicen, yo creo en Dios, llevo una buena vida y creo que al morir iré al cielo porque he sido bueno. Fíjese bien en lo que dicen. Yo creo, yo creo, yo creo. Pero lo que le digo no es lo que yo creo, es lo que dice Dios. Usted quizás se pregunte si es solo mi interpretación, pero lo invito a que usted mismo lea la Biblia. Esto es lo que dice. El que tiene al Hijo tiene la vida. El que no tiene al Hijo de Dios no tiene la vida. Punto y final. No lo dije yo, lo dijo Dios. Entonces, ¿a qué nos referimos al hablar de toda esta idea de creer? La vida eterna está irrevocablemente enlazada a la persona de Jesús. No se pueden separar. Por lo tanto, al decir, el que tiene al Hijo tiene la vida, ¿cómo hago para tener al Hijo? Lo siguiente, dice Juan 1:12. Mas a todos los que le recibieron, a los que creen en su nombre, les dio potestad de ser hechos hijos de Dios. Todos los que creen en su nombre lo reciben por fe y tienen al Hijo. Pero, ¿qué significa eso de recibir a Jesús? Significa que aceptamos el testimonio de Dios el Padre y de Dios el Hijo. Acepto el testimonio de la Biblia sobre quién es Él. Que Cristo es la única esperanza del hombre, el Salvador del hombre. Que de Él viene el perdón. Si recibo a Jesucristo como mi Salvador personal, significa que acepto personalmente que Jesucristo es el Hijo de Dios. Acepto su identidad. Acepto lo que Él hizo por mí al morir, por mis pecados. Acepto eso y lo aplico a mi vida por fe. Acepto quién es Él. Acepto lo que hizo y lo hago porque Dios dijo que si lo acepto, si creo en Él, seré salvo. Ahora, permítame definir lo que significa creer. La gente dice, yo creo en Jesús. Pienso que lo que quieren decir es, creo algo sobre Él. Lo que he oído sobre Él, lo que he leído, etc. Pero en verdad, ¿qué significa creer en Jesús? Significa lo siguiente. Escríbalo, por favor. Creer en Jesús significa que tengo una convicción firme, segura. Tengo la plena certeza de que Jesús es quien dice ser. Al aceptarlo como mi Salvador, entro en una relación personal y eterna con Él. Al aceptarlo y poner mi fe y confianza en Él, significa que creo en lo que Él hizo por mí en la cruz del Calvario. Por medio de la fe, en ese momento entro en una relación personal y eterna con Él. Así que si una persona dice que cree las cosas que escucha sobre Jesús, eso no significa que cree en Jesús. Uno de estos días llegará el fin de su vida. Lo que usted haya creído en todos estos años no importará si ha rechazado a Jesús todo este tiempo. Quizás sea un poco difícil para usted por su pasado o por la religión que profese. No tengo ningún interés personal en mente. Lo único que me interesa es que usted conozca la verdad. Al llegar el momento en el que cierre sus ojos a esta vida y los abra en la vida venidera, solo quiero que esté seguro de que no será un momento temible, trágico y tormentoso. Que ese no sea un momento de incontrolable histeria porque sabe que al tomar su último aliento va rumbo a una eternidad incierta y desconocida de la que no sabe nada. Solo hay una forma de evitar esto y es la siguiente. Aceptar lo que Dios el Padre dijo acerca de su Hijo. Hay un solo Jesús. Él es el Hijo unigénito de Dios, quien vino a este mundo siendo perfecto y libre de pecado, con el propósito de morir por sus pecados, para pagar la deuda total de sus pecados, para perdonarlo. Para que en el momento que usted le pida que lo perdone, basándose en lo que Él hizo, usted pueda aceptarlo y convertirse en un Hijo de Dios. En ese momento su futuro eterno estará seguro para siempre. Él vendrá a morar en su interior para capacitarlo para que viva de una manera piadosa. El don de la vida eterna es suyo. Basta con pedirlo y creerlo. ¿Lo quiere usted? Si es sabio, lo tomará.
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0: Para el creyente en Cristo, la muerte es una puerta que nos lleva a la presencia del Señor Jesús. La muerte ya perdió su aguijón, aunque es cierto que estos cuerpos físicos mueren. ¿Recuerdan lo que Cristo dijo refiriéndose a la muerte de Lázaro? Aunque esté muerto, vivirá. Amable oyente, para los cristianos no hay una muerte absoluta para una persona. Un corazón viejo deja de latir, el cuerpo físico deja de funcionar. Pero ¿qué es lo que verdaderamente sucede? El apóstol Pablo dice claramente, ausentes del cuerpo, presentes con el Señor. No está hablando de dormir o de permanecer en un estado intermedio. Es una realidad, ausentes del cuerpo, presentes con el Señor. Por eso no tenemos miedo a la muerte y por eso es que podemos reunirnos alrededor del ataúd de un ser querido, ver a los amigos y alabar al Señor. Puede ser que estuvo enfermo por mucho tiempo o que falleció repentinamente y sentimos mucha tristeza, pero tenemos esperanza, seguridad y confianza al pie del ataúd porque sabemos que ese ser querido confiaba en Cristo, que sus pecados le fueron perdonados y que su nombre está escrito en el libro del Cordero junto con el suyo. Y sabe que la separación es solo temporal. La Biblia dice que nos reconoceremos en el cielo y por siempre estaremos con el Señor.
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0: Esta es la hora en RRI.
1: Son las 3 de la mañana, 30 minutos.
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1: El día de ayer hablamos de las duras pérdidas que tuvo que enfrentar Noemí en la vida. Y que después de quedar viuda y sin sus hijos, comienza a crecer en ella la amargura, la falta de esperanza y el resentimiento contra Dios por su aflicción. En el momento que decide volver a su tierra, Israel, nuevamente, las dos nueras, Orfa y Ruth, deciden acompañarla. Pero ella, sumergida en su tristeza, no quiere compañía alguna y les dice que regresen a Moab, que pueden comenzar allí una nueva vida. Orfa decide volver, pero Ruth insiste en que irá con ella, sin darse cuenta que esta decisión cambiaría el rumbo de ambas por completo. Las palabras de Ruth fueron categóricas. No me pidas que te deje y me aparte de ti, porque donde quiera que tú fueres, iré yo, y donde quiera que vivieres, viviré. Tu pueblo será mi pueblo, y tu Dios será mi Dios. Donde tú murieres, moriré yo, y allí seré sepultada. Así Dios me lo permita, pues solo la muerte podrá separarnos. El propósito de Noemí no se había ido a la tumba con su esposo y sus dos hijos. Todavía había algo para ella, como todavía hay algo para usted, aun cuando haya pasado por alguna pérdida dolorosa. Dios no se olvida de usted ni de sus promesas, aunque en nuestro dolor no sepamos verlo todavía. Cuando ella llegó a su pueblo, expresa su tristeza diciendo: ya no me llamen Noemí, llámenme Mara, porque el Todopoderoso ha colmado mi vida de amargura. Me fui con las manos llenas, pero el Señor me ha hecho volver sin nada. ¿Por qué me llaman Noemí? Que significa dulce o placentera. Llámenme amarga. El colmo de Noemí es que se autocompadece a tal grado de ella misma que se cambia el nombre y se presenta ante sus amistades envejecida y acabada. Nosotras hacemos lo mismo. Pensamos que la amargura y el enojo no se notan, pero sí se notan, y es justamente esto lo que tenemos que desechar completamente de nuestras vidas. Por fin Noemí vuelve en sí y comienza a dar ayuda a su nuera, tal como la ley de los judíos decía. La instruye, la aconseja y la guía en las verdades divinas, y de esta manera juntas aprenden a descubrir las bendiciones de Dios. Ruth se casa con un buen hombre que pertenecía a la familia de su suegra. Dios vuelve todo para bien y permite que de esta unión nazca un hermoso niño de quien vendría luego el linaje de Jesús. Noemí abraza en su vejez a su nieto precioso, vuelve a tener una familia y la historia termina en una gran bendición. Esta es la historia de muchas mujeres que, después de que transforman sus pérdidas en algo productivo, se dan cuenta que el propósito de Dios nunca se deja de cumplir. Las pérdidas están en manos de Dios y Él es soberano para ayudarnos a sobrellevarlas. A Él nada se le escapa. Todavía nos sostiene cuando pensamos que estamos solas. La equipará para salir adelante y saldrá con el bien que Dios les da a aquellos que le aman y confían en Él.
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y meditar en las Escrituras es una necesidad, no una opción. Esto no quiere decir que el ejercicio de una simple lectura traerá mágicamente las bendiciones de Dios a nuestra vida. Se trata de escudriñar, meditar y creer en la revelación escrita de Dios de tal manera que afecte todo nuestro ser. Quiere decir que ella debe ser parte de nuestra vida. La Biblia dice: la palabra de Cristo more en abundancia en vosotros, enseñándoos y exhortándoos unos a otros en toda sabiduría, cantando con gracia en vuestros corazones al Señor, con salmos e himnos y cánticos espirituales. Solo a través de las Escrituras podemos tener intimidad con Dios y conocer su voluntad. Toma tiempo para leer y meditar en la palabra de Dios cada día.

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1: Momentos de la creación. ¿Podría un zorro gigante volador ser un primate? Hola, soy Milton de los Santos en Momentos de la Creación. En el siglo XVIII, los científicos no estaban tan seguros de qué hacer con los murciélagos. Algunos querían clasificarlos como primates, mientras que otros pensaban que deberían tener su propia categoría. Desde 1780, todas las 950 especies de murciélagos han sido clasificadas en su propia categoría. Los murciélagos se agrupan en dos subórdenes, micromurciélagos y megamurciélagos. Los micromurciélagos tienen una envergadura de menos de un pie, es decir, menos de 2.9 a 3.3 centímetros. Los megamurciélagos son más grandes. Este gigante zorro volador tiene una envergadura de 6 pies, es decir, 1.7 metros. El vínculo evolucionista entre los micromurciélagos y los megamurciélagos se está disolviendo mientras los científicos aprenden más acerca de ellos. Los nervios que conectan los ojos de los micromurciélagos al cerebro se cruzan. El resultado de esto es que la imagen del ojo derecho entra al cerebro izquierdo y el ojo izquierdo alimenta la imagen al cerebro derecho. Sin embargo, los megamurciélagos están cableados de tal forma que los dos ojos alimentan a ambos lados del cerebro. Este arreglo es, en caso contrario, único a los primates. Podemos razonar lógicamente que Dios dio a sus murciélagos más grandes una vista como la del mono porque sus necesidades son similares. 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
1: ¿Qué nos espera en un año? Mucha tristeza, dolor, golpes, pérdida o prosperidad. Bendiciones abundantes, muchas oportunidades. ¿Quién sabe? Nadie sabe lo que va a pasar en un año. Nadie sabe lo que va a pasar en un mes, una semana, ni un día. ¿Qué me va a pasar mañana? Eso quiere decir que la vida es incierta. Siendo que es un gran hecho que la vida es incierta, quiere decir que debemos estar preparados para partir de esta vida. ¿Está bien usted con Dios? ¿Está listo para partir de esta vida? Hoy es el día de estar bien con Dios. No espere ni un momento más. Ponga su fe en el Señor Jesús, arrepintiéndose de su pecado.

Esta es la hora en RRI. Son las 4 de la mañana. 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

Es un buen ejercicio espiritual memorizar las escrituras y meditar en ella continuamente, porque es la manera como el Espíritu Santo obra en nuestro corazón. Proverbios capítulo 11 y el versículo 13. Este es el texto que estamos memorizando durante estos días. El que anda en chismes descubre el secreto, mas el de espíritu fiel lo guarda todo. Un chismoso es una persona que tiene información privilegiada sobre otras personas y procede a revelar esa información a quienes no necesitan saberla. Debemos ser fieles a Dios y a nuestro

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1: Hola, qué placer ser tu compañía. Hace unos años el mundo pensó que tras el derrocamiento del régimen talibán, las mujeres afganas se liberarían por fin de la burka y podrían llevar una vida normal y en libertad. Pero las cosas no cambiaron. Lo que sucedió en realidad fue que se cambió un régimen fundamentalista por otro y las mujeres afganas continúan viviendo sin derechos en un país que a ojos de la comunidad internacional cuenta con un gobierno democrático. Compartimos contigo a continuación algunas cosas al respecto que nos dejarán valiosas lecciones.
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1: Las mujeres afganas no pueden estudiar ni trabajar, no pueden salir solas a la calle ni hacer ruido al caminar, no pueden ser tratadas por doctores masculinos, no pueden asomarse a sus ventanas, no pueden usar tacones altos. Deben usar obligatoriamente la burka, especie de sudario portátil que las cubre de la cabeza a los pies y que les dificulta la respiración. Reciben azotes en público e insultos si no usan la burka o se les ven los tobillos. Lo mismo si salen sin la compañía de un hombre de su familia. Se les prohíbe usar cosméticos, se les prohíbe reír en voz alta, se les prohíbe hablar con cualquier hombre que no sea su acompañante. Está prohibido también a las mujeres asistir a reuniones públicas, tienen prohibido practicar deportes, prohibido subir a un taxi sin su acompañante, prohibido subirse a una bicicleta, prohibido lavar ropa en ríos o lugares públicos, prohibido usar baños públicos, prohibido usar colores vistosos en su vestimenta, prohibido tomarse fotos, prohibido escuchar música y ver televisión, y entre otras cosas, las mujeres sorprendidas en adulterio son lapidadas vivas. Dijo en una ocasión el apóstol Pablo: dad gracias en todo porque esta es la voluntad de Dios para con vosotros en Cristo Jesús. Nosotras que vivimos en Occidente, ¿cuántas veces nos quejamos por tener que ir al trabajo, a la escuela, a la universidad o al supermercado? ¿O porque se nos rompió un tacón o porque se nos descosió la falda o porque no hay nada que ver en la televisión, etcétera? Para las mujeres afganas nada de esto siquiera existe. Agradezcamos a Dios por vivir en un lugar del mundo en donde hay libertad para la mujer, donde tienes derechos a decidir dónde ir y a qué dedicarte, donde tienes derecho a ser respetada y sobre todo donde tienes derecho a profesar una fe elegida por ti misma.
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una de las características del ser humano es amarse a sí mismo. El apóstol Pablo escribió: también debes saber esto, que en los postreros días vendrán tiempos peligrosos, porque habrá hombres amadores de sí mismos, que tendrán apariencia de piedad, pero negarán la eficacia de ella. A estos evita. No existe un mandamiento de Dios para amarnos a nosotros mismos. De hecho, hemos sido creados con una innata preocupación e interés por cuidarnos y buscar nuestro bien. Por el contrario, hemos recibido el mandamiento de Dios de amar a otros y disminuir el interés por nosotros mismos. Estimar a otros como a superiores es la orden de Dios.

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1: De regreso a Génesis. La Biblia dice que la paga del pecado es muerte. ¿Esto es solamente la muerte espiritual o incluye a la muerte física también? El doctor Juan Morris, conferencista y autor creacionista, dice: la paga del pecado ciertamente incluye la muerte espiritual. La comunión íntima entre Dios y el hombre está rota por el pecado. La muerte de Cristo hizo posible que esta comunión sea restaurada. Sin embargo, yo pienso que la paga del pecado también incluye la muerte física. Cuando Adán pecó, toda la creación cayó bajo la maldición. Los animales, las plantas, la tierra misma y Adán y Eva. Pues polvo eres y a polvo volverás, dijo Dios. Esto es la muerte física. Pero piénselo, si la paga del pecado solo incluye la muerte espiritual, ¿por qué tuvo que morir físicamente Jesucristo? Él padeció una muerte física violenta en la cruz y su cuerpo físico fue metido en una tumba física de la cual él se levantó físicamente. Se ve que aún la esencia del mensaje de la salvación y la obra de Cristo en la cruz va de regreso a Génesis para su fundamento. 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
1: Hermano varón casado, uno de los errores que cometemos frecuentemente es usamos enojo para obtener lo que queremos. Cuando ella no nos hace caso, ¿qué hacemos? ¿Elevamos la voz? Esa es una manera amable para decir, gritamos, insultamos, hablamos cosas muy hirientes, fuertes, menospreciando, humillando a ella. ¿Y el efecto? Le reducimos a lágrimas. La pregunta que debemos hacernos es, ¿agrada a Dios eso? ¿Es lo que Él quiere? ¿Que humillemos a nuestra esposa? ¿Que la gritemos, la insultemos? No. No es lo que Él quiere. Tenemos que examinarnos, examinarnos bien, cambiar nuestra conducta, aprender el dominio propio.

0: Esta es la hora en RRI.
1: Son las 4 de la mañana, 30 minutos.
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3: Cuando abrimos las Escrituras, es para escucharla. Cuando la enseñamos, es para que entendamos lo que el Espíritu de Dios quiere comunicarnos. Nosotros no debemos basar nuestras vidas en lo que la iglesia piensa, sino en lo que la palabra del Señor enseña a la iglesia. La palabra de Dios es para la iglesia.

¿Qué tan contagioso es su cristianismo? ¿Radia usted esperanza, amor abundante y gozo? ¿Transmite usted estas características con todas las personas que le rodean? Bienvenido a Visión para Vivir con el pastor Carlos Azazueta. Hoy iniciaremos la serie Cristianismo Contagioso, un estudio de la primera carta a los tesalonicenses, y visitaremos justamente la primera carta a la iglesia de Tesalónica, donde el apóstol Pablo les da ánimo y esperanza a sus hijos espirituales. Escuchemos acerca de una iglesia con lo necesario.

Existe una línea muy fina entre la admiración saludable y la exaltación no saludable. Una cosa es mirar a una persona con verdadero respeto y agrado, pero otra cosa es exagerar en la mente lo grande y maravillosa que esa persona puede ser. La exageración casi siempre nos engaña. Leí un antiguo proverbio chino que decía: la exageración es como pintar a una serpiente y agregarle piernas. Si ese animal fue hecho para arrastrarse, no va a caminar, solo se va a arrastrar. Por lo tanto, no la hagamos lucir como si pudiera caminar. Resulta fácil para algunos elevar la imagen de otra persona, de tal manera que se piense que ese individuo vive un estilo de vida tan desconectado del mundo en que nosotros vivimos. Pensamos erróneamente que por los logros alcanzados por alguna persona, ese individuo o esa persona conoce muy poco sobre nuestras necesidades. Y esto es común que nos suceda aun cuando abrimos la Biblia y estudiamos la vida de grandes personajes. Constantemente tenemos que luchar contra el idealismo. Al leer la primera carta de Pablo a los Tesalonicenses, podemos imaginar cuán maravilloso hubiera sido ser parte de aquella congregación. Hasta podemos pensar en ponerle piernas a la serpiente al poner a Pablo sobre un pedestal por todos los logros que él alcanzó. Pero no me malentienda. Considero que es bueno darle honor a quien honor merece. Pablo fue un gran fundador de iglesias, un apóstol de apóstoles, un gran predicador de la gracia. Él mismo fundó esta iglesia cuando viajó por Macedonia durante su segundo viaje misionero. De acuerdo a lo que leemos en Hechos capítulo 17, versículo 4, Pablo predicó a Cristo en la sinagoga de ese lugar tan solo en 3 sábados. En ese corto periodo de tiempo, algunos judíos creyeron y se unieron a Pablo y a Silas, juntamente con una gran multitud de griegos temerosos de Dios y muchas de las mujeres principales. Con esto, usted quizá pensará que Pablo fue un orador elocuente y con una personalidad atractiva, pues para haber obtenido semejante resultado y tan rápido. Pero en realidad era totalmente lo opuesto. Fíjese lo que algunos cristianos en Corinto pensaban del apóstol Pablo, en 2 Corintios capítulo 10, versículo 10. Porque a la verdad, dicen, las cartas son duras y fuertes, mas la presencia corporal y débil, y la palabra menospreciable. Creo que si Pablo viviera en nuestros días y fuera igual de conocido, me imagino que sería presentado como un experto en iglecrecimiento, o tal vez uno de los más grandes evangelistas de todos los tiempos, el hombre de familia, escritor de renombre, orador dinámico, con ustedes, el apóstol Pablo. Pero Pablo no era lo que se diría un evangelista elocuente, o bien parecido, o con gran oratoria. Sin embargo, Dios habló mediante su debilidad para alcanzar a muchos en la pujante ciudad de Tesalónica. Creo que este respetable caballero nos sorprendería a todos, aún con su apariencia. Me lo imagino en uno de esos programas, aclarando las cosas y diciendo: yo no soy un experto en iglecrecimiento, porque probablemente he quebrantado más reglas de las que he hecho y guardado. No soy tampoco un evangelista muy popular, que digamos, pues he sido apedreado y tengo las cicatrices para demostrárselos. He pasado por naufragios, he sido malentendido, tampoco soy un hombre de familia. Por esa razón nunca se lee mención en la escritura acerca de mi esposa o mis hijos. En un antiguo libro titulado Los Hechos de Pablo y Tecla, escrito por Onesíforo de Iconio, este escritor hace una descripción del apóstol Pablo y dice: Pablo es un hombre de estatura moderada, con piernas arqueadas, con unas cejas bastante pobladas. Como puede ver, ese es nuestro maravilloso evangelista. Ese es el apóstol Pablo, una persona común y corriente como usted o como yo. Parece que tendemos a olvidarnos que la fortaleza está en la debilidad, como dice el mismo Pablo, que su grandeza está en la humildad, que lo significativo está en la verdad, en un auténtico caminar con Dios, no en ser capaz de mover las masas, aún en nuestras propias fuerzas.
Por supuesto, Pablo no hizo eso. Uno de los candidatos con menos opciones para ser un evangelista de renombre era el apóstol Pablo. Y uno de los lugares donde no era muy lógico escribir una carta como tal era la ciudad de Tesalónica. Lo que quiero decirles es que estos lugares y estas personas son solamente eso, lugares y personas. Son significativos porque fueron tocados por el Espíritu de Dios. Es como tener una antigua moneda que no tiene valor en sí, pero porque fue una pertenencia de alguien importante en el pasado, adquiere un valor especial. Es decir, si perteneció a un antiguo rey, entonces la moneda, aunque no tiene valor en sí mismo, o sea, el valor de la moneda, pero porque estuvo en las manos de aquel rey, por eso que queremos conservarla, queremos guardarla, no para gastarla, sino para mantenerla y poder exhibirla. Nuestro compromiso con ustedes en este ministerio es ser reales. No queremos meternos en el mundo del idealismo, ni que piensen más de lo que realmente somos. Pablo escribió para afirmar, para exhortar y para informar a los hermanos. Eso es, en resumen, lo que escribe en esta carta. La ciudad de Tesalónica es el lugar donde se plantó esta iglesia. Si usted viaja por Grecia en estos días, se dará cuenta de que existió una ciudad muy importante. De hecho, Tesalónica fue la segunda ciudad en dimensión y en número de habitantes, la más grande, cerca de 200.000 personas, localizada junto a una de las carreteras más antiguas, la Vía Ignacia. Esta carta es como si fuera escrita a cada uno de nosotros, especialmente aquellos que vivimos en grandes ciudades rodeadas de carreteras. Este era un lugar donde existía una buena situación económica, pero era solo eso, un lugar. La razón por la que Pablo escribió a los tesalonicenses es porque los extrañaba. Él estaba ahora en Corinto, y cuando vivía en Corinto estaba lleno de nostalgia, pensando en los lugares tranquilos, en aquellos lugares donde la vida era más fácil, con un poco de mayor pureza, digamos, donde las relaciones interpersonales eran más profundas. Eso era la ciudad de Tesalónica. Así que se sienta y les escribe una carta. Esta fue la primera carta que Pablo escribió. No tenía aquel inmenso atractivo de la carta a los romanos, tampoco las emociones que comunica en las cartas a Timoteo. Esta era su primera carta. Si usted recuerda la primera vez que usted escribió una carta, se dará cuenta de que sus cartas eran sencillas, pero profundas. Especialmente si usted se sentía nostálgico, extrañando a la familia o a ese ser querido. Esto puede hablar mucho a aquellas personas que me están escuchando, que están alejados de su familia, alejados de su tierra. Les hace recordar tantas cosas de ese lugar, y quizá ustedes se acuerden cuando escribieron esa primera carta. Bueno, esta carta sencilla y tan profunda era la carta a los tesalonicenses. El apóstol Pablo comienza como nosotros deberíamos comenzar nuestras cartas, porque usted y yo comenzamos con la costumbre nuestra de mandar una carta de 5 o 6 páginas y poner nuestro nombre al final como firma, o si acaso la pone usted en el remitente del sobre. Pues si alguien quiere saber quién está escribiendo esa carta, pues tiene que mirar o el remitente del sobre o irse al final de las páginas y encontrar el lugar de la firma para saber quién escribió semejante carta, ¿no es cierto? Bueno, el apóstol lo hace de una manera diferente, muy a la usanza de la época, comenzando de la siguiente manera: Pablo, Silas y Timoteo. Porque los tres, debido a que eran compañeros de viaje, en ese momento se encontraban con él en Corinto. Y Timoteo había regresado de Tesalónica con un reporte acerca de cómo estaban las cosas por allá con los hermanos de esa ciudad. Pablo casi no puede esperar para escribirles y decirles: he recibido información de ustedes, estoy ansioso de poder compartir con ustedes. Él había estado un corto tiempo allí. Luego tuvo que irse a Atenas y luego después a Corinto. Y los extrañaba muchísimo. Quiero que observe algo en el versículo 1. En 1 Tesalonicenses capítulo 1, versículo 1. Esta carta está dirigida a la iglesia de Tesalónica. Estas palabras son para la iglesia. No eran palabras de la iglesia para nosotros.
no eran las políticas de la iglesia, no eran las ideas de la iglesia, ni tampoco los reglamentos de la iglesia. Eran palabras inspiradas por Dios para la iglesia. Quiero informarle que no hay un momento en el Nuevo Testamento en que la iglesia haya tenido una política sobre ciertas cosas. En el primer siglo, la iglesia era recipiente de la verdad, no una dictadora de la verdad. La iglesia estaba recibiendo con brazos abiertos las enseñanzas que venían del Espíritu mismo de Dios. A veces me preocupa en nuestros días por qué algunas iglesias no están haciendo precisamente esto. Ellos se creen los portadores de la verdad, en vez de buscar la eterna palabra de Dios. El apóstol dice que esta es una carta escrita para la iglesia. La iglesia es la que tiene que aprender, la que tiene que descubrir, la que tiene que aceptar, la que tiene que recibir, no la que tiene que dictar. Es la que tiene que profundizar y estudiar las sagradas escrituras. Es la palabra de Dios la que dictamina. Es la palabra de Dios la que enseña. Cuando abrimos las escrituras es para escucharla. Cuando la enseñamos es para que entendamos lo que el Espíritu de Dios quiere comunicarnos. Nosotros no debemos basar nuestras vidas en lo que la iglesia piensa, sino en lo que la palabra del Señor enseña a la iglesia. La palabra de Dios es para la iglesia. En este caso específico, era la iglesia de Tesalónica, y por extensión, es para todos nosotros. Su dirección celestial es que ellos estaban en Dios el Padre y en el Señor Jesucristo, tal como dice allí el apóstol. Es la iglesia del Señor, que pertenece a Dios, que pertenece al Señor Jesucristo. Nuestra dirección está allá. Nuestra dirección es eterna. Nuestro hogar es en el cielo. Le pertenecemos a nuestro Padre Celestial y a nuestro Señor Jesucristo, que nos rescató. Si usted se pregunta si alguna vez nosotros podremos ser separados de Cristo, la respuesta es, por supuesto, que no. Debido a que nosotros estamos en Cristo y pertenecemos a Dios, tenemos que vivir de determinada manera. Ese estilo de vida tiene que estar marcado por la gracia y por la paz, que son las palabras favoritas del apóstol Pablo, por cierto. Un estilo de vida de gracia que está inundado de paz. Le pregunto algo, ¿es ese su estilo de vida? ¿Es ese el medio ambiente en que usted se desarrolla? Esto es para nosotros, es para que nosotros lo reclamemos, es para que nosotros lo vivamos. Hay mucha gente que está alrededor de nosotros que quiere quitarnos esto, pero nosotros debemos permanecer en esa gracia y en esa paz que tenemos en nuestro Señor y nuestro Salvador Jesucristo. Creo que nuestro Señor Jesucristo y nuestro Dios fueron duros con el pecado en la cruz, pero el Señor llevó todos nuestros pecados y toda la ira de Dios cayó sobre el pecado. Fue el Hijo de Dios quien pagó el precio por la condena de nuestros pecados. Por eso es que la sangre de Jesucristo es la que nos limpia, y por eso es que en Jesucristo somos libres. La ira de Dios ha sido atribuida al pecado, no a nosotros. Su ira ha sido dirigida hacia la cruz y no hacia sus hijos. Esa es una noticia muy grande y maravillosa, ¿no lo cree? El Señor Jesucristo nos ha librado de aquella terrible plaga llamada pecado y de la terrible hermana gemela que tiene llamada culpabilidad. Es maravilloso vivir en la gracia y en la paz de nuestro Señor Jesucristo. Eso es lo que el apóstol Pablo desea para los hermanos. Por eso les dice gracia y paz a ustedes que están en Tesalónica. Ahora comienza a dar gracias a Dios por ellos. Fíjese lo que dice el versículo 2. Dice que da gracias a Dios siempre por ellos. Quizá usted pensará, ¿por qué Pablo está diciendo damos siempre gracias a Dios por todos vosotros? Siempre es una de las palabras que no debemos usar, sobre todo cuando se trata del matrimonio. Siempre aconsejamos que nunca diga nunca, ni siempre diga siempre. Pero hay momentos en que usted sí puede decir siempre, y este es uno de esos casos. Esto no es idealismo, esto es la realidad. Él dice aquí,
Estoy en Corinto, estoy pensando todos los días que pasé con ustedes. Recuerdo cuando estaba en Tesalónica y me sonrío y doy gracias a Dios por ustedes. Además agrega, haciendo memoria de vosotros en mis oraciones. Antes de continuar adelante, déjeme hacerle algunas preguntas. Piense en las personas que le rodean. ¿Les da usted alguna razón para que tengan gratitud con usted? Yo creo que una de las metas que debemos tener en la vida es que seamos contagiosos con la gratitud, que les demos razones a las personas que están alrededor nuestro para que estén contentas cada vez que se despiertan cada mañana. Otra pregunta, ¿qué es lo que nos hace a nosotros tener agradecimiento por las demás personas? ¿Ha pensado usted que hay algunas personas en las que no vemos la hora de poder olvidarlas? Y hay otras personas que no queremos olvidar nunca. ¿Por qué a veces queremos olvidar a determinados individuos y hay otros a los que siempre queremos tener en nuestra mente? Yo creo que es muy importante que cada uno de nosotros pensemos en qué es lo que hace que nosotros en algún momento determinado pensemos en ciertas personas. Esto nos ayudará también a decidir cómo vivir nuestra vida y vivirla de tal manera que seamos recordados, que motivemos a la gente a vivir en agradecimiento, que nuestras palabras, nuestras acciones, que nuestra conducta motive a la gente a la gratitud y a la vez, al recordar a aquellas que no queremos olvidar, tengamos un sentimiento de alegría, de gratitud con ellos y lo expresemos apropiadamente. He estado pensando en cuáles son las cosas que realmente nos mueven a recordar con gratitud a las demás personas. Y aquí hay algunas características. Póngame atención. En primer lugar, la gente que nos acepta tal como somos. En segundo lugar, la gente que nos anima, que nos afirma. No estoy diciendo que las personas tienen que estar de acuerdo con todo lo que nosotros hacemos, porque eso no es real. Pero personas que nos afirman en las cosas que son correctas, que nos dan energía para seguir adelante, personas que aceptan nuestras debilidades, que aceptan nuestras fortalezas, que nos aceptan tal como somos. En tercer lugar, creo que las personas que son reales serían otro motivo de agradecimiento. Nos encanta la gente real, auténtica, no la que trata de vivir vidas de hipocresía. No aquellos que presentan caretas. No nos gustan los farsantes, ¿verdad? Cuando nos damos cuenta de que alguien es fingido, hipócrita o farsante, no hallamos la hora para alejarnos de ese lugar. Pero nos encantan las personas que son auténticas. Nos encantan las personas que nos apoyan. Las personas innovadoras. Las personas que dan con generosidad. No las personas que solo quieren recibir, sino también los que quieren dar. No las personas que quieren usarnos, sino las personas con quienes podemos compartir. No nos gusta mirar hacia atrás y tener el recuerdo de que hemos sido usados por alguien. Nos encanta saber que hemos sido útiles y que otros han sido útiles para nuestras vidas. Nos encanta sentir que hemos tenido amistad con personas a quienes hemos dado y nos han dado, que han recibido y que también nosotros hemos recibido.

0: particular. Y me gustaría que examináramos juntos algunas de esas características. El apóstol no nos permite utilizar nuestra imaginación o quedar a expensas de la imaginación de algún predicador. Y nos dice claramente cuáles deben ser las cualidades que debe tener una congregación. Al analizar el escrito de Pablo, notamos que fue movido a tres acciones debido al cristianismo contagioso de los tesalonicenses. A continuación, observe lo que Pablo recordó, afirmó e informó algo sobre ellos. Esto nos ayuda a entender lo que nosotros debemos hacer. Primero, observe lo que Pablo recordaba. Pablo recordaba tres cualidades de los tesalonicenses: su obra de fe, su trabajo de amor y la firmeza de su esperanza. Él dice: siempre damos gracias a Dios por todos vosotros, teniendo presente sin cesar delante de nuestro Dios y Padre vuestra obra de fe, vuestro trabajo de amor y la firmeza de vuestra esperanza en nuestro Señor Jesucristo. Estas cualidades debieran ser parte de toda congregación. Personas que trabajan con fe, que sirven con amor, que tienen firmeza en la esperanza. Una congregación como esta es una congregación que abre sus brazos a los necesitados, que busca la oportunidad de consolar a los que están quebrantados. Si usted abriera sus ojos y su corazón, se daría cuenta de cuántas personas en su congregación están desesperadas y necesitan ayuda continuamente. Alguien dijo con mucha sabiduría que en una congregación nosotros podemos elegir ser una bolsa de canicas o una bolsa de uvas. Es decir, podemos ser duros e insensibles, o tiernos y dulces. El apóstol dice que él da siempre gracias a Dios por todos ellos, que los recuerda en sus oraciones por las características maravillosas que tenía la iglesia en Tesalónica. Tristemente, en algunas congregaciones construimos murallas entre nosotros. A veces es que también nosotros mismos nos sentimos solos, como Elías, quien pensaba que estaba solo y el Señor le recordó de una manera muy directa: no, hay otros 7,000 más que no han doblado sus rodillas ante Baal. ¿Sabe por qué el Señor le está diciendo eso a Elías? Por la misma razón por la que Pablo da gracias. Porque hay algo maravilloso al saber que la persona que se sienta con usted, aquel que le ha llamado por teléfono, tiene la fe, el amor y la esperanza para consolarlo a usted, para animarlo. Fíjese lo que dice el apóstol: pues nuestro evangelio no llegó a nosotros en palabras solamente, sino también en poder, en el Espíritu Santo y en plena certidumbre, como bien sabéis, cuáles fuimos entre vosotros por amor de vosotros. Esto revela la teología del apóstol Pablo, el método de enseñanza que él tenía. Él no lanzó rápidamente un poco de evangelio por aquí, sino que tomó el tiempo para explicarlo. Entró en sus casas, entró en sus corazones, les impartió no solamente el evangelio, sino aún su propia vida. Dice el versículo 8 del capítulo 2: tan grande es nuestro afecto por vosotros, que hubiéramos querido entregaros no solo el evangelio de Dios, sino nuestras propias vidas, porque habéis llegado a sernos muy queridos. La segunda cosa que Pablo hace es afirmar a los hermanos de Tesalónica. El versículo 6 dice: y vosotros vinisteis a ser imitadores de nosotros y del Señor, recibiendo la palabra en medio de gran tribulación y con gozo del Espíritu Santo. Pablo habla con una absoluta honestidad. No solo los afirma, sino también les hace saber que la vida en el evangelio puede pasar por diferentes tribulaciones. Nos dice que los tesalonicenses, en primer lugar, respondieron imitando el caminar espiritual del apóstol e imitando el ejemplo maravilloso de nuestro Señor.
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0: Esta es la hora en RRI. Son las 5 de la mañana. 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
1: Hoy es miércoles 24 de junio. Saludos, queridos amigos, de nuestra parte para usted y para todos los suyos. Deseamos lo mejor para usted y para toda su familia y anhelamos que RRI y todo su contenido sea de mucha bendición, de mucho ánimo para cada uno de ustedes. Esté atento a la palabra de Dios durante este día. Le animo a memorizar el texto de esta semana. Estamos aprendiendo un poco más acerca del chisme y un corazón fiel hacia nuestro prójimo. Memorice las Escrituras. Le va a ayudar muchísimo y el Espíritu Santo obrará en nuestra vida por medio de la Escritura. 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

Es un buen ejercicio espiritual memorizar las escrituras y meditar en ella continuamente, porque es la manera como el Espíritu Santo obra en nuestro corazón. Proverbios capítulo 11 y el versículo 13. Este es el texto que estamos memorizando durante estos días. El que anda en chismes descubre el secreto, mas el de espíritu fiel lo guarda todo. Un chismoso es una persona que tiene información privilegiada sobre otras personas y procede a revelar esa información a quienes no necesitan saberla. Debemos ser fieles a Dios y a nuestro

Un hombre se mudó de las montañas de Colorado a Texas y construyó una casa con un gran ventanal, pero se quejaba de que lo único que veía eran llanuras interminables. Luego, un hombre de Texas se mudó a Colorado, construyó una casa con un ventanal igualmente grande y se quejaba de que no podía ver nada porque las montañas le estorbaban. Como decía una comediante, siempre hay algo. Uno de los secretos de la Biblia para la felicidad es aprender a estar agradecidos por lo que tenemos. Si alguna vez se siente tentado a quejarse por las circunstancias, intente practicar la gratitud en su lugar. Verá cómo cambia su perspectiva. Le habla David Jeremiah, animándole a que tome el camino hacia una vida nueva. Descubra las razones de Dios para estar agradecido en su minuto en la Biblia.

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Es un gozo estar nuevamente junto a usted, amable oyente, para compartir nuestro estudio bíblico de hoy. Estamos tratando el tema de los sinsabores de la vida. Los hemos llamado valles. Ya hemos hablado del valle de la duda, del valle de la depresión, del valle de la calamidad, y estamos en proceso de tratar el tema del valle de la muerte. Para salir victoriosos del valle de la muerte, es necesario reconocer a la muerte tal cual como la Biblia lo presenta. La muerte es en esencia consecuencia del pecado en el hombre y por tanto no es natural al hombre. Por eso, hemos visto ya que la muerte es como un lazo que atrapa por sorpresa a sus víctimas. También es como una ligadura que causa dolor y aflicción a los que son apretados por ella. En esta oportunidad, hablaremos de la muerte como una sombra, la sombra de muerte.

una parte del hermoso y popular Salmo 23 dice textualmente: aunque ande en valle de sombra de muerte, no temeré mal alguno, porque tú estarás conmigo. En esta porción bíblica se compara a la muerte con una sombra. La sombra es una metáfora de la muerte, amable oyente. De esto podemos aprender algunas cosas sobre la muerte. En primer lugar, la sombra se presenta, pero es como si no fuera real. Permítame explicarlo. Usted ve la sombra, está allí, pero es lo mismo que si no estuviera. No ocupa lugar en el espacio. La sombra puede entrar al agua y no se ahoga, al fuego y no se quema. Puede ser pisoteada y golpeada y ni se inmuta. Es como si no existiera. Bueno, la muerte es igual. La muerte está presente, pero no es real. Es como la sombra. En segundo lugar, la sombra nos sigue donde quiera que estemos en un día soleado. Igual es con la muerte. Nos sigue donde quiera que estemos a la luz de la vida. Si no hubiera vida, no habría muerte. En tercer lugar, la sombra es inofensiva. Esto es una lección que los niños aprenden muy rápido en alguna etapa de su crecimiento. Cuando los niños son muy tiernos, tienen miedo de la sombra. Pero cuando crecen, aprenden que la sombra es inofensiva. Así es con la muerte. Está presente, pero es inofensiva. Si pretendemos salir victoriosos del valle de sombra de muerte, debemos mirar a la muerte como una sombra. Así es como se ve a la sombra en la Biblia. Permítame citar algunos textos donde esto se hace evidente. Isaías 9:2 dice: el pueblo que andaba en tinieblas vio gran luz. Los que moraban en tierra de sombra de muerte, luz resplandeció sobre ellos. Esto se refiere al efecto de la presencia de Jesús en el mundo. Sin Jesucristo, el mundo estaba sumido en sombra de muerte. Pero cuando Jesucristo vino, resplandeció la luz y se disipó la sombra. Jeremías 13:16 dice: dad gloria a Jehová Dios vuestro, antes que haga venir tinieblas, y antes que vuestros pies tropiecen en montes de oscuridad, y esperéis luz y os la vuelva en sombra de muerte y tinieblas. Una vez más, este texto nos habla de sombra de muerte. En los Salmos se nos habla también de la muerte como una sombra. Salmo 44:19 dice: para que nos quebrantases en el lugar de chacales y nos cubrieses con sombra de muerte. Job fue alguien que tuvo a la muerte en su familia y muy cerca de él mismo. Una persona con autoridad para hablar sobre la muerte. Mire lo que dice una parte de su libro, Job 3:5. Aféenlo tinieblas y sombra de muerte. Repose sobre él el nublado, que lo haga horrible como día caliginoso. Está claro entonces que la Biblia nos muestra a la muerte como una sombra. Algo que está presente, pero es como si no estuviera. Algo inofensivo, algo que no se debe temer. Así es como lo consideró David cuando escribiendo el Salmo 23 dijo aquellas magistrales palabras: aunque ande en valle de sombra de muerte, no temeré mal alguno, porque tú estarás conmigo. La muerte es una sombra. No hay motivo para temer. La presencia augusta de nuestro Padre Celestial desvanece el temor que produce la sombra de la muerte. Solo así se explica que, por ejemplo, Susana Wesley, la madre de Juan y de Carlos, dijera antes de morir: hijos, cuando me vaya, canten un himno de alabanza al Señor. O también que Lady Glenorchy dijera: si esto es morir, es la cosa más placentera imaginable. O también que John Paulson dijera: sé que estoy muriendo, pero mi lecho de muerte es un rosal. El cielo ya ha comenzado para mí. La muerte no es más que una sombra, mi amiga, mi amigo. Es real, pero es inofensiva. Pero a lo mejor, amable oyente, usted ha considerado a la muerte como el más peligroso adversario. Si ese es su concepto de la muerte, es probable que no tenga a Cristo como su Salvador. Porque si este es su caso, entonces allí sí, la muerte es lo peor que le podría sobrevenir.
porque la muerte en este caso significa el fin de su oportunidad para recibir a Cristo como su Salvador, y usted saldrá de este mundo directo a su condenación eterna. Cuando el filósofo ateo Voltaire estaba en su lecho de muerte, dirigiéndose a su médico de cabecera, le dijo: «Me siento abandonado de Dios y del hombre. Le daré la mitad de mi fortuna si me concede 6 meses más de vida». El médico respondió: «Señor, usted no va a vivir ni 6 semanas siquiera». Voltaire contestó: «Entonces me iré al infierno y usted irá conmigo». Poco tiempo después, expiró. Esta es la realidad para los que no conocen a Cristo como Salvador, amable oyente. Pero en cambio, para los que conocemos a Cristo como Salvador, la muerte es solo como una sombra. Está, pero es inofensiva. Cuando Juan Knox estaba por expirar, dijo: «Vivan en Cristo, vivan en Cristo, y la carne no tendrá por qué temer a la muerte». Martín Lutero dijo al morir: «Nuestro Dios es el Dios de quien viene la salvación. Dios es el Señor por quien escapamos de la muerte». ¿Quiere usted mirar a la muerte como una sombra, así como lo presenta la Biblia, así como lo vieron Job, David, Isaías y Jeremías? Entonces, necesita primero mirar al Salvador Jesucristo. Necesita mirarlo muriendo en la cruz en lugar de usted. La Biblia dice que usted es pecador y que por tanto está separado de Dios y condenado a una eterna perdición tan pronto salga de este mundo. Pero Dios le amó tanto que dio a su Hijo unigénito para que creyendo en Él tenga no solo la salvación de su alma, sino también la paz de saber que la muerte es solo una sombra. Esta es la esperanza que tenía D.L. Moody. Sabiendo que pronto se iría de este mundo, Moody dijo a un amigo suyo: «Algún día leerás en los periódicos que D.L. Moody de Northfield ha muerto. No creas una palabra de ello, porque en ese mismo momento yo estaré más vivo que lo que estoy ahora. Habré ido lo más alto posible. Estaré fuera de esta vieja y deteriorada habitación de barro, a una casa que es inmortal, a un cuerpo que no puede ser tocado por el pecado, un cuerpo que no puede ser manchado por el pecado, a un cuerpo a semejanza del cuerpo glorioso de Cristo. Yo nací en la carne en 1837. Nací en el Espíritu en 1856. Lo que nació de la carne debe morir, pero lo que nació del Espíritu vivirá para siempre». Ah, amable oyente, qué seguridad que tenía este hombre, qué confianza en cuanto a que la muerte es solo una sombra. ¿Tiene usted esta seguridad? Si no la tiene, ¿le gustaría tenerla? Si es así, entonces es necesario que hoy mismo llegue a tener vida eterna. La vida eterna, amable oyente, es Cristo morando en el ser humano. Para eso es necesario que delante de Dios se vea a usted mismo como un pecador imposibilitado de cumplir con las demandas de Dios para obtener la salvación. Es necesario también que se vea en el peligro de ser condenado en el infierno de fuego por la eternidad. Y finalmente, es necesario que vea a Cristo Jesús recibiendo sobre Él mismo el castigo que como pecador usted merece. Cuando tome conciencia de esto, es imprescindible que reciba a Cristo como su Salvador personal. Para ello, solamente hable con Dios, como si hablara a su mejor amigo, y en la dulce quietud de la conversación con Él, recibe el regalo que Él le ha hecho en Cristo. Solo así podrá considerar a la muerte como la consideraron personajes como Job, David e Isaías. Es decir, considerará a la muerte como una inofensiva sombra.

0: ¡Qué bendición escuchar el programa de hoy! Lástima que ya tengo que despedir el programa, pero antes quiero recordarle que la Biblia dice es un ministerio sin fines de lucro que se mantiene gracias a las ofrendas y oraciones de muchos hermanos alrededor del mundo. 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
1: En la vida cristiana no hay una opción neutral. O amamos a Dios quien nos salvó, o al mundo de donde hemos sido arrancados. La Biblia dice: no améis al mundo ni las cosas que están en el mundo. Si alguno ama al mundo, el amor del Padre no está en él. Porque todo lo que hay en el mundo, los deseos de la carne, los deseos de los ojos y la vanagloria de la vida, no proviene del Padre, sino del mundo. Si el creyente en el Señor Jesús ama a Dios con todo su corazón, eso le librará de amar al mundo y lo que en él hay. De la misma manera, quien ama al mundo no amará a Dios. No hay una opción neutral.

0: Esta es la hora en RRI.
1: Son las 5 de la mañana, 30 minutos.
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El que camina en integridad anda confiado, mas el que pervierte sus caminos será quebrantado. Ven y camina con nosotros en el camino de la vida.

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1: En la fila que se hacía para obtener un examen de la vista y lentes gratis, estaba un fulano quien tenía un trabajo, una posición de clase media y las facilidades económicas como para ir a un oculista. La campaña de ayuda para la vista era para personas de escasos recursos, pero el fulano, aunque no pertenecía al grupo necesitado que se esperaba beneficiar, quiso aprovecharse porque era gratis. Pero uno que observaba la campaña para hacer un reportaje en el periódico lo reconoció y lo reportó como un aprovechado, uno que sin escrúpulos quería aprovechar algo que no le correspondía. Sí, aquel fulano obtuvo algo gratis, pero también fue expuesto públicamente como un alagartado. Hay cosas que se nos ponen por delante y que para obtenerlas solo tenemos que extender la mano, pero no pensamos en las consecuencias de ser un aprovechado. En medio de la tristeza y el dolor de la muerte de su esposa, a Abraham se le presentó una espléndida oportunidad para obtener algo en forma gratis. En ese momento, lo inmediato era resolver dónde enterrar a Sara. Hasta ese entonces, Abraham había vivido en Canaán como extranjero, estableciendo su tienda en diversos lugares, pero sin tener un lugar al cual verdaderamente llamar propio. Ahora necesitaba un lugar donde enterrar a Sara. El carácter de Abraham y la reputación de la que gozaba entre los habitantes de la región se da a conocer cuando él les habla a los hijos de Ed y les pide que le concedan un lugar donde enterrar su muerta. La respuesta de ellos fue: «Eres un príncipe de Dios entre nosotros. En lo mejor de nuestros sepulcros, sepulta a tu muerta. Ninguno de nosotros te negará sepulcro». Los eteos reconocieron a Abraham algo especial y le llaman un príncipe de Dios, es decir, alguien que pertenece a Dios y procede de él, que tiene una relación especial con él y que es su representante entre ellos. En vista de eso, ¿cómo podían negarle un lugar donde enterrar a su esposa muerta? Tan solo las consideraciones humanitarias habrían sido suficientes para ayudar a alguien en una situación así. ¿Cuánto más no movería a los eteos a responder positivamente a la petición de este hombre de Dios? Los habitantes de la región le dieron amplia opción a Abraham para escoger dónde enterrar a su esposa, y él especifica el lugar pidiendo la propiedad conocida como la Cueva de Macpela y que pertenecía a uno de nombre Efrón. Pero Abraham mantiene su reputación como hombre recto, diciendo en su petición que por su justo precio me la dé Efrón. Abraham no estaba pidiendo que le regalaran nada. No estaba aprovechándose ni de su situación para que se compadecieran de él, ni de la reputación que tenía en la región como hombre de Dios, ni de la bondad de los eteos que parecían estar dispuestos a concederle lo que pidiera. Lo que Abraham necesitaba estaba dispuesto a adquirir por su justo precio. Una vez contactado el dueño de la propiedad, este también ofreció regalársela a Abraham, pero él respondió: «Te ruego que me oigas. Yo daré el precio. Tómalo de mí y sepultaré a mi muerta». Hay quienes usan la necesidad o la tristeza que les aflige en determinado momento para aprovecharse de los demás y zafarse de lo que de otra forma y en otra ocasión se consideraría una responsabilidad normal. ¿Qué mejor momento para Abraham adquirir una propiedad para que fuera la tumba familiar? No había que pagar. Era cosa de decir gracias y tomar posesión sin gastar un céntimo. Sí, Abraham pudo haberse aprovechado, pero también era posible que por lo menos alguna persona ya no tuviese el mismo alto concepto de él que hasta entonces todos guardaban. Era posible que alguien en el futuro le dijera: «Yo te di un pedazo de tierra, ahora haz tú tal cosa para mí». ¿Valdría la pena arriesgar su reputación o tener que comprometerse? Para Abraham era mejor hacerlo todo bien y no dar ninguna ocasión para dañar su reputación o ser acusado de ser aprovechado.

Es importante el énfasis que la Biblia hace en el hecho de que aquella parcela vino a ser propiedad de Abraham. Leemos que quedó la heredad de Efrón que estaba en Macpela con la cueva y todos los árboles que habían allí y en todos sus contornos como propiedad de Abraham. Después que se menciona que Sara fue sepultada allí, se repite el hecho de que quedó la heredad y la cueva de Abraham como una posesión para sepultura. Eso es de gran significado porque ahora Abraham posee legalmente, como algo reconocido y aceptado por la gente de la región, propiedad en la tierra de Canaán. Con ello, Abraham deja públicamente saber que la tierra en Mesopotamia, de donde procedía, con sus dioses, sus costumbres y todo lo que tenía significado para él, ha quedado en el pasado y que renuncia a ello. Ahora, con propiedad en Canaán, es allí donde se establece. Canaán viene a ser su nueva tierra, y es allí donde ha de esperar el cumplimiento de la totalidad de las promesas divinas. Es entonces su fe en lo que Dios le ha prometido lo que hace a Abraham un hombre de Dios. Es su compromiso con ese Dios lo que le hace un hombre que en todo lo que hace representa a Dios con rectitud, con justicia, con responsabilidad, con respeto a los demás y sin aprovecharse de ellos, aun cuando la oportunidad se presente y parezca propicia. Es normal para ti y para mí querer aprovechar lo que nos beneficie. Al hombre, por lo general, no le importa esquivar responsabilidades aun cuando pueda cumplirlas. Con tal de poner las manos sobre lo que en determinado momento le llene su necesidad, al ser humano no le importa si después alguien le hace un reclamo. Esa es la actitud natural cuando considero que mi responsabilidad es a mí mismo, a mis necesidades y a mis intereses. Pero cuando tú estableces una relación con Dios y sientes que tu responsabilidad primordial es hacia Él, cuando sabes que tú le representas ante los demás, cuando lo que tú haces o dejas de hacer es lo que los demás usan para medir la realidad y sinceridad de tu relación con Dios, entonces tienes mucho cuidado cómo tratas y reaccionas a lo que se te presenta en la vida. El apóstol Pablo hace referencia a lo que en muchas ocasiones es la motivación para actuar en cierta forma. Dice él en su primera carta a Timoteo que raíz de todos los males es el amor al dinero, el cual, codiciando a algunos, se extraviaron de la fe. Ciertamente el amor al dinero es la razón para querer aprovechar que nos den sin que tengamos ninguna responsabilidad. Pero Pablo advierte a Timoteo, pero tú, oh hombre de Dios, huye de estas cosas. Timoteo era un hombre de Dios, como lo era Abraham. Su relación con Dios determinaba y controlaba su manera de ser y de actuar. ¿Qué o quién es lo que te controla a ti? Si es tu interés, tu provecho, tu voluntad, todo esto es evidencia que no eres una persona de Dios. Dice la Biblia que si decimos que tenemos comunión con Dios y andamos en tinieblas, mentimos y no practicamos la verdad. Pero si andamos en luz, como Dios está en luz, tenemos comunión los unos con los otros y la sangre de Jesucristo, su Hijo, nos limpia de todo pecado. Es por medio de Jesucristo que tú vienes a ser una persona de Dios. Es su sangre, o sea, la eficacia y poder de su muerte como sustituto tuyo por tu pecado, lo que te limpia de ese pecado y te hace pertenecer a Dios Padre y ser acepto a Él. Dios quiere que como Abraham te conduzcas con decoro, que no hagas las cosas por interés propio, sino para representarlo bien a Él. Eso lo puedes hacer únicamente si en verdad le perteneces. Dice la Biblia que somos hechos hijos de Dios por la fe en Cristo Jesús y asevera que si somos de Cristo, somos también linaje de Abraham. Somos como Él, nos identificamos con Él, con su fe, con su conducta, con su esperanza. Recibe a Cristo y sé un hombre, una mujer, un joven, un hijo de Dios, una persona que actúa con rectitud, con responsabilidad y no tan solo un aprovechado.

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es Jesús en la Biblia? Es creador de todo, Juan 1:3, heredero de todas las cosas, Hebreos 1 y Romanos 8, la esperanza de gloria, Colosenses 1:27, nuestro esposo, 2 Corintios 11:2, es nuestra sabiduría, nuestra justificación, nuestra santificación y también nuestra redención en 1 Corintios 1:30. Es nuestro gran Dios y Salvador, Tito 1:13, nuestro sumo sacerdote, Hebreos 7, y nuestra Pascua, 1 Corintios 5:7. Y ahora la pregunta es, ¿qué es Jesús para ti? ¿Lo reconoces como tu Salvador? Buena pregunta, mi amigo. Considéralo. Tu destino eterno depende de lo que tú crees acerca de Jesús.

Esta es la hora en RRI. Son las 6 de la mañana. 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

Muy buen día, queridos amigos y hermanos en Cristo. Saludos cordiales. Hoy es miércoles 24 de junio. Bienvenidos a este nuevo día que Dios nos da en su gracia infinita. Y deseamos de todo corazón que el Señor le bendiga ricamente y que usted pueda crecer en su vida espiritual. Especialmente si usted es un creyente en el Señor Jesucristo, necesitamos prestar mucha atención a las Escrituras para que Dios obre en nuestra vida por medio de su santa palabra. Iniciamos este día entregando todo en las manos del Señor. Pero antes quiero mencionarle que estamos en la ciudad de Iquitos, estamos avanzando con el proyecto de Nauta, una nueva emisora que más adelante estará compartiendo la palabra de Dios allí en esta localidad. Oren por este proyecto en RRI, que el Señor nos bendiga, nos prospere y nos ayude a que este proyecto radial muy pronto ya esté al aire compartiendo la palabra del Señor. Vamos a tomar un tiempo para orar en este momento. Nuestro Padre Celestial, te damos gracias por este nuevo día que nos has concedido en tu gracia y misericordia. Venimos delante de ti, Padre, pidiendo tu bendición y también tu dirección. Guíanos hoy, oh Dios, que hagamos tu voluntad perfecta, que tu palabra obre en nuestro corazón, que muchas personas que aún no tienen a Cristo como Señor y Salvador puedan reconocer que solo Él es quien puede salvarnos de nuestros pecados. No hay alguna otra manera, Padre. No hay una religión, no existe la posibilidad de moralmente acceder ante tu presencia. Solo es por medio de Cristo Jesús. Oramos de esta manera en el nombre de nuestro Señor Jesucristo. Amén.

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Es un buen ejercicio espiritual memorizar las escrituras y meditar en ella continuamente, porque es la manera como el Espíritu Santo obra en nuestro corazón. Proverbios capítulo 11 y el versículo 13. Este es el texto que estamos memorizando durante estos días. El que anda en chismes descubre el secreto, mas el de espíritu fiel lo guarda todo. Un chismoso es una persona que tiene información privilegiada sobre otras personas y procede a revelar esa información a quienes no necesitan saberla. Debemos ser fieles a Dios y a nuestro

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1: La buena semilla para hoy se encuentra en Primera de Juan 5:20. Sabemos que el Hijo de Dios ha venido y nos ha dado entendimiento para conocer al que es verdadero, y estamos en el verdadero, en su Hijo Jesucristo. Este es el verdadero Dios y la vida eterna. La reflexión de hoy se titula ¿Todavía hay una verdad? Esta es mi verdad, o a cada uno su verdad, solemos decir, pero una verdad que solo es verdad para mí, ¿puede llamarse realmente una verdad? ¿Nuestra relación con la verdad se ha oscurecido? ¿O quizás pensemos que la verdad es inaccesible, como Pilato, quien respondió a Jesús que es la verdad? Ver Juan 18:38. Y no esperó la respuesta. Sin embargo, la verdad está al alcance de todos. Podemos hallarla en la Biblia. Tu palabra es verdad. Juan 17:17. Esto dijo Jesús hablando con Dios. Tal vez nos hacemos ilusiones sobre lo que somos. La Biblia nos dice que todos los seres humanos desobedecen la voluntad de Dios y necesitan su perdón. Quizá tengamos ideas erradas acerca de Dios y pensemos que Él es un Dios bueno que perdona todo sin pedir nada, o a lo mejor creamos que Dios está lejos, que es inaccesible. Mi amigo, la Biblia nos revela la verdad. Dios es justo y salvador. Él nos invita a ir a Él para recibir el perdón ofrecido gratuitamente a todo el que cree en Él. Dios quiere que todos los hombres sean salvos y vengan al conocimiento de la verdad. Primera a Timoteo 2:4. Verdad respecto a lo que soy, pero más aún respecto a su Hijo, Jesucristo hombre, el cual se dio a sí mismo en rescate por todos. Dios nos ha dado entendimiento para conocer a Jesús y su obra salvadora. Dice la Biblia, palabra fiel y digna de ser recibida por todos, que Cristo Jesús vino al mundo para salvar a los pecadores, de los cuales yo soy el primero. Primera a Timoteo 1:15.
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El mandamiento más importante que debemos cumplir es amar a Dios sobre todas las cosas y sobre cualquier relación interpersonal. Pero el segundo mandamiento es semejante: amar a nuestro prójimo así como nos amamos. Esto lo dijo el Señor Jesús. Quiere decir que amar a Dios y a nuestro prójimo van de la mano. No es posible amar a Dios y a la misma vez no amar al prójimo. El que ama a Dios también amará a su prójimo, así como la Biblia lo dice. Ama a Dios y también a tu prójimo.

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1: 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Este es el momento de la reflexión para hoy. 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
2: Es desagradable tener pugna con los vecinos. Cuando mi hijo tenía 2 años, vivíamos en un segundo nivel donde los pisos de madera eran un problema. A un niño de 2 años le gusta correr y fácilmente deja caer las cosas. Pronto fue evidente que la relación con los vecinos del primer piso no sería cordial. Ellos parecían demandar absoluto silencio. Hay desacuerdos entre vecinos en todas partes y en todo tiempo. La fricción en el trabajo, en la escuela o con familiares puede llegar a ser intolerable y, ¿qué diremos?, de fricción entre marido y mujer, entre padres e hijos. Estas son desagradables experiencias. Tolerar y aguantar día tras día resulta incómodo y frustrante. No puede haber armonía si vivimos en incompatibilidad. ¿Cómo procederías tú si tu vecino fuera Dios? No hay mayor incompatibilidad, diferencia o mayor desacuerdo que entre el ser humano y Dios santo y perfecto. Suponer a Dios como vecino no es tan imposible como creas. Cuando Dios estableció una relación con la nación de Israel, les dijo, harán un santuario para mí y habitaré en medio de ellos. El problema era cómo vivir delante de un Dios santo, ser su vecino y a la vez un buen vecino. Dios mismo proveyó la solución instruyéndoles que periódicamente sacrificaran ciertos animales escogidos. Cada animal, con su muerte, sustituía a la gente y pagaba por el pecado, permitiendo la reconciliación con Dios. Dios está presente en todo lugar. Tú y yo vivimos delante de Él y somos sus vecinos. Dice la Biblia que en Él vivimos y nos movemos y somos. Nuestra vida depende de Dios y se desarrolla delante de Él. Como con Israel, nuestro pecado ofende a Dios e interrumpe nuestra relación con Él. Pero también a nosotros, Dios ha provisto el sacrificio para reconciliación. El sacrificio perfecto. Dice la Biblia que ese sacrificio es Jesucristo, en quien tenemos redención por su sangre, y a través de él podemos vivir en paz con Dios. ¿Cómo está tu vida delante de Dios? ¿Eres un buen vecino?
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1: ¿Por qué vino Jesús a este mundo? Él tenía varios propósitos y los ha dicho. Vino para cumplir la ley y los profetas, Mateo 5, 17. Vino para servir, Mateo 20, 28. Y en el mismo versículo, vino para dar su vida en rescate por muchos. Vino para anunciar el evangelio del reino de Dios, Lucas 4, 43. Vino para llamar a pecadores al arrepentimiento, Lucas 5, 32. Vino a buscar y salvar a los que se había perdido, Lucas 19, 10. Vino para hacer la voluntad del que le envió, su padre, Juan 6, 38. Y vino para resucitar en el día postrero a todos los que su padre le había dado, Juan 6, 39. Jesús tenía varios propósitos en venir y todo fue para nuestro bien.

0: Esta es la hora en RRI.
1: Son las 6 de la mañana, 30 minutos.
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0: lo digo por experiencia propia. Indica que lo que alguien comparte proviene de haber vivido algo similar. Esto nos hace prestar más atención a su consejo y especialmente significativo. Se trata de la crianza de los hijos. Hoy, haciendo un paréntesis en su serie actual y en conmemoración del Día del Padre, el Dr. David Jeremiah enseña lo que la Biblia dice a los padres acerca de criar a sus hijos. Presentamos a nuestro pastor y maestro de momento decisivo, el Dr. David Jeremiah, con unas palabras más en cuanto al mensaje de hoy.
1: Luego, amamos a nuestros hijos expresando físicamente lo que hay en nuestro corazón. Me encanta ese rótulo en los parachoques que dice, ¿has abrazado a tu hijo hoy? Un recordatorio sencillo, pero poderoso. Los amamos también al expresarnos físicamente entre esposo y esposa, mostrando cómo nos sentimos, y amamos a nuestros hijos examinando nuestras propias vidas regularmente. Una de las mejores cosas que puede suceder en nuestras familias es que mamá y papá revisen consistentemente su propio corazón para asegurarse de que están andando de acuerdo con la voluntad de Dios. Esa es quizás la manera más profunda de expresar amor a nuestros hijos en el ámbito espiritual. Existen otras 5 o 6 cosas que podría sugerir sobre cómo animar a los hijos, cómo no provocarlos, cómo no desalentarlos y cómo expresarles nuestro amor. Probablemente usted también podría añadir algunas enseñanzas basadas en su propia experiencia y cosecha de vida familiar. Comencemos con el mensaje Enfoque en los Padres.

Por favor, di que me quieres. Por favor. Las palabras de Brian se deshicieron en lágrimas mientras se agachaba sobre el cuerpo ya yerto de su padre. Era tarde en la noche en un hospital grande en un área metropolitana. Solo las paredes frías, blancas, y el quejido del monitor cardíaco le hacían compañía a Brian. Sus lágrimas revelaban un profundo dolor interno, sentimiento que lo había atormentado por años, heridas emocionales que ahora parecían más allá de toda reparación. Brian había volado casi la mitad de la nación para estar al lado de su padre en un último esfuerzo por reconciliar años de malos entendidos y resentimiento. Por años, Brian se había esforzado por conseguir la aceptación y aprobación de su padre, pero eso siempre parecía estar justo fuera de su alcance. El padre de Brian, como Ben, había sido oficial de la Marina. Su único deseo era que su hijo, al crecer, siguiera los pasos de su padre. Con eso en mente, el papá aprovechaba toda oportunidad para instilar en su hijo la disciplina y la fibra que necesitaría cuando un día llegara a ser oficial de la Marina. Palabras de cariño y ternura estaban prohibidas en su hogar. Era casi como si cualquier desliz en una exhibición de calor pudiera resquebrajar el curtido exterior que el padre de Brian estaba tratando de producir en él. Lo obligó a participar en deportes y a tomar clases selectivas que lo equiparían mejor para ser oficial de Marina. La única alabanza por lograr anotar en un partido o por sacar una buena calificación era un sermoneo sobre cómo podría o debería, o tal vez, si fuera simplemente un ápice mejor, pudiera haberlo hecho mejor. Después de graduarse del bachillerato, Brian en efecto se enroló en la Marina y fue el día más feliz de la vida de su padre. Sin embargo, su alegría duró poco. Disciplinado por problemas de actitud y desobediencia a las órdenes, el hijo pronto fue puesto bajo notificación y después de semanas de tales notificaciones, además de liarse a puñetazos con su instructor, le dieron de baja de manera deshonrosa como incorregible. La noticia de la baja de Brian del cuerpo de Marina asestó un golpe mortal a su relación con su padre. Ya no era bien recibido en la casa de su padre y por años no hubo absolutamente ningún contacto entre ellos. Durante esos años, como bien puede imaginarse, Brian batalló con un complejo de inferioridad y falta de confianza en sí mismo. Aunque su inteligencia estaba por encima del promedio, trabajó en varios empleos muy inferiores a sus capacidades. 3 veces se comprometió en matrimonio, solo para romper el compromiso pocas semanas antes de la boda, porque simplemente no podía convencerse que alguien en realidad pudiera amarlo. Entonces vino la llamada de su madre diciéndole que su padre estaba muriéndose por un síncope cardíaco. Brian de inmediato se puso en camino al hospital. Durante todo el vuelo llenaba su corazón con la esperanza de que al fin podrían hablar y podría reconciliarse con su padre. «Estoy seguro que me escuchará», se decía. «Sé que he aprendido mucho desde cuando sucedió todo. Sé que hay cosas que van a cambiar entre nosotros». Y repetía estas frases vez tras vez en el avión mientras cruzaba el continente. Pero el papá cayó en coma pocas horas antes de que llegara. Las palabras que por tanto tiempo había esperado oír por primera vez, palabras de amor y aceptación, ahora eran palabras que jamás se pronunciarían. 4 horas después de que Brian llegó al hospital, su padre murió sin recuperar el conocimiento. «Por favor, despiértate, papá. Por favor, despiértate». Los gritos de Brian partían el corazón y retumbaban por el corredor del hospital. Sus gemidos denotaban un increíble sentido de pérdida. No solo la pérdida física de su padre, sino, como muchos otros, el sentido emocional de perder toda posibilidad del amor de su padre. Este es un episodio de la vida real. No solo para Brian, sino para probablemente muchos otros. Destaca la tremenda necesidad que tenemos en nuestros hogares de abandonar la idea de que las madres son responsables por amar a los hijos y los padres son responsables por dirigir a la familia. El amor de un padre es el ingrediente más importante y más necesario para que los hogares sean saludables. Y por eso leemos en Efesios y también en Colosenses que los padres deben procurar no provocar a ira a sus hijos. Colosenses es especialmente interesante. Colosenses dice que si hacemos eso de provocar, y la palabra provocar es una palabra que lleva consigo la idea de agitar,
constantemente está acosándolos, constantemente que estar hostigándolos por cosas que en realidad no son importantes, que si provocamos a nuestros hijos, se desalentarán. Así que quisiera tomar unos momentos simplemente como un padre hablando de su propio corazón y cosas prácticas de la vida partiendo de la palabra de Dios para considerar unos cuantos pensamientos que podemos incorporar en nuestras vidas como padres, tratando de aprender cómo transmitir ese amor de nuestro propio corazón a nuestros hijos. ¿Cómo podemos en realidad amar a nuestros hijos? La palabra misma, amor, es una palabra nebulosa, plagada con el tinte de Hollywood y el sentimentalismo. A veces se la pierde cuando tratamos en realidad de vérnoslas con las actitudes y acciones positivas que nos ayudan a responder con un sentido de amor genuino. Así que permítanme sugerir varias cosas que se pueden traducir a la vida diaria. ¿Cómo podemos en realidad amar a nuestros hijos? Quiero sugerir, primero que nada, que amamos a nuestros hijos es estableciendo límites para sus vidas. Uno de los malos entendidos comunes al criar hijos es que si realmente amamos a nuestros hijos, les daremos libertad total, y libertad total entendida como dejándoles que hagan lo que a ellos se les antoje hacer. Pero el amor nunca se establece por la anarquía o la destrucción de límites. Aunque no tenemos abundante información en la palabra de Dios en cuanto a cómo ser padres o madres, probablemente es innecesario que tengamos tal información, puesto que en la palabra de Dios tenemos mucha información en cuanto a Dios Padre. Y Dios Padre es el ejemplo para nosotros que somos padres humanos de cómo debemos responder en la vida. Uno tan solo necesita estudiar la doctrina de Dios Padre para descubrir que aunque Él es un Dios de amor, también es un Dios de santidad que establece límites rígidos en el universo en el cual sus hijos humanos deben funcionar. Incluso su propio Hijo, el Señor Jesucristo, vino y vivió dentro de los confines de la voluntad de su Padre. En Juan capítulo 8, versículo 29, Jesús dijo: yo hago siempre lo que le agrada. Es un concepto común errado en los hogares y en muchos hogares cristianos que si amamos a nuestros hijos, no fijaremos los límites dentro de los cuales esperamos que funcionen. La libertad total para los que los hijos tomen sus propias decisiones es la destrucción de sus vidas. Por eso leemos en Proverbios que cuando detenemos la vara, aborrecemos al hijo. Pero si lo amamos, le castigaremos a veces. El amor se refleja, a menudo, en los límites que fijamos. Supongo que ustedes que son padres han aprendido, como nosotros tuvimos que aprender cuando teníamos hijos en casa, que los límites son buenos solamente como lo son cuando se los somete a prueba por primera vez. Los límites están allí para ser cuestionados. Las reglas están allí para ser atacadas en algunos respectos, y las reglas son buenas solo si siguen siendo buenas después de que se la ha sometido a prueba. Si los límites siguen cambiando cada vez que se ataca una norma, entonces los límites no sirven para nada. Cuando amamos a nuestros hijos, estableceremos límites para sus vidas. Hace poco leí algo que escribió C.S. Lewis, que dijo lo siguiente en cuanto a nuestro Padre Celestial: no queremos tanto un padre en el cielo, sino un abuelo en el cielo, uno cuyo plan para el universo sea tal que pudiéramos decir al fin de cada día, todos se divirtieron de lo lindo. Me encantaría mucho vivir en un universo que sea gobernado según tales líneas, pero puesto que es abundantemente claro que no vivo allí, y puesto que tengo razón para creer no obstante que Dios es amor, concluyo que mi concepción del amor necesita corrección. El problema de reconciliar el sufrimiento humano con la existencia de Dios que ama es insoluble en tanto y en cuanto le asignemos un significado trivial a la palabra amor y limitemos la sabiduría de Dios a lo que a nosotros nos parece sabio. ¡Qué superficial! ¡Qué necio pensar que un Dios que verdaderamente nos ama jamás nos disciplina! Lo que hace su amor auténtico es que Él nos disciplina y con frecuencia. Lo que es cierto de Dios Padre es cierto de un Padre humano también. ¿Cómo podemos en realidad amar a nuestros hijos? Fijando límites para sus vidas. Un joven capitán de un equipo deportivo estaba jugando con un entrenador muy volátil que desfogaba su cólera contra él cada minuto de la práctica. Finalmente el entrenador, frustrado,
le dijo que fuera a sentarse en las bancas. El joven fue y se sentó junto a otro jugador que era capitán de tercera categoría y que no había participado ni un solo minuto en la práctica. El primero se quejaba y desfogaba a espaldas del entrenador. Dijo: quisiera que el hombre me dejara tranquilo. Todo lo que hace es gritarme y despotricar contra mí. Ya estoy harto de todo y quisiera... Finalmente, el capitán de tercera categoría le puso la mano sobre el hombro y le dijo: no deberías quejarte. Si no te gritara, eso indicaría que ya se ha dado por vencido en cuanto a ti. Como ven, el otro había entendido el silencio. Sabía que ese silencio significaba que no había interés. Significaba total desinterés. En nuestras familias expresamos nuestro amor estableciendo límites en las vidas de nuestros hijos. En segundo lugar, amamos a nuestros hijos al disfrutar con ellos. Como saben, miro hacia atrás en mi vida como padre y si tengo algo que me gustaría corregir y en el tiempo que me queda y que quiero corregirlo de todo corazón, es que me gustaría que nos hubiéramos divertido mucho más de lo que nos hemos divertido. Quisiera que nos riéramos mucho más de lo que nos hemos reído, que hiciéramos muchas más cosas alocadas de las que hemos hecho juntos. Y hemos hecho nuestra parte. Pienso que amamos a nuestros hijos cuando aprendemos cómo disfrutar con ellos y de ellos, cuando aprendemos cómo pasarla bien cuando estamos con ellos y no simplemente manteniendo el papel de padres para el hijo o hija, o de hijo a padre cuando son pequeños. Echarse al piso y jugar a las peleas o luchas y todas las cosas con las cuales uno se divierte. Permítanme sugerirles luego que amamos a nuestros hijos exponiendo ante ellos nuestra humanidad. Es triste y trágico que algunos crecen sin jamás ver la humanidad de sus padres y cuando eso sucede, acaban estableciendo su propia relación en un matrimonio y están completamente confusos porque tienen problemas, pero nunca vieron problemas ni experimentaron ninguna dificultad que con toda certeza fue verdad en la vida de su propia familia. No estoy diciendo que debemos tener una pelea abierta frente a nuestros hijos, pero necesitamos no tener miedo de exponer nuestra humanidad ante nuestros hijos. Una de las maneras en que eso sucede es cuando tenemos que admitir que nos hemos equivocado. Nuestros hijos saben que cometemos equivocaciones. Ni siquiera vamos a lograr engañarlos. Es trágico cuando cometemos esos errores y nos negamos a admitirlos. Leí de una joven llamada Chela que creció en un lugar como esos, en donde toda la familia parecía dejarse gobernar por una placa que colgaba en la sala. La placa había pertenecido a su abuelo y había llegado a convertirse en una especie de lema sobreentendido de la familia. La placa no tenía nada de particular y solo tenía dos palabras pintadas a mano. Las palabras decían: ponte firme. Apenas dos palabras, y sin embargo estaban escritas de tal manera que había confundido a la familia que vivía donde esa placa colgaba. Así que había habido tres generaciones de heridas en la familia de Chela. Las palabras originalmente habían sido parte de una frase más larga, un lema que decía algo como esto: no le quites nada a nadie, ponte firme y pelea. El lema fue útil en la conquista, tal vez, cuando la nación avanzaba por el continente a territorio desconocido, pero no era un lema bueno para una familia. Su padre se había contagiado con esta actitud de nunca darse por vencido, y probablemente esa fue una de las razones para su gran éxito en los negocios. Pero en casa, la joven nunca oyó las palabras: ¿podrás perdonarme? O ¿tú eres importante para mí? O alguna palabra cariñosa que fuera humana en su contexto. Su madre y su padre peleaban constantemente, cada uno refregando las faltas del otro, jamás cediendo ni medio centímetro en una discusión, siempre poniéndose firme y jamás diciendo: lo lamento. Pelear por mis derechos, morir antes de admitir que me he equivocado, esto era todo lo que Chela sabía cuando crecía. Entonces asistió a un campamento juvenil. Allí ella confió en Jesucristo como su Señor y Salvador. Al volver, lo primero que notó fue aquella palabra: ponte firme, en la placa. Y ella pensó en cómo Jesús había puesto su vida y lo hastiada que estaba ella de seguir esa regla familiar
y poco a poco, y pagando el doloroso costo de las constantes burlas de sus hermanos y hermanas, Chela empezó a romper la regla familiar en cuanto a ponerse firme. Justo en medio de una pelea, ella diría: "Lo lamento, tienes razón, ¿podrías perdonarme?". Y la discusión terminaba, para frustración de los que habían sido condicionados a pelear. Y cuando ella veía que sus padres estaban en conflicto, a menudo se acercaba a ellos y les decía: "Te quiero, mamá, te quiero, papá", y les daba un fuerte abrazo y se iba a clases. El papá de Chela jamás había recibido estímulo en su casa cuando crecía. Todo lo que conocía era la placa, y esa placa casi destruye su matrimonio y familia. Pero en los próximos 2 años, debido a que Jesucristo llegó al corazón de una joven, el padre empezó a ver en ella la clase de humanidad y amor y la actitud centrada en Cristo que había estado faltando en todas sus relaciones personales. Poco a poco, los instrumentos de amor en el corazón de Chela empezaron a desmoronar la estructura que se había establecido en esa familia. Con el tiempo, la hermana de Chela conoció a Cristo. Luego, su hermano conoció a Cristo. Y entonces, todos los chiquillos se unieron para actuar con sus padres de esta nueva manera de vivir en la familia. Hasta que finalmente, al final de todo, debido a su disposición para decir "lo lamento" y exponer su humanidad uno a otro, la familia entera fue transformada. Yo diría que no hay nada de malo, ocasionalmente, que nuestros hijos nos vean derramar lágrimas, si en verdad las lágrimas son legítimas. No es malo que nuestros hijos sepan que estamos desalentados a veces cuando estamos desalentados. No tiene nada de malo que nuestros hijos vean frustración a veces, si es la frustración humana que resulta de vivir en este mundo alocado, trastornado. Necesitan ver, en medio de todo eso, que Jesucristo es suficiente para los problemas humanos de nuestro día. ¿Y cómo van a saberlo si jamás les dejamos ver nuestra humanidad a nuestros hijos? También amamos a nuestros hijos explicando nuestras razones para las decisiones. Sé que esto es difícil y he sido culpable, como también algunos de ustedes, de decir palabras que nunca debería haber dicho. "Mamá y papá, ¿por qué no puedo hacer esto? No puedes hacerlo porque yo digo que no puedes hacerlo". Y tal vez eso es razón suficiente para algunos, pero los jóvenes de hoy no lo captan. Usted dice: "Pues bien, no puedo explicar la razón". Pues bien, entonces, tal vez no es una buena razón. Por lo menos así es como ellos lo perciben. Ahora bien, eso no quiere decir que después de que expliquemos la razón a ellos, les va a gustar más que cuando les dijimos que no podían hacerlo. Pero si amamos a nuestros hijos, haremos todo lo que nos sea posible para interactuar con ellos, por lo menos de una manera intelectual, a fin de que puedan comprender lo que hay en nuestro corazón. E incluso si rechazan lo que les hemos pedido que hagan y no quieren hacerlo, por lo menos estarán rechazándolo por las razones apropiadas. Los jóvenes me dicen que una de las cosas que más les frustran en cuanto a vivir en familia es que no se les trata como personas que son capaces de pensar con su propia cabeza. No quieren que se les trate como personas a quienes simplemente se les da órdenes sin ningún material de respaldo para ayudarles a comprender lo que está pasando en su vida de familia. Si amamos a nuestros hijos, les explicaremos nuestras razones para la decisión.

Hace años, cuando nuestros hijos todavía estaban en casa, uno de ellos preguntó si podía hacer algo que nosotros no podíamos permitirles que lo haga. Era algo que nosotros, como familia, nos habíamos comprometido a no hacerlo. Era una de aquellas áreas grises. Quiero decir, es una de esas cosas que hace que el corazón de uno se desvanezca.

0: Alex, y francamente, yo no pude figurarme por qué no quería que lo hagan. Simplemente sabía que no quería que lo hagan, pero no podía decirles eso. Así que oré al respecto y pensé en el asunto y escribí la respuesta que les di. No estoy diciendo que usted debe darla, porque a lo mejor no sirve para usted. Pero esta fue mi respuesta. Le dije, corazón, hay una puerta que no ha sido abierta en tu vida hasta este momento. Tengo que decirte que cuando yo tenía tu edad, fue una puerta que nunca se abrió en mi vida, y estoy agradecido por eso. Me doy cuenta de que si te concedo tu petición, habré abierto la puerta y nunca podré cerrarla. Y simplemente no puedo convencerme yo mismo, emocionalmente, de abrir esa puerta en tu vida cuando me doy cuenta de todas las ramificaciones que tendrás delante de ti si lo hago. Está bien, papá, y nunca volví a oír del asunto. Usted dice, vaya, sus hijos fueron muy fáciles. No, pienso que si ustedes hubieran visto lo que nosotros tuvimos que atravesar y cómo tratamos de vernoslas con lo que sentíamos en cuanto a las cosas que estaban pasando en sus vidas, no siempre ellos concordaban con nosotros, pero había un entendimiento que llamamos amor y que entra en la relación. Permítame darle otra sugerencia. Les dije que esta no era una exposición bíblica, sino una amonestación práctica. Amamos a nuestros hijos cuando los animamos. Es difícil ser niño o joven en el mundo actual. Muchas desilusiones, muchas dificultades, muchos problemas, y nuestros hijos necesitan una voz de aliento. Necesitamos saber la diferencia entre animarles y fijarles normas que ellos no pueden alcanzar. Recuerdo cuánto me impactó hace ya muchos años cuando leí de una joven atleta que participaba en las competencias finales. En medio de una carrera de distancia, en la mitad de la carrera de los 10 metros planos, llegó a un puente, se trepó por la cerca y saltó al vacío, tratando de quitarse la vida. Resultó que no se quitó la vida. Quedó paralizada de la cintura para abajo por el resto de su vida. Leí la crónica en el periódico que relataba cómo ella tenía un impulso interno tan intenso por sobresalir. Tenía calificaciones sobresalientes en todas las clases y siempre había estado a la cabeza de cualquier competencia en que participara. Estaba impulsada por un perfeccionismo interno tan intenso del que no pudo librarse, hasta que finalmente la presión fue tan grande que se agotó y la única manera que se le ocurrió para enfrentar eso fue quitarse la vida. Y no lo logró. Y luego tuvo que vivir el resto de su vida como una exatleta que, a menos que ocurriera algún milagro, nunca más volvería a caminar. Los analistas que escribieron al respecto decían que no podían entenderlo, y sus propios familiares decían que no podían entenderlo, y habían dicho que de alguna manera había dentro de ella una norma que se fabricó y que nunca lograría alcanzar. Y cuando finalmente se dio cuenta de que no podía llegar a esa norma, solo le quedaba una única alternativa, y trató de quitarse la vida. Cuando digo que debemos animar a nuestros hijos, no estoy hablando de fijar normas que ellos no pueden alcanzar, de modo que queden frustrados toda su vida. Estoy hablando de respaldarlos con una voz de aliento y motivación, y ayudarles a creer que hay alguien que los respalda, que los quiere y está dispuesto a estar a su lado. Una vez leí un libro que decía que hay 5 maneras en que bendecimos a nuestros hijos como padres. Estas 5 maneras son mediante toque significativo, mediante mensajes hablados. Al asignar alto valor a aquel de la familia, hay quien estamos ministrándole al momento, al pintar un futuro especial para aquel y al tener una activa dedicación a ese hijo en toda su experiencia. Todo lo que eso dice es esto: nuestros hijos necesitan que se les dé una voz de aliento. Pues bien.
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2: Queridos amigos, hermanos en Cristo, reciban un saludo muy cordial este día, miércoles 24 de junio. Bienvenidos a este tiempo de Avanzando en RRI. Saludos, Pastor Stanley.
3: Saludos, pastor, en el nombre del Señor, hoy con una meditación de la palabra de Dios en Juan capítulo 9. Jesús, caminando por las veredas en Jerusalén con sus 12 discípulos, cruzaron el camino y se encontraron con un señor ciego. Y la Biblia dice,

0: de que era ciego de nacimiento, y los discípulos le preguntaron a Jesús: Rabí, ¿quién pecó, este o sus padres, para que él haya nacido de nuevo? Y Jesús dijo: no es así. No es que haya nacido, no es que él haya pecado, ni sus padres hayan pecado para que él naciera ciego, sino para que se manifestasen las obras de Dios en él. Él nació ciego, justo para este momento, para el momento cuando Jesús cruza su camino, le ve, le encuentra y le dio la vista al ciego. Y se manifestó el poder del Señor Jesús, glorificando ante todos lo que Jesús podría hacer. Pero no solo le dio la vista física, llegó a poner su fe en el Señor Jesús, creyendo en él como su Salvador, su Mesías. Y eso le dio la vista física, la vista, la habilidad de ver, de entender espiritualmente. Llegó a conocer a Dios por medio del Hijo de Dios. Mientras otros, los religiosos, los fariseos, le rechazaron a él y le expulsaron de la sinagoga. Pero él puso su fe en el Señor Jesús por años y años sin ver. Un día llegó a ver físicamente y entender mucho espiritualmente. Lo mismo quiere hacer Jesús en nuestras vidas hoy en día. Quiere ayudarnos a entender cómo llegar a su Padre. Y Él es el camino. Meditación en la palabra del Señor.
1: Muchas gracias, Pastor Stanley, por esta meditación de la palabra de Dios. Interesante la historia de este hombre que nació ciego y cómo era su forma de pensar de los judíos. Creían que era un tema de pecado directamente de los padres o de alguien, uno de ellos. Pero claramente, Pastor, vemos en la Biblia que Dios usa muchas circunstancias para su gloria y su honra, porque Él busca lo mejor para nosotros.
0: Efectivamente, usa diferentes circunstancias y aún circunstancias adversas que dan aflicción, circunstancias de necesidad, para poder mostrar su poder a través de la necesidad, la aflicción en nuestras vidas. Y Él es glorificado en suplir lo que necesitamos.
1: Amén, amén. Bueno, necesitamos predicar el Evangelio. Es la necesidad más grande que tiene cada persona en todo el mundo entero. La necesidad de confesar que Jesús es Dios y Él murió para dar el perdón de pecados. Y es lo que hacemos aquí en RRI. Bueno, me encuentro en la ciudad de Iquitos. Ayer llegué temprano y de inmediato nos fuimos a Nauta. Nauta es una ciudad a 2 horas de Iquitos y es el próximo lugar donde vamos a instalar una nueva emisora, esperando alcanzar pues a toda la población con la palabra de Dios.
0: Pastor, nos dice que es 2 horas de Iquitos por caminar o por vehículo o por lancha, ¿cómo?
1: Sí, es en movilidad, en auto o combi. Es 2 horas ahí de manejo entre Iquitos a Nauta.
0: Muy bien. ¿Y cómo le va ahí? ¿Ha encontrado un lugar, un terreno adecuado para la nueva instalación, la torre?
1: Bien, hemos encontrado algunas opciones. Nuestro ingeniero está viendo todo este tema para ver lo apropiado de cada terreno. De todas maneras, hoy necesitamos a tener unas conversaciones importantes también con otra persona aquí en Iquitos, así que vamos a estar ahí teniendo algunas reuniones aquí en la ciudad de Iquitos. Entonces hay un avance en toda la coordinación. esperando pues la dirección de nuestro Dios en cada paso que demos.
0: Bien, bien, bueno, he estado orando que el Señor le guíe. Usted hace gran esfuerzo para encontrar lo necesario para tener una nueva emisora en Nauta. Que Dios prospere su camino y el proyecto para que muchos más escuchen la palabra de Dios en Nauta.
1: Sí, sí, es muy importante procurar alcanzar a esta zona que está en crecimiento. Me decía un hermano que el año 2005 eran alrededor de 10.000 personas, pero ahora se ha triplicado y quizá más. Entonces está en crecimiento y necesitamos alcanzar a muchos con el evangelio. Realmente la presencia de otras emisoras que también están enseñando la palabra de Dios es una necesidad porque no lo enseñan como deben y esto muchas veces confunde y da un evangelio que no está escrito en la Biblia. Entonces oremos por este proyecto aquí en Nauta.
0: Muy bien, el evangelio verdadero está claro en la Biblia y tenemos que nosotros llevar ese mensaje precioso para que personas no confíen en sí mismos, en sus obras, en su buena vida, su manera de pensar que son buenas, agradando a Dios por sus esfuerzos, sino es por el sacrificio, la fe en el sacrificio de Jesús en la cruz por nosotros. Necesitan entender que no es por una religiosidad, sino por Jesús.
1: Amén, amén, pastor. Muy bien, y ayer tuvimos un envío de cosas para la ciudad de Cajamarca. Mañana les comento más sobre estos envíos y el proyecto en Cajamarca, que es una nueva emisora afiliada y que va a impactar muchos corazones. Bueno, gracias por acompañarnos en ese tiempo de Avanzando en RRI. Siga conectado con la palabra de Dios durante este día miércoles.
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0: que se ha ofrecido como sacrificio a una deidad pagana, ¿puede usarlo luego un cristiano para su uso personal? La exposición de hoy por el Dr. Abelardo Limón cubre este tema.
1: Entramos ahora al capítulo 8 de la primera epístola de Pablo, donde Pablo habla sobre el tema del cristiano y sus propios motivos. Para ser más exactos, Pablo discute la cuestión de comer carne sacrificada a los ídolos en los primeros 13 versículos de este capítulo 8. Antes de iniciar el tema, permítame decir que sabemos que Dios, por medio de su Espíritu Santo, aunque no es nombrado en estos tres capítulos, ha inspirado toda esta porción de las Escrituras, dándonos por revelación la verdad acerca del poder que obra por intermedio de los ídolos, como también acerca de los principios de la libertad personal que deben gobernar nuestra actitud hacia la idolatría. Los motivos y actitudes aquí delineados son aplicables a una multitud de cosas que obliga al cristiano a elegir, es decir, decidir entre una acción y otra. Y esto es de todos los días. De nuevo aquí vemos el gran interés del Espíritu Santo en dejar por escrito las reglas de la ética cristiana para que cada hijo de Dios haga uso de ellas en su oportunidad, dejando pues a su responsabilidad individual ponerlas en práctica, según su amor y devoción a Cristo y su causa. También hay que notar la manera tan llana y natural en que las enseñanzas de esta división de la epístola están de completo acuerdo con todos los otros pasajes del Nuevo Testamento que abordan este mismo tema. Veamos lo que dice Pablo en los versos 1 hasta el 13. Permítame dar lectura y luego comentaremos sobre estas enseñanzas del apóstol. Leemos de la Nueva Versión Internacional. Así dice: en cuanto a lo sacrificado a los ídolos, es cierto que todos tenemos conocimiento. El conocimiento envanece, mientras que el amor edifica. El que cree que sabe algo todavía no sabe cómo debiera ser, pero el que ama a Dios es conocido por él. De modo que, en cuanto a comer lo sacrificado a los ídolos, sabemos que un ídolo no es absolutamente nada, y que hay un solo Dios. Pues aunque haya los así llamados dioses, ya sea en el cielo o en la tierra, y por cierto que hay muchos dioses y muchos señores, para nosotros no hay más que un solo Dios, el Padre, de quien todo procede y para el cual vivimos. Y no hay más que un solo Señor, es decir, Jesucristo, por quien todo existe y por medio del cual vivimos. Pero no todos tienen conocimiento de esto. Algunos siguen tan acostumbrados a los ídolos que comen carne a sabiendas de que ha sido sacrificada a un ídolo, y su conciencia se contamina por ser débil. Pero lo que comemos no nos acerca a Dios. No somos mejores por comer, ni peores por no comer. Sin embargo, tengan cuidado de que su libertad no se convierta en motivo de tropiezo para los débiles. Porque si alguien de conciencia débil te ve a ti, que tienes este conocimiento, comer en el templo de un ídolo, ¿no se sentirá animado a comer lo que ha sido sacrificado a los ídolos? Entonces, ese hermano débil, por quien Cristo murió, se perderá a causa de tu conocimiento. Al pecar así contra los hermanos, hiriendo su débil conciencia, pecan ustedes contra Cristo. Por lo tanto, si mi comida ocasiona la caída de mi hermano, no comeré carne jamás, para no hacerlo caer en pecado. Aquí vemos que Pablo desarrolla este tema de lo que debe ser la actitud del cristiano frente a los problemas que confronta el hombre que desea andar con integridad por el camino de Dios. Aunque la mayor dificultad para el creyente consiste en poder hacer lo que sabe es lo correcto, más bien que en poder distinguir entre lo recto y lo torcido, sin embargo, hay muchos casos en que necesita de instrucciones. el camino estrecho entre la ley y la licencia, que es la senda de la libertad gobernada por el amor, se encuentra por la oración, por el corazón sumiso al Espíritu Santo y también por el conocimiento cabal de la palabra de Dios. Pablo primero enseña los principios de todo esto en el capítulo 8 y luego ilustra sus enseñanzas en el capítulo 9 y en parte del capítulo 10, y luego termina con una aplicación de la verdad. Y esto se encuentra en el capítulo 10, del verso 14 hasta el verso 33. Es preciso aquí distinguir entre el hecho sencillo de comer la carne sacrificada a los ídolos, expendida en el mercado, y la participación a sabiendas en una fiesta idolátrica. En el primer caso, hay la posibilidad de que un cristiano bien instruido podría permitirse hacerlo, pero en el segundo no. Pero aún en el primero, es necesario que tome en cuenta a sus hermanos en Cristo y que se abstenga si acaso esta actitud puede ser causa de ofensa. En cuanto a lo sacrificado a los ídolos, dice el verso 1, sabemos que todos tenemos conocimiento. El conocimiento envanece, pero el amor edifica. Es claro de esto que los corintios habían incluido en su carta una o más preguntas acerca de la conveniencia de que los miembros de la iglesia coman de la carne que luego de ser ofrecida a los ídolos era vendida en el mercado. Se dice que a veces una persona pudiente ofrecía varios animales como ofrenda a cierto ídolo, para luego del sacrificio convidar a todos a que se acercaran para comer de la carne. Naturalmente, los pobres aprovechaban de tales oportunidades, considerándolas una provisión divina para su necesidad. Pero la dificultad era que, debido al lugar donde comían, todo el mundo los veía y sabía que era carne que había sido ofrecida a un ídolo o un dios pagano. Y cuando los creyentes eran convidados a comer con otra familia, no sabían si lo que comían era carne que quedaba de un sacrificio o no. Todas estas cosas y todas estas circunstancias presentaban varios problemas para la iglesia en Corinto. No es extraño, pues, que hicieran estas preguntas al apóstol, demandando sus instrucciones al respecto. La declaración que hace el apóstol, que dice, todos tenemos conocimiento, aquí en el verso 1, es explicada en la última parte del verso 4. La expresión que usa Pablo, el conocimiento envanece o hincha, no significa que el apóstol quiere decir que hay algo malo en el conocimiento, en saber muchas cosas. No es por la naturaleza inherente en el saber o en la educación que el conocimiento envanece o hincha, porque hay todavía personas muy bien educadas, como el mismo apóstol Pablo, que no son engreídas, que no son ensoberbecidas. Es cuando hay el conocimiento de las ciencias del mundo sin el conocimiento de Dios, ni su temor, cuando la tentación a envanecerse es inevitable. Aquel que no ha aprendido que Dios le ama y ha hecho provisión para su salvación, todavía no conoce la cosa más importante en la vida. En cambio, aquel que tiene este conocimiento y sin embargo no ha aceptado por fe la oferta gratuita de la redención y regeneración, no ha permitido que la inteligencia sirva el propósito para el cual le fue dada. Dice Proverbios 1:7, el principio de la sabiduría es el temor de Jehová. Esta declaración no es hecha en menosprecio de la sabiduría o conocimiento. Esta declaración de Pablo aquí en el verso 1 solo indica que el saber muchas cosas terrenas nunca puede compensar en no conocer a Dios. La Biblia y por lo tanto el verdadero cristianismo no premia la ignorancia. Más bien dice que son los necios los que desprecian la sabiduría y la instrucción. De esta verdad básica acerca de la verdadera sabiduría, sigue que el conocimiento sin el amor no tiene valor delante de Dios. La ciencia interesada que busca todo para sí, no es mejor delante del Señor que la ignorancia interesada. Muchos educados son hinchados de su saber, pero sus vidas no tienen ni propósito ni rumbo. Ellos no sirven para nada en el mundo. Pasan su tiempo puliendo su aureola, pero Jesucristo dijo a los fariseos en una ocasión que estos buscaban la gloria de los hombres. Dijo Cristo en Juan 5:44, ¿cómo podéis vosotros creer? Pues recibís gloria los unos de los otros y no buscáis la gloria que viene del Dios único. No se debe hacer de la educación un Dios, ni tampoco despreciarla. Más bien, junto con todo su saber, uno debe estar seguro de conocer a Dios y amarle a Él sobre todas las cosas. Ese conocimiento no envanece. El amor edifica, dice Pablo. Y esto es todo lo contrario a lo que el mundo piensa el día de hoy. Los que no conocen a Dios creen que el conocimiento edifica, mientras que el amor es efímero, que es una debilidad mostrar afecto cuando no es de provecho propio. Sabemos que no todos los incrédulos son así, gracias a Dios, pero es demasiado infrecuente el amor al prójimo, aún entre los mismos cristianos. El amor, a la vista de Dios, es atributo divino, derramado en el corazón del creyente, y esto por medio del Espíritu Santo. Y su expresión por medio de la crucifixión de sí mismo es algo que edifica. Estamos hablando de la subordinación de la ciencia a la consideración de lo que es mejor para otros. Estamos hablando de la estimación de un buen testimonio para Cristo y lo que adelanta su reino en el corazón de los hombres como algo de mayor valor que la gloria propia. El dejar su propia fama o reputación en las manos de Dios y ocuparse en hacerlo todo para la gloria del Señor Jesucristo es edificar para la eternidad. Y esto si es que la vida realmente está fundada sobre la roca que es Jesucristo. David pensaba construir una casa para la habitación de Dios, pero Jehová le tuvo que decir que su idea, aunque era una idea muy buena, no la podría realizar durante su reinado. Y luego le dijo que él más bien le iba a edificar casa a David. Así obra la gracia divina. El amor realmente edifica. Los versos 2 y 3 dan otras explicaciones de la razón por qué el conocimiento solo es insuficiente en tanto que el amor es de incalculable valor. Primero dice Pablo que ningún conocimiento en sí será completo en esta vida. Por cierto, es así, por cuanto el hombre no es Dios. Puede saber mucho, pero la mente humana nunca abarca todo lo que el Creador sabe, porque de ser así llegaría a ser igual a Dios. Dios ha revelado mucho y los hombres han podido descubrir mucho acerca del universo y las operaciones de la naturaleza, como si el Señor quisiera animarles a seguir las investigaciones científicas. Pero también conviene que haya un afán por conocer lo espiritual. Pero estaremos hablando de esto en la próxima reunión.
2: El conocimiento solo, sin consideración a la sensibilidad de otros, sencillamente es inflado y nada edifica. Seguiremos con el tema en la edición que sigue. 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

y meditar en las Escrituras es una necesidad, no una opción. Esto no quiere decir que el ejercicio de una simple lectura traerá mágicamente las bendiciones de Dios a nuestra vida. Se trata de escudriñar, meditar y creer en la revelación escrita de Dios de tal manera que afecte todo nuestro ser. Quiere decir que ella debe ser parte de nuestra vida. La Biblia dice: la palabra de Cristo more en abundancia en vosotros, enseñándoos y exhortándoos unos a otros en toda sabiduría, cantando con gracia en vuestros corazones al Señor, con salmos e himnos y cánticos espirituales. 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Toma tiempo para leer y meditar en la palabra de Dios cada día.

0: Esta es la hora en RRI.
1: Son las 7 de la mañana, 30 minutos.
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2: Hay un énfasis muy bajo en el involucramiento en la iglesia, ser parte de la familia de Dios, y en nuestro esfuerzo masivo de hacer que lo importante sea la salvación personal, realmente hemos dejado a la iglesia atrás, afectando a muchas, muchas almas.
3: 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Lamentablemente, cuando las cosas no van bien en una iglesia, muchas personas prefieren huir, marcharse lo más pronto posible, antes de intentar ser parte activa de la solución. Pero, ¿qué nos enseñan las Escrituras acerca del compromiso que debe tener el creyente con la iglesia local? El día de hoy, el pastor John MacArthur, en la voz del pastor Luis Contreras, nos enseñará qué tipo de compromiso debe tener el creyente con el cuerpo de Cristo, la iglesia, cuando se es miembro de la misma. Y esto en la serie Cimientos, volumen 2, en Gracia a Vosotros.
2: Amo a la iglesia. A lo largo de los años del ministerio, he tenido la ocasión y la oportunidad de considerar otro tipo de ministerios, como ministerio de misiones o ministerio en el área académica, y varios tipos de oportunidades se me han presentado, pero sin importar cuán maravillosas han sido, no importa cuán atractivas, no importa cuán grande la necesidad, nunca he podido separarme de la iglesia y del ministerio en la iglesia. Amo a la iglesia, es mi vida. Cuando nací, mi padre fue pastor de una iglesia. Crecí en la iglesia, ese lugar en donde fui guiado al conocimiento de Dios, en donde aprendí acerca de Cristo, un lugar en donde adquirí el conocimiento de la verdad salvadora y santificadora. Fue en la iglesia en donde aprendí todas las historias de las Escrituras, Antiguo Testamento y Nuevo Testamento. Fue en la iglesia en donde aprendí el estándar moral de Dios para la vida. Fue en la iglesia en donde aprendí a orar. Fue en la iglesia en donde aprendí a cantar. Fue en la iglesia en donde aprendí a vivir y a amar y a servir. Fue en la iglesia en donde establecí los estándares y dirección y metas para mi vida. Fue en la iglesia en donde experimenté la guía del Espíritu de Dios al dirigirme a una vida de ministerio. La iglesia es donde yo conocí a la compañera de mi vida, mi esposa. La iglesia es donde he criado a mis hijos y ahora a mis nietos. Y la iglesia es donde he establecido mis amigos de por vida. Y la iglesia es mi vida. Tengo otros títulos y otras responsabilidades, pero en cierta manera están en la periferia de la iglesia, la cual es mi vida. Y francamente será para siempre. Inclusive en la eternidad seremos la iglesia congregada, redimida y glorificada. Estoy comprometido con la iglesia, con toda onza de mi ser que tengo. Me he comprometido con ella con todo mi corazón y toda mi alma. Y hay gente que me dice, ¿por qué siempre escribes estos libros que tratan de asuntos? ¿Y por qué estás siempre tan preocupado por esas cosas que están pasando? ¿Acaso no te puedes nada más sentar y disfrutar tu experiencia cristiana en el ministerio? Y la respuesta es, amo a la iglesia tanto que quiero que sea todo lo que Dios quiere que sea. Y eso significa que necesito ser un pastor, porque si no fuera el pastor, estaría haciendo que el pastor enloqueciera. El Señor sabía eso. No entiendo a la gente que no ama a la iglesia. No entiendo a la gente que no tiene una relación de amor con la iglesia y no puede esperar a congregarse con la iglesia. No entiendo a la gente que dice cosas como, escuché una persona decir recientemente, hombre, nuestra iglesia tiene un servicio de sábado por la noche y es maravilloso. Puedes terminar con eso en una hora y no echa a perder el domingo. Eso es inconcebible para mí. No puedo entender eso. O alguien más que dijo, me gusta nuestro servicio de domingo por la mañana, se acaba en una hora y no afecta el resto del día. No puedo esperar a llegar aquí el domingo por la mañana y no puedo esperar regresar el domingo por la noche. Y así ha sido en mi vida, durante toda mi vida. Hubo un tiempo cuando venir a Cristo significaba venir a su iglesia. Hubo un tiempo cuando la salvación significó unión con el cuerpo congregado visible de Cristo. Convertirse en cristiano significaba comunión. Eso realmente ha cambiado. El énfasis contemporáneo en los evangélicos es tener una relación personal con Cristo. Y el proceso de personalizar esto y promover este asunto de la relación personal con Cristo, lo cual se ha convertido en el tema continuo del evangelismo contemporáneo, rara vez es que se presenta una explicación acerca de la iglesia. Es extremadamente raro leer un folleto del evangelio o escuchar una presentación del evangelio que termina con alguna explicación de la relación de un creyente con la iglesia. Hay un énfasis muy bajo en el involucramiento en la iglesia, membresía en la iglesia, ser parte de la familia de Dios, la casa congregada visible de santos redimidos, y en nuestro esfuerzo masivo de hacer que lo importante sea la salvación personal, realmente hemos dejado a la iglesia atrás, afectando a muchas, muchas almas. Muchas iglesias no tienen membresías, no quieren membresías, no quieren que la gente se una a su iglesia. De hecho, enseñan en contra de eso. Hay iglesias que no requiere la membresía, no requiere bautismo, no requiere ninguna declaración doctrinal, no requiere nada. Y se llama a sí misma una iglesia evangélica. La realidad de este compromiso bajo con la iglesia está sobre nosotros, está evidente por todos lados. Permítame tan solo resumirlo en tres maneras. Si yo veo este nivel bajo de compromiso, lo veo en varias maneras. Número uno, lo puedo ver por el patrón mediante el cual los cristianos profesantes se relacionan con la iglesia. La gente simplemente no se relaciona con la iglesia de manera significativa. Tienden a ser, creo que lo podemos llamar, consumidores eclesiásticos, brincadores de iglesias. Realmente no tienen ninguna lealtad o ningún compromiso a alguna asamblea dada de santos redimidos y congregados. Sienten poco, ningún apego u obligación o compromiso por asistir regularmente o involucrarse a una iglesia. No es una prioridad para ellos. En cierta manera, saltan y flotan y brincan por todos lados. La iglesia puede congregarse, pero ciertamente no significa que ellos necesitan estar ahí. La iglesia puede congregarse, estudiar, o orar, o ser preparada, o aprender, o lo que sea, pero eso realmente no se aplica a ellos. Después de todo, ellos están involucrados con una relación personal con Cristo y no entienden su involucramiento, su conexión en su vida con la iglesia. Gran parte de su cristianismo existe fuera de la iglesia y hay bastantes cosas afuera de la iglesia que están bajo la bandera cristiana que pueden ocupar sus vidas sin que ellos lleguen a comprometerse mucho a involucrarse en la iglesia. Eso es trágico. Este compromiso bajo se manifiesta no solo en el patrón mediante el cual la gente se relaciona con la iglesia y en cierta manera solo flotan y no hacen compromiso alguno, sino que en segundo lugar, por el descuido de las ordenanzas del bautismo y la comunión. Hay muchas personas que se llaman a sí mismas cristianas que nunca han sido bautizadas. Hay muchas más que se llaman a sí mismas cristianas y bien podrían ser cristianas y bien podrían ser cristianas que tienen poco o ningún interés en asistir a la mesa del Señor. Y si resulta ser en una noche en donde pueden agendarlo, vendrán. O en una mañana en donde pueden agendarlo, vienen. Pero en general eso no es una prioridad para ellos. Esto inclusive, por cierto, es más serio. Y muchas iglesias ahora están quitando la prioridad del bautismo y quitando la prioridad de la comunión. Simplemente la relegan a algún tipo de ocasión privada porque creen que si se hace en el servicio público se vuelve ofensivo. Es algo triste porque el bautismo en sí mismo es el testimonio más grande que la iglesia tiene que dar del poder cambiador de Jesucristo, ¿verdad? ¿Por qué vas a presentar algún tipo de dramatización en la iglesia cuando puedes tener un testimonio vivo? Por otro lado, le quitan la prioridad a la comunión porque creen que la comunión ofendería a un incrédulo que podría estar ahí porque lo aísla y la comunión dice que es como mostramos la muerte del Señor hasta que Él venga y cuál es nuestro mensaje. Algunos ignoran el bautismo en su totalidad y muchas iglesias no lo requieren. No lo requieren después de que usted es salvo, no hablan de él, no lo requieren para la membresía de la iglesia y no les preocupa la mesa del Señor. Esto quiere decir, no se requiere para todo el mundo, no es una urgencia, en las vidas de la gente. Sin embargo, esas son las dos cosas que Jesús dijo que debíamos hacer. Inclusive en donde el bautismo y la comunión son administradas, en la mayoría de los casos son dirigidas a la fe personal en lugar de la unidad de la iglesia. No celebran el aspecto en común de la iglesia, todos bautizados en un cuerpo, esto es la iglesia de Jesucristo, y todos congregados al pie de la cruz para compartir en la mesa del Señor en común, conforme reconocemos de manera mutua nuestro pecado y nuestro arrepentimiento del mismo. La gente puede asistir a muchas iglesias y nunca experimentar un bautismo, muchas iglesias y nunca experimentar una comunión. En tercer lugar, otra dramatización, otra evidencia de esta falta de interés en la iglesia es el desarrollo enorme del ministerio afuera de la iglesia. Ha habido un cambio enorme de enfoque entre los evangélicos, si lo puedo llamar así, que se ha desviado de la iglesia. Ministerios para iglesia se han desarrollado y han proliferado más allá de la imaginación. Y para todo cristiano que parece tener alguna idea de lo que le gustaría hacer, es probable que se comience una organización cristiana. Y después esa organización cristiana crea un ambiente en el que puede existir y levantar dinero y hacer lo que necesita hacer sin ninguna consideración hacia la iglesia. Normalmente siendo indiferentes hacia la iglesia y no rindiendo cuentas a la iglesia. Los mejores de estos tienen éxito. Los más ineptos fracasan. Ministerios que se promueven mucho, con mucho dinero, guiados por gente con talentos y dones excepcionales, apoyados por donadores ricos, sobreviven y van a usar métodos de mercadotecnia sofisticados para levantar millones de dólares y pueden desarrollar una operación bastante exitosa. Algo de lo que hacen es muy bueno, nada más que no tiene nada que ver con la iglesia. No es la iglesia, está ahí. Tuvo la intención de venir a ayudar a la iglesia. Al principio del siglo, la iglesia liberalizada, y eso es lo que causó que iglesias independientes crecieran, porque las denominaciones eran tan corruptas y herejes, y junto con las denominaciones vinieron todos estos ministerios independientes. Y ahora, en la independencia noble típica del espíritu estadounidense, continuamos proliferando ese tipo de organizaciones hasta que hay tantos de ellos que ni siquiera podemos mantenernos al día con cuántos hay. Algunos de ustedes saben cuántos hay porque vienen a su casa en la forma del correo de manera interminable. Las personalidades cristianas a nivel nacional se han convertido en los héroes de los evangélicos y los pastores locales básicamente no son valorados y con frecuencia calumniados o son objeto de que se hable mal de ellos. Este es el cambio. Un cambio significativo en el poder de los evangélicos. Y creo que ese cambio inclusive va a ir más lejos. Ahora que estamos teniendo un cambio de simplemente poder para iglesia, organizaciones para iglesias, a organizaciones mega para iglesia. Y las organizaciones mega para iglesia están redefiniendo el cristianismo y están estableciendo quiénes son los héroes. Y la parte triste de esto es que básicamente tienden a ser ateológicas, adoctrinales, sin importarles la doctrina, la teología. Los evangélicos están desviándose de manera sistemática de la iglesia. Es una especie de tendencia general. La gente está ocupada ganando gente para Cristo, pero no para la iglesia. Esto es algo que va totalmente en contra de las Escrituras. Venir a Cristo es venir a la iglesia. Cualquier idea de experimentar salvación sin pertenecer a una iglesia local no se encuentra en el Nuevo Testamento. Las epístolas del Nuevo Testamento fueron escritas a iglesias. Y en el caso en donde fueron escritas a individuos como a Filemón y Timoteo y Tito, estuvieron en funciones clave de liderazgo en las iglesias. Y las epístolas generales parecen haber sido dirigidas a asambleas de santos, aunque no son identificadas en ningún lugar específico. Algunas veces, como en el caso de Santiago, creyentes dispersos que se estaban reuniendo en diferentes lugares. Usted simplemente necesita comenzar a leer las epístolas del Nuevo Testamento para saber que el Señor asumió que los creyentes estarían congregados en asambleas, no corriendo por todos lados, sueltos. El Espíritu Santo quiso comunicar un mensaje a los creyentes. El título es 1 Corintios y esto es lo que dice: Pablo, llamado apóstol de Jesucristo por la voluntad de Dios y sostener nuestro hermano a la iglesia que está en Corinto. Y cuando el Espíritu Santo quiso enviar otra carta, 2 Corintios, Pablo, apóstol de Jesucristo por la voluntad de Dios y Timoteo, nuestro hermano, a la iglesia, la cual está en Corinto. Y cuando el Señor quiso alcanzar a los santos y darles instrucción acerca de la ley y libertad y gracia, Él inspiró a Pablo para escribir, y Pablo escribió el libro de Gálatas, Pablo apóstol y todos los hermanos que están conmigo a las iglesias. Primera de Tesalonicenses 1 dice esencialmente lo mismo, Pablo y Silvano y Timoteo a la iglesia. En segunda de Tesalonicenses dice Pablo y Silvano y Timoteo a la iglesia. La suposición en todo esto es que la gente está congregada en una asamblea local, en donde la palabra de Dios es diseminada. Son una comunidad congregada de santos que adoran, que pertenecen a la iglesia, no solo la iglesia invisible, sino perteneciendo a la iglesia visible, congregada, militante, como ha sido llamada en el mundo, está en el corazón mismo del cristianismo. Es la unidad expresa del cuerpo hecha visible. La iglesia se congrega para participar en la adoración y el bautismo y la comunión y el ministerio. Expresa su realidad espiritual en su identidad colectiva. El Señor nunca estableció ninguna institución excepto por la iglesia. Cristo es la cabeza de la iglesia y bajo su cabeza viene una pluralidad de pastores y ancianos piadosos que guíen a aquellos que sirven. Y esa es la definición de la iglesia. Y no hay nada más allá o afuera de eso. Actualmente hay muchas, muchas organizaciones cristianas, organizaciones para iglesia, que son guiadas por gente que no está calificada para ser pastores o ancianos, que no rinden cuentas a una asamblea de santos redimidos y congregados, que no consideran cosas como el bautismo y la comunión. Francamente, la idea de un cristiano no bautizado ni siquiera está en el Nuevo Testamento. Inclusive el bautismo se convierte en un término que es un sinónimo de salvación. Un Señor, una fe, un bautismo. Eso está hablando del bautismo, que es la expresión externa de una relación interna, una identificación interna. El no estar en la mesa del Señor, en un contexto del Nuevo Testamento, era causa de preocupación seria y quizás de disciplina en la iglesia. De hecho, inclusive venir a la mesa del Señor sin que su corazón esté bien podría ser causa de enfermedad o muerte. Es obvio que la primera iglesia conoció a su rebaño en Hechos 20. El apóstol Pablo escribió a los ancianos en Mileto y dijo, ustedes deben pastorear el rebaño de Dios. Es muy difícil pastorear si usted no sabe quién es su rebaño. Y los pastores no sobreviven bien simplemente estando sueltas por sí mismas. En Hechos, simplemente para darle una ilustración de este sentido de pertenencia, en Hechos capítulo 2, versículo 41, en donde la iglesia nace, dice, entonces aquellos que recibieron sus palabras, las palabras de Pedro, conforme predicó, fueron bautizados. Claro, eso fue obvio, inevitablemente, inmediatamente fueron bautizados. Y fueron añadidos ese día 3,000. ¿Añadidos a qué? Añadidos a los otros. ¿Quiénes fueron los otros? Bueno, por lo menos 120 que estaban congregados en el aposento alto estarían en la lista. Y debieron haber tenido algún secretario o alguien que podía escribir los nombres de estas personas que fueron bautizadas. Y todas fueron añadidas a la lista. Y después en el versículo 47, y el Señor añadía cada día a la iglesia a los que habían de ser salvos. Y la iglesia se congregaba día tras día celebrando su vida y su gozo en el Mesías. Y el Señor, por el poder del Espíritu Santo, estaba convirtiendo a muchos y estaban siendo añadidos a la iglesia. Llega usted al capítulo 5 del libro de los Hechos, versículo 14. Y más creyentes en el Señor, multitudes de hombres y mujeres constantemente se añadían a su número. Y esto estaba creciendo. Alguien estaba llevando una lista de quién estaba en el rebaño. La indicación de que estos estaban siendo añadidos implica que hubo un lugar en donde estaban siendo añadidos. Hay referencias, claro, a lo largo de este periodo en el libro de los Hechos a la iglesia entera. La iglesia salva, bautizada, continuando, recuerden, en Hechos 2:42, en la doctrina de los apóstoles, la oración, comunión y el partimiento del pan, todos están juntos, todos son uno. Así era, y después la iglesia comenzó en Antioquía y se desarrolló a partir de ahí. Después la iglesia se fue al oeste en el ministerio de Pablo y aquellos que viajaron con él, y la iglesia estaba viendo a la gente que venía a Cristo y después eran bautizados y después se congregaban en una asamblea local. Cada vez que alguien se mudaba o se reubicaba, como la gente en la actualidad lo hace, enviaban cartas. En Hechos capítulo 18, creo que es el versículo 27, leemos acerca de eso. Este es un pasaje que está hablando de Apolos, y cuando él quiso ir a Acaya, los hermanos lo alentaron y le escribieron a los discípulos para que le dieran la bienvenida. Esto es típico, aquí hay un hermano cristiano que va de un lugar al siguiente, le escriben una carta de recomendación para que la iglesia que lo está recibiendo sepa que viene con la bendición de la iglesia de la cual vino. En Romanos, el último capítulo, capítulo 16, hay una recomendación en el versículo 1 de una dama llamada Febe, aparentemente quien iba camino a Roma, y cuando ella llega a Roma, Ella va a llegar con una recomendación, porque el apóstol Pablo dice en Romanos 16, os recomiendo además nuestra hermana Febe, la cual es diaconisa de la iglesia en Cencrea, que la recibáis en el Señor, como es digno de los santos, y que la ayudéis en cualquier cosa en que necesite de vosotros, porque ella ha ayudado a muchos y a mí mismo. Aquí hay una carta típica de recomendación. Aquí hay un miembro de buen testimonio llamada Febe, que se está mudando de Cencrea a Roma. La iglesia romana necesita aceptarla. Allí está la iglesia manteniendo registro de sus ovejas y también informando a otras congregaciones que este individuo debe ser recibido como alguien que es genuino en nombrar el nombre de Cristo. La iglesia estaba muy preocupada por mantener afuera la cizaña, por mantener su pureza y asegurarse de que aquellos que llegaban no eran personas divisivas, herejes o pecaminosas. Había esta preocupación tremenda por mantener la iglesia pura. En Colosenses capítulo 4, versículo 10, menciona Aristarco, mi colaborador, envía sus saludos, y después menciona al primo de Bernabé, Marcos, y después hay un comentario de paréntesis de Marcos en Colosenses 4, 10, acerca de quien recibisteis instrucciones. Si él viene a vosotros, recibidle. Entonces, de nuevo, cuando los cristianos se mueven de lugar en lugar, había una carta que certificaba su conversión y su buen testimonio en la vida de la iglesia. Y después, en 2 Corintios capítulo 3, Pablo dice, recomendarnos a nosotros mismos. En otras palabras, necesito comenzar de nuevo con ustedes, corintios, como si no me conocieran. ¿Necesitamos algunas cartas de recomendación para ustedes o de ustedes? Estaban tratándolo como un extraño. Y él dijo, necesito atravesar por ese proceso de nuevo. Lo que estoy diciéndole es que simplemente había un proceso. Cartas de recomendación, transferencia en la reubicación de creyentes fue una parte de la vida de la iglesia. Entonces, la primera iglesia no conoció nada más que el bautismo y la asamblea en grupos congregados de creyentes en un área local con el propósito de adoración, la mesa del Señor, oración, comunión y testimonio. Mi corazón realmente se entristece ante la naturaleza de la iglesia evangélica en la actualidad y me siento responsable por confrontarlo porque sé que el Señor ama a su iglesia, Él murió por su iglesia, Él derramó su sangre por su iglesia. Sé que la iglesia no solo es el cuerpo de Cristo mediante el cual Él va a cumplir su voluntad en el mundo, sino que también es la novia de Cristo, el objeto de su afecto y su amor, y Él quiere a una novia pura y casta. Él quiere que la iglesia sea todo lo que debe ser. Según Hebreos 13, tengo que dar cuentas a Dios por ustedes. ¿Cómo puede usted pastorar al rebaño por el que usted debe rendir cuentas a Dios si usted ni siquiera sabe en dónde están las ovejas o quiénes son?

0: actual, y entonces oímos que terminaron en una iglesia en otro lugar, y quizás puede terminar en una iglesia que dice, creemos que esta persona estuvo en nuestra iglesia hasta tal y tal, y ahora pensamos que se han ido a su iglesia, no estamos seguros. Eso es muy difícil. Y podemos recibir una carta de regreso que dice, la persona que creen que estaba en su iglesia, que creen que está en mi iglesia, no creo que esté en mi iglesia. ¿Cómo podemos ser responsables por el pastoreo? ¿Cómo podemos ser responsables por cuidar de la gente por la que tenemos que rendirle cuentas a Dios? Entonces, si lo quiere hacer, como Hebreos 13:17 dice, para que podamos hacerlo con gozo y no con tristeza, entonces usted aprende a someterse y obedecer y ser parte del rebaño con el que usted se identifica. Ahora quiero enseñarle algunos asuntos esenciales de la membresía de la iglesia, ¿muy bien? Y hay cosas que creo que van a ser claras para usted y espero que sean motivadoras. En primer lugar, es un asunto de obediencia. Identificarse con la iglesia, unirse de manera oficial y ser parte es un asunto de obediencia. El Nuevo Testamento indica claramente que los creyentes fueron bautizados y se reunieron en grupos que se congregaban y que eran reconocibles. Sus nombres estaban en una lista, se identificaban como el rebaño y los pastores sabían quiénes eran. Y cuando se mudaban de un lugar a otro, alguna carta iba con ellos para que se llevara a cabo una transferencia a otra asamblea local de creyentes. Cartas, epístolas del Nuevo Testamento fueron escritas a esos creyentes congregados. Nunca hubo suposición alguna de que algún cristiano estaría flotando suelto, solo. Hubo una unidad espiritual real de almas salvas y esa unidad espiritual real, así como es en la actualidad, se manifestó en grupos locales de creyentes que se congregaban con el propósito de santificación y adoración y testimonio. Es un patrón bíblico. Y lo que tenemos en la actualidad en este consumerismo evangélico no es bíblico. Esto de estar rebotando y brincando de iglesia en iglesia, hacemos todo lo que podemos por rastrear a toda persona que llega y se va de nuestra iglesia. Leí una de las pequeñas listas, alguien había dejado nuestra iglesia, y el pequeño comentario en la parte de abajo, después de que fueron llamados y enviamos cartas y tratamos de hacer lo que pudimos para saber a dónde se fueron, fue, ahora estamos asistiendo, y mencionaron cierta iglesia y otras dos iglesias. Eso para mí muestra su realidad. Lo que eso significa es que probablemente no van a ningún lugar con mucha frecuencia. Y cuando van, saltan al lugar donde está la acción, totalmente desconocido en un patrón bíblico de identificación con un grupo congregado de creyentes con quienes nos comprometemos para la gloria de Cristo. Es un asunto de obediencia. Y creo que podría ser un asunto de pecado. Puede haber cosas en su vida que no quiere que sean expuestas. Permítame alentarlo para decirle que el resto de nosotros también tenemos problemas. No se espere hasta que sea perfecto antes de que venga. Una dama dijo, no quiero unirme a la iglesia porque hay demasiados hipócritas. Yo dije, muy bien, siempre podemos recibir a uno más. Solo es cuestión de grado, ¿verdad? Es un asunto de obediencia.
1: Es así como el pastor John MacArthur nos enseñó sobre la importancia de la participación, el involucramiento del creyente en la vida de la iglesia, en la serie titulada Cimientos Volumen 2, En Gracia a Vosotros. 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

0: Esta es la hora en RRI. Son las 8 de la mañana. 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
1: Hoy es miércoles 24 de junio. Saludos, queridos amigos, de nuestra parte para usted y para todos los suyos. Deseamos lo mejor para usted y para toda su familia y anhelamos que RRI y todo su contenido sea de mucha bendición, de mucho ánimo para cada uno de ustedes. Esté atento a la palabra de Dios durante este día. Le animo a memorizar el texto de esta semana. Estamos aprendiendo un poco más acerca del chisme y un corazón fiel hacia nuestro prójimo. Memorice las Escrituras. Le va a ayudar muchísimo y el Espíritu Santo obrará en nuestra vida por medio de la Escritura. En estos días nos encontramos en la ciudad de Iquitos. 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

Es un buen ejercicio espiritual memorizar las escrituras y meditar en ella continuamente, porque es la manera como el Espíritu Santo obra en nuestro corazón. Proverbios capítulo 11 y el versículo 13. Este es el texto que estamos memorizando durante estos días. El que anda en chismes descubre el secreto, mas el de espíritu fiel lo guarda todo. Un chismoso es una persona que tiene información privilegiada sobre otras personas y procede a revelar esa información a quienes no necesitan saberla. Debemos ser fieles a Dios y a nuestro

0: Solo un minuto.
1: El dinero no es bueno ni malo. La cantidad de dinero que tengamos no es la fuente del problema. La raíz tiene su origen en los deseos del corazón. Nunca nos parece que tenemos suficiente, no importa cuál sea nuestra situación económica. El atractivo del dinero promete placeres y seguridad, pero si nos consagramos a la búsqueda de las riquezas, descubriremos que el dinero no satisface. Peor aún, ello llevará a la perdición y al sufrimiento. El placer duradero y la seguridad se encuentran únicamente en Dios. Pero si dejamos que los bienes tangibles se conviertan en nuestro deseo principal, perderemos nuestro contentamiento. Busque al Señor por medio de su palabra y la oración. Al aprender a deleitarse en Él, usted descubrirá la satisfacción verdadera para su alma.
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de las características del ser humano es amarse a sí mismo. El apóstol Pablo escribió: también debes saber esto, que en los postreros días vendrán tiempos peligrosos, porque habrá hombres amadores de sí mismos, que tendrán apariencia de piedad, pero negarán la eficacia de ella. A estos evita. No existe un mandamiento de Dios para amarnos a nosotros mismos. De hecho, hemos sido creados con una innata preocupación e interés por cuidarnos y buscar nuestro bien. Por el contrario, hemos recibido el mandamiento de Dios de amar a otros y disminuir el interés por nosotros mismos. Estimar a otros como a superiores es la orden de Dios.

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1: La mayoría de los 10 mandamientos originales están redactados en negativo. No lo harás. Pero lo negativo es solo la mitad de la imagen. Después de recordar a los israelitas que obedecieran los mandamientos de Dios, Moisés pronunció estas palabras aún inscritas en muchos hogares judíos. Escucha, Israel, el Señor nuestro Dios es el único Señor. Ama al Señor tu Dios con todo tu corazón, con toda tu alma y con todas tus fuerzas. Esto es Pautas para Vivir. Dentro de la ley, el amor es el motivo positivo que equilibra el peso del deber. Los israelitas no solo debían amar a Dios, sino también amarse los unos a los otros. Cuando se promulgaron originalmente los 10 mandamientos, incluido el de amar a Dios, Moisés dijo que los enseñáramos y los analizáramos con nuestros hijos cuando nos sentáramos en la casa o cuando camináramos en el campo. La ley del Antiguo Testamento era un estándar alto para cumplir. Sin embargo, distinguía claramente que el punto era el amor, no la ley. El verdadero amor a Dios y a los demás trascendió la tarea superficial de guardar los mandamientos. Jesús reiteró el amor como el mandamiento más importante casi 14 siglos después. Lo recordó a un joven que guardar la ley no era suficiente sin amor a Dios y a los demás. Si tiene dificultades para seguir las reglas, concéntrese primero en amar a Dios con todo su corazón. Con amor, la obediencia se vuelve fácil.
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hermano varón casado, uno de los errores que cometemos frecuentemente es usamos enojo para obtener lo que queremos. Cuando ella no nos hace caso, ¿qué hacemos? ¿Elevamos la voz? Esa es una manera amable para decir gritamos, insultamos, hablamos cosas muy hirientes, fuertes, menospreciando, humillando a ella. ¿Y el efecto? Le reducimos a lágrimas. La pregunta que debemos hacernos es, ¿agrada a Dios eso? ¿Es lo que Él quiere? ¿Que humillemos a nuestra esposa? ¿Que la gritemos, la insultemos? No, no es lo que Él quiere. Tenemos que examinarnos, y examinarnos bien, cambiar nuestra conducta, aprender el dominio propio.

0: Esta es la hora en RRI.
1: Son las 8 de la mañana, 30 minutos.
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0: un ladrón se ha infiltrado en nuestros hogares y su propósito es no solo robar, pero también destruir. ¿Quiere saber más? Escuche.
1: ¿Sabía usted que la pornografía no solo nos roba la comunión con Dios, sino que además mata al amor? La pornografía es la antítesis del amor. Lujuria y amor son totalmente opuestos. La Biblia dice que el amor es la más grande de las virtudes. Pablo en 1 Corintios 13, 3 dice: y si repartiese todos mis bienes para dar de comer a los pobres, y si entregase mi cuerpo para ser quemado, y no tengo amor, de nada me sirve. El amor es la más grande virtud. El amar es el más grande mandamiento. Jesús, respondiendo a un intérprete de la ley que le preguntó: maestro, ¿cuál es el gran mandamiento en la ley?, le respondió: amarás al Señor tu Dios con todo tu corazón y con toda tu alma y con toda tu mente. Este es el primero y grande mandamiento.
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1: ¿Sabía que no todos los que hablan acerca del cielo se irán al cielo? Usted necesita preparar su hogar, necesita que su cónyuge e hijos estén listos para ir al cielo. Y el Salmo 127 es un salmo que habla del hogar. Si Jehová no edificare la casa, en vano trabajan los que la edifican. Si Jehová no guardare la ciudad, en vano vela la guardia. Por demás es que os levantéis de madrugada y vayáis tarde a reposar, y que comáis pan de dolores, pues que a su amado dará Dios el sueño. Y aquí herencia de Jehová son los hijos, cosa de estima el fruto del vientre, así son los hijos habidos en la juventud. Bienaventurado el hombre que llenó su aljaba de ellos, no será avergonzado cuando hablare con los enemigos en la puerta. Dios le dio al hombre un instinto para proteger a su mujer y a sus hijos. Cuando Dios puso a Adán en el huerto del Edén, le dio dos responsabilidades específicas. La una fue cuidar del huerto. La otra fue mantenerlo. O sea, Adán debía ser el proveedor y el protector. Cuando Joyce y yo nos casamos, éramos muy jóvenes, pero siempre supe que Dios me había dado el privilegio de que protegiera y proveyera para ella. Nunca permitiría que nadie le ponga las manos encima. Nunca permitiría que a nuestros hijos nadie los maltratara físicamente. Dios nos ha dado a los hombres ese instinto protector. El hombre debe ser el protector y el proveedor. En uno de sus programas radiales, el Dr. James Dobson dijo: les ruego que defiendan a sus hijos. Si usted no los defiende, ¿quién lo hará? ¿Está usted listo a pelear por los hijos de otros? Hay temibles criminales que están en libertad. Hay peligros por todas partes. En Juan 10:10 leemos: el ladrón no viene sino para hurtar y matar y destruir. Y Jesús dijo: yo he venido para que tengan vida y para que la tengan en abundancia. Hay un ladrón, un asesino que anda suelto por las calles de su ciudad y de la mía. Está en nuestros vecindarios. Pudiera ser que esté en la sala de su casa. Y sus instintos protectores le dirán: tienes que hacer algo al respecto. ¿Qué es lo que Satanás quiere robar? Él quiere robar su comunión con Dios. Verá, Dios es luz y en él no hay tinieblas. Leemos en 1 de Juan capítulo 3, versos 3 y 4: lo que hemos visto y oído, esto os anunciamos, para que también vosotros tengáis comunión con nosotros, y nuestra comunión verdaderamente es con el Padre y con su Hijo Jesucristo. Estas cosas os escribimos para que vuestro gozo sea cumplido. Ahora escúcheme. Si usted está metido en la pornografía, le puedo asegurar sin ninguna sombra de duda que usted no tendrá genuino gozo. Vean lo que Pablo dice en 2 Corintios 6:14. ¿Qué comunión hay entre la luz y las tinieblas? Si usted no tiene comunión con Dios, tampoco podrá tener comunión con sus hermanos y hermanas en Cristo. Y si usted carece de esta comunión vital con Dios y la familia espiritual, usted no tendrá gozo. La Biblia dice que Satanás es un ladrón que quiere robarle su comunión con Dios. La pornografía tiene un gran atractivo para la juventud. Pero debemos enseñar a esos jóvenes, a nuestros hijos, que el más grande de los tesoros es la comunión con Dios. ¿Por qué debemos sacrificar nuestra comunión con Dios? No puedo caminar en tinieblas y tener comunión con Dios, quien es la luz. Y la pornografía roba nuestra comunión con Dios. Ese es un tesoro que Satanás trata de robarnos. Pero no solo nos roba la comunión, sino que en segundo lugar, la pornografía mata al amor. Ese es el segundo tesoro, comunión con Dios y amor. La pornografía es la antítesis del amor. Lujuria y amor son totalmente opuestos. La Biblia dice que el amor es la más grande de las virtudes. Pablo en 1 Corintios 13:3 dice: y si repartiese todos mis bienes para dar de comer a los pobres, y si entregase mi cuerpo para ser quemado, y no tengo amor, de nada me sirve. El amor es la más grande virtud. El amar es el más grande mandamiento. Jesús, respondiendo a un intérprete de la ley que le preguntó: maestro, ¿cuál es el gran mandamiento de la ley?, le respondió: amarás al Señor tu Dios con todo tu corazón y con toda tu alma y con toda tu mente. Este es el primero y grande mandamiento. La pornografía es lo opuesto al amor, porque trata a las personas como objetos, como cosas para ser usadas. Es degradante, es brutal, es inhumana. Y el diablo no solo que roba la comunión, sino que quiere matar el amor. Quiere la muerte de la inocencia de sus hijos, la muerte de la pureza, la muerte de la felicidad, la muerte espiritual, la muerte física, la muerte eterna. Satanás es un asesino y una de sus principales armas es la pornografía. En tercer lugar, él quiere destruir su familia, porque la pornografía destruye hogares. ¿Y por qué quiere Satanás destruir los hogares? Porque la familia es la unidad básica de la sociedad. Destruye a las familias y estará destruyendo iglesias, naciones y la civilización misma. Y Satanás quiere engañar al hombre, contaminar su mente, destruir el hogar y dominar el mundo. Él es un destructor que anda suelto por el mundo. Y usted, mi amigo, está llamado a proteger su corazón para que pueda proteger su hogar. En la actualidad, ¿dónde están los padres que darán la cara? ¿Dónde están las madres que permanecerán firmes? ¿Sabe por qué la pornografía es tan peligrosa? Primero, porque está fácilmente disponible. Segundo, porque es barata en comparación con otros vicios. Y tercero, porque es anónima. Ahora, usted encuentra pornografía por todo lado. Material impreso en las librerías, en los kioscos, pornografía en los periódicos sensacionalistas y en la televisión. Ninguna basura es tan barata como la pornografía, que se esconde en el anonimato de un cuarto o en un hotel, o en la silenciosa complicidad de la internet. Y esto utiliza el diablo para robar, matar y destruir. ¿Por qué le hablo de esto? Porque aunque seamos creyentes cristianos, no somos inmunes. Una coalición contra la pornografía hizo una encuesta y descubrió que entre el 40 y 60% de los hombres cristianos está involucrado en alguna forma de pornografía. Y usted podrá pensar que esos son los viejos verdes. Pero ¿qué de la juventud? La misma encuesta hecha en colegios religiosos revela que el 68% de los estudiantes hombres han abierto páginas pornográficas en la internet. ¿Contra qué nos enfrentamos? Le diré contra lo que nos enfrentamos cuando es necesario proteger nuestro hogar. Primero, nos enfrentamos contra la televisión. En términos generales, la televisión se ha convertido en el canal del diablo en nuestros hogares. No estoy exagerando de ninguna manera cuando digo que los programas televisivos se han vuelto más y más viles, obscenos, inmorales. ¿Sabía que en Norteamérica el 98% de las casas tiene por lo menos un televisor, mientras que solo el 96% de las casas tienen servicios higiénicos? Piénselo. Las últimas encuestas revelan que el material explícitamente sexual crece a un promedio del 12% anualmente. Pero las comedias televisivas de mayor éxito, que hablan y muestran situaciones sexuales inequívocas, crecen a un promedio del 28% anual. ¿Por qué sucede así? ¿Por qué la gente se ríe de aquello que es obsceno? Porque el diablo es tremendamente astuto. Es estúpidamente brillante y hermosamente feo. El diablo sabe que si logra que usted se ría de algo, nunca verá la misma situación en forma seria. Por eso quiere que la gente se ría de la inmoralidad, de la homosexualidad, de la perversión, del adulterio, de la sodomía, del lesbianismo. Desde este contexto, la televisión es un peligro que todos nosotros enfrentamos cuando hablamos de proteger nuestro hogar. Y surge la lógica pregunta: ¿quién produce estos materiales? Al hacer una encuesta entre quienes producen estos programas para la televisión, el 93%, muy de vez en cuando o nunca, va a una iglesia. El 97% cree que está bien que una mujer embarazada busque el aborto. Solo un 5% cree que el homosexualismo es un pecado. Y apenas un 16% piensa que el adulterio es malo. Esta es la gente que produce esos programas televisivos y que los defienden diciendo que son programas de entretenimiento para toda la familia y que no son programas formativos ni educativos. Mi amigo, todo en la televisión es educativo. Cada cosa que los niños ven en la televisión les educa de alguna manera. Claro que no es la clase de educación que usted escogería o quisiera para sus hijos. Alguien muy sabiamente dijo: la televisión es un invento que nos permite ser entretenidos en nuestra sala por personas a las que nunca nos atreveríamos a invitar a nuestra casa. Enfrentamos, pues, el peligro de la televisión. Segundo, enfrentamos los cines y los vídeos. Hay películas catalogadas con la letra R, o sea, restringidas. Hasta finales de los años 80, producían un 5% de películas tipo R. En la actualidad, la producción es del 65%. ¿Se da cuenta del torrente de basura que se ve en las pantallas de los cines? ¿Y por qué producen películas R? Bueno, de acuerdo a los productores, las películas R atraen a la juventud. Los jóvenes nada quieren saber de películas marcadas PG, o sea, para el público en general, o PG-13, o sea, no apta para menores de 13 años. Ellos dicen que si miran ese tipo de películas, es una señal de que son inmaduros. Pero mucho peor que las películas son los vídeos. Es una industria de billones de dólares. En los últimos 5 años, el alquiler de vídeos explícitamente sexuales y la venta o alquiler de material obsceno ha aumentado en un 100%. Entonces, ¿contra qué nos enfrentamos? Contra la Internet. Jóvenes y adultos se están volviendo carne de cañón en la supercarretera de la información. La Internet es el canal distribuidor de pornografía ilegal de más rápido crecimiento. Y llega a las computadoras aunque nadie lo haya solicitado. Y sus imágenes explícitas y sus mensajes están adaptados para niños y niñas, con advertencias como: No dejes que tus padres vean o sepan que estás mirando esto. Se puede imaginar toda la corrupción que llega por medio de la Internet. Amigo, no podemos ignorar este ataque contra nuestros hijos, nuestros hogares, contra nosotros mismos. Recuerde que el diablo quiere robar, matar y destruir. Y una de sus efectivas armas es la pornografía, porque es totalmente adictiva. Y cuando sus consumidores se cansan de la pornografía ordinaria, no es que la abandonan, sino que buscan cosas más perversas, algo más brutal, algo más maléfico. Estas son cosas reales y están sucediendo en nuestro mundo actual. Pero quiero decirle que hay una manera de librarse de esto. Quiero compartir con usted algunas cosas sobre las que he pensado y orado mucho. Si usted es padre, debe proteger su corazón y debe proteger su hogar. Leamos nuevamente el Salmo 127, los versos 1 y 2. Si Jehová no edificare la casa, en vano trabajan los que la edifican. Si Jehová no guardare la ciudad, en vano vela la guardia. Por demás es que os levantéis de madrugada y vayáis tarde a reposar y que comáis pan de dolores, pues que a su amado dará Dios el sueño. Dios protegerá su hogar si es que usted está de acuerdo con él. Usted no tiene que rendirse ni piense que debido a las estadísticas no hay ninguna esperanza. En Romanos 12:21 leemos, no seas vencido de lo malo, sino vence con el bien el mal. Y en primera de Juan 4:4, hijitos, vosotros sois de Dios y los habéis vencido, porque mayor es el que está en vosotros que el que está en el mundo. ¿Lo ve? Usted no tiene que rendirse. Déjeme darle algunas estrategias profundas e intensamente espirituales y muy prácticas para que pueda mantener su corazón limpio en un mundo sucio y usted pueda proteger a sus hijos, proteger su hogar. Primero, guíe a sus hijos a conocer a Cristo como Salvador. Este es el punto de partida. Sin eso, yo no sé qué se puede hacer. Pero cuando usted guía a sus hijos a que conozcan a Jesucristo como Salvador, no solo que libra sus almas del infierno, sino que se asegura de que ellos tengan tres grandes valores en sus vidas: comunión con Dios, que puedan amar genuinamente a Dios y que tengan un hogar feliz. Si Jehová no edificare la casa, en vano trabajan los que la edifican. Así que guíelos para que conozcan a Jesucristo como Salvador personal. ¿Son sus hijos salvos? ¿Tienen al Señor Jesucristo en sus vidas? ¿Ora usted por sus hijos, sean niños o jóvenes? ¿Llora usted con sus hijos? Tráigalos a Cristo. Si Jehová no edificare la casa, nosotros podríamos construir la casa, pero solo Dios puede edificar un hogar. Segundo, ayude a sus hijos a discernir los verdaderos valores. Permítame mencionar nuevamente a Moisés. Él tuvo discernimiento, y porque lo tuvo, pudo ver la diferencia entre el bien y el mal, y por eso escogió el bien y rechazó el mal. ¿Se acuerda de lo que dije sobre el perro y el hueso? Si usted simplemente trata de quitárselo, el perro podría morderle. Pero si usted le da un jugoso pedazo de carne, el perro dejará y se olvidará del hueso para darse un banquete con la carne. ¿Qué sucede en la mente del perro? Primero, el perro discierne. Y aunque usted no lo crea, probablemente mira y piensa, tengo en mi boca un hueso y allá hay un rico pedazo de carne. Eso, mi amigo, es discernimiento. El perro por instinto sabe que la carne es mejor que el hueso y tiene que hacer una decisión, la carne o el hueso. ¿Qué cree usted que hará el perro? Correcto. El perro se decide por la carne y rechaza el hueso. Usted tiene que ayudar a sus hijos a que entiendan cuáles son los verdaderos valores en la vida: comunión con Dios, la capacidad de amar y el tener un hogar feliz. Y no deje que ellos, ni usted, sacrifiquen estas cosas. Ayúdeles a descubrir las mentiras de Satanás. Hágales ver que la pornografía está basada en la mentira. Y aunque de alguna manera parezca agradable y seductora y placentera, no deja de ser una mentira satánica. Tercero, enseña a sus hijos principios de pureza. Y no solo principios de pureza, sino también de capacidad de controlar sus pensamientos. ¿Cómo controlar los pensamientos? En un programa anterior enseñé los 7 principios básicos que encontramos en el Salmo 119, versos del 9 al 16, para controlar sus pensamientos. Primero, el principio de purificación. Segundo, el principio de determinación. Tercero, el principio de fortificación. Cuarto, el principio de vitalidad. Quinto, el principio de verbalización. Sexto, el principio de evaluación. Y séptimo, el principio de meditación. Enseña a sus hijos cómo pueden controlar sus pensamientos. Y voy a detenerme aquí para continuar con este estudio bíblico en el próximo programa. Antes de finalizar, permítame hacer énfasis en algo. Si usted como padre no tiene a Cristo como su Salvador y Señor, ¿cómo puede proteger su corazón? ¿Cómo puede proteger a sus hijos? ¿Cómo puede proteger su hogar? Y si de alguna manera está atrapado en cualquier forma de pornografía, arrepiéntase ahora mismo, confiese su pecado a Dios y proponga en su corazón comenzar a vivir una vida de pureza.
2: Las cosas prácticas enseñadas hoy suenan tan simples, pero si nos esforzamos en usar estas herramientas, podemos contraatacar y desarmar a Satanás. E incluso disfrutar un compañerismo más profundo y más significativo con nuestros hijos.
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0: Gloria a Dios. Gracias por escuchar hoy al Dr. Adrian Rogers. 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

Esta es la hora en RRI. Son las 9 de la mañana. 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

Es un buen ejercicio espiritual memorizar las escrituras y meditar en ella continuamente, porque es la manera como el Espíritu Santo obra en nuestro corazón. Proverbios capítulo 11 y el versículo 13. Este es el texto que estamos memorizando durante estos días. El que anda en chismes descubre el secreto, mas el de espíritu fiel lo guarda todo. Un chismoso es una persona que tiene información privilegiada sobre otras personas y procede a revelar esa información a quienes no necesitan saberla. Debemos ser fieles a Dios y a nuestro

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1: Hay personas que cometieron grandes errores y pecados, pero no están sufriendo por ello. Y sin embargo, hay muchas personas sufriendo intensamente sin que eso tenga que ver con un pecado en concreto.
2: En nuestro recorrido por la Ruta 66, en concreto por el estado de Arizona, nos encontramos con Axe Fork, que es el primer pueblo que podemos visitar saliendo de Williams. Ubicado en el condado de Yavapai, tiene una larga historia llena de apogeos y decadencia. Se crea en 1882 como vía muerta para el asentamiento del Ferrocarril del Pacífico, más tarde conocido como el Ferrocarril de Santa Fe. A lo largo de su historia, esta ciudad sufre una serie de incendios catastróficos que la van destruyendo poco a poco. En la década de los 50 llega a la Ruta 66. La ciudad revive, ya que se convierte en un punto de paso obligatorio para los viajeros de la ruta. A pesar del paso de la Ruta 66, que la autovía atraviese la ciudad, llegaría el fin para muchas de las tiendas y otros negocios. Hoy en día poco queda de los años de esplendor, salvo algunos edificios históricos distribuidos en la calle principal. En esta calle te puedes encontrar el mítico Oasis Lang y el Ranch House Coffee. Y por supuesto, si queremos conocer la historia de Axe Fork, no dejaremos de visitar el museo Axe Fork Museum. Este museo gratuito es una fantástica fuente de información local y divertidas exhibiciones que muestran cómo era la vida en el salvaje oeste. Pues con esta curiosidad de la mítica Ruta 66, te damos la bienvenida a nuestra particular Ruta 66. Un viaje fascinante y diferente por el libro de los libros, la Biblia. Ruta 66 es un programa original del profesor de Biblia Luis Sayao, producido por Radio Encuentro, Radio Transmundial en España, traducido por Mateus Rodríguez y presentado y adaptado por el profesor de Biblia y comunicador Fernando Díaz Sarmiento. Continuamos en nuestra serie sobre el libro de los Salmos y en esta ocasión nos vamos a detener en el 101 y 102. Dios de esplendor, Dios de dolor. Este es el título de nuestro episodio de hoy. Escuchamos la exposición en este momento, que la tenemos ya preparada, y nosotros volvemos después con las preguntas.
1: En nuestra Ruta 66 llegamos hoy a los Salmos 101 y 102. Y encontraremos lo siguiente al leer el primero de ellos en la Nueva Versión Internacional. Quiero cantar al amor y a la justicia. Quiero, Señor, cantarte salmos. Quiero triunfar en el camino de perfección. ¿Cuándo me visitarás? Quiero conducirme en mi propia casa con integridad de corazón. No me pondré como meta nada en que haya perversidad. Las palabras de esta poesía de los Salmos nos ponemos a imaginar qué fue eso tan positivo y especial que lleva al salmista a escribir con esta perspectiva de alabar a Dios y de asumir una postura de compromiso con la integridad y con la justicia. Los estudiosos son unánimes en entender que este salmo es un salmo vinculado al rey. Quizás incluso fuese compuesto en la ocasión de la consagración del propio rey Salomón. El salmo es davídico, con lo que representa la edad de oro de la monarquía hebrea, de la monarquía de Israel. Así que él muestra cómo el rey tiene una postura de compromiso con Dios en la época de máximo esplendor de Israel. Es algo semejante a lo que ocurre en nuestra vida. Tenemos momentos de auge, momentos especiales, momentos de abundancia, momentos de esplendor. ¿Y cuál es la actitud adecuada y correcta ante Dios en esos momentos especiales y extraordinarios que Dios nos concede por su gracia en nuestra vida? Nuestra actitud debe ser semejante a la del salmista. En pocas palabras, compromiso con la justicia, compromiso con la verdad, compromiso con la integridad. Fíjate bien en cómo sigue el salmo. Él dice después, en el versículo 3, «No me pondré como meta nada en que haya perversidad. Las acciones de gente desleal las aborrezco. No tendrán nada que ver conmigo». Fíjate que este salmo tiene vínculo con el propio rey. ¿Cómo sería de bueno e importante que nuestros políticos, nuestros gobernantes, tuviesen una actitud semejante? Continúa diciendo, «Alejaré de mí toda intención perversa. No tendrá cabida en mí la maldad». eso jamás me dominará. Está claro, según vemos, que sin compromiso con la justicia y la integridad no podremos llegar a ninguna parte. Y el salmista sigue adelante hablando cosas que representan su actitud devota hacia Dios. Una actitud clara de promesa y de compromiso. Él dice entonces, al que en secreto calumnia a su prójimo, lo haré callar para siempre. Al de ojos altivos y corazón soberbio, no lo soportaré. Pondré los ojos en los fieles de la tierra para que habiten conmigo. Solo estarán a mi servicio los de conducta intachable. Jamás habitará bajo mi techo nadie que practique el engaño. Jamás prevalecerá en mi presencia nadie que hable con falsedad. Aquí ya tenemos la palabra que viene de parte del propio Dios, respondiendo a la actitud de voto, de compromiso de parte de la realeza hebrea, con la justicia y con la integridad. Cada mañana reduciré al silencio a todos los impíos que hay en la tierra. Extirparé de la ciudad del Señor a todos los malhechores. En definitiva, es la palabra final del Salmo 101, con este compromiso especial en el momento de esplendor en el reino de Israel. Pues bien, si hay momentos de esplendor, hay también un momento cuando se sufre el dolor. El Salmo 102 es un ejemplo de ello. Es una oración de un afligido que lamenta ante Dios. Y él presenta su dolor diciendo lo siguiente: escucha, Señor, mi oración. Llegue a ti mi clamor. Según podemos leer en la Nueva Versión Internacional, en el versículo 1. Este salmo presenta una oración de sufrimiento, de intenso dolor. Muy claramente se expresa en el salmo que el salmista está enfermo, está sufriendo. Es posible que fuese fiebre, y es interesante que su dolor es un elemento, un referente poético, para llorar, digamos, el dolor de la nación y del país. Tú que nos escuchas, ¿a qué has pasado alguna vez por circunstancias semejantes, cuando no solamente estás enfermo y sufriendo, sino que todo a tu alrededor parece que va de mal en peor? Es la famosa ley de Murphy. Es la famosa tostada que se cae con la mantequilla de abajo. Todo es un problema. Todo sale mal. Nada funciona. Pues bien, tenemos un momento de esplendor y momentos de dolor. Pero ¿cómo actuamos en el momento de dolor? ¿Vamos a caminar según la desesperación, según la indignación, haciendo algo sin pensar? De ninguna manera. Debemos abrir nuestro corazón ante Dios, y es eso precisamente lo que el salmista hace, echando sobre Dios su ansiedad, su sufrimiento, su, digamos, consternación. Fíjate en el comentario que él presenta sobre su vida, sobre su propia enfermedad. Mis días se desvanecen como el humo. Los huesos me arden como brasas. Mi corazón decae y se marchita como la hierba. Hasta he perdido el apetito. A causa de mis fuertes gemidos, se me pueden contar los huesos. Parezco una lechuza del desierto. Soy como un búho entre las ruinas. No logro conciliar el sueño. Parezco ave solitaria sobre el tejado. Fíjate bien, tú, querido amigo, que me escuchas. ¿Cuántas veces incluso por tu preocupación y ansiedad hasta te olvidaste de comer? Quizás incluso has dicho varias veces, no puedo dormir. O siento un nudo en el estómago. Y el salmista sigue adelante diciendo, las cenizas son todo mi alimento. Mis lágrimas se mezclan con mi bebida. Por tu enojo, por tu indignación me levantaste para luego arrojarme. Mis días son como sombras nocturnas. Me voy marchitando como la hierba. El salmista aquí enfrenta una situación terrible de enfermedad, de sufrimiento, de angustia profunda del alma. Y él se dirige a Dios sabiendo que sólo Él es fuente de vida y de recuperación y quiere entender el drama que está enfrentando. En el mismo momento de sufrimiento y dolor, surge aquí un pequeño haz de esplendor divino. Hay esperanza en Dios. Por eso desde el versículo 12, él dice lo siguiente, pero tú, Señor, reinas eternamente. Tu nombre perdura por todas las generaciones. Te levantarás y tendrás piedad de Sion, pues ya es tiempo de que la compadezcas. Presta bastante atención. Dios sabe de tu sufrimiento. Dios también sabe de tu profundo dolor. Pero no eres la única referencia del universo. No eres, digamos, el ombligo del mundo. Hay mucha más gente sufriendo a tu alrededor. en diferentes lugares de este planeta Tierra. Y la verdad es que muchos sufren más que tú. Por eso no es sabio que imaginemos que nuestro sufrimiento es la cosa más grave que ocurre en el mundo. Sufriendo un poco, de hecho, nos llevará a que nuestro corazón sea solidario con los demás. Y entonces la manera saludable y correcta de lidiar con esa situación es recordar que Dios permanece reinando y que nuestro sufrimiento es pasajero, mientras que Dios sí permanece para siempre y será recordado de generación en generación. Él dice así: te levantarás y tendrás piedad de Sion, pues ya es tiempo de que la compadezcas. Ha llegado el momento señalado. Es muy probable que el salmista esté escribiendo en una ocasión posterior o muy cercana al final del cautiverio de Babilonia, después del siglo VI o quizás incluso el V antes de Cristo. Aquí vemos que el dolor del salmista es apenas una referencia poética para tratar de un dolor más amplio, del dolor nacional. Al fin y al cabo, Israel ya había pasado por el momento de esplendor y ahora estaba en el momento de dolor. El salmista prosigue y sabe con certeza que las naciones temerán el nombre del Señor, que es Señor del esplendor y del dolor. Y todos los reyes de la tierra reconocerán su majestad, porque el Señor presta mucha atención. Reconstruirá a Sion y se manifestará en su esplendor. Atenderá la oración de los desamparados y no desdeñará sus ruegos. Por lo tanto, mi querido oyente, no podemos dejar que las cosas nos destruyan psicológicamente. Debes mantener, digamos, tu postura de esperanza en Dios, porque Dios sabe de tu dolor y Él seguramente te volverá a bendecir. Sabiendo de su fragilidad, entendiendo y viendo lo limitado que es, ahora el salmista llega a conocer verdaderamente quién es el Señor. La verdad es que nosotros conocemos un poco de Dios en el momento del esplendor, pero muchas veces aprendemos mucho más en el momento intenso del dolor. Por eso, fíjate bien qué sabiduría encontramos en el Salmo. Él dice en el versículo 18, que escriba esto para las generaciones futuras, y que el pueblo que será creado alabe al Señor. Dios irá más allá del tiempo. Él sabe eso. ¿Por qué lo hará y será alabado? Porque Él, ni más ni menos, es el Señor del tiempo, para proclamar en Sion el nombre del Señor y anunciar en Jerusalén su alabanza, cuando todos los pueblos y reinos se reúnan para adorar al Señor. Él anticipa así el momento de gloria de Dios. Y en el desenlace del Salmo, la percepción de su limitación y fragilidad es un claro contraste con la grandiosidad y eternidad de Dios. Leemos desde el versículo 24. Por eso dije: no me lleves, Dios mío, a la mitad de mi vida. Tú permaneces por todas las generaciones. En el principio tú afirmaste la tierra, y los cielos son la obra de tus manos. Ellos perecerán, pero tú permaneces. Todos ellos se desgastarán como un vestido, y como ropa los cambiarás, y los dejarás de lado. Pero tú eres siempre el mismo, y tus años no tienen fin. Así que ante el momento de esplendor y de dolor, surge la gran oportunidad en la vida de descubrir quién es de hecho, de verdad, nuestro Señor. Aprovechemos el momento, aprovechemos la oportunidad.

0: hacemos un pequeño alto en el camino de nuestra Ruta 66 para recordar algo muy importante.
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1: ¡Qué bien! RTM Ruta 66, apuntado. Y ahora seguimos con el estudio de hoy.
0: ¡Vamos allá!
1: Continuamos aquí en nuestra Ruta 66. Después de escuchar la exposición y la reflexión sobre los Salmos 101 y 102, llega el tiempo esperado por muchos de nuestros amigos, el tiempo de las preguntas. Recuerda que tú que nos oyes puedes plantearnos las tuyas en el WhatsApp o Telegram 601 20 32 65 con el prefijo más 34 desde fuera de España o bien en el correo electrónico info@radioencuentro.net. Estamos ya con las preguntas sobre el Salmo 101 y también el 102, como hemos dicho. A ver, Fernando, mirando el Salmo 101, parece que el rey encaja en un estándar ideal. Un rey así parece que tiene un perfil de alto valor, excelente. ¿Qué rey es este que aparece aquí en este Salmo? ¿Alguna vez tuvo Israel un rey tan justo y tan puro?
2: De hecho, es impresionante la palabra, el compromiso del rey con la justicia y la integridad. Y queda claro que observando el Salmo descubriremos que ningún rey conseguirá tal nivel, tal posición de compromiso con la integridad. De hecho, todos los reyes de Israel y de Judá tuvieron fallos. Así que eso no se refiere a la práctica de ningún rey. Los estudiosos creen en la gran posibilidad de que este Salmo se escribiera en la ocasión de la coronación de Salomón. Pero es importante destacar dos cosas. La primera es que no podemos jamás renunciar a lo que es lo ideal. Nuestra sociedad, hoy en día, sufre con una idea de que debemos acomodarnos con las cosas tal como ellas son, con el argumento de que esa es la realidad. Pero la verdad es que la realidad es desastrosa. La realidad no puede ser dominadora del referente de nuestra propia vida. No podemos conformarnos. Necesitamos tener compromiso, anhelo y deseo y trascender, ir más allá de nuestra fragilidad. Así que no se trata de hipocresía, se trata más bien de estar insatisfechos con aquello que somos capaces de hacer. Y la segunda cosa, el segundo elemento importante, es destacar que aunque ningún rey haya conseguido llegar a ese nivel de fidelidad e integridad, la idea del rey de Israel no era una finalidad en sí misma. Él apuntaba al gobierno justo y pleno de Dios en la historia, que culminará en la figura del rey mesiánico, que sabemos que se cumple en la persona de Cristo Jesús, que ya vino y volverá para reinar eternamente.
1: Para que entendamos un poco mejor, ¿cómo podemos distinguir la figura, la persona del Mesías en los Salmos? ¿Cuál es el criterio? ¿Hay alguna pauta para leer un Salmo y saber si es mesiánico o no?
2: Mira, Esperanza, el Mesías, la palabra Mashiach, en hebreo, significa ungido. Y ese ungido significa alguien que fue separado específicamente para servir a Dios en la posición de gobierno, de la realeza. Muchos salmos son reales, es decir, vinculados al rey. Así que en primer lugar debemos separar y observar estos salmos que son vinculados al rey. Y cuando estos salmos hablan de gobierno, del dominio de Dios sobre la tierra, como es el caso, por ejemplo, del Salmo 2, y hablan de la promesa de justicia y fidelidad y de un reino duradero, estos son salmos mesiánicos. Ese es el gran punto, la manera para descubrir cuándo el salmo es mesiánico o el texto específico de un salmo es mesiánico. Otra manera, otro criterio, es observar lo que el propio Nuevo Testamento trae como situación o como mención directa o indirecta a un salmo aplicado al Mesías. Ocurre especialmente en los evangelios, por ejemplo en Mateo, que está bastante dirigido hacia esa perspectiva. También el libro de Hebreos y algunas otras epístolas presentarán diversos textos mesiánicos haciendo el puente entre los Salmos y el Nuevo Testamento.
1: Ahora, mirando el Salmo 102 en el versículo 6, encontramos dos figuras interesantes, el pelícano y el búho o lechuza. Mi traducción aquí, en primer lugar, habla de un pelícano en el desierto. Fernando, entonces, ¿con qué pájaro nos vamos a quedar aquí?
2: De hecho, tienes razón. Es complicado. En realidad, el versículo 6 habla sobre el asunto. Y hay toda una discusión sobre ello. Hay traducciones que dicen, soy como el pelícano, y luego dicen como una lechuza. La primera cosa que hay que considerar es que esta traducción no ha sido adoptada por los mejores comentarios bíblicos, porque no existe pelícano alguno en el desierto. El pelícano es un ave de pico muy grande que come pescado. Así que no está en el desierto, con lo que esta opción no tiene sentido. Entonces se argumenta diciendo, pero a ver, puede ser pelícano porque cuando dice que soy como pelícano en el desierto, es una figura que significa que estoy aislado, solo, que no tengo a nadie. Puede ser que signifique eso. Pero la posibilidad es menor por dos razones. En primer lugar, porque el Salmo es construido poéticamente en hebreo con paralelismos. Hay que tener en cuenta que la segunda figura es el búho entre las ruinas, con lo cual tiene más sentido que la primera parte mencione una lechuza y la segunda un búho, porque son paralelos. Es difícil establecer un paralelismo entre un pelícano y un búho. Y en segundo lugar, el Salmo describe el sufrimiento del que está en una situación de ruina y también en un momento en el que la persona tiene esperanza en que Dios hará algo. Un pelícano en el desierto no tiene ninguna esperanza, morirá seguramente. Pero la lechuza en el desierto es un símbolo de ruina que tiene sentido, y que podríamos decir que tiene mucha más expectativa de reconstrucción. Por eso versiones como la Nueva Versión Internacional correctamente mencionan a la lechuza en el texto, aunque hay la posibilidad menor de traducir el término como pelícano.
1: Ahora, dejando un poco de lado al pelícano, mencionaste que en el texto se habla de ruina y el Salmo muestra un caos total. ¿Por qué el salmista aquí sufre tanto? ¿Qué es lo que ha hecho tan mal que no puede dormir? Sus huesos están ardiendo. Está así casi consumiéndose. Se está desmoronando por completo.
2: Esta pregunta merece una atención especial. ¿Por qué? Podemos preguntarnos. Mira, no siempre sufrimos debido a algún pecado. La manera de interpretar la vida y la realidad en la que se piensa que todo sufrimiento es consecuencia inmediata de un pecado es una manera equivocada. Hay personas que cometieron grandes errores y pecados y parece que no están sufriendo por ello. Sin embargo, hay muchas personas que están sufriendo intensamente sin que eso tenga que ver con un pecado en concreto. Por eso es importante observar en el Salmo 102 que en ningún momento hay una mención de que el salmista esté pasando por ese momento por haber hecho algo malo. Debemos entender que sufrimos por las circunstancias de la vida. Cuando hay una epidemia o pandemia, o, por ejemplo, cuando hay un corte de luz o de agua en la ciudad, es algo que afecta a todos, no solo a los malos. Todos estamos expuestos a problemas. Y aquí claramente hubo un momento de sufrimiento de todo el pueblo que afectó también al salmista. Debemos entender que debido a la relación que tenemos con otros seres humanos, cuando por ejemplo hay un error en la nación, en el país, en la sociedad, todos de alguna manera se verán afectados aunque no sean culpables individualmente. Así que la clave no está en buscar culpables, en tratar de averiguar si alguien está bajo maldición. La clave es entender que Dios utiliza las circunstancias difíciles de la vida para nuestro beneficio. Y no podemos perder para nada la esperanza en un momento así de sufrimiento.
1: Pues Fernando, muchas gracias. Y tú, querido oyente, tu querida amiga, mantente muy atento, muy atenta, porque aún no hemos terminado. Viene ahora la aplicación de nuestra Ruta 66, preparada especialmente para ti.
2: En nuestra Ruta 66 hemos estudiado los Salmos 101 y 102, hablando del Dios de esplendor, Dios de dolor, mostrando cómo debemos entender la realidad de Dios en los momentos difíciles de la vida. ¿Y qué lección especial debemos guardar en el corazón en el día de hoy? Mi querido oyente, no te olvides y presta mucha atención. En realidad, necesitas estar preparado para cuando todo salga bien, pero también para cuando todo salga mal. Recuerda que Dios es el Dios tanto del esplendor como del dolor. No te olvides de esta lección. Y por favor, acércate hoy a Dios.
1: Y aquí nos quedamos con el episodio de hoy de nuestra Ruta 66. Volveremos en esta misma emisora y en esta misma sintonía para seguir explorando juntos la palabra de Dios. 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Bueno, y en las redes sociales también estamos. Nos encuentras como RTM Ruta 66. Si tienes comentarios, tienes impresiones, tienes preguntas, tienes dudas, compártelo con nosotros a través de un mensaje escrito o de un mensaje de voz al WhatsApp 601 20 32 65 con el prefijo +34 desde fuera de España. También puedes usar el correo electrónico para enviar esos mensajes, info@radioencuentro.net. Y bueno, en estas vías nos puedes solicitar la guía comentario de Ruta 66. 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Y nos vamos, ahora ya nos vamos. Estuvo en la parte técnica Andrés Ocampo y en estos micrófonos Esperanza Suárez. Contamos contigo en nuestra próxima y particular Ruta 66, un camino abierto a la esperanza, un encuentro con el autor de la vida.
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0: Esta es la hora en RRI. Son las 9 de la mañana, 29 minutos. 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
1: Unión Europea. Mercado común. Auditorio amigo, una veintena de naciones han configurado tradicionalmente la geografía política de Europa. Cada una de estas naciones se han aferrado históricamente a su regionalismo, a su cultura, tradición, idiosincrasia, idioma, música, folclore, religión y a su visión del mundo. Proverbialmente, estos valores han levantado formidables barreras a los intentos de unificación del viejo continente. Al concepto de comunidad le ha costado muchísimo trabajo echar raíces allí. No obstante, intelectuales, estadistas, reyes, emperadores y soldados soñaron siempre con una Europa unida. Entre sus soñadores prominentes han estado Carlomagno, Otto I, Napoleón, Bismarck y Hitler. Los que de entre ellos se aventuraron a hacer concreto este sueño solo consiguieron hundir al continente en guerras de proporciones catastróficas. La frase «desde el Atlántico hasta los Montes Urales» se le atribuye al presidente francés general Charles de Gaulle. Con ella expresaba su ideal de una Europa unida. La visión del presidente francés recobró espíritu cuando el energético político ruso Mikhail Gorbachev la parafraseó nuevamente en la década del 80 en una entrevista en París. Para el año de 1948, 17 naciones europeas formaban ya la Organización para la Cooperación Económica de Europa. Esta alianza se fundó mayormente para distribuir la ayuda del Plan Marshall a Europa. Años después, 6 naciones formaban la Comunidad Europea. Sus miembros fundadores fueron Bélgica, Francia, Holanda, Italia, Luxemburgo y la Alemania Occidental. Consecuentemente, se estableció en Bruselas un Parlamento Europeo y una Corte de Justicia. La Comunidad Europea traía como objetivo primordial la unificación económica de estos países en una entidad conocida como el Mercado Común Europeo. Otras naciones como España y Grecia solicitaron y obtuvieron membresía posteriormente. A pesar de las repetidas amenazas de desintegración debido a las disputas y controversias internas entre sus varios miembros, la competencia económica de los Estados Unidos de América y del Japón cimentó la cohesividad de la Unión Europea. Como secuela de la formación de esta alianza, se pensó también en un Banco Central Europeo, en la unificación del sistema monetario y en un pasaporte común. En nuestros días, el concepto de globalización cobra una fuerza arrolladora. La aprobación del Tratado de Libre Comercio por el Congreso de los Estados Unidos aglutinaría a ese país, al Canadá y a México, en una alianza comercial que supone representar un colosal mercado de consumo. En otras deliberaciones, se busca integrar a la globalización económica a las naciones asiáticas también. Muchos se están preguntando, ¿es el mercado común europeo el resurgimiento del Santo Imperio Romano? ¿Estamos viendo cumplirse en esta generación las antiguas profecías sobre la confederación de los 10 reinos europeos? ¿Verá la generación nuestra la manifestación del cuerno pequeño o anticristo que hará alianza de protección con Israel para luego enterrarle el puñal artero? ¿Cumple el mercado común las predicciones de Daniel y Apocalipsis? ¿Qué dicen los vaticinios de la Biblia sobre esta unión económica en Europa? En nuestro programa anterior, establecimos la verdad profética de que el Imperio Romano está definitivamente en agenda para reaparecer en escena de nuevo. Este es un hecho irreversible. Pero, ¿es el mercado común europeo ese imperio resucitado? Creemos que no, a lo menos en su forma presente. En el momento que les hablo, hay 12 miembros en la comunidad europea. Este número no cuadra con el número de 10 reinos que dan los vaticinios bíblicos. El mercado común se inició con solo 6 países, pero en su trayectoria ese número ha ido variando. Lo que sí podemos afirmar, amigo de la radio, es que el mercado común europeo lleva en su vientre el código genético del Imperio Romano. Y este imperio sí que resucitará de acuerdo con la Biblia. El mercado común bien puede ser el embrión de esa entidad profética. No hay dudas, amigo mío. El escenario se ha montado. Por primera vez, las naciones de Europa están psicológicamente condicionadas para aceptar su unificación económica y, más allá de su unión económica, por medio del Tratado de Maastricht, ya hablan también de su integración política. No pierda de vista, mi oyente, 3 aseveraciones importantes que Dios hace en su Biblia acerca de la potencia militar paneuropea que jugará un papel importante en el escenario profético del fin. Número 1. El poderío militar romano, encabezado por la bestia o anticristo, será tan grande y tan visible que deslumbrará al resto del mundo hasta llevarlo a resignarse y desistir de todo intento de retar a la bestia a un duelo militar. Esto es lo que el resto del mundo va a decir y pensar. ¿Quién como la bestia y quién podrá luchar contra ella? Sin embargo, en el momento que les hablo, los Estados Unidos de América son quienes tienen la hegemonía militar del mundo. Es la única superpotencia real. A Europa le falta mucho todavía para pasarle en tecnología y en su arsenal militar. Número 2. Daniel vaticinó que este imperio del fin se caracterizaría por una mezcla de hierro y de barro cocido. Es decir, sería prepotente y vulnerable a la vez. El hierro representa su fuerza militar, pero el barro puede representar quizás el nacionalismo debilitador y la tirantez divisiva entre los Estados miembros del mercado común europeo a que nos hemos referido ya. El profeta Daniel fue explícito, comentando el derrumbamiento de la estatua del sueño de Nabucodonosor por la piedra cortada, no por mano humana, y cuyo impacto desmenuzó sus pies de hierro y arcilla. Dijo Daniel, así como viste el hierro mezclado con barro, se mezclarán por medio de alianzas humanas, pero no se unirán el uno con el otro, como el hierro no se mezcla con el barro. Número 3. Curiosamente, el Apocalipsis 17 afirma que este imperio europeo prepotente va a ser finalmente dominado por otra potencia que emergerá en el Medio Oriente. La misma tiene su sede en Babilonia. Juan describe pictóricamente esta nación del Medio Oriente como una gran ramera que se monta sobre la bestia controlándola. Hablando de Babilonia, Apocalipsis 17:18 dice, la mujer que has visto es la gran ciudad que reina sobre los reyes de la tierra. Como usted bien sabe, amigo de este programa, el Medio Oriente es rico en petróleo. Europa, en cambio, depende del petróleo de esa región. Recuerden esta conexión, que la Babilonia moderna o Irak es uno de los mayores posesores de petróleo en el Medio Oriente. Las aspiraciones de su presidente Saddam Hussein de resucitar al imperio babilónico no fue mera coincidencia. Su barbárica invasión de Kuwait y su ambicioso proyecto de anexarse también los pozos petrolíferos de la Arabia Saudita no dejan de ser una tentación irresistible para cualquiera que sean sus sucesores. Babilonia bien podría doblegar al Imperio Romano en el futuro, cortándole el acceso al petróleo del Medio Oriente. Como lo veo ahora, el mercado común europeo en su presente forma podrá no ser la entidad que enfocan las profecías del libro de Dios, pero sus objetivos básicos son idénticos a los de la potencia militar europea de que estas... Todo lo que falta a la Alianza Europea es una personalidad fuerte que galvanice las diferentes facciones del continente. Esta es la esperanza de los europeos de hoy. Lo expresó con elocuencia Henry Spaak, ex secretario de la OTAN, cuando dijo: lo que queremos es un hombre de suficiente estatura que comande la lealtad del mundo y nos levante de este lodazal económico en que estamos hundidos. Mándenos ese hombre, y sea Dios o diablo, lo recibiremos. Quede usted pues advertido, radio oyente de Néstor Pensad, ese hombre está a punto de levantarse en el escenario del mundo. No es otro que el anticristo. Y usted necesita tomar partido en cuanto a con quién usted está ahora. Su posición de ahora determinará con quién estará usted en el futuro. Ahora, ¿se sirve a Cristo o se será súbdito del anticristo? ¿Se está con Dios o se está con el diablo? Dos posiciones y solo dos. ¿Cuál de las dos toma usted?

la vida cristiana no hay una opción neutral. O amamos a Dios quien nos salvó, o al mundo de donde hemos sido arrancados. La Biblia dice, no améis al mundo ni las cosas que están en el mundo. Si alguno ama al mundo, el amor del Padre no está en él. Porque todo lo que hay en el mundo, los deseos de la carne, los deseos de los ojos y la vanagloria de la vida, no proviene del Padre, sino del mundo. Si el creyente en el Señor Jesús ama a Dios con todo su corazón, eso le librará de amar al mundo y lo que en él hay. De la misma manera, quien ama al mundo no amará a Dios. No hay una opción neutral.

Esta es la hora en RRI. Son las 10 de la mañana. 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

Es un buen ejercicio espiritual memorizar las escrituras y meditar en ella continuamente, porque es la manera como el Espíritu Santo obra en nuestro corazón. Proverbios capítulo 11 y el versículo 13. Este es el texto que estamos memorizando durante estos días. El que anda en chismes descubre el secreto, mas el de espíritu fiel lo guarda todo. Un chismoso es una persona que tiene información privilegiada sobre otras personas y procede a revelar esa información a quienes no necesitan saberla. Debemos ser fieles a Dios y a nuestro

0: primera carta a los Corintios, en capítulo 3 y versículo 7, el apóstol Pablo dijo: "Yo planté, Apolos regó, pero el crecimiento lo ha dado Dios".
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2: Por lo menos tres cosas no olvidarían jamás de aquella noche. Número uno, que les lavara los pies. Fue algo tan imprevisto, era tarea de sirvientes. Se levantó de la cena y les lavó los pies. Les dejó un enorme ejemplo, no solo de sencillez, humildad y servicio, sino también que les enseñó a perdonarse sus faltas unos a otros, a considerarse y amarse unos a otros. Pero en segundo lugar, jamás olvidarían aquellas palabras respecto a la vid verdadera. Aquella noche en Jerusalén los miró de frente y les dijo: "Yo soy la vid verdadera, mi padre es el labrador, es el viñador. Ustedes son pámpanos, permanezcan en mí para que puedan llevar fruto y mucho fruto para la gloria del Padre". Aquella noche les habló de la vid, su propia persona y la necesidad de permanecer en él. En tercer lugar, jamás olvidarían la gran oración que elevó al Padre saliendo de la ciudad en aquella noche. Así que por lo menos tres cosas no olvidarían jamás: que le lavara los pies, el tema de la vid y su persona, y en tercer lugar, la gran oración por ellos. Además, dos grandes promesas de aquella noche marcaron sus corazones. La primera fue: "Voy y vengo a buscarlos", y la segunda fue: "Les voy a enviar el otro paracleto". Bueno, pocas semanas después se cumplió en ellos que recibieron el Espíritu Santo de Dios. El otro paracleto les recordaría todas las cosas, les enseñaría, les fortalecería, porque no solo los dejaba, sino que también los enviaba al mundo. Además, la temática de todo lo que les dijo aquella noche está marcada por las palabras que repitió y recalcó varias veces. Les habló del amor y del amar como 34 veces. Les habló del Padre 54 veces, sin contar las veces que dijo ti, tú, nosotros. Les habló del mundo, porque los enviaba al mundo, 41 veces. Les habló del paracleto 4 veces, aquel Espíritu de verdad, el Espíritu Santo de Dios. Aquella noche fue clave para cada uno de los 11 discípulos, que pocas semanas después iban a recibir el Espíritu Santo, y desde Jerusalén iban a llevar la palabra del Señor hasta lo último de la tierra. Gracias por acompañarme, mis amigos, en un programa más de Semillas al Aire, sembrando la palabra de Dios a las naciones. Hoy vamos a comenzar a desarrollar el contenido del capítulo 15 del Evangelio de Juan. Luego de la pausa musical, voy a leer desde capítulo 15, versículo 1 hasta el versículo 11. El Señor marcaría sus corazones y sus memorias en aquella noche. "Yo soy la vid verdadera, permaneced en mí para llevar mucho fruto para la gloria de Dios Padre".

Como les dije, voy a leer allí en el capítulo 15 del Evangelio de Juan. Si usted puede, acompáñeme con la lectura. Caminaban por las calles de Jerusalén y sin explicación alguna de parte del escritor, el apóstol Juan, el Señor comienza allí en lo que para nosotros es versículo 1, a decir de esta manera: yo soy la vid verdadera y mi Padre es el labrador. Todo pámpano que en mí no lleva fruto lo quitará, y todo aquel que lleva fruto lo limpiará para que lleve más fruto. Ya vosotros estáis limpios por la palabra que os he hablado. Permaneced en mí y yo en vosotros. Como el pámpano no puede llevar fruto por sí mismo si no permanece en la vid, así tampoco vosotros.

porque separados de mí nada podéis hacer. El que en mí no permanece será echado fuera como pámpano y se secará, y los recogen y los echan en el fuego y arden. Si permanecéis en mí y mis palabras permanecen en vosotros, pedid todo lo que queréis y os será hecho. En esto es glorificado mi Padre, en que llevéis mucho fruto y seáis así mis discípulos. Como el Padre me ha amado, así también yo os he amado. Permaneced en mi amor. Si guardareis mis mandamientos, permaneceréis en mi amor, así como yo he guardado los mandamientos de mi Padre y permanezco en su amor. Estas cosas os he hablado para que mi gozo esté en vosotros y vuestro gozo sea cumplido.

Estoy convencido que aquellos 12 varones que pasaban por las calles de Jerusalén podían observar en lo alto del muro del templo aquella vid de oro que había mandado hacer Herodes el Grande unos años atrás en los tiempos de la reconstrucción del templo. La vid corría allí por el muro y también colgaban algunos zarcillos con racimos de uva, por supuesto también de oro. De eso nos informa Flavio Josefo en su libro Antigüedades de los Judíos, tomo 3. Ahora, es una suposición, creo yo, muy factible, que ellos podían ver esa vid, seguro sabían que estaba allí, y es muy probable que el Señor la haya señalado al momento de dar esta lección, esta nueva lección en nuestro capítulo 15. Pero, mis amigos, no cabe duda, por el testimonio de las Escrituras del Antiguo Testamento, que aquella vid antigua era figura de Israel. Aparece allí bien claro en el Salmo 80, donde el salmista clama al pastor de Israel que defienda y que respalde la nación. Leemos en el Salmo 80 apasionadas palabras del escritor que dice allí a partir de versículo 8, Señor de los ejércitos, hiciste venir una vid de Egipto, echaste las naciones y la plantaste, limpiaste sitio delante de ella, hiciste arraigar sus raíces, llenó la tierra, los montes fueron cubiertos de su sombra y con sus sarmientos los cedros de Dios. Extendió sus vástagos hasta el mar y hasta el río sus renuevos. ¿Por qué aportillaste sus vallados y la vendimian todos los que pasan por el camino? Versículo 19 dice, oh Jehová Dios de los ejércitos, restáuranos. Ciertamente la viña era la nación de Israel. Y más allá de todo lo que describe el salmista que ellos estaban sufriendo y esperando que intervenga Jehová Dios de los ejércitos, aquella nación se había corrompido. Leemos allí, unos 300 años después, esta escritura en Isaías capítulo 5 y versículo 7. Ciertamente la viña de Jehová de los ejércitos es la casa de Israel y los hombres de Judá, planta deliciosa suya. Dios esperaba juicio, he aquí vileza. Dios esperaba justicia, y he aquí clamor. Dios esperaba que de esa nación se levantaran hombres de justicia, lealtad y santidad, pero ese pueblo, como así también nos pasaría a nosotros, ese pueblo había fracasado. A través de los tiempos ellos fracasaron en llevar fruto espiritual. Y específicamente leemos en Lucas 20, en la parábola donde el Señor cita la viña, que los líderes religiosos de la nación de Israel se habían adueñado de la viña de Dios, habían matado los profetas que él les había enviado y ahora querían matar al heredero, al hijo del dueño que había venido. Eso lo leemos allí en esa parábola del Señor que va ilustrando la realidad de aquellos días. Lo leemos allí en Lucas capítulo 20, 9 al 18. Ahora bien, mis amigos, Israel había fracasado.

0: Pero Dios, en el cumplimiento del tiempo, envió al Mesías, el Señor Jesucristo. Y aferrados a Él y unidos a Él, ahora nosotros, los que confiamos en Él, podemos llevar fruto. Esta es una ilustración magnífica de una realidad espiritual maravillosa que nosotros también podemos y debemos experimentar. El Señor Jesucristo dice en el versículo 1, «Yo soy la vid verdadera, mi Padre es el labrador». El versículo 1 de Juan capítulo 15. Y además dice en el versículo 5, «Yo soy la vid, vosotros los pámpanos». Mis amigos, esa es la figura completa. El Señor, el Mesías, es ahora la vid verdadera. Su Padre es el labrador, el viñador, y nosotros somos los pámpanos, los sarmientos, esos zarcillos verdes y fuertes de los cuales cuelga y va creciendo allí el fruto, los racimos de uvas. El Padre, como fiel viñador, ha de cumplir sus funciones. El Señor es ahora la vid verdadera, esa fuente de vida, y nosotros, vinculados a Él, a su persona, orgánicamente y dinámicamente, seremos capaces de llevar fruto. Ahora bien, nosotros, en un momento lo vamos a ver, en todo este proceso tenemos nuestras responsabilidades también. Quiero hacerle dos o tres aclaraciones y luego avanzo versículo a versículo. Los 11 versículos que compartimos en el programa de hoy son palabras de aliento, de ánimo, para que el gozo del Señor esté en nosotros, para que llevemos fruto, para que nos entusiasmemos en el trabajo, para que pidamos por más y vayamos por más, porque al Padre realmente lo glorifica que llevemos mucho fruto. Entonces, toda una tarea de entusiasmo, de alegría, de gozo, yo diría toda una dinámica productiva y entusiasta. Además, entienda que el Señor lo hace personal. Cada uno acá, cada creyente vinculado a Él, es y será responsable de su vida, de su vínculo con el Señor y de sus frutos. Y otra cosita más, toda la enseñanza de este pasaje está dirigida a la unidad que tenemos con Él, no a una organización, no a un pueblo como Israel, no a una fundación, no a una sociedad, ni siquiera a la iglesia. La ilustración comunica un vínculo personal con el Señor Jesucristo y la necesidad y responsabilidad de cada pámpano, cada creyente, de mantener vital y dinámica esa relación con el Señor. Vamos a considerar entonces el pasaje versículo a versículo. Versículo 1, entonces, el Señor dijo, «Yo soy la vid verdadera». Mis amigos, Él es la fuente de la vida y de la vitalidad. El ser humano común y un pueblo común como Israel no puede dar vida ni puede llevar fruto vivo. Pero gloria a Dios, envió al Mesías, Dios en forma humana, ahora es la vid verdadera. El Padre es el labrador. El Padre no ha cambiado, sigue trabajando en personas, en vidas. Ahora bien, el Señor es la vid verdadera, nosotros los creyentes, y ojo, esto está dirigido a sus 11 discípulos, sus 11 apóstoles. Nosotros somos zarcillos que llevan fruto. No lo producimos por nosotros mismos. Y Él dice en versículo 2, «Todo pámpano que en mí no lleva fruto, el Padre lo quitará». Ese verbo puede determinar o enfocar sobre dos acciones, quitarlo, como allí dice, o si no, levantarlo. Al respecto, Chuck Swindoll, en su comentario del Evangelio de Juan, nos ayuda diciendo, el verbo griego airo, traducido quitar en nuestra versión, tiene la definición primaria de alzar del suelo, aunque el término a menudo puede significar levantar con vistas a llevar, transportar o quitar. Juan usa airo en ambos sentidos. En el sentido de quitar, en capítulo 11:39, 11:48, 16:22, y en el sentido de levantar, en 5:8 al 12 y en 8:59. Por consiguiente, se puede presentar un caso fuerte para cualquiera de las dos definiciones. Yo me uno a Chuck Swindoll cuando él dice: favorezco la definición de levantar por dos razones. Primero, estos dos versículos introducen la ilustración en forma sumaria, describiendo el cuidado general con que el viñador cuida su vid. Los viñadores rara vez se les ve cortando ramas durante la temporada de crecimiento. Más bien, llevan un atado de cuerdas y podadoras al trabajar por cada hilera. Con cuidado levantan las ramas vencidas y las atan a un enrejado, procedimiento que ellos llaman emparrar. Y también estratégicamente cortan los retoños pequeños de las ramas a fin de promover el máximo rendimiento de fruta, a lo que ellos llaman podar. Mis amigos, la ilustración y todo el contexto no habla jamás de salvación. Habla de productividad y de llevar fruto. Y el viñador sabrá hacer su tarea para favorecer el crecimiento, la vitalidad de los arcillos y la productividad individual de cada uno de ellos. Luego el Señor dice: todo aquel que lleva fruto, el Padre lo limpiará. Ya hemos mencionado esa palabra al pasar por capítulo 13 y versículo 10. Los discípulos ya estaban limpios por la palabra del Señor. No necesitaban ser bañados en aquella oportunidad, ¿lo recuerda? Pero sí, a veces necesitamos ser limpiados de rugosidades, asperezas, cascaritas negras. El Padre sabrá quitarnos esas impurezas, nos limpiará, y todo a fin de llevar más fruto. Les digo, a la luz de las palabras del Señor en los cuatro evangelios y a la luz de todo el Nuevo Testamento, creo que debemos entender por fruto un nuevo carácter, una nueva conducta, una pública vida de gratitud y alabanza, una nueva solidaridad con el prójimo y un eficaz alcance de los perdidos con el Evangelio de Dios. Ahora bien, el Señor Jesucristo les va a dar a ellos una palabra clave que va a repetir 15 veces en este contexto. Es la palabra permanecer. Les dijo a sus 11 muchachos, y cuánto más a nosotros, permaneced en mí y yo en vosotros. El pámpano, el zarcillo, dice versículo 4, no puede llevar fruto por sí mismo. Si no permanece en la vid, se seca, se muere. Así también ustedes deben permanecer en mí para llevar fruto. A propósito de esta palabra, el Señor va a enfatizar la necesidad que tenemos de permanecer en su persona. Eso nos habla de comunión, de permanecer en sus palabras. Eso nos habla de doctrina, conocimiento, esperanza, rumbo, comunión en la vida. Y además permanecer en su amor. Lo repito, permanecer en su persona, permanecer en sus palabras y permanecer en su amor. Ahora viene en versículo 5, el Señor dice: yo soy la vid, el pámpano que permanece en mí, ese lleva mucho fruto, porque separado de mí nada podéis hacer. Se los había dicho en la frase anterior, pero insiste, es que a veces nos parece que un poco separados del Señor podemos llegar a ser aunque sea algo, pero Él dice: separados de mí nada, nada podéis hacer. Sí, mis amigos, en cuanto a que Él es la vid verdadera y que nada podemos hacer con Él si no estamos en esa unidad vital con Él, lo debemos entender a la luz de todo el libro. Él es el que nos comunica vida. El hombre común, por más bueno que sea, como Nicodemo, necesita nacer de lo alto, necesita nacer de nuevo y luego necesita esa vitalidad, esa comunión diaria con Él, con el Señor Jesucristo, a fin de llevar fruto, fruto espiritual. Podríamos definir todo el contenido de este párrafo que hoy estamos considerando con cuatro palabras: la necesidad de permanencia, la observación del proceso, proceso que nos llevará a la productividad, pero atención, hay ciertos riesgos, hay ciertos peligros. Entonces, cuatro palabras: permanencia, peligros, proceso y productividad. El Señor en versículo 6 nos va a hablar de el riesgo, el peligro de no permanecer en Él. Dice literalmente el Señor que el creyente que no permanece en Él se seca. Mi amigo, no importa nuestra trayectoria, no importa la grandeza de nuestro nombre y apellido, no importa la calidad de la familia y del ministerio que hayamos hecho hasta ayer, Si nos alejamos del Señor, si descuidamos su palabra, si ya no cantamos, si ya no oramos, si ya no le buscamos en algún momento de la mañana, del día o de la noche, nos secamos, porque Él es la fuente de la vida. Compréndalo siempre, llévelo sobre su corazón siempre. El Señor dice, el creyente que no permanece en mí se va secando. Y luego dice, los recogen. Versículo 6. Mi amigo es triste, pero yo he observado que el mundo se encarga de recoger creyentes secos. Y no solo eso, sino que ellos se encargan de hacerlos arder en un fuego de descontento y vacío espiritual. He estado en la provincia de Mendoza, en la República Argentina, varias veces, y allí me han contado de cómo los zarcillos secos tienen un alto poder calorífico, arden rápido, son buenos para iniciar un fuego y entregan mucho calor. El Señor sabía eso, ¿eh? Recuérdelo siempre, mi amigo, mi hermano, recuérdelo como riesgo, recuérdelo como peligro. El creyente, el siervo que no permanece, se va secando, los recogen los del mundo y llegan a vivir un fuego de descontento e incomodidad tremenda. Ahora bien, el Señor solo les habló de un riesgo y siguió con palabras de aliento, de gozo, de motivación. Y les dice en versículo 7, si permanecen en mí y mis palabras permanecen en vosotros, les aseguro algo, dijo, pidan todo lo que quieran y os será hecho. Son palabras que nos alientan al gozo y a la productividad, mis amigos. De la misma manera que en los dos capítulos anteriores, dentro del aposento de la cena, los motivó a trabajar, les dijo que iban a lograr obras más grandes que él y los motivó a pedir. Ahora de nuevo insiste, ustedes pueden llevar fruto, eso glorifica al Padre. Permanezcan en mí y entonces pidan todo lo que quieran y les será hecho. Y les motiva y les anima y les dice, miren, en esto he glorificado mi Padre, que lleven mucho fruto. Ah, mis amigos, el Señor no solo está hablando de calidad, el Señor está hablando de cantidad. Hay gente que a veces me dice, aquí somos pocos pero buenos. Bueno, si somos buenos y pocos, está bien por hoy. Pero creo que si somos buenos, mañana seremos más. Decididamente el Señor nos motiva, nos alienta, nos entusiasma a que crezcamos en cantidad de fruto, porque la mucha cantidad de fruto lleva gloria para el Padre. Ahora bien, inmediatamente el Señor les recuerda de su amor. Así como el Padre me amó, así también yo los he amado. Permanezcan en mi amor. ¿De qué manera? Bueno, si guardan mis mandamientos, permanecerán en mi amor, así como yo he guardado los mandamientos de mi Padre y permanezco en su amor. Como si hubiese faltado una aclaración, en versículo 11 el Señor dice, estas cosas les he hablado para que mi gozo esté en vosotros y vuestro gozo sea cumplido. Estas son palabras, y tienen que ser así en nuestra vida, palabras de estímulo y de gozo. El Señor está diciendo, yo soy la fuente de la vida, yo soy una vid viva y verdadera. Ustedes, discípulos, son pámpanos, permanezcan en una comunión, en una relación vital conmigo y van a llevar mucho fruto. Observen los riesgos, pero entusiásmense en trabajar para Dios y para el Señor. Es para nuestro bien, para nuestro gozo, para nuestra alegría de vivir. Es un incentivo saber que lo que lleguemos a lograr glorifica al Padre, y si es mucho, mucho mejor, porque mucho fruto glorifica al Padre. Así que en esta dinámica de comunión y de esfuerzo, deleítense cada día, alégrense y gócense cada día, y en medio de la dinámica de todo este proceso, pidan, avancen, esa es la voluntad del Padre. Entusiásmense cada día en esta preciosa productividad espiritual que ahora es posible en Cristo nuestro Señor.
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0: Esta es la hora en RRI.
1: Son las 10 de la mañana, 30 minutos.
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3: Hay una persona que nunca ha permitido que el bendito Espíritu Santo de Dios, que nos ha sido dado, salga de sus vidas y produzca el fruto del Espíritu para poder llegar a ser cristianos fructíferos, para hacer una diferencia y vivir con Dios primero. Así que ahora te voy a decir cómo hacerlo. Y todo está basado en cuatro palabras. La primera es someterse. El siguiente paso es alimentarse. ¿Cómo te alimentas? Necesitas dos cosas. Necesitas lluvia y sol. Y la lluvia es la palabra de Dios. La lluvia, cuando comenzamos a observar la palabra de Dios y comenzamos a leerla y comenzamos a meditar en ella, es como lluvia que desciende del cielo. Dios lo dice en el libro de Isaías. Por lo tanto, la lluvia comienza a tomar los granos endurecidos que están tan resecos y esas semillas endurecidas. Una cáscara que se había estado endureciendo durante años y años y años. Entonces comienza a ablandarse. Y a veces tenemos tentaciones que son tan abrumadoras que no sabemos cómo contrarrestarlas. Por lo tanto, corremos en busca de nuestras Biblias y comenzamos a leer la palabra de Dios capítulo por capítulo por capítulo, hasta que el poder de la palabra de Dios disminuye la tentación y nos da la fuerza para poder pronunciar la palabra no. Esa es la lluvia. ¿Y entonces qué es el sol? El sol es encontrarse con el pueblo de Dios. Ya he dicho antes, pero quiero que lo sepas muy, muy claramente, creo que la Biblia enseña que cuando el pueblo de Dios se reúne, como cuando nosotros nos reunimos en la iglesia, y gracias a Dios que somos muchos quienes nos reunimos, que la presencia del Espíritu Santo de Dios esté presente de manera única entre el pueblo de Dios. Sí, por supuesto, Él mora entre todos nosotros, eso es seguro, pero Él está allí cuando no renunciamos a reunirnos. Él está allí cuando nos reunimos en el nombre de Jesús con un solo sentir para cantar alabanzas a su nombre, orar juntos, aprender juntos y someternos juntos. Dios está ahí y esa es la luz del sol que se necesita. Y entonces ahí tenemos la alimentación. Y luego, por supuesto, está el desierve. Hay desierve porque en el momento en que comienzas a hacer este compromiso, fallas por aquí, pecas por aquí, y retrocedes por allá. Y entonces, ¿qué vas a hacer? Simplemente vas a decir, bueno, veo que esto no funciona. Tan a menudo como lo necesites, levántate de tu situación y confiesa tu pecado y sigue adelante. Recuerda que tu nivel de madurez espiritual se puede medir con precisión por el tiempo transcurrido entre el pecado y la confesión. Algunas personas dicen, bueno, tú sabes, ya lo arruiné esta mañana, así que seguiré pecando durante todo el día y luego lo arreglaré todo. ¿Quieres decir que eso nunca te ha pasado? Creo que puedo imaginar por qué te estás riendo. Lo arreglaré todo. Oh, recuerdo haber estado en una iglesia donde todos siempre confesaban sus pecados todos los domingos por la mañana. De alguna manera, dejaban que se amontonaran. Bueno, quiero decir que, de todos modos, Estás pecando aquí y estás pecando allá, pero se acerca el domingo. En el momento en que sabemos que hemos afligido al Espíritu, es el momento para detenernos y decir, Jesús, confieso mi pecado ahora mismo. Quita este pecado y vuelve a restaurarme en comunión. Ahí tenemos el desierve. Fíjate, eso es lo que la iglesia primitiva pudo hacer allí en el aposento alto. Nosotros no tenemos tiempo para el aposento alto. Estamos tan ocupados. Tenemos que apresurarnos para cumplir con los servicios. Estamos constantemente bajo la presión en términos de tiempo. Decimos, oh Dios, quiero ser santo, pero tengo que ser santo rápidamente. Y Dios dice, lo siento, pero no puedes llegar a ser santo rápidamente. Y luego hay un último paso, y esto nuevamente se relaciona directamente con el Espíritu Santo. Durante años luché con la llenura del Espíritu Santo. Durante años solía preguntarme, cuando era un joven predicador, ¿cómo puedo ser lleno del Espíritu? ¿Tengo que hablar en lenguas? Bueno, vamos a hablar de eso muy pronto. ¿Tengo que hacer esto? ¿Tengo que hacer aquello? ¿Y cómo lo sé? Asistí a una denominación que creía que debías ir al frente y buscar llenarte, y eso no estaba mal. Eso es lo que después te preguntas. ¿Qué haces cuando te levantas después de estar de rodillas y al día siguiente descubres que tienes las mismas luchas? Así que me pregunté, ¿qué es ser lleno del Espíritu? Hasta que encontré un pasaje maravilloso en Juan capítulo 7, en el Nuevo Testamento. No necesitas buscarlo, pero debes escucharlo. Jesús dijo, «El que cree en mí, de lo más profundo de su ser brotarán ríos de agua viva». Y luego dijo esto del Espíritu, «Que los que habían creído en él habían de recibir, lo recibirán, porque el Espíritu no había sido dado todavía, pues Jesús aún no había sido glorificado». Ahora escucha esto con cuidado. ¿Cómo recibiste a Jesucristo como Salvador? Por fe. Correcto. Aunque quizás no te sentiste diferente y aunque no estabas seguro si en realidad lo hiciste, lo recibiste por fe y luego comenzaste a decir, oye, aquí sí hay cambios. ¿Cómo recibimos la llenura del Espíritu? Y me refiero a la llenura del Espíritu, no a la morada del Espíritu en nosotros que todos tenemos como creyentes. Recibes la llenura del Espíritu por fe. Por tanto, de la manera que recibisteis a Cristo Jesús el Señor, así andad en Él. Así como dependemos del Cristo crucificado para el perdón, de la misma manera dependemos del Cristo ascendido, quien derramó el regalo del Espíritu Santo. Dependemos de la ascensión de Cristo y del Espíritu derramado simplemente con fe para recibir su llenura. Justo antes de empezar a hablar, ¿en qué crees que estoy pensando? Bueno, estoy pensando en lo que voy a decir. Espero tener algo preparado, y creo que normalmente sí tengo algo. Pero eso no es realmente lo que está en mi mente. En mi corazón le estoy orando a Dios, y necesito decírtelo exactamente mientras oro. Siempre digo esto. Padre, hoy te doy gracias porque Jesucristo derramó el regalo del Espíritu Santo sobre su pueblo. Por lo tanto, te doy gracias porque la llenura del Espíritu está disponible para mí, y en fe recibo esa llenura para usarla hoy en el ministerio. Ahora bien, algunas veces eso ni siquiera cambia la forma como me siento. No necesariamente me da al instante un corazón ardiente por Dios. Desearía que así fuera, pero no es así. Pero cuando sigo adelante con mi ministerio, o empiezo a hablar, o a hacer cualquier cosa para la cual Dios me ha llamado, entonces descubro que hay un poder sobrenatural que me da la capacidad de hacer algo que está más allá de mi limitada habilidad natural, y que, de alguna manera, Dios está conmigo en la fe. Podrías pensar, bueno, eso está bien, pero ¿con qué frecuencia tienes que hacerlo? Las palabras de D.L. Moody encajan aquí. Cuando se le preguntó a D.L. Moody por qué tenía que ser llenado con el Espíritu con frecuencia, él respondió, «Porque tengo una filtración. Es por esa misma razón que yo tengo que ser llenado del Espíritu Santo con tanta frecuencia. Yo también tengo una filtración. No puedo decir eso acerca de ti, aunque sospecho que tú también tienes filtraciones. Todos filtramos. Entonces, lo que tenemos que hacer es decir con fe que recibimos el poder del Espíritu. No podemos someternos solos. Escucha esto. En el momento en que realmente queramos tomar en serio a Dios, cada racionalización que ha permanecido dormida durante años va a levantar su cabeza fea. Todas las fuerzas de Satanás dirán, sí, por supuesto, tú no puedes hacer eso, tú no puedes, tú no puedes. De hecho, no te dejaré, dice el diablo. ¿Cómo lo superamos? Recibirás el poder para ser quien necesitas ser. Necesitas poder para someterte. No puede ser simplemente la sumisión de la carne. Tú necesitas poder para someterte a Dios por medio del bendito Espíritu Santo de Dios. Esa es la única forma como podemos hacerlo. Tenemos que ser energizados por medio del Espíritu. Tú puedes decir, bueno, básicamente estoy sometido a Dios. Estoy sometido en más o menos el 60%, tal vez el 70%. Te estás dando a ti mismo una calificación más alta de la que Dios podría darte, pero tú sabes que te estás calificando solamente con 70% o un 80%. ¿Hay algún armario en tu vida que no hayas permitido que Dios lo toque? ¿Hay algún armario del cual dijiste, Dios, puedes entrar en esta habitación, en aquella habitación y en aquella otra habitación, pero el armario de la planta baja está cerrado con llave y ni siquiera sé dónde está la llave? Tú no puedes entrar allí. Dios dice, yo quiero tener control de todo el lugar. Y para ti que hoy te sientes demasiado débil como para darle a Dios la llave, demasiado débil como para abrir la puerta, debería decirle a quienes se sienten así, al menos le darían la llave y le dirían, Jesús, esta es una puerta que yo no puedo abrir. No puedo abrirla, pero sí, te doy la llave, ábrela. Poniendo a Dios primero, somos la novia, lo dice la Biblia, y Jesús es el novio. Ahora, ¿qué pensarías de una novia que dice, bueno, tú sabes, realmente amo a mi esposo y tengo la intención de serle fiel 360 días al año? Eso debería ser.

0: ser bastante bueno, pero necesito 4 o 5 días en los que pueda dormir con otros hombres. Quiero decir, ¿de qué estamos hablando aquí? ¿Un par de días de infidelidad? Bueno, tú sabes, quiero decirte que soy sincero, 360 días al año. ¿Te das cuenta de que cuando hablamos de poner a Dios de primero, estamos hablando de 24 horas al día, 7 días a la semana? ¿Estás dispuesto a hacerlo? Realmente creo que hay cientos de nosotros que nunca volveremos a ser los mismos porque, vamos a decir, cualquiera que sea el costo, Dios es lo primero. Al concluir hoy, quiero que tomes un momento y examines tu corazón mientras yo examino el mío. Te invito a ser muy, muy honesto con Dios, a tomar esas llaves que hemos guardado para nosotros y a dárselas a Dios para que Él pueda entrar en cada armario de nuestra vida y que nada dentro de nuestras almas le sea escondido a Él. Detente, tómate un momento y dile a Dios: toma tu dedo y ponlo en esa parte de mi vida que te he negado. La parte que rescatamos de la cruz es el asiento de nuestras dificultades. Señor, te pedimos en el nombre de Jesús que nos des la gracia de hacer todo lo que tú nos has mostrado. Te damos las gracias en el nombre de Jesús. Amén.
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El mandamiento más importante que debemos cumplir es amar a Dios sobre todas las cosas y sobre cualquier relación interpersonal. Pero el segundo mandamiento es semejante: amar a nuestro prójimo así como nos amamos. Esto lo dijo el Señor Jesús. Quiere decir que amar a Dios y a nuestro prójimo van de la mano. No es posible amar a Dios y a la misma vez no amar al prójimo. El que ama a Dios también amará a su prójimo, así como la Biblia lo dice. Ama a Dios y también a tu prójimo.

0: Esta es la hora en RRI. Son las 11 de la mañana. 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
1: Hoy es miércoles 24.

0: de junio. Saludos, queridos amigos, de nuestra parte para usted y para todos los suyos. Deseamos lo mejor para usted y para toda su familia y anhelamos que RRI y todo su contenido sea de mucha bendición, de mucho ánimo para cada uno de ustedes. Esté atento a la palabra de Dios durante este día. Le animo a memorizar el texto de esta semana. Estamos aprendiendo un poco más acerca del chisme y un corazón fiel hacia nuestro prójimo. Memorice las Escrituras. Le va a ayudar muchísimo y el Espíritu Santo obrará en nuestra vida por medio de la Escritura. En estos días nos encontramos en la ciudad de Iquitos. Hemos ido a la ciudad de Nauta porque es el próximo proyecto de RRI en esta localidad. 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

Es un buen ejercicio espiritual memorizar las escrituras y meditar en ella continuamente, porque es la manera como el Espíritu Santo obra en nuestro corazón. Proverbios capítulo 11 y el versículo 13. Este es el texto que estamos memorizando durante estos días. El que anda en chismes descubre el secreto, mas el de espíritu fiel lo guarda todo. Un chismoso es una persona que tiene información privilegiada sobre otras personas y procede a revelar esa información a quienes no necesitan saberla. Debemos ser fieles a Dios y a nuestro

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1: Si tiene un hijo que se ha convertido en un pródigo, usted como padre debe alcanzarlo con bondad, compasión, gracia y mucho amor.
2: Acabamos de escuchar la voz de nuestro invitado, Rob Parsons, autor del libro Traigamos a los pródigos de regreso a casa. Esto es Vida en Familia Hoy. Nuestro anfitrión es Dennis Reini y yo soy Roberto Lepin. Permanezca en sintonía.
3: Agradecemos a nuestro amigo Rob por acompañarnos en esta nueva entrega de Vida en Familia Hoy para continuar hablando acerca de cómo podemos lograr que un pródigo regrese a casa. Bienvenido nuevamente, Rob.
1: Me encanta estar aquí.
2: Rob es abogado de profesión, escritor y además fundó la Asociación de Cuidados para la Familia, que resulta ser un ministerio con mucha influencia en el Reino Unido para todas las familias que viven en esa gran nación.
3: Así es, Roberto. Y Rob, antes de iniciar el programa, nos comentabas algo de una madre que te había escrito en una oportunidad.
1: Sí, Dennis. Esta madre me escribió diciendo: mi hijo está viviendo con su novia y para mi esposo y para mí ha sido muy difícil. Pero luego comenzamos a orar por nuestro amor para esta jovencita y ahora voy de compras con ella una vez por semana. Alguien de nuestra iglesia me dijo: te vi salir con Susana. ¿Cómo se te ocurre hacer algo así? Estás alcahueteando ese estilo de vida. Yo le respondí: oh, no lo estoy alcahueteando. Ellos saben qué es lo que creo. Pero al ir de compras juntas le estoy diciendo: Susana, te amo. Te amo. Y luego agrega: recientemente esa muchacha perdió a su madre y fue a mí a quien acudió. Me gustaría tener respuestas muy bien definidas para estas situaciones. Me gustaría que fuera algo blanco y negro, pero en ocasiones solo podemos decir las palabras inscritas en esos brazaletes que se ponían los jovencitos. ¿Qué haría Jesús? Lo increíble, y es por esto que Jesús contó la parábola, lo increíble no es que Jesús comiera con pecadores. Lo increíble es que los pecadores comieran con Jesús. Él no hacía concesiones, y sin embargo, querían estar cerca de él. Y los demás le preguntaban: ¿por qué lo haces? ¿Por qué comes con esa clase de personas? Entonces Jesús les cuenta tres historias increíbles: la historia de la oveja que se perdió en casa, la historia de la moneda que se perdió en casa y la historia de dos jóvenes. Uno se perdió al salir de casa y el otro estaba perdido en casa. ¡Es increíble!
3: Hablando de jóvenes, todavía estoy rumiando en esta ilustración de cómo Lloyd llegó al planeta Tierra fumando un cigarro. Cuéntanos qué pasó con Lloyd cuando se convirtió en adulto y se apartó como pródigo.
1: Lloyd era esa clase de jovencito. Siempre le gustó desafiar los límites. Pasar tiempo con él era como subirse a una montaña rusa. Si algo hice bien como padre, fue que solía salir con Katy una vez por semana desde que cumplió 12 años y tomábamos café juntos en un pequeño hotel de nuestra ciudad. Era casi como una cita. Y claro, conversábamos. Katy podía hablar en nombre de Gran Bretaña.
3: Ajá, tenían una estrecha relación.
1: Así es, relación que aún mantenemos, mi estimado Dennis. Y déjame contarte que cuando Joy cumplió 13 años, traté de hacer lo mismo con él. Pero él se sentaba con los brazos cruzados y decía: ¿de qué quieres hablar ahora? A veces me parecía que solo sabía pronunciar tres sílabas. Y finalmente encontré un hotel que tenía una mesa de billar. Y solíamos jugar allí y conversábamos juntos, como padre e hijo. Pero cuando avanzó en la adolescencia, tuve que acercarme durante todos esos años para hacer depósitos de tiempo emocional en su banco y poder llevar a cabo nuestras salidas.
3: Pero todo cambió cuando Joy cumplió los 21 años, ¿no es así?
1: Sí, Dennis. Dios tocó a Joy de una manera extraordinaria cuando cumplió los 21. Y le doy gracias al Señor por todo lo que pasó en su vida. Solo la gracia de Dios puede transformar el corazón de las personas.
3: ¿Cuáles fueron esas circunstancias que hicieron que Joy volviera a casa?
1: Creo que fue una sensación de falta de satisfacción en su vida. Cuando uno prueba el pasto del vecino, la realidad es que no es más verde, y creo que eso fue lo que Joy experimentó. Él sabía que le amábamos. Todavía nos reímos juntos, y él mantenía muchos amiguitos adultos que lo hacían sentir especial. Estos adultos son cruciales. El otro día escuché una historia maravillosa. Un amigo mío hizo que su iglesia creciera de 300 a 10 mil miembros. Él dijo lo siguiente: la hice crecer solo por ser amigable con los pródigos. Un día, cuando éramos una iglesia pequeña, una familia feliz, a un joven que era un ángel del infierno, lo desafiaron para que venga a nuestra iglesia. Supongo que tenía unos 27 años. Su cabello era largo y grasoso. Tenía tatuajes, perforaciones en el cuerpo y en los nudillos de cada mano tenía malas palabras tatuadas. Él dijo que lo desafiaron para ir a la iglesia. Entró por la puerta principal y se sentó en primera fila.
3: ¿Y entonces qué pasó?
1: Pues lamentablemente para él, la iglesia asignaba ciertos asientos a algunas personas para que den la bienvenida a los que se sientan allí. Y él se sentó en el área de Margarita Staples. Margarita era una señora que tenía casi 90 años y sabía que le faltaba poco tiempo para estar frente a Jesús, así que no le preocupaba mucho el estilo de adoración o el color de la alfombra. Margarita solo quería amar a la gente y le dijo: «Oh, jovencito, qué gusto verlo. Venga para acá, déjeme darle un abrazo». Y ella lo abrazó fuertemente. El hombre no dejó de llorar hasta que el pastor terminó su predicación y entregó su vida a Cristo esa misma noche.
3: Rob, qué historia tan conmovedora.
1: Y te cuento que 6 semanas después, un cirujano plástico en esa iglesia le hizo un injerto de piel para quitar las malas palabras de sus manos. Tenía que hacerlo porque ofendía a la gente cuando levantaba sus manos en adoración. Cuando lo bautizaron 6 semanas después, las heridas no habían sanado todavía. Y tenía pequeñas bolsas de plástico en sus manos, atadas como ligas de caucho. Los padres de ese hombre probablemente oraron por él con sudor y lágrimas. No sabían nada de Margarita Staples. No sabían nada de esta anciana. De hecho, si tuviéramos que pensar en quién podría entrar en la vida de un ángel del infierno para cambiarle, probablemente no hubiéramos elegido a Margarita Staples. Pero Dios la eligió, y esa es la esperanza increíble.
3: Llévanos de regreso al momento en que Joy regresó a casa. ¿Recuerdas el momento en que te diste cuenta de que tu hijo pródigo había vuelto?
1: Sabes, realmente no lo recuerdo, no de esa manera. Pero déjame explicarte por qué. Me acuerdo más claramente lo que pasó con Katy porque recuerdo el día en que terminó su relación con Jack. Tengo en la memoria el día en que Katy comenzó a ir nuevamente a la iglesia, y eso fue muy claro. Pero sí recuerdo cómo Joy regresó. Él estaba ayudando en un campo de fútbol y pensó: ¿realmente le entregué mi vida a Cristo? De eso sí me acuerdo. Pero Joy es esa clase de jovencito, incluso hasta ahora, que tiende a subirse en una montaña rusa. Pero Joy ama a Jesús con su corazón. Ahora mi hijo Joy es bombero y mi hija Katy ama de casa.
3: Imagino que para Joy sea muy difícil ser bombero.
1: Claro, Dennis. Y para mí también es difícil que mi hijo sea bombero, porque siento que todavía la vida de Joy pende de un hilo. No imaginas cómo he orado por ese muchacho, más que cualquier otra persona sobre la faz de la tierra.
3: Oras para que su escalera esté bien sujeta, ¿no, Rob?
1: Oro para que su escalera esté bien apoyada en el muro, Dennis. Pero puedo asegurarte una cosa. Él es un joven que tiene un corazón compasivo para la gente. Así que estoy con el alma en un hilo. Pero en ocasiones, ¿sabes qué creo? Vemos en nuestros pródigos una ampliación de algo que está escrito con letras pequeñas en nuestras vidas. La verdad es que la mitad de los pródigos todavía están sentados en los bancos de la iglesia. En sus corazones se apartaron de Dios. ¿Y sabes una cosa más? Muchos de nuestros supuestos pródigos tienen un mayor entendimiento del pecado que nosotros. Ellos dicen: si hago estas cosas, no puedo quedarme en la iglesia, no puedo ser hipócrita. Pero nosotros nos quedamos ahí con nuestro orgullo y nuestra arrogancia. Pienso en un hombre que tenía 2 hijos. Es cierto que uno de ellos dejó de ir a la iglesia. Alguien lo ofendió y se mudó a una ciudad lejana, donde trabajaba con los indigentes. Su dolor le hizo llorar, pero en cierto sentido en su corazón todavía tiene amor por Dios.
3: ¿Y qué pasó con el segundo hijo?
1: Pues el segundo hijo jamás dejó de asistir a la iglesia. De hecho, nunca faltó a ninguna reunión. Llegó a ser miembro de los diáconos, pero les volvía locos a los líderes de la iglesia con sus críticas. Le hizo la vida imposible a una madre soltera porque su bebé lloraba durante los cultos. ¿Quién era el pródigo? Pues los dos, y ambos necesitaban volver a casa.
3: Ah, los pródigos nos enseñan bastante sobre el amor de Dios.
1: Es verdad.
3: Y del amor de Dios por nosotros. Obviamente, en el sentido más puro de la palabra, un pródigo es alguien que se encuentra en un constante estado de rebelión en contra de Dios y en contra de sus padres.
1: Sí,
3: Pero muchas veces durante el día me quedo impresionado con mi propio corazón. ¿Cómo puedo convertirme en un pródigo en un instante cuando unos momentos atrás acababa de orar para pedirle a Dios que bendiga mi día? Pero un pródigo nos puede enseñar mucho sobre nuestros corazones, sobre nuestra necesidad del Salvador, sobre nuestra necesidad de dar gracia y de mirar favorablemente a las personas que quizá no hablan como nosotros, que quizá no usan nuestro mismo lenguaje, que a lo mejor no tienen los mismos rituales religiosos que nosotros, pero que simplemente necesitan que alguien les ame, les cuide, se preocupe por ellos, crea en ellos, les dé gracia y sin duda les haga ver una razón convincente para regresar a Dios.
2: Y algunos de nuestros oyentes, Denis, en lugar de tener un corazón que se aparta durante el día, se parecen más al hermano mayor en la historia del hijo pródigo, y su corazón se endurece durante el día.
3: O se entibia, Roberto.
2: Así es, y se vuelven personas críticas, sentenciosas, duras, inquisidoras. Con frecuencia, cuando leemos la historia del hijo pródigo, no llegamos hasta el final porque el encuentro con el hermano mayor que va donde su padre, luego que su hermano regresó a casa y le dice: padre, he cuidado aquí todo el tiempo y nunca has matado un becerro gordo para mí, y hace un berrinche por lo que está pasando. Es muy importante para nosotros los que estamos en la iglesia.
3: Es verdad, Roberto, pero debemos tener un lugar al que podamos ir con las cargas de nuestro corazón. Un hijo pródigo puede ser una carga en nuestro corazón. Esa es la razón por la que queremos crear un espacio en nuestro sitio web, videnfamiliahoy.com, para que las personas puedan llevar el nombre de sus pródigos para que oremos juntos por ellos. Me gustaría invitar a nuestros oyentes a hacer lo que dijo Rob en uno de los programas anteriores, que es traer a esa persona al pie de la cruz. Traiga su nombre. Y quizá cuéntenos un poco acerca de sus circunstancias para que alguien pueda orar inteligentemente por ellos. Deje que el cuerpo de Cristo rodee con oración a este joven, a ese adulto o quizá una persona mayor, y pídale a Dios para que abra un camino en sus vidas. Me pregunto si hay algún pródigo que regresa a Dios por el que nadie ha orado.
2: Por supuesto, se trata de un privilegio que Dios nos concede en su gracia, el de poder acudir a Él para clamar por nuestros hijos e hijas que se apartan del Señor, que se apartan de la fe en la que hemos tratado de criarlos. Y es también un privilegio interceder a favor de otros, ya sea que lo haga por su cuenta o que entre en nuestro sitio web para tomar el nombre de un jovencito o una muchacha.
3: Ah, Roberto, eso me recuerda a la época de 1960 y 1970, cuando la gente usaba brazaletes, recordarás, con los nombres de los prisioneros de guerra o los extraviados durante la guerra. Ahora tenemos la oportunidad de orar unos por otros y de pedirle a Dios que se mueva en las vidas de estos pródigos. Cuando Dios traiga de vuelta a ese hijo o hija al hogar, a la fe, comuníquese con nosotros y cuéntenos cómo pasó.
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y meditar en las Escrituras es una necesidad, no una opción. Esto no quiere decir que el ejercicio de una simple lectura traerá mágicamente las bendiciones de Dios a nuestra vida. Se trata de escudriñar, meditar y creer en la revelación escrita de Dios de tal manera que afecte todo nuestro ser. Quiere decir que ella debe ser parte de nuestra vida. La Biblia dice: la palabra de Cristo more en abundancia en vosotros, enseñándoos y exhortándoos unos a otros en toda sabiduría, cantando con gracia en vuestros corazones al Señor, con salmos e himnos y cánticos espirituales. Solo a través de las Escrituras podemos tener intimidad con Dios y conocer su voluntad. Toma tiempo para leer y meditar en la palabra de Dios cada día.

0: Esta es la hora en RRI.
1: Son las 11 de la mañana, 30 minutos.
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2: Con nosotras, Nancy de Moss Wolgamuth. El 8 de febrero de 1750, la ciudad de Londres fue afectada por un significativo, aunque no catastrófico, temblor de tierra. En ese momento, John Wesley se encontraba en Londres y decidió registrar el acontecimiento en su diario. En una parte de sus notas, él escribió este comentario: ¿de qué forma tan suave Dios ha obrado con esta nación? Que nuestro arrepentimiento pueda prevenir sucesos aún más fuertes en señal de su descontento. Como verás, Wesley creyó que los terremotos, las tormentas, las epidemias y todos los demás siniestros no eran meros accidentes de la naturaleza. Para él, estos eran actos providenciales y ocurren cuando ninguna otra situación de menor repercusión sirve como advertencia para despertar a las personas de sus estilos de vida de autocomplacencia y tienen la intención de lograr que consideren seriamente su condición espiritual y su posición frente a un Dios santo.
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0: ha estado enseñando en una serie titulada Castillo Fuerte es Nuestro Dios, basada en el Salmo 46. Y nos ha estado preparando para cualquier circunstancia adversa como lo fue el terremoto en Londres en febrero de 1750. Exactamente un mes después, justo el 8 de marzo, el hermano de John, Charles Wesley, se encontraba en Londres cuando un segundo terremoto afectó esa ciudad. Aunque fue un poco más fuerte, tampoco ese evento fue catastrófico. En cuestión de semanas, Charles había publicado un sermón titulado La causa y la cura de los terremotos. Y he leído ese sermón durante los días pasados y es muy interesante entender cómo él explica todo esto. Luego, él también publicó una colección de himnos titulados Himnos inspirados por el terremoto. Charles Wesley escribió cientos y cientos de himnos. ¿Y sabías que él llegó incluso a escribir una serie de himnos inspirados por el terremoto? Los himnos inspirados por el terremoto eran una advertencia de la gracia de Dios al pueblo británico para que se arrepintieran de sus pecados. La colección termina con un himno basado en el Salmo 46. Es un himno de seguridad que afirma el poder de Dios para proteger a su pueblo. Me gustaría leerte todo el himno, las 12 estrofas, pero no haré eso. Permíteme solo leer la primera estrofa y luego las 2 últimas. Si puedes encontrar este himno en internet, este himno basado en el Salmo 46, escrito por Charles Wesley, notarás que es una inspiración de todo el Salmo 46 que hemos estado estudiando en esta serie. La primera estrofa dice así: Dios, el omnipresente Dios, nuestra fortaleza y refugio, listo para soportar nuestra carga y llevarnos en sus manos. Más listo cuanto más lo necesitamos, cuando angustiados clamamos a Él. Todos los que en su misericordia confiamos, hallaremos pronta liberación. Esta es la primera estrofa y luego las 2 últimas. Ellas hacen referencia al Salmo 46, que vamos a ver en esta sesión final. Wesley nos dice: Hijos de hombres, estad quietos y sabed que yo soy Dios. Y mostraré mi poder salvador, y mi bondad daré a conocer. Todos tendrán que cumplir mi voluntad. Tema el nombre dado a los pecadores, reverente ante el Señor Altísimo, el Señor del cielo y de la tierra. Para su pueblo en peligro, el Dios de Jacob está firme para sostenernos hasta que cesen los problemas. En sus manos todopoderosas, Él nos ha mostrado su poder, nos ha probado que es nuestro refugio. El Señor de los ejércitos ama a los suyos y los amará por siempre. Bueno, todo este himno puede sonar algo pictoresco porque es un himno escrito en inglés con un lenguaje de mediados del siglo XVIII. Y hace que quizás no podamos tomarle todo el sentido. Si visitas avivanuestroscorazones.com y vas al final de la transcripción del programa de hoy, podrás encontrar las 2 estrofas de este himno. Puedes leerlo de forma paralela con el Salmo 46 y notarás cómo el Salmo 46 se refleja en el contexto de este poético himno. Bueno, y a medida que nos acercamos a los versículos finales del Salmo 46, quiero leer a través de todo ese salmo. Espero que lo hayas estado leyendo tú misma, quizás memorizándolo, quizás memorizando algunas porciones del mismo. Pero vamos a leerlo en su totalidad y luego tomar los últimos 2 versículos. Salmo 46. Dios es nuestro refugio y fortaleza, nuestro pronto auxilio en las tribulaciones. Por tanto, no temeremos aunque la tierra sufra cambios, y aunque los montes se deslicen al fondo de los mares, aunque bramen y se agiten sus aguas, aunque tiemblen los montes con creciente enojo. Selah. Hay un río cuyas corrientes alegran la ciudad de Dios, las moradas santas del Altísimo. Dios está en medio de ella, no será sacudida. Dios la ayudará al romper el alba. Bramaron las naciones, se tambalearon los reinos. Dio él su voz y la tierra se derritió. El Señor de los ejércitos está con nosotros. Nuestro baluarte es el Dios de Jacob. Selah. Venid, contemplad las obras del Señor, que ha hecho asolamientos en la tierra, que hace cesar las guerras hasta los confines de la tierra, Quiebra el arco, parte la lanza y quema los carros de fuego. Y ahora llegamos al versículo 10, a una de las frases más conocidas en todo el libro de los Salmos. Estad quietos y sabed que yo soy Dios. Exaltado seré entre las naciones, exaltado seré en la tierra. El Señor de los ejércitos está con nosotros. Nuestro baluarte es el Dios de Jacob. Y permíteme preguntarte nuevamente para que repasemos de nuevo el último versículo, el versículo 11. El Señor de los ejércitos está con nosotros. Nuestro baluarte es el Dios de Jacob. Espero que en los días por venir puedas escucharte a ti misma diciendo este versículo una y otra vez. A medida que quizás enfrentemos tormentas o pensemos acerca de algunas de las situaciones adversas que suceden en esta tierra. Pero ahora vayamos atrás a ese versículo tan familiar. Estad quietos y sabed que yo soy Dios. Tú ves ese versículo por todas partes dentro del mundo cristiano. Lo puedes encontrar enmarcado en librerías cristianas, en libretas de notas. En ocasiones podrás ver esta cita bíblica mostrada en un lugar visible en una iglesia. Quizás para sugerir que debemos ser reverentes en nuestro culto y en la adoración a Dios. Estad quietos y sabed que yo soy Dios. De alguna manera nos da un sentimiento de estar en silencio reverente al verlo en esos contextos. A menudo cantamos esa verdad en los coros. Y con el que estoy más familiarizada es con el que repite esa frase una y otra vez. Es una música lenta, meditativa y contemplativa. Estad quietos y sabed que yo soy Dios. Esta cita breve, realmente simple, es un estribillo de adoración muy reflexivo. Bueno, y al escucharlo por primera vez, estad quietos y sabed que yo soy Dios. Suena como si nos estuviera alentando a llevar una vida tranquila y contemplativa. Pensamos en este versículo bíblico como una frase pacífica, que nos calma y nos tranquiliza en momentos en que estamos agobiadas, pasando por momentos de prueba. Y es cierto. Pero a medida que he estado estudiando este pasaje bíblico, me he dado cuenta que significa mucho más que eso. En este contexto, creo que la frase, «Estad quietos y sabed que yo soy Dios», es en realidad un mandamiento. Es un mandamiento para aquellos que se han estado resistiendo a Dios y amenazando a su pueblo. Recordemos que este salmo fue escrito en un intento de ataque contra Jerusalén. Dios había estado dando a su pueblo razones para tener coraje y fe y para que estuvieran libres de temor, porque Dios es su refugio. Ellos pueden acudir a Él y ser salvos. Él es su fortaleza cuando ellos son débiles y cuando son superados en número por el enemigo. Él es su ayudador cuando ellos son indefensos. Así que Él ha estado alentando a su pueblo, pero Él también tiene una palabra para hablar a aquellos que se le oponen, a los enemigos. Él les dice, estad quietos y conoced que yo soy Dios. Es el equivalente de silencio, dejen de pelear, ríndanse, arrojen sus armas. Es una palabra para el enemigo, sabed que yo soy Dios. Esa palabra sabed es para identificar, admitir, confesar, reconocer, reconozcan que yo soy el Dios del universo. Tú no eres Dios, yo soy Dios. Paren de discutir sobre ello. Cedan, ríndanse. ¿Te das cuenta cómo se puede leer esta cita bíblica? A los enemigos, a las fuerzas del mal y de la adversidad. Estad quietos, paren de pelear. Derek Kidner, quien escribió un maravilloso comentario sobre los Salmos, lo expresó de la siguiente manera acerca de este pasaje. La ordenanza, estad quietos, no está en primer lugar dirigida al acusado, sino que es un reproche para un mundo inquieto y turbulento. ¡Silencio! De hecho, parece un mandato a otro mar furioso. ¡Paz! ¡Estad quietos! Y el final que está a la vista se expresa en términos no de esperanza de hombres, sino de la gloria de Dios. El objetivo es que Dios sea exaltado, que su nombre sea reverenciado y que Él sea adorado. Que se doble toda rodilla y toda lengua confiese que Jesucristo es Señor, para gloria de Dios Padre. Así que él habla a las olas, Jesús lo hace, desde la barca donde se encontraba con sus atareados discípulos. Señor Jesús, haz algo. Y Jesús dice, está bien, haré algo. Silencio, estate quieto. Y él le habla a las olas. Pero aquí, en un pasaje paralelo, en el Salmo 46, Dios le habla a estas naciones enfurecidas, a estos reinos tambaleantes. Estad quietos, paren de pelear. A este mundo en guerra, amenazante e incrédulo, él le dice, estad quietos y sabed que yo soy Dios. Pero él no solamente le habla al enemigo, él habla esas palabras a nuestros propios corazones, porque dentro de nuestros corazones, con frecuencia, allí aparece incredulidad, resistencia, y se libra allí una batalla contra el enemigo. Así que Dios nos dice, estad quietos, paren de luchar, paren la batalla, no sean incrédulos, no duden más, dejen de acobardarse ante el enemigo, paren la disputa sobre quién está a cargo de este mundo, estad quietos, dejen de luchar y de resistirse, y sabed que yo soy Dios. Así que Él le habla a un mundo que está en guerra luchando. Él nos habla a nuestro propio batallar, a nuestros inquietos corazones. Estad quietos y sabed que yo soy Dios. Él va a decir, exaltado seré entre las naciones, exaltado seré en la tierra. Y en uno de los primeros versículos de este Salmo 46, las naciones y la tierra representaban una amenaza. ¿Recuerdas? Las naciones causaron estragos en el versículo 6. Y en el versículo 2, la tierra cedió. Pero ahora esas naciones y la tierra se han convertido en un escenario donde el poder y la gloria de Dios se han mostrado. Exaltado seré entre las naciones. Esas naciones violentas. Exaltado seré en la tierra. Seré exaltado entre las naciones. Seré exaltado en la tierra. Esa tierra cuyos montes se deslizan al fondo de los mares. Ese furioso mar. Seré exaltado por encima de todo eso. Aquellas montañas, esa tierra, esas naciones, ahora han sido colocadas bajo el control del Señor soberano del universo. Y ellas están sirviendo a sus propósitos. Me permiten hacer referencia una vez más a mi amigo Matthew Henry, porque me encanta como él lo dice. Desearía que él estuviera aquí hoy para enseñarnos. Él nos dice que sus enemigos se aquieten y no amenacen más. Que lo sepan para que se atemoricen. Que sepan que Él es Dios, uno infinitamente por encima de ellos. Que su propio pueblo esté quieto. Permite que ellos estén calmados y sosegados. Y que dejen de temblar y que sepan, para su consuelo, que el Señor es Dios. Él solo es Dios y será exaltado por encima de todo cuanto existe. Dios dice, exaltado seré. El resultado no es una interrogante. No es cuestión de esperar y ver qué nos dirá el próximo capítulo. El último capítulo ya fue escrito y sabemos quién gana. Y por cierto, esta no es ninguna clase de batalla, donde Dios y Satanás se encuentran en igualdad de condiciones batallando el uno contra el otro. Leí recientemente, aunque no logro recordar dónde fue que leí esto, que esta batalla es más parecida a una imagen de Dios siendo el campeón de los pesos pesados del mundo contra algún patético y temeroso luchador de 3 años. Satanás no puede competir con Dios. Dios dice, exaltado seré. Tus problemas no son más fuertes y más grandes que Dios. Tu esposo no puede luchar contra Dios. Tu adolescente pródigo no puede luchar contra Dios. Tú misma no puedes luchar contra Dios. La autocomplacencia que caracteriza a tu iglesia no es rival para Dios. Las disputas en tu familia no son rival para Dios. Las frustraciones y los males en tu lugar de trabajo no son rivales para Dios. Tu amiga que es adicta y que no puede liberarse de la esclavitud del pecado no es más fuerte que Dios. No existe esclavitud alguna, poder alguno, fuerza alguna, mal alguno, presión alguna que pueda rivalizar o contender con Dios. Dios dice, exaltado seré. Exaltado seré entre las naciones. Exaltado seré en la tierra. Ahora bien, puede que quizás todavía no podamos ver a Dios siendo exaltado. Puede que no tengamos la capacidad de ver el resultado excepto por fe. Pero puedes confiar que será cierto. Y mientras tanto, ¿qué haces? Bueno, canta. ¿Recuerdas? Dijimos que el Salmo 46 es una canción para ser interpretada por voces femeninas o instrumentos con tonos dentro del rango de voz femenina. Y es interesante que un salmo que dice tanto sobre las naciones violentas y las montañas que se desmoronan y los mares turbulentos, y observas los tsunamis, los terremotos, los tornados, los huracanes que se describen, y esta sea una canción para ser interpretada por voces femeninas. Y me gusta eso. Como mujeres, y no quiero exagerar esta aplicación, considero que podemos entender y decir que a Dios le agrada escuchar nuestras voces en medio del tumulto y de la confusión. Él quiere escucharnos cantar. Dios es nuestro refugio y fortaleza, nuestro pronto auxilio en las tribulaciones. Y la única manera en que puedes cantar cuando estás atravesando por pruebas es alabando a través de la fe. No puedes ver el resultado, no puedes ver cómo terminará. No puedes ver cómo es que Dios resolverá la dificultad. A mi alrededor existen circunstancias que son inexplicables, insondables y difíciles, donde no sé qué hacer ni cómo responder. He podido frustrarme y llenarme de temor en algunos momentos y he estado ahí. Puedo resentirme y hay momentos en los que he tomado esa dirección. Sin embargo, Dios me da la opción de poner mi fe en Él, de confiar en que Dios es quien Él dice que es y alabarle con cánticos. Alábale, cántale. Y no quiero decir que solamente le alabemos con canciones, aunque claro está que hacerlo no es algo incorrecto. Lo que quiero decir es que desde tu corazón canta al Señor. Y así llegamos al último versículo de este capítulo, el estribillo que se repite en los versículos 7 y 11. Y vemos que hay una respuesta a estas maravillosas promesas. Yo seré exaltado. Dios es nuestro refugio. Dios es nuestra fortaleza. Dios es nuestro auxilio. Él será exaltado en la tierra y entre las naciones. Estas son grandes y preciosas promesas. Así que, ¿cuál es nuestra respuesta? ¿Cuál debe ser nuestra respuesta? Aquellos que hemos confiado en Él como nuestro refugio, aquellos que hemos clamado a Él por auxilio y aquellos que hemos experimentado su liberación, por fe y nada más que por fe, triunfantes y gozosas, cantamos una vez más el estribillo. El Señor de los ejércitos está con nosotros. Nuestro baluarte es el Dios de Jacob. Cantemos de nuevo. El Señor de los ejércitos está con nosotros. Nuestro baluarte es el Dios de Jacob. Una vez más, el Señor de los ejércitos está con nosotros. Nuestro baluarte es el Dios de Jacob. El Señor de los ejércitos está con nosotros. Puede existir una inmensidad de ejércitos contra ti. Tu mundo o el mundo entero puede estar en un estado de conmoción. Pero no tenemos por qué temer, porque el soberano Señor de los ejércitos está de nuestro lado. Y como dice Romanos capítulo 8, versículo 31, si Dios está por nosotros, ¿quién estará contra nosotros? Él está con nosotros, Él está por nosotros, Él está contigo. Y Él ha prometido nunca dejarte, nunca abandonarte. Puedes huir hacia Él ahora. Y encontrarás en Él un refugio, una fortaleza fuerte y poderosa para tu alma, ahora y por toda la eternidad. ¿Sabes qué? Me parece que si los creyentes del Antiguo Testamento podían cantar esta canción, como de hecho lo hicieron, ¿cuánto más nosotras que entendemos que en Cristo y en su sacrificio hecho en la cruz, tenemos un refugio eterno y seguro para nuestras almas. Permítanme referirme una vez más a este reconocido himno inspirado en el Salmo 46. Este salmo es conocido como el Salmo de Martín Lutero. ¿Recuerdan cuando él estaba desanimado, angustiado o temeroso ante lo que estaba sucediendo con la Reforma? Él se dirigió a su amigo y colaborador, Philippe Melanchthon, diciéndole: Philippe, vamos a cantar el Salmo 46. Y luego ellos cantaban su traducción, la cual ha sido traducida del alemán al himno que hoy conocemos como Castillo Fuerte es nuestro Dios. Y quiero simplemente leer las palabras y que puedas sumergirte en ellas, para que te regocijes en ellas y por fe puedas creer en esas letras que agradecen a Dios por ser la fortaleza de nuestras almas. Castillo fuerte es nuestro Dios, defensa y buen escudo. Castillo fuerte es nuestro Dios, defensa y buen escudo. Con su poder nos librará en todo trance agudo. Con furia y con afán acósanos Satán. Por armas deja ver astucia y gran poder, cual él no hay en la tierra. Nuestro valor es nada aquí. Nuestro valor es nada aquí, con él todo es perdido. Mas con nosotros luchará de Dios el escogido. Es nuestro Rey Jesús, el que venció en la cruz, Señor y Salvador. Y siendo él solo Dios, él triunfa en la batalla. Y si demonios mil están prontos a devorarnos, no temeremos, porque Dios sabrá cómo ampararnos. Que muestre su vigor Satán y su furor, dañarnos no podrá, pues condenado es ya por la palabra santa. Esa palabra del Señor que el mundo no apetece, por el Espíritu de Dios muy firme permanece. Esa palabra del Señor que el mundo no apetece, por el Espíritu de Dios muy firme permanece. Nos pueden despojar de bienes, nombre, hogar, el cuerpo destruir, mas siempre ha de existir de Dios el reino eterno.
1: Este es un himno que ha animado a la iglesia por décadas. Se titula Castillo Fuerte es nuestro Dios. El himno fue inspirado en el Salmo 46, a lo largo del cual Nancy nos ha estado llevando durante los últimos programas. Si te has perdido alguno de los

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0: Esta es la hora en RRI. Son las 12 del mediodía. 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
1: Queridos amigos, hermanos en Cristo, reciban un saludo muy cordial este día, miércoles 24 de junio. Bienvenidos a este tiempo de Avanzando en RRI. Saludos, Pastor Stanley.
2: Saludos, Pastor, en el nombre del Señor, hoy con una meditación de la palabra de Dios en Juan capítulo 9. Jesús, caminando por las veredas en Jerusalén con sus 12 discípulos, cruzaron el camino y se encontraron con

0: un señor ciego. Y la Biblia dice que era ciego de nacimiento. Y los discípulos le preguntaron a Jesús: Rabí, ¿quién pecó, este o sus padres, para que él haya nacido de nuevo? Y Jesús dijo: No, no, no, no, no, no es así. No es que haya nacido, no es que él haya pecado ni sus padres hayan pecado para que él naciera ciego, sino para que se manifestasen las obras de Dios en él. Él nació ciego, justo para este momento, para el momento cuando Jesús cruza su camino, le ve, le encuentra y le dio la vista al ciego. Y se manifestó el poder del Señor Jesús, glorificando ante todos lo que Jesús podría hacer. Pero no solo le dio la vista física, llegó a poner su fe en el Señor Jesús, creyendo en él como su Salvador, su Mesías. Y eso le dio la vista física, la vista, la habilidad de ver, de entender espiritualmente. Llegó a conocer a Dios por medio del Hijo de Dios. Mientras otros, los religiosos, los fariseos, le rechazaron a él y le expulsaron de la sinagoga. Pero él puso su fe en el Señor Jesús por años y años sin ver. Un día llegó a ver físicamente y entender mucho espiritualmente. Lo mismo quiere hacer Jesús en nuestras vidas hoy en día. Quiere ayudarnos a entender cómo llegar a su Padre. Y Él es el camino. Meditación en la palabra del Señor.
1: Muchas gracias, Pastor Stanley, por esta meditación de la palabra de Dios. Interesante la historia de este hombre que nació ciego y cómo era su forma de pensar de los judíos. Creían que era un tema de pecado directamente de los padres o de alguien, uno de ellos. Pero claramente, Pastor, vemos en la Biblia que Dios usa muchas circunstancias para su gloria y su honra, porque Él busca lo mejor para nosotros.
0: Efectivamente, usa diferentes circunstancias y aún circunstancias adversas que dan aflicción, circunstancias de necesidad, para poder mostrar su poder a través de la necesidad, la aflicción en nuestras vidas. Y Él es glorificado en suplir lo que necesitamos.
1: Amén, amén. Bueno, necesitamos predicar el Evangelio. Es la necesidad más grande que tiene cada persona en todo el mundo entero. La necesidad de confesar que Jesús es Dios y Él murió para dar el perdón de pecados. Y es lo que hacemos aquí en RRI. Bueno, me encuentro en la ciudad de Iquitos. Ayer llegué temprano y de inmediato nos fuimos a Nauta. Nauta es una ciudad a 2 horas de Iquitos y es el próximo lugar donde vamos a instalar una nueva emisora, esperando alcanzar pues a toda la población con la palabra de Dios.
0: Pastor, nos dice que es 2 horas de Iquitos por caminar o por vehículo o por lancha, como...
1: Sí, es en movilidad, en auto o combi. Es 2 horas ahí de manejo entre Iquitos a Nauta.
0: Muy bien, muy bien. ¿Y cómo le va ahí? ¿Ha encontrado un lugar, un terreno adecuado para la nueva instalación, la torre?
1: Bien, hemos encontrado algunas opciones. Nuestro ingeniero está viendo todo este tema para ver lo apropiado de cada terreno. De todas maneras, hoy necesitamos a tener unas conversaciones importantes también con otra persona aquí en Iquitos. Así que vamos a estar ahí teniendo algunas reuniones aquí en la ciudad de Iquitos. Entonces, hay un avance en toda la coordinación, esperando pues la dirección de nuestro Dios en cada paso que demos.
0: Bien, bien, bueno, he estado orando que el Señor le guíe. Usted hace gran esfuerzo para encontrar lo necesario para tener una nueva emisora en Nauta. Que Dios prospere su camino y el proyecto para que muchos más escuchen la palabra de Dios en Nauta.
1: Sí, es muy importante procurar alcanzar a esta zona que está en crecimiento. Me decía un hermano que el año 2005 eran alrededor de 10.000 personas, pero ahora se ha triplicado y quizá más. Entonces está en crecimiento y necesitamos alcanzar a muchos con el Evangelio. Realmente la presencia de otras emisoras que también están enseñando la palabra de Dios es una necesidad porque no lo enseñan como deben y esto muchas veces confunde y da un evangelio que no está escrito en la Biblia. Entonces oremos por este proyecto aquí en Nauta.
0: Muy bien, el Evangelio verdadero está claro en la Biblia y tenemos que nosotros llevar ese mensaje precioso para que personas no confíen en sí mismos, en sus obras, en su buena vida, su manera de pensar que son buenas, agradando a Dios por sus esfuerzos, sino es por el sacrificio, la fe en el sacrificio de Jesús en la cruz por nosotros. Necesitan entender que no es por una religiosidad, sino por Jesús.
1: Amén, amén, pastor. Muy bien, y ayer tuvimos un envío de cosas para la ciudad de Cajamarca. Mañana les comento más sobre estos envíos y el proyecto en Cajamarca, que es una nueva emisora afiliada y que va a impactar muchos corazones. Bueno, gracias por acompañarnos en ese tiempo de Avanzando en RRI. Siga conectado con la palabra de Dios durante este día miércoles.
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Es un buen ejercicio espiritual memorizar las escrituras y meditar en ella continuamente, porque es la manera como el Espíritu Santo obra en nuestro corazón. Proverbios capítulo 11 y el versículo 13. Este es el texto que estamos memorizando durante estos días. El que anda en chismes descubre el secreto, mas el de espíritu fiel lo guarda todo. Un chismoso es una persona que tiene información privilegiada sobre otras personas y procede a revelar esa información a quienes no necesitan saberla. Debemos ser fieles a Dios y a nuestro

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1: Perseveradora, defino las deudas así. Las deudas son esclavitud económica bajo extremo estrés. Las deudas son esclavitud económica bajo extremo estrés. ¿Y cuál es su origen? La codicia es el origen de las deudas. La codicia es la madre de lo malo, la madre de todo conflicto. Proverbios 27:20. Los ojos del hombre nunca están satisfechos. Usted ve esto y lo quiere. Ve aquello y lo quiere. Y todo lo que ve, quiere. Las deudas en muchas ocasiones son por costosos caprichos. Como lo he escuchado decir, nos endeudamos comprando cosas que no necesitamos, con dinero que no tenemos, para impresionar a gente que nos cae mal. Los ojos del hombre nunca están satisfechos. Amada amiga, la codicia y el contentamiento son contradictorios. La codicia conlleva sufrimiento, el contentamiento conlleva satisfacción. Por ello, deténgase con las deudas. Pregúntese, ¿esto que quiero adquirir lo puedo comprar en efectivo? ¿Es un gasto que generará más gastos o es una inversión que dará dividendos? ¿Esto que quiero comprar lo necesito o es un costoso capricho? ¿Solo lo puedo comprar con tarjeta de crédito pagando intereses exorbitantes? Creyente en Cristo, deténgase con las deudas.
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Una de las características del ser humano es amarse a sí mismo. El apóstol Pablo escribió: también debes saber esto, que en los postreros días vendrán tiempos peligrosos, porque habrá hombres amadores de sí mismos, que tendrán apariencia de piedad, pero negarán la eficacia de ella. A estos evita. No existe un mandamiento de Dios para amarnos a nosotros mismos. De hecho, hemos sido creados con una innata preocupación e interés por cuidarnos y buscar nuestro bien. Por el contrario, hemos recibido el mandamiento de Dios de amar a otros y disminuir el interés por nosotros mismos. Estimar a otros como a superiores es la orden de Dios.

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2: El día de ayer hablamos de las duras pérdidas que tuvo que enfrentar Noemí en la vida. Y que después de quedar viuda y sin sus hijos, comienza a crecer en ella la amargura, la falta de esperanza y el resentimiento contra Dios por su aflicción. En el momento que decide volver a su tierra, Israel, nuevamente, las dos nueras, Orfa y Ruth, deciden acompañarla, pero ella, sumergida en su tristeza, no quiere compañía alguna y les dice que regresen a Moab, que pueden comenzar allí una nueva vida. Orfa decide volver, pero Ruth insiste en que irá con ella, sin darse cuenta que esta decisión cambiaría el rumbo de ambas por completo. Las palabras de Ruth fueron categóricas. No me pidas que te deje y me aparte de ti, porque donde quiera que tú fueres, iré yo, y donde quiera que vivieres, viviré. Tu pueblo será mi pueblo, y tu Dios será mi Dios. Donde tú murieres, moriré yo, y allí seré sepultada. Así Dios me lo permita, pues solo la muerte podrá separarnos. El propósito de Noemí no se había ido a la tumba con su esposo y sus dos hijos. Todavía había algo para ella, como todavía hay algo para usted, aun cuando haya pasado por alguna pérdida dolorosa. Dios no se olvida de usted ni de sus promesas, aunque en nuestro dolor no sepamos verlo todavía. Cuando ella llegó a su pueblo, expresa su tristeza diciendo: «Ya no me llamen Noemí, llámenme Mara, porque el Todopoderoso ha colmado mi vida de amargura. Me fui con las manos llenas, pero el Señor me ha hecho volver sin nada. ¿Por qué me llaman Noemí?», que significa dulce o placentera. «Llámenme amarga». El colmo de Noemí es que se autocompadece a tal grado de ella misma que se cambia el nombre y se presenta ante sus amistades envejecida y acabada. Nosotras hacemos lo mismo. Pensamos que la amargura y el enojo no se notan, pero sí se notan, y es justamente esto lo que tenemos que desechar completamente de nuestras vidas. Por fin Noemí vuelve en sí y comienza a dar ayuda a su nuera, tal como la ley de los judíos decía. La instruye, la aconseja y la guía en las verdades divinas, y de esta manera juntas aprenden a descubrir las bendiciones de Dios. Ruth se casa con un buen hombre que pertenecía a la familia de su suegra. Dios vuelve todo para bien y permite que de esta unión nazca un hermoso niño de quien vendría luego el linaje de Jesús. Noemí abraza en su vejez a su nieto precioso, vuelve a tener una familia y la historia termina en una gran bendición. Esta es la historia de muchas mujeres que, después de que transforman sus pérdidas en algo productivo, se dan cuenta que el propósito de Dios nunca se deja de cumplir. Las pérdidas están en manos de Dios y Él es soberano para ayudarnos a sobrellevarlas. A Él nada se le escapa. Todavía nos sostiene cuando pensamos que estamos solas. La equipará para salir adelante y saldrá con el bien que Dios les da a aquellos que le aman y confían en Él.
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3: hermano varón casado, uno de los errores que cometemos frecuentemente es usamos enojo para obtener lo que queremos. Cuando ella no nos hace caso, ¿qué hacemos? Elevamos la voz. Esa es una manera amable para decir gritamos, insultamos, hablamos cosas muy hirientes, fuertes, menospreciando, humillando a ella. ¿Y el efecto? Le reducimos a lágrimas. La pregunta que debemos hacernos es, ¿agrada a Dios eso? ¿Es lo que Él quiere? ¿Que humillemos a nuestra esposa? ¿Que la gritemos, la insultemos? No, no es lo que Él quiere. Tenemos que examinarnos, examinarnos bien, cambiar nuestra conducta, aprender el dominio propio.

0: Esta es la hora en RRI.
1: Son las 12 del mediodía, 30 minutos.
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1: Bienvenido a bordo de el autobús bíblico. Soy Geyel Ortiz, su anfitrión, aquí en A Través de la Biblia, el programa donde conocemos a Dios en su palabra. Hoy nos estamos preparando para cruzar el Jordán y adentrarnos en un nuevo territorio. Si usted recuerda, estamos en las páginas iniciales del libro de Josué. Después de 40 años de vagar por el desierto, los hijos de Israel, ahora bajo el nuevo liderazgo de Josué, están listos para obtener lo que Dios les prometió. Vamos a escuchar algunas estrategias para entrar en la tierra de dos fieles espías. Hoy estamos en Josué capítulo 1 y llegaremos al capítulo 2. Y personalmente espero que usted tenga la misma opinión de Katia en México, quien nos dice: amo este programa. Todos los días lo sigo desde hace muchos años y ahora estoy recorriendo otra vez la Biblia con ustedes. Doy gracias a Dios por este ministerio que es de gran bendición. Nosotros damos gracias por ti, Katia, y estamos agradecidos que Dios use este programa para bendecir tu vida y la de nuestros oyentes. Iniciemos nuestro tiempo de estudio en oración. Padre Celestial, venimos ante tu presencia para ser instruidos por tu Espíritu Santo en tu santa palabra. Que podamos apreciar el hecho de que tu palabra tiene el poder de transformarnos y hacernos semejantes a Cristo. En su precioso nombre oramos. Amén.
2: Continuamos hoy estudiando el capítulo 1 del libro de Josué. Y en nuestro programa anterior estábamos hablando de cómo Josué prepara al pueblo para pasar el Jordán. Y el versículo 10 de este capítulo 1 del libro de Josué dice: y Josué mandó a los oficiales del pueblo, diciendo. Ahora, este versículo nos muestra que Josué se encargó de veras del ejército. No creemos que se encargara del ejército con presunción, sino más bien con confianza. Dice aquí: y Josué mandó a los oficiales. Ahora, lo hizo porque Dios le mandó que lo hiciera. ¿Recuerda usted que Dios había prometido a Moisés que estaría con él? Y cuando Moisés volvió a Egipto después de pasar años en Madián, él tenía miedo. Pero Dios le dijo allá en Éxodo 4, versículo 12, «Ahora pues ve, y yo estaré con tu boca, y te enseñaré lo que hayas de hablar». Este es el método de Dios. Dios también llamó a Jeremías en un tiempo difícil. Y en el capítulo 1 de la profecía de Jeremías, versículo 19, leemos que el Señor le dijo, «Y pelearán contra ti, pero no te vencerán». Porque yo estoy contigo, dice Jehová, para librarte. ¿Puede usted decir con el salmista, Jehová está conmigo, no temeré lo que me pueda hacer el hombre? Confianza en Dios y valor ante los hombres son las cosas que caracterizaron a Josué. Necesitamos la clase de convicción y valor de la cual se habla en la Epístola a los Hebreos, capítulo 13, versículo 6, donde leemos, de manera que podemos decir confiadamente, el Señor es mi ayudador, no temeré lo que me pueda hacer el hombre. El escritor a los Hebreos está citando aquí las palabras de David que aparecen en el Salmo 118, versículo 6. Ahora, cuando David expresó primero estas palabras, él volvió su mente y su corazón de lo que era visible a lo que no se veía. Significa que volvió sus ojos al Dios vivo y verdadero. Reconoció el vínculo espiritual que había entre él y su Señor. Y por eso pudo decir, el Señor es mi ayudador. David sabía que el Señor podía salvarlo. Y Josué también sabía que el Señor le podía librar a él. Permítanos decir aquí algunas pocas cosas en cuanto al libro de Josué. La nación de Israel es la nación prominente en el Antiguo Testamento. Nació en el Génesis. En el libro de Éxodo fue escogida. En Números fue probada. En el libro de Levítico fue aceptada por la sangre. En el libro de Deuteronomio recibe instrucción. Y ahora, aquí en el libro de Josué, hay conflicto y conquista. Este es el libro de los lugares celestiales que toma posesión de las grandes verdades espirituales que son nuestras hoy en día, así como hace la epístola a los Efesios en el Nuevo Testamento. Los creyentes han sido bendecidos con toda bendición espiritual, y el modelo y el método, junto con las grandes lecciones espirituales, están aquí para nosotros, amigo oyente. Ahora, Israel debía andar en la tierra que Dios les había dado. Tenían que tomar la tierra del enemigo y ganarse la vida del terreno mismo. Dios tenía un programa para Israel. Si los creyentes van a apoderarse de sus posesiones espirituales, amigo oyente, ellos también tienen que andar según el plan de Dios. Dice el apóstol Pablo en su carta a los Efesios, capítulo 4, versículo 1, «Yo, pues, preso en el Señor, os ruego que andéis como es digno de la vocación con que fuisteis llamados». El apóstol continúa diciendo en los versículos 2 y 3 que los creyentes deben andar con toda humildad y mansedumbre, soportándoos con paciencia los unos a los otros en amor, solícitos en guardar la unidad del Espíritu en el vínculo de la paz. Los cristianos tienen que reconocer que es solo lo que Dios hace en ellos y por ellos lo que importa y lo que vale. Cada creyente debe poder decir, como dijeron Josué y David, «No a nosotros, oh Jehová, no a nosotros, sino a tu nombre da gloria, por tu misericordia, por tu verdad». Los creyentes no reciben la victoria, es Dios quien la recibe. Los creyentes reciben las posesiones. Las bendiciones espirituales llegan a ser nuestras cuando la victoria es de Él. Una vez el apóstol Pablo dijo al joven predicador Tito en el capítulo 3 de su carta a este joven, versículos 5 y 6, «Nos salvó, no por obras de justicia que nosotros hubiéramos hecho, sino por su misericordia, por el lavamiento de la regeneración y por la renovación en el Espíritu Santo, el cual derramó en nosotros abundantemente por Jesucristo nuestro Salvador». Luego en su carta a los Efesios, capítulo 2, versículos 8 y 9, leemos las siguientes palabras. «Porque por gracia sois salvos por medio de la fe, y esto no de vosotros, pues es don de Dios». No por obras, para que nadie se gloríe. Y leemos en la carta a los Hebreos, capítulo 11, versículo 8, lo siguiente. Por la fe Abraham, siendo llamado, obedeció para salir al lugar que había de recibir como herencia, y salió sin saber a dónde iba. Abraham pudo haberse quedado en Ur de los Caldeos, y todavía haber dicho que creía lo que Dios decía. Pero no habría valido de nada, porque sus palabras habrían sido vanas y sin sentido. Amigo oyente, uno revela o demuestra su fe mediante la acción. Abraham salió de Ur de los Caldeos, obedeció a Dios. Eso es lo que significa confiar verdaderamente en Dios. Ahora, Josué creyó a Dios. Dios le había estimulado y le había mandado a entrar en acción. La palabra de Dios debía ser su autoridad. No debía apartarse de su boca. Tenía que meditar en ella. Debía obrar en todo conforme a lo que en ella estaba escrito. Esa es la fórmula de la fe. Leamos ahora el versículo 11 de este capítulo 1 de Josué. «Pasad por en medio del campamento y mandad al pueblo diciendo, preparaos comida, porque dentro de 3 días pasaréis el Jordán para entrar a poseer la tierra que Jehová vuestro Dios os da en posesión». La tierra prometida es propiedad de Israel en forma incondicional, pero la posesión de ella es condicional. Israel tenía que tomar la tierra. La palabra clave del libro de Josué, como ya lo hemos dicho, no es victoria. Es Dios quien gana la victoria. La palabra clave en este libro es posesión. Israel debía tomar posesión de la tierra. Un poco más tarde, cuando Israel entró en la tierra, el maná cesó y comieron los productos de la tierra. Ese fruto de la tierra sería lo que tomaran del enemigo. No tendrían ninguna oportunidad de cultivarlo. Ahora, entre el tiempo en que comieron el maná y el tiempo cuando comieron del fruto de la tierra, hubo un período cuando Israel recorrió la comarca en busca de forraje y víveres. Ahora leemos aquí en el versículo 11 que dice, «Preparaos comida, porque dentro de 3 días pasaréis el Jordán». Esto no era maná, porque tenían que recoger el maná todos los días. El maná no se guardaba. Si era guardado por más de un día, no servía. Los hijos de Israel tenían que recoger el maná cada mañana. Es por eso que se nos manda en la carta a los Efesios, capítulo 5, versículo 18, a ser llenos del Espíritu. Ahora, ser lleno del Espíritu no es asunto de una sola vez. Usted no llega a la bomba de gasolina una sola vez para decirle al encargado que llene el tanque, para luego sellar el tanque porque nunca jamás le será necesario comprar gasolina. Esa sería presunción. El hecho es que usted sería necio si así lo hiciera. Sin embargo, amigo oyente, hay muchos cristianos que creen que pueden gozar de una sola experiencia y que no hay nada más de lo cual gozarse. Amigo oyente, si usted va a andar con el Señor y a vivir por Él, necesita de una plenitud diaria del Espíritu Santo de Dios. Ahora, siendo que usted llena 3 veces al día al hombre físico, ¿no sería malo llenar también 3 veces al día al hombre espiritual? Todos, amigo oyente, todos necesitamos la plenitud constante del Espíritu Santo, una dependencia de Él y una confianza en Él. Continuemos ahora leyendo el versículo 12 de este capítulo 1 de Josué. También habló Josué a los rubenitas y gaditas y a la media tribu de Manasés, diciendo: vemos aquí que todas las tribus de Israel no pasaron el río Jordán. 2 tribus y media nunca pasaron el río, y encontramos su defección muy temprano en la historia. Moisés todavía vivía cuando ellos llegaron a la orilla oriental del río, y usted recordará que hicieron una petición, la cual encontramos en Números, capítulo 32, versículos 1 al 5. Dice allí: los hijos de Rubén y los hijos de Gad tenían una muy inmensa muchedumbre de ganado, y vieron la tierra de Jazer y de Galaad, y les pareció el país lugar de ganado. Vinieron pues los hijos de Gad y los hijos de Rubén, y hablaron a Moisés y al sacerdote Eleazar, y a los príncipes de la congregación, diciendo, ahora pasando al versículo 5 de este capítulo 32 de Números, dice: si hallamos gracia en tus ojos, des esta tierra a tus siervos en heredad, y no nos hagas pasar el Jordán. Esta fue la petición específica de las 2 tribus y media. Pidieron tierra al lado del Jordán que no debían haber pedido. Quizá usted se pregunte, amigo oyente, bueno, ¿y qué hay de malo en morar al lado oriental del Jordán? ¿Es tan esencial pasar el río? ¿No es el lado oriental del río una parte de la tierra prometida? Tales preguntas, amigo oyente, son pertinentes y requieren que miremos el pasaje de la Escritura en que se encuentra el relato del paso del Jordán, lo cual haremos dentro de poco. El paso del Jordán fue simbólico de la muerte y resurrección de Jesucristo. Sin embargo, de ninguna manera manifiesta la muerte física nuestra. Cristo solo colgó en la cruz, y Él llevó nuestros pecados. El río Jordán habla de la santificación, y la muerte de Cristo fue para nuestra santificación. El Señor Jesucristo murió hace unos 20 siglos, y el apóstol Pablo expresa con claridad en el capítulo 6 de su epístola a los Romanos que somos identificados con Él en su muerte por el bautismo. Ahora, la palabra griega que el apóstol usa es baptizo, y su sentido aquí no tiene nada que ver con agua. Habla de identificación. Somos identificados con Cristo en su muerte, y cuando Él murió, amigo oyente, Él murió por nosotros. Su muerte fue la muerte nuestra. Cuando Él resucitó de los muertos, nosotros resucitamos de los muertos, y hoy en día estamos unidos a un Cristo vivo. Es solo en la medida que seamos unidos a Él que podemos gozarnos de toda bendición espiritual. Cuando los hijos de Israel pasaron el río Jordán, se constituyeron en ciudadanos de Palestina y llegaron a identificarse con esa tierra. Cuando usted, amigo oyente, viene a Cristo y le acepta como su Salvador personal, la muerte de Cristo llega a ser la muerte suya y la resurrección de Cristo la resurrección suya. Piensa en el resultado trágico de quien pierde esta identificación. Dice el apóstol Pablo en su carta a los Efesios capítulo 2, versículos 4 al 7, pero Dios, que es rico en misericordia, por su gran amor con que nos amó, aun estando nosotros muertos en pecados, nos dio vida juntamente con Cristo. Por gracia sois salvos. Y juntamente con Él nos resucitó, y asimismo nos hizo sentar en los lugares celestiales con Cristo Jesús, para mostrar en los siglos venideros las abundantes riquezas de su gracia en su bondad para con nosotros en Cristo Jesús. Cuando Cristo murió, amigo oyente, Él murió por el pecado suyo, a fin de que usted tuviera vida. Y cuando Él resucitó de los muertos, la vida de Él fue la vida suya. Y usted ahora está unido a un Dios vivo. Amigo oyente, esa es una de las grandes verdades de la palabra de Dios. Había pues 2 tribus y media entre los israelitas que no pasaron el Jordán. El río Jordán habla de la muerte y resurrección de Cristo. Usted y yo, amigo oyente, recibimos nuestras posesiones espirituales mediante la muerte, sepultura y resurrección de Jesucristo. El apóstol Pablo dice en su carta a los Colosenses, capítulo 3, versículo 1, «Si pues habéis resucitado con Cristo, buscad las cosas de arriba donde está Cristo, sentado a la diestra de Dios». Esto es lo que los creyentes deben hacer hoy en día. Recibimos todo esto pasando el Jordán. Muchos cristianos no saben que han sido sepultados juntamente con Cristo para muerte y levantados con Él para resurrección. No lo consideran como cierto y no se entregan a Él. Y luego se preguntan por qué las cosas no van bien en su vida cristiana. Volviendo ahora al capítulo 1 del libro de Josué, leamos los versículos 13 y 14, donde Josué continúa hablando a estas dos tribus y media y dice: «Acordaos de la palabra que Moisés, siervo de Jehová, os mandó diciendo: Jehová vuestro Dios os ha dado reposo y os ha dado esta tierra. Vuestras mujeres, vuestros niños y vuestros ganados quedarán en la tierra que Moisés os ha dado a este lado del Jordán. Mas vosotros, todos los valientes y fuertes, pasaréis armados delante de vuestros hermanos y les ayudaréis». El ejército de las dos tribus y media tenía que pasar el Jordán. Aunque las mujeres, los niños y los ganados se quedaran y no pasaran el río, el ejército tenía que pasar el Jordán y entrar en el conflicto. Las batallas del Señor, amigo oyente, no pueden ser libradas sin la victoria de Él. Y en este pasaje, Dios está ilustrando una verdad importante para nosotros. Israel tuvo que vestirse de toda la armadura de Dios. Aquella armadura es la obra redentora de Cristo. Esta es la única manera por la cual los cristianos podrán luchar, y ese es el mensaje aquí. En el libro de los jueces veremos que las dos tribus y media se equivocaron al no pasar el Jordán. Usted recordará que cuando el Señor Jesucristo pasó el mar de Galilea y llegó al país de los gadarenos, encontró a los judíos ocupándose en el negocio de cerdos. Principiaron mal al no pasar el Jordán. Y muchos cristianos hoy en día, amigo oyente, están ocupados en el negocio de cerdos y sufren muchas frustraciones. Lo que debieran hacer es entrar en el descanso que Él ha provisto mediante su muerte y resurrección. Y así, amigo oyente, concluimos nuestro estudio de este primer capítulo del libro de Josué. Llegamos ahora al capítulo 2. En ese capítulo vemos que Rahab recibe y esconde a los dos espías enviados desde Sittim. El pacto entre los espías y Rahab y el regreso e informe de los espías. Este capítulo nos presenta a una mujer de carácter y moralidad dudosos. Era prostituta y su nombre es Rahab. Se le menciona en la carta a los Hebreos capítulo 11 como heroína de la fe. Hebreos capítulo 11 versículo 31 dice: «Por la fe Rahab la ramera no pereció juntamente con los desobedientes, habiendo recibido a los espías en paz». No nos gusta pensar en el capítulo 11 de la carta a los Hebreos como un capítulo acerca de los héroes de la fe. El hacerlo pone el énfasis sobre el hombre y la humanidad. Y nos gusta más bien poner el énfasis sobre la fe. El capítulo 11 de la carta a los Hebreos registra lo que hizo la fe en todas las edades, bajo todas las circunstancias, en las vidas de los hombres y mujeres. Significa que la fe puede hacer lo mismo hoy en día por usted y por mí. Los espías fueron enviados a la tierra no para ver si podían entrar en la tierra, sino para explorar cómo podían entrar mejor. Mientras los espías están en la tierra, Dios hace un paréntesis para salvar a Rahab la ramera, y la salvó por la fe. Se la menciona en la genealogía de Cristo, como la encontramos en el Evangelio según San Mateo capítulo 1, versículo 5, donde leemos: «Salmón engendró de Rahab a Booz, Booz engendró de Ruth a Obed, y Obed a Isaí». Se incluyó en la genealogía por la fe. Ahora, si Dios salvó a la ramera de Jericó, ¿no cree usted que pudiera haber salvado también al alcalde del pueblo, que quizá era peor o más malo que Rahab? El alcalde de Jericó también pudo haberse salvado si él hubiera creído en Dios. En realidad, ninguno debió haber perecido. Comencemos pues considerando este primer aspecto que encontramos aquí en este capítulo 2 del libro de Josué. Rahab recibe y esconde a los dos espías. Leamos el versículo 1 de este capítulo 2 de Josué. «Josué, hijo de Nun, envió desde Sittim dos espías secretamente diciéndoles: Andad, reconoced la tierra y a Jericó. Y ellos fueron y entraron en casa de una ramera que se llamaba Rahab y posaron allí. 38 años antes, Josué mismo había entrado en la tierra de Canaán como espía. Su misión fue ver si era posible que los hijos de Israel tomaran la tierra. Ahora, la misión de los espías esta vez era diferente. Debían elegir la mejor manera para que Israel entrara en esa tierra. No se nos dice cómo se encontraron los espías con Rahab, sino que simplemente posaron en su casa. Continuemos ahora leyendo los versículos 2 hasta el 7 de este capítulo 2 de Josué. Y fue dado aviso al rey de Jericó diciendo: «He aquí que hombres de los hijos de Israel han venido aquí esta noche para espiar la tierra». Entonces el rey de Jericó envió a decir a Rahab: «Saca a los hombres que han venido a ti y han entrado a tu casa, porque han venido para espiar toda la tierra». Pero la mujer había tomado a los dos hombres y los había escondido y dijo: «Es verdad que unos hombres vinieron a mí, pero no supe de dónde eran». Y cuando se iba a cerrar la puerta, siendo ya oscuro, esos hombres se salieron y no sé a dónde han ido. Seguidlos a prisa y los alcanzaréis. Mas ella los había hecho subir al terrado y los había escondido entre los manojos de lino que tenía puestos en el terrado. Y los hombres fueron tras ellos por el camino del Jordán hasta los vados, y la puerta fue cerrada después que salieron los perseguidores. Cuando Rahab la ramera recibió a los espías, se arriesgó. Se podría decir que ella fue desleal a su rey y al gobierno. Sin embargo, una nueva lealtad hacia un nuevo rey se formaba gradualmente en su corazón. Es verdad que el apóstol Pablo en su carta a los Romanos capítulo 13 nos dice que debemos someternos a las autoridades superiores y que debemos respetar a los que nos gobiernan. Pero cuando las leyes de un estado chocan con la voluntad manifiesta de Dios, no hay otra cosa que hacer, amigo oyente, sino obedecer el mandato de Dios. Ahora, esta mujer Rahab tenía fe, pero mintió. Mintió a las autoridades diciéndoles que los espías habían salido cuando en realidad estaban escondidos en su terrado. Pero ella lo hizo para proteger a estos hombres. Ahora, esto no quiere decir que este sea el procedimiento aceptado y aprobado por Dios, porque aparece aquí en la Biblia. Aparece registrado porque así fue como sucedió. Y la Biblia cuenta las cosas tal como sucedieron, amigo oyente. Pero eso no quiere decir que sea el proceso o el procedimiento aprobado por Dios. En efecto, Dios condena la mentira. Ahora, recuerde usted que en el negocio en que estaba Rahab, todo pasaba, todo se aceptaba. Bien pudo ella haber seguido cualquier otro tipo de conducta. Pero fíjese lo que ella hizo. Arriesgó su vida para salvar a los espías. La luz de la verdad empezó a penetrar sus tinieblas paganas. Ahora, una persona cuya fe ha madurado ha aprendido a contestar sin sacrificar la verdad. Pero Rahab no era lo que uno llamaría una hija de Dios, sino hasta después de esta experiencia. Y bien, amigo oyente, vamos a detenernos aquí por hoy porque nuestro tiempo ha llegado a su fin. Continuaremos, Dios mediante, con este interesante asunto en nuestro próximo programa y contamos con su siempre fiel sintonía. Será pues hasta entonces y que el Señor le bendiga abundantemente.
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0: se le acercó la madre de los hijos de Zebedeo con sus hijos, postrándose ante él y pidiéndole algo. Él les dijo, ¿qué quieres? Ella le dijo, ordena que en tu reino se sienten estos dos hijos míos, el uno a tu derecha y el otro a tu izquierda. Entonces Jesús respondiendo dijo, no sabéis lo que pedís. ¿Podéis beber del vaso que yo he de beber y ser bautizado con el bautismo que yo soy bautizado? Ellos le dijeron, podemos. Él les dijo, a la verdad, de mi vaso beberéis y con el bautismo con que yo soy bautizado seréis bautizados. Pero el sentaros a mi derecha y a mi izquierda no es mío darlo, sino a aquellos para quienes está preparado por mi Padre. Cuando los 10 oyeron esto, se enojaron contra los dos hermanos. Entonces Jesús, llamándoles, dijo, ¿sabéis que los gobernantes de las naciones se enseñorean de ellos y los que son grandes ejercen sobre ellas potestad? Mas entre vosotros no será así, sino que el que quiera hacerse grande entre vosotros será vuestro servidor, y el que quiera ser el primero entre vosotros será vuestro siervo. Como el Hijo del Hombre no vino para ser servido, sino para servir y para dar su vida en rescate por muchos. Vamos a releer el último versículo. El Hijo del Hombre no vino para ser servido, sino para servir y para dar su vida en rescate por muchos. El Hijo del Hombre no vino para ser servido, sino para servir y para dar su vida en rescate por muchos. Repita conmigo este versículo, leyéndolo si no lo sabe. El Hijo del Hombre no vino para ser servido, sino para servir y para dar su vida en rescate por muchos. Ustedes saben que el apóstol Pablo tenía un grupo de colaboradores y uno de los colaboradores era Tito. Y Tito era el hombre al que le daba las tareas más delicadas, más difíciles. Cuando tenía problemas la iglesia en Corinto, lo mandaba a Tito para que arreglara los problemas. Cuando había que organizar todas las iglesias en la isla de Creta, lo mandó a Tito para que organizara las iglesias. Ahora, eran cosas bastante complicadas de hacer. Pero era el hombre de confianza. Era un pastor y un servidor del apóstol que cumplía un poco con los objetivos cristianos donde lo mandaran. Justamente cuando estaba arreglando todos los asuntos en Creta, es que el apóstol le manda esa carta que nosotros tenemos en el Evangelio, en el Nuevo Testamento, que es la carta a Tito. En ese momento le manda esa carta y le explica la finalidad de lo que él está haciendo. Él está organizando las iglesias, está tratando de poner orden entre los cristianos. Eran días de comienzo, de inicio, llegaba el Evangelio, pero después había que organizar a los grupos, ¿no? Entonces él le manda esa carta donde le explica cómo tiene que hacer y qué es lo que tiene que mirar para organizar estas cosas. Y le explica cuál es la obra de Cristo y por qué el Señor vino al mundo y por qué la obra redentora. Y entonces en un momento él le dice, hablando del Señor Jesucristo, quien se dio a sí mismo por nosotros para redimirnos de toda iniquidad y purificar para sí un pueblo propio. Purificar para sí un pueblo propio. El Señor Jesucristo vino para formar un pueblo propio, el pueblo del Señor. Cuando Pablo escribe a los Efesios, en esa extensa y maravillosa carta, les habla de que el Señor murió y resucitó. Y le dice que Jesús murió y resucitó por los judíos religiosos. Y después le dice que Jesús murió y resucitó por los paganos idólatras. Y entonces concluye diciendo, para crear en sí mismo de los dos un solo y nuevo hombre. Ahora unamos estas dos cosas. Dios mandó a su Hijo para formar un pueblo propio y lo mandó para formar un nuevo hombre, un nuevo hombre. El Señor analizó, seguramente vamos a ponernos a pensar como si Dios pensara como nosotros. Miró para la tierra y dijo, bueno, acá tengo a los gentiles paganos, inteligentes, porque los gentiles eran muy inteligentes, razonadores, filósofos, pero que no pueden lograrse de la inmoralidad, que están corrompidos en sus costumbres. Y por el otro lado tengo a los judíos religiosos que conocen la ley de Moisés, pero que son hipócritas, soberbios, despreciativos, que nunca van a ganar a otro, sino que se encierran en su propia fe. Y entonces él dijo, hay que formar un pueblo propio, porque no se puede hacer un pueblo santo con los gentiles como vienen, ni con los judíos como vienen. Hay que crear un nuevo hombre. Y ese nuevo hombre tiene que formar un nuevo pueblo. Ustedes saben que en el año 1947, cuando todas las convulsiones, nació allí Pakistán. Pakistán se inició con una rebelión que hubo en la India. En la India la religión mayoritaria eran los hinduistas, y los musulmanes que estaban dentro de la India se sentían en minoría y se sentían discriminados. Entonces decidieron formar una nación propia, Pakistán. Y allí se produjo un gran movimiento en tiempos de Gandhi, ¿no? Donde los pakistaníes se separaron, se juntaron con algunos musulmanes de Afganistán y formaron Pakistán. Quiere decir que allí tenemos un pueblo nuevo, pueblo nuevo. Pero los problemas que tuvo y tiene Pakistán son los mismos que tiene la India y son los mismos que tiene Afganistán. Porque hicieron un pueblo nuevo, pero no hay un hombre nuevo. Por eso yo uno de estos dos versículos. ¿Por qué? Porque Dios viene para formar un pueblo nuevo, pero ese pueblo nuevo tiene que estar formado por hombres nuevos. Esa es la gran diferencia. Los hombres podemos formar pueblos, pero no podemos hacer hombres nuevos. Acá dice que Dios quiere formar un nuevo pueblo formando hombres nuevos. ¿Y cómo se hace para formar un hombre nuevo? Jesús tenía que tomar la materia prima que tenía. Tenía que tomar de entre los judíos y los gentiles. Tenía que tomar de esos hombres. Y tenían alguna forma que trabajar en ellos y que modificarlos a ellos para transformarlos en ese hombre nuevo. Ahora usted sabe que para hacer esto hay que primero desestructurarlo y después hay que volverlo a armar. Y la tarea de Jesús con los discípulos en los 3 años de ministerio fue desestructurar a esa gente y volverla a armar. Y si usted va leyendo el Evangelio, se va encontrando cómo Jesús tomó a 12 discípulos y los tomó de Galilea, no los tomó de Jerusalén, porque allí estaban menos contaminados por la religiosidad farisea, y comenzó a trabajar en esos hombres rudos, no totalmente contaminados por la religiosidad, y comenzó a hacer una obra en ellos porque quería ser un hombre nuevo. Y se entregó por ellos en la cruz para que tuvieran el perdón de sus pecados, porque había que hacer un hombre nuevo, un hombre nuevo. Y tuvo mucho trabajo el Señor con ellos. Hubo muchos tropiezos. Pero cuando usted llega al primer capítulo, al segundo capítulo del libro de los Hechos, se encuentra con que hay 120 que bajan y que conforman el hombre nuevo y el pueblo nuevo. Todo el ministerio de Jesús, todo el sacrificio, toda la obra de Jesús, había dejado como remanente 120 personas que conformaban el inicio de un nuevo pueblo hecho por nuevos hombres. Y por eso es interesante analizar la operatividad de Jesús, porque es la operatividad que tiene que manifestarse también en nosotros. Cuando nosotros venimos a Cristo, llegamos a Cristo, somos una nueva criatura, lo dice Pablo en la segunda carta a los Corintios. De modo que si alguno está en Cristo, nueva criatura es, las cosas viejas pasaron, todas son hechas nuevas. Nueva criatura. Pero si usted lee el apóstol Pablo conjuntamente con eso, le dice a los Gálatas, hijitos míos, por quien vuelvo a sufrir dolores de parto hasta que Cristo sea formado en vosotros. Lo que quiere decir que Dios pone en nosotros la nueva naturaleza, pero ahora el nuevo hombre tiene que irse formando en nosotros. Es el trabajo que Dios hace en nuestra vida para formar ese nuevo hombre. Cuando el apóstol Pablo escribe a los Efesios, le dice que por esa causa yo doblo mis rodillas ante el Dios y Padre de nuestro Señor Jesucristo, para que habite Cristo por la fe en vuestros corazones. Como diciéndole, mire, ustedes son salvos por Cristo, son nuevas criaturas, pero hay que formar el hombre nuevo. Sí, hay que ir formando ese hombre nuevo. Y en esos 3 años de ministerio Jesús trabajó en sus discípulos para desestructurar lo que venía mal estructurado y para estructurar el hombre nuevo. Y yo me voy a preguntar durante algunos domingos qué cambios propuso Jesús, qué características distintas tiene este hombre nuevo que no puede asimilarse ni a los judíos ni a los gentiles. Si usted va leyendo el Evangelio, usted va descubriendo los cambios que Jesús quiere producir en ellos. Los objetivos que Jesús persigue, los métodos que Jesús utiliza para lograrlo. Y yo voy a enfocar hoy una de las cosas que Cristo quiso desestructurar en ellos, que era común en los judíos y que era común en los gentiles, pero que no puede estar presente en el pueblo propio, ni es la característica del nuevo hombre. ¿Se da cuenta? Vamos a hablar de eso. De una cosa que el Señor trató de desestructurar. En la historia que nosotros leímos en el Evangelio se muestra un momento clave. Jesús acciona sobre una actitud de los discípulos. Una actitud que era común a todos los hombres, pero que era reiterativa en los discípulos y sobre la que Jesús luchó hasta en la última cena, tratando de corregir esto en ellos. Los apóstoles, para seguir a Jesús, los 12 apóstoles, habían dejado todo. Era un grupo heterogéneo. No tenían todas las mismas aptitudes. Eran un equipo y cada uno tenía que cumplir una función diferente, distinta. Pero todos los discípulos venían infectados con el veneno de la competitividad. Yo tengo que competir con el otro. Y peleaban entre ellos para ver quién era el mayor. Y esta es una pelea que usted la va a leer en el Evangelio, no una vez, la va a leer 1, 2, 3, 4 veces en el Evangelio, permanentemente. Si usted lee 2 capítulos antes de los que nosotros leímos el capítulo 20, en el capítulo 18... dice que todos los discípulos vinieron a Jesús y le dijeron, ¿quién es el mayor en el reino de Dios? Todos. Si usted va al Evangelio de Marcos, dice que cuando Jesús entró en Capernaum y llegó a la casa, se reunió con los discípulos y les preguntó, ¿qué era lo que ustedes estaban discutiendo en el camino? Y dice, ninguno le contestó, porque estaban discutiendo quién era el mayor. Y usted va al Evangelio de Lucas, Jesús lava los pies de los discípulos, parte el pan y todos comen, este es mi cuerpo. Toma el vino, dice, esta es mi sangre. Y dice inmediatamente Lucas, después de todo esto hubo una disputa sobre quién de ellos sería el mayor. Quiere decir que usted va por todo el Evangelio y descubre que la competitividad era algo inherente a la naturaleza de estos hombres. Y esto fue algo que Jesús combatió en ellos. Combatió. Claro, había pasado algo. Dentro del grupo había 3 que Jesús los diferenciaba y los ponía en un lugar distinto. ¿Usted se acuerda? Pedro, Juan y Jacobo. 3. A estos 3, Jesús los llamaba muchas veces aparte. Por lo menos en el Evangelio hay 7 veces que los llama aparte. Y les mostraba algo especial a ellos, porque eran capaces de recibirlo. Por ejemplo, en la transfiguración de Jesús, solamente fueron ellos 3. Cuando Jesús tiene que entrar y resucitar a la hija de Jairo, llama únicamente a estos 3. Cuando llega la agonía en Getsemaní, todos los discípulos oran, pero él llama adelante a estos 3. Lo que quiere decir que dentro del grupo hay 3 personas con las que Jesús está tratando de una forma especial, porque estos hombres tendrían, para ellos tenía Dios una misión especial y estaban manifestando aptitudes especiales. Y estos 3 hombres van a ser, como dice Pablo a los Gálatas, columnas en la iglesia. Pedro va a predicar en Pentecostés. Va a ser el primero que se anime a predicarle a los gentiles. Juan va a ser el hombre de la enseñanza. Tenemos el Evangelio, tenemos las tres epístolas, tenemos el Apocalipsis, la Revelación, y fue un hombre que estuvo al lado de Pedro en la lucha en el primer tiempo en la iglesia en Jerusalén. Jacobo fue un hombre de importancia. Recuerde usted que fue el primero de los apóstoles que asesinó Herodes, lo mandó matar, porque justamente era un hombre relevante. Dice que el pueblo, cuando vio que lo había matado a Jacobo, los enemigos se pusieron contentos, lo que quiere decir que no había matado a uno del montón, sino había matado a un apóstol. Ahora Jesús les hablaba del reino de Dios. Ellos se imaginaban cómo sería ese reino. Y había un lugar que era indiscutible. ¿Quién se va a sentar en el trono? Jesús. Pero de acuerdo a lo que se vivía en la época, a la derecha y a la izquierda de los reyes, se sentaban a la derecha el más importante, el número uno después del rey, y a la izquierda el número dos después del rey. Y Juan y Jacobo eran hermanos, pero Pedro se destacaba mucho. Y entonces había que apurarse porque hay dos lugares nada más, y nosotros somos tres. Hay dos lugares nada más, y nosotros somos tres. Negociemos con Jesús. A ver, ¿cómo podemos hacer para sentarnos uno a la derecha y otro a la izquierda? A ver, ¿cómo podemos acomodarnos para estar allí? Todos estos pensamientos son pensamientos del hombre viejo, de la vieja humanidad. No son pensamientos del hombre nuevo, ni del pueblo nuevo, ni de la nueva humanidad. Jesús sabe que estos hombres traen todo eso, que la competencia estaba instalada dentro de ellos, formaban parte del pueblo que ellos habían sido. Eran cosas que traían del viejo pueblo. Y entonces Dios estaba formando un pueblo, pero quería también un nuevo hombre. Y el nuevo hombre tenía que cambiar esto. Un nuevo pueblo implica también un nuevo hombre. Un nuevo hombre. Y entonces Jesús les hace una comparación. Les compara los reinos de la tierra. Dice, miren, entre los hombres de los pueblos de aquí, no mi pueblo propio, entre los hombres se enseñorean entre ellos y los que son grandes ejercen potestad, etc. Pero entre ustedes, el nuevo hombre, no será así. No será así. Entre ustedes no puede ser así. ¿Por qué? Porque el nuevo hombre genera un nuevo pueblo que se maneja con otros principios. ¿Y qué fue lo que enfatizó Jesús? Jesús dijo, es el servicio lo que hace grande a la persona. No el lugar donde está sentado, sino la forma en que sirve. Y acá hay que cambiar la cabeza, ¿no? Acá hay que cambiar la cabeza. Entonces, primer magistrado, porque se sienta adelante. Presidente, porque se sienta en determinado lugar. Y a veces tenemos presidentes, primeros magistrados, que no hacen nada, pero presiden. Y Jesús dice, no, en la nueva humanidad hay que aprender a servir, servir. Entre ustedes no va a ser así. Y cada vez que discutieron, Jesús les enfatizó una cosa distinta que ellos tenían que aprender. En Mateo, cuando le preguntaron, ¿quién va a ser el mayor? Jesús le puso un niño y les dijo, tienen que volverse como niños. Este es el carácter que yo busco en el hombre nuevo. Tienen que destruir todo lo que han aprendido, desaprender todo lo malo. Para eso tienen que volverse como niños. Y en ese carácter tienen que abrirse al Señor. En Marcos, cuando aparece que ellos discuten, les dijo, si alguno quiere ser el primero, tiene que ser el servidor de todos. Le habló de la actitud, de qué actitud debían tomar. Y cuando después de la cena, Jesús escucha que siguen peleando ellos por quiénes pueden ser el mayor. Él dice, les pregunta, ¿cuál es el mayor? ¿El que se sienta a la mesa o el que sirve? Y por supuesto que el mayor es el que se sienta y el siervo es el menor. Y él dice, pero yo estoy entre ustedes como el que sirve, porque esta noche le lavé los pies a ustedes y esta noche yo partí el pan, yo serví la comida, yo les di la copa, yo soy el que me entrego. Por lo tanto, este es el ejemplo. Quiere decir que el Señor le dice, mire, se necesita tener un carácter nuevo, se necesita tener una actitud nueva y se necesita tener un modelo nuevo. Un carácter nuevo, volverse como un niño, desestructúrese de lo malo. Una actitud nueva, jerarquice el servicio como la gran actitud que pide Jesús de nosotros. Y un modelo nuevo, aprenda que el Hijo del Hombre no vino para ser servido, sino para servir y para dar su vida en rescate por muchos. Hoy nosotros vivimos en un mundo competitivo. Competitivo. Todo se basa en la competencia. En el comercio no es solamente crecer y ganar. Hay que hacer algo más que eso. Hay que destruir al competidor. Destruirlo. El comercio hoy es caníbal. Si hay otro que está haciendo lo mismo, yo tengo que en alguna forma destruirlo. Destruirlo. Y nosotros pensamos que siempre fue así, y no fue siempre así. Yo en esas vacaciones estaba leyendo la autobiografía de Chesterton cuando habla de su padre, que era comerciante. Y él dice, todavía no se había iniciado la nueva época. Dice, mediante la nueva época del comercio, ¿no? Dice, mediante el cual un hombre de negocios puede impunemente competir, arruinar, destrozar, absorber y tragarse los negocios de todos los demás. Esta es la sociedad nuestra, ¿no es cierto? Está el almacén de barrio, está el almacén de la otra cuadra y viene hoy un supermercado y se los traga a todos, ¿no es cierto? Y busca eso, hay que hacerlo cerrar a todos, no tiene que quedar nadie, todos tienen que venir acá. Y esto va creando una sociedad caníbal, nosotros estamos en una sociedad caníbal. Yo me acuerdo que el almacén de mi infancia, íbamos al almacenero y pedíamos 1 kilo de hierba. Entonces llamaba al hijo, el almacenero, dice, mirá, yerba no tengo, andate de Don Mario. Don Mario era el almacenero de 2 cuadras, traele un paquete de yerba, espere un momento. Y Don Mario le daba el paquete de yerba y venía el hijo y decía, acá lo tiene. ¿Qué quiere decir? Que Don Mario y él colaboraban. No lo quería destruir. Vivían y dejaban vivir. Vivían y dejaban vivir. Hoy esto se acabó, la sociedad nuestra no es la sociedad que vive y deja vivir. Es la sociedad de la destrucción del otro, de la destrucción del rival. Comienza en la infancia y la comienzan los padres hoy. Agarran al hijo y dicen, vos tenés que ser abanderado. El chico es escolta, fracasó, salió segundo. Empiezan así, se lo empieza a criar competitivo. Tiene que ganar, no tiene que triunfar, no tenés que saber, tenés que aprender. No importa si sos el primero o el segundo o el tercero, lo importante es el bagaje que vayas acumulando. No, lo va criando ya competitivo, competitivo. En estas vacaciones me encontré con un pastor y hablábamos acerca de esto con él, ¿no? Y él me decía, tengo un muchacho que es muy capaz, su padre lo crió en forma competitiva. Dice, y entonces comenzó a trabajar y fracasó. Dice, y se destruyó, no sabía superar un fracaso, no sabía. Para él el fracaso era el final en la vida. ¿Por qué? Porque lo habían creado competitivo, vos tenés que ser esto y tenés que ser esto, y no ves que fulano de tal es mejor que vos tenés que ser mejor que él. Y vamos envenenando la mente de la nueva generación. Después nos quejamos porque viene el supermercado y se tragó todo. Pero es que nosotros hemos criado ese espíritu en la cuna. Y esto es lo que Jesús está enseñando. Señores, hay que desestructurar esto para hacer un pueblo nuevo. Un pueblo nuevo. Observe usted a un chico cuando juega en cualquier juego de competencia. Obsérvelo cuando pierde, y eso le va a la dimensión de su madurez. Porque saber ganar saben todos. El asunto es saber perder, y usted ahí lo ve en su madurez. Y fíjese que en general, cuando los padres hacen hijos muy competitivos, estos chicos terminan frustrándose en su vida adulta, porque creen que la vida es ganar todo, destruir todo, hasta que un día tropiezan. Y Jesús llamó a los 12, y no los llamó para que compitieran, sino para que se complementaran, para que colaboraran. ¿Qué es colaborar? Laborar con, trabajar con el otro. Y entonces los mandaba a predicar. ¿Cómo los mandaba? De a dos. De a dos. Y los mandaba a comprar comida. Él se quedaba en el pozo de Jacob y se sentaba. Y los mandaba todos juntos a comprar comida. ¿Se necesitan 12 personas para ir a comprar comida para 12 personas? No, pero los mandaba todos juntos. Y allí ellos conversaban y discutían y entraban. Y de repente suban los 12 a la barca. Yo me quedo. Y vayan. Es decir, Jesús los está entrenando para que sepan convivir, para que sepan colaborar. Y cuando están en la barca les manda la tormenta para que aprendan a trabajar juntos, a sentir juntos la impotencia. Y es impotente el que sabe, porque ha estado en el barco, y el que no sabe. Yo me imagino la tormenta en el mar. Pedro, capaz, tipo de mar y de agua, pescador, y Mateo, publicano, que lo único que conoce es la mesa para cobrar impuestos, y me imagino la cara de los dos, ¿no? Me imagino a Pedro transpirando y haciendo fuerza, y me lo imagino a Mateo pálido, blanco, en medio de la tormenta. Pero los mandó juntos ahí, para que aprendan. Porque el Señor estaba forjando un pueblo propio con hombres nuevos. Cada cristiano viene marcado por su cultura. Es la mochila que traemos. La mochila de las deformidades, de los defectos, de las rivalidades, de las falsas aspiraciones. Son mochilas que hay dentro nuestro. Y Jesús dice, entre ustedes no será así. Van a tener que aprender a servir. Y van a tener que aprender a colaborar. ¿Por qué? Porque Dios está formando un pueblo propio con hombres nuevos. Nosotros cantamos hoy, somos el pueblo de Dios. Bueno, es fácil cantar, somos el pueblo de Dios. El asunto es ser el pueblo de Dios, el pueblo propio. Jesús trabajaba sobre ellos. Que cada uno de nosotros, mis hermanos, esté dispuesto a servir y a colaborar con los demás. Que cada uno esté dispuesto a servir y a colaborar. Afuera es un infierno de competitividad. Es un infierno de competencia. Es el canibalismo. Y Jesús dice, entre ustedes no será así. No será así. Ustedes tienen otro modelo. El Hijo del Hombre, que no vino para ser servido, sino para servir. Y para dar su vida en el servicio. Y este es el modelo, el que sirve y da su vida en el servicio. Vamos a orar al Señor. Podemos tener un momento de oración en silencio allí donde estamos, frente a la palabra de Dios y frente a lo que Dios dice, analizamos nuestra propia vida, analizamos nuestro propio corazón, miramos ¿qué hay en nuestro interior? Y oramos al Señor por nosotros mismos. Yo les pido que en este momento de oración silenciosa, cada uno de nosotros que forma parte del pueblo de Dios, de esos nuevos hombres, podamos rendir delante del Señor las cuentas de nuestra propia vida. Tengamos un momento de oración delante de Dios. Y ahora, Padre, queremos rogarte que tú hagas que tu palabra penetre en las profundidades de nuestra alma, para que no sea solamente lo que esta mañana hemos entendido, sino que haya una renovación espiritual en nuestra vida, para que podamos ser el pueblo de Dios y los hombres nuevos. A nuestro alrededor vemos, Señor, el desastre de una sociedad caníbal, donde todos tratan de destruir a todos. Y te rogamos que tú nos protejas de este mal y que mantengas nuestro corazón alejado de estas actitudes destructivas, para que aprendamos a servir como Jesús sirvió, a entregarnos a la tarea como Jesús se entregó, a saber que pasaremos por este mundo solamente una vez y que tenemos que dejar la huella del servicio, del compromiso contigo. Enséñanos, Señor, a no buscar tanto ser servidos como a servir a los demás. Y entender que el sentido que tú das a nuestra vida espiritual es que podamos servir a nuestro prójimo. que cuando miremos el pueblo tuyo, digamos que es un pueblo que sirve a su generación. Señor, sabemos que hay que destruir y desestructurar conceptos que hemos recibido de la sociedad y tal vez hasta de nuestros padres, pero que son necesarios si queremos ser el verdadero pueblo de Dios. Gracias, Señor, por esta mañana y por este encuentro de hoy. Ponemos delante tuyo a todos los enfermos de nuestra congregación. Bendícenos ahora al retirarnos y al ir a nuestra casa. Y que la paz tuya esté con nosotros.
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Vamos a leer en el Evangelio según San Mateo, el capítulo 20, versículo 28. Perdón, capítulo 20, versículo 20 al 28. Del 20 al 28. Entonces,

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1: En la vida cristiana no hay una opción neutral. O amamos a Dios, quien nos salvó, o al mundo de donde hemos sido arrancados. La Biblia dice: no améis al mundo ni las cosas que están en el mundo. Si alguno ama al mundo, el amor del Padre no está en él. Porque todo lo que hay en el mundo, los deseos de la carne, los deseos de los ojos y la vanagloria de la vida, no proviene del Padre, sino del mundo. Si el creyente en el Señor Jesús ama a Dios con todo su corazón, eso le librará de amar al mundo y lo que en él hay. De la misma manera, quien ama al mundo no amará a Dios. No hay una opción neutral.

Esta es la hora en RRI. Son las 14 horas. 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

Es un buen ejercicio espiritual memorizar las escrituras y meditar en ella continuamente, porque es la manera como el Espíritu Santo obra en nuestro corazón. Proverbios capítulo 11 y el versículo 13. Este es el texto que estamos memorizando durante estos días. El que anda en chismes descubre el secreto, mas el de espíritu fiel lo guarda todo. Un chismoso es una persona que tiene información privilegiada sobre otras personas y procede a revelar esa información a quienes no necesitan saberla. Debemos ser fieles a Dios y a nuestro

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1: Cuando el puente Golden Gate, o sea, Puerta Dorada, uno de los puentes colgantes más famosos del mundo, fue construido en 1937 en San Francisco, California, muchos de los trabajadores tenían temor de que podrían caerse. Y su temor era bien fundamentado. De hecho, 23 obreros de la primera sección del puente cayeron al agua y se ahogaron. Para evitar futuros accidentes, construyeron una red de seguridad debajo de la próxima sección del puente. Cuando empezaron a trabajar en esa nueva sección, 10 trabajadores cayeron desde la altura, pero debido a la red de protección se salvaron. Pasaron un enorme susto, como es de suponer, pero no perdieron sus vidas. Pero hay algo muy importante que descubrieron los ingenieros y los constructores. Con la red de seguridad puesta, los obreros terminaron de construir el puente 25% más rápidamente, porque pudieron concentrarse en su trabajo sabiendo que si por algún accidente resbalaban y caían, había una fuerte red de seguridad que salvaría su vida. Lo mismo es con los hijos de Dios. Cuando sabe que su futuro está seguro, puede concentrarse en el presente. Sin la preocupación de lo porvenir, se puede trabajar más en el presente. Jesús dijo, «Mis ovejas oyen mi voz, y yo las conozco, y me siguen, y yo les doy vida eterna, y no perecerán jamás, ni nadie las arrebatará de mi mano».
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1: El mandamiento más importante que debemos cumplir es amar a Dios sobre todas las cosas y sobre cualquier relación interpersonal. Pero el segundo mandamiento es semejante: amar a nuestro prójimo así como nos amamos. Esto lo dijo el Señor Jesús. Quiere decir que amar a Dios y a nuestro prójimo van de la mano. No es posible amar a Dios y a la misma vez no amar al prójimo. El que ama a Dios también amará a su prójimo, así como la Biblia lo dice. Ama a Dios y también a tu prójimo.

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2: Uno de los recuerdos de familia más gratos que mi memoria atesora son aquellos días especiales que junto a Marta les preparábamos a nuestras tres hijas cuando eran pequeñas. Mayormente esos días especiales eran los viernes. ¿Cómo los esperábamos? Actuaciones y disfraces, película con canguil, comida chatarra, de vez en cuando no hace daño. Jugar a las escondidas en nuestra propia casa. También están en el baúl de los recuerdos aquellos días especiales, pero solos, junto a ella. Aniversario de novios, aniversario de bodas, el día que me dijo que sí, las bodas de plata, las de oro, las de diamante. A veces no hay un motivo específico. Aquel hombre ya maduro decide honrar a su madrecita ya vieja y le dedica un día solo para ella. La saca a pasear, le compra algo, pasa todo el día con ella o con su hija adolescente. Antes que crezca demasiado, ¿tienes esos días especiales? Deberías tenerlos. Pero para Jesús, tú eres especial todos los días. Cada día, siempre. Pero para nosotros no, no es que no lo valoremos, pero las urgencias de la vida, los trámites, las responsabilidades, el ministerio, la familia, el trabajo, los hijos, para eso existen los domingos en la iglesia, pensamos. No, eso es un rito, es costumbre, llega a ser una religión. Mira, te propongo. ¿Y si dedicas también para él un día especial? ¿Lo programas y tú y Dios a solas todo un día o gran parte de él? Oración, ayuno si lo deseas, leer salmos, cantar con el corazón, salir a hablar a otros de su amor, estudiar su palabra, alabarle, adorar, no sé. Es muy probable que luego de vivir una experiencia como esa sea para ti tan gratificante que quieras otro día y otro, porque habrás descubierto que haciéndole sentir bien a él, acabas sintiéndote bien tú. Vivimos un literal romance con nuestro amado Jesús y no deben faltar esos días especiales hasta llegar a la meta de vivir cada día como único para él.
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1: ¿Por qué vino Jesús a este mundo? Él tenía varios propósitos y los ha dicho. Vino para cumplir la ley y los profetas, Mateo 5, 17. Vino para servir, Mateo 20, 28. Y en el mismo versículo, vino para dar su vida en rescate por muchos. Vino para anunciar el evangelio del reino de Dios, Lucas 4, 43. Vino para llamar a pecadores al arrepentimiento, Lucas 5, 32. Vino a buscar y salvar a los que se había perdido, Lucas 19, 10. Vino para hacer la voluntad del que le envió, su padre, Juan 6, 38. Y vino para resucitar en el día postrero a todos los que su padre le había dado, Juan 6, 39. Jesús tenía varios propósitos en venir y todo fue para nuestro bien.

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0: Esta es la hora en RRI.
1: Son las 14 horas, 29 minutos.
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2: ¿Cómo estás? Un autor escribió: el sufrimiento es permanente, y ciertamente los efectos pueden serlo, dejando marcas en nuestros corazones y en nuestros rostros. La Biblia, sin embargo, describe el sufrimiento como un proceso de refinación para quitar de nosotros el egoísmo, enseñarnos paciencia y moldearnos a la imagen de Jesús, quien sufrió una vez por todos. Aún así, pocos entienden el sufrimiento y lo cuentan como un privilegio. La mujer de esta historia tampoco. No hasta que su corazón, mente y vida fueron desencadenados. 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
3: Emilia,
4: todo.
3: Mamá no quiso gritarte, solo está preocupada con el nuevo bebé.
4: Siempre hay un nuevo bebé y nos dejan de lado.
3: Quizás si intentas ayudar a mamá.
4: Es lo que estaba haciendo cuando me gritó. No quiero volver al hogar de niños, Roberto.
3: No irás.
4: ¿Por qué no podemos tener una familia normal?
3: Otras familias probablemente son igualmente malas.
4: Sí. ¿Por qué es que papá tiene que tener un carácter tan violento?
3: Quizás no lo puede evitar.
4: Podría. Sé que podría.
3: Emi, solo te estás sintiendo mal por ti misma.
4: Solo quiero ser feliz. Estoy pidiendo demasiado.
2: A los 15 años, la joven de esta historia ya había tenido demasiado sufrimiento. Adentro y fuera de hogares de niños, abuso, abandono y traición. En sus propias palabras, ella era una niña tímida y triste que vivía en su propio mundo de sueños. Pero ella tuvo que atravesar por mucho sufrimiento antes de encontrar la respuesta de su triste vida. Esta es la historia verídica de Emilia Strauss, de los archivos clásicos de Desencadenados.
5: Ni una vez en mi vida me sentí querida. En mi niñez abundó la violencia y el estrés emocional. Mi casa era un conflicto constante con enfermedad, golpes, viajes a los hogares de niños, después a casa otra vez para empezar nuevamente con lo mismo. Deseaba el día cuando podría casarme, tener hijos felices y ser el tipo de madre que devuelve las demostraciones de amor de sus hijos. Después, conocí un hombre mayor que yo, amable. Se llamaba Alfredo Strauss. Yo tenía 15 años y él 25.
6: ¿Cómo puede una señorita como tú siempre parecer tan triste, eh?
5: No sé. Supongo que no tengo motivos para reír.
6: ¿Estás triste?
5: No sé.
6: Dime qué te pasa. ¿Tienes problemas con tus padres?
5: Están divorciados y papá se está volviendo a casar.
7: Para pelear con su nueva esposa, peor que con mi mamá, supongo. Mamá en realidad no peleaba. Solo lloraba y tenía más bebés. Ahora solo se sienta por ahí, muy triste. Solo estamos esperando.
6: ¿Esperando qué?
7: Que pase el tiempo.
6: ¿Que pase el tiempo?
7: Y sí, algún día vamos a morir.
6: Emilia, eres demasiado linda para estar tan triste. ¿Te gustaría casarte conmigo y tener un hogar feliz?
7: Si algún día llego a tener mi propio hogar, no voy a dejar de sonreírles a mis hijos ni por 5 minutos.
6: Eres divertida. ¿Tu madre tendría problema en que nos casemos? Ella tendría que darnos permiso.
7: Me lo daría en un minuto. Ella está a favor de que todos nosotros nos casemos jóvenes.
6: Si ese es el caso, vamos a casarnos.
7: ¿Ahora?
6: Seré bueno contigo, Emilia. No estás contenta en tu casa, ni te sientes querida ahí, ¿no?
7: No, pero ¿podríamos ir más lento? No sé, déjame ser tu novia por un año y después nos casamos. Eso fue lo que hicimos. Y mamá nos dio su permiso con alegría porque Alfredo era muy bueno. Yo tenía 16 años cuando nos casamos en 1938. Y justo antes de cumplir los 17, tuve una niña a quien llamamos Susana. La cuidé tanto. Cuando tenía 3 años, tuvimos otra nena y le pusimos de nombre Julieta. Pero por 2 meses, mientras ella luchaba entre la vida y la muerte, pensé que su padre se volvería loco.
6: Debe mejorar, eso es todo. Debe mejorar, Emilia.
7: Cuando llevamos a Julieta a casa, Alfredo la malcriaba. La llamaba su favorita y jugaba con ella, vistiéndola él mismo la mayoría del tiempo.
6: Primero la campera y después la gorrita azul con los moños amarillos. Ahí está, la niña favorita de papá. Sin ninguna duda, eres más que hermosa y eres mía. ¡Emilia, vamos! Siempre estás atrasándonos. Julieta y yo estamos listos para irnos.
7: Ya voy, Alfredo. Estoy lista. He estado ayudando a Susana a vestirse. Yo...
6: ¡Cállate y vamos!
7: Igual que en mi casa, empecé a sentirme en el medio. Lo irritaba, me daba cuenta. Él amaba a la niña, pero yo estaba en el medio. Para hacer las cosas peores, mis hermanos, una hermana y mi madre empezaron, uno a uno, a vivir con nosotros. Pensarías que eso irritaría a mi marido, pero fue al revés. Alfredo parecía quererlos. No te entiendo, Alfredo.
6: Tu familia tiene que tener un hogar, ¿no?
7: Sí, pero estás siempre molesto conmigo. Y cada vez que mi madre tiene un enojo y se va, corres atrás de ella y la persuades a volver.
6: A los padres hay que tratarlos con respeto. Mi madre me enseñó eso toda mi vida.
7: ¿Y qué de la esposa? La Biblia dice que un hombre tiene que amar y respetar a su esposa. ¿Qué de mí, Alfredo?
6: No estoy interesado en la Biblia.
7: ¿Y estás interesado en mí?
6: ¡Cállate y déjame solo! Hace calor y estoy cansado. ¿Me escuchaste, Emilia? Un hombre puede tolerar hasta cierto punto. ¡Dije que te calles!
7: No sé qué hubiese hecho sin mi hermano preferido, Roberto, quien tenía un año menos que yo, pero era completamente diferente a mí. Siempre parecía estar feliz.
8: Emi, Emilia, soy Roberto. Levanta tu cabeza y vamos a hablar.
4: Oh, Roberto, ¿qué voy a hacer?
8: ¿Realmente quieres saber, hermana?
4: Soy tan infeliz. Ay, es aún peor que antes de casarme. Todos los que conozco están enojados y son odiosos.
8: ¿Todos?
4: Sí, ¿hay alguien en este mundo contento de estar vivo?
8: Estás mirando a uno ahora.
4: Pero tú eres especial, Roberto.
8: Solo porque recibí a Cristo Jesús como mi salvador hace 3 años.
4: La religión a mí no me ayudará. Todo es demasiado feo para algo tan lejano como la religión.
8: No estoy hablando de religión, Emi. Estoy hablando de la persona, de Jesucristo. Él puede cambiar toda tu vida.
4: Jesucristo, Dios, es pura religión.
8: Mira, hermanita, estás condenada a los problemas si no consigues ayuda del Señor. Ven conmigo e intenta ver algo de lo que yo he visto. Déjame leer algunos versículos hermosos del Evangelio de Juan, capítulo 15. Jesús dijo, ya no os llamaré siervos, porque el siervo no sabe lo que hace su Señor, pero os he llamado amigos, porque todas las cosas que oí de mi Padre os las he dado a conocer. No me elegisteis vosotros a mí, sino que yo os elegí a vosotros, y os he puesto para que vayáis y llevéis fruto, y vuestro fruto permanezca, para que todo lo que pidiereis al Padre en mi nombre, Él os lo dé.
9: Me gustaría poder creer eso.
8: Puedes, Emi. Dios siempre quiere decir lo que dice.
7: A través del ejemplo de mi hermano, empecé a darme cuenta de que Dios había mandado a su Hijo para morir por mí y que Cristo Jesús es uno con Dios. Roberto siempre me entendió. Me ayudaba cuando me estaba ahogando en la autocompasión. Siempre me tuvo la mano y sonreía cuando yo estaba equivocada. Gradualmente me hizo desear parar de sentirme mal por mí misma y ser más como él. Pero luego, cuando yo tenía 20 años y él solo 19, Roberto murió. Y la luz se apagó en mi mundo. La tarde del funeral, el ministro vino a nuestra casa.
10: Tengo un mensaje para ti, Emilia, de tu hermano Roberto. Me lo dio justo antes de morir.
9: ¿Sí?
10: Él quiere que entregues tu vida a Cristo, toda, como Él hizo.
9: Ah, lo siento, eso es imposible. No tengo tiempo para eso. Tengo una familia que cuidar. 2 años después tuve un hijo y le puse por nombre Roberto, por mi querido hermano que había fallecido. Alfredo estaba orgulloso de tener un hijo varón.
11: Ahí viene.
9: Enfermera, ¿ha traído al bebé?
12: No, soy yo, Alfredo.
9: Oh, Alfredo, ¿cómo está nuestro hijo?
12: Está muerto.
9: El bebé, Alfredo, ¿cómo está?
12: ¿Me escuchaste? ¡Mi hijo está muerto!
9: Primero, mi hermano Roberto. Después, mi hijito. ¿Dónde estaban? ¿Dónde fueron? Tenía que haber un cielo para los buenos y los inocentes, pero parecía un lugar tan lejano para mí. Me sentí perdida y sin esperanza, lejos de los dos. Cuando recuperé las fuerzas, empecé a salir con mi hermana. Nada de malo, solo un poco de ruido para no pensar.
13: Tendrías que empezar a pensar, Emi, y rápido.
9: Di eso otra vez.
13: ¿Me escuchaste bien? ¿Qué consigues si repito algo tan horrible?
9: Dilo otra vez. Dime qué hizo mi esposo.
13: No, no lo quiero repetir. Pero mejor que empieces a pensar, Emi, y rápido. Ese tipo es un animal.
9: Ni puedo repetir lo que él hizo. Pero la verdad es que lo que ella me contó me convirtió en otra persona, sin interés por nadie, ni Dios ni nadie más. Rompí mi propio hogar y empecé a salir por ahí, nadando mi propio egoísmo. Aún intenté vengarme de Alfredo y él se convirtió en un hombre salvaje. Lo estaba volviendo loco y lo sabía, y no me importaba ni un poquito.
12: Ven aquí a contestar mis preguntas mirándome a los ojos, pequeña tramposa.
9: ¡No!
12: ¿Me escuchas? ¡Ven aquí!
9: ¡No grites! ¡Despertarás a Julieta!
12: ¡Ay, cuánto te importan nuestros hijos!
9: ¡Ay, basta! ¡Alfredo, basta!
12: Te enseñaré a andar por ahí engañándome.
9: ¡Me prometiste una vez que nunca me golpearías! ¡Que nunca sería como mi padre, dijiste! ¡Ay, si mi madre y yo somos dos idiotas idénticas! La vida de desesperación que había conocido desde mi nacimiento parecía ser mi futuro. Clamé a Dios por ayuda, pero no sabía cómo ser sincera. Dejé a mi marido y después volví. Otro hijo estaba en camino. Compramos una casa rodante para que los niños pudieran tener algo parecido a una casa. Intenté sonreírles lo más posible, pero mi gozo se había convertido en pena por ellos. No sabía qué haría con un nuevo bebé. Después que nació nuestro segundo hijo, yo estaba acostada en mi cuarto del hospital cuando la puerta se abrió violentamente y Alfredo entró al cuarto como un loco. ¡Alfredo! ¡Este es un hospital!
12: ¡Es un cementerio, Emilia! ¡Emilia!
9: ¿Qué pasa, Alfredo? ¿Qué pasa?
12: Él murió también.
9: ¡No! ¡No! ¡No!
12: Otro hijo. Vivió 16 horas. Bueno, ¿qué tienes que decir esta vez? No lo querías, ¿no es cierto?
9: Lo quiero ahora. ¡Oh, Dios! ¡Quiero a mi bebé ahora! ¡Dios, por qué!
2: acusación de Emilia era falsa, pero su sufrimiento no había terminado todavía, como escucharemos pronto. 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
7: Los siguientes 3 años fueron años llenos de golpes, malas palabras, toda clase de abusos y las lágrimas de los niños y las mías. Ya no sonreía más. Después de una enfermedad que casi me mata, estaba acostada en un cuarto solitario del hospital y Alfredo no aparecía ni cuidaba a los niños. Teníamos un bebé más, Ricardo. Alfredo ni siquiera mandaba dinero para comprar penicilina cuando nuestro bebé casi muere de neumonía. Así que renuncié a nuestro matrimonio y nos divorciamos. Fui a ver al pastor de mi hermano.
10: Ha cambiado, señora Strauss.
7: He estado tan equivocada la mayoría del tiempo. Sin defensa frente a mi marido. Él ha sido insoportable y lo odio. Pero yo también he estado equivocada. He parado de hacer las cosas que sé que estaban mal y quiero venir a su iglesia y traer a mis hijos.
10: Esas son buenas noticias, Emilia. Maravillosas buenas noticias.
7: ¿Dios me querrá después de todo lo que he hecho?
10: Por supuesto. Jesús dijo, el que a mí viene, no le echo fuera.
7: Me siento tan lejos de Dios.
10: Él está más cerca de lo que supones. Él sabe cada uno de tus pensamientos, palabras y hechos.
7: Él se acuerda de todos los hogares destruidos, con madres y padres pecaminosos, y con hijos que sufren como los míos.
10: La Biblia habla de echar toda nuestra ansiedad sobre Él, porque Él tiene cuidado de nosotros.
7: Pero, ¿por qué permite que las cosas se pongan tan, pero tan complicadas? Tuve que poner a mis 3 hijos en diferentes casas de creyentes. Y cuando mi salud falló otra vez, fui a vivir con la familia que cuidaba a mi hija Julieta en un suburbio de Chicago. Ellos me mostraron el amor de Jesucristo. Una noche, después de cenar, un hombre llamado Orlando vino a verlos. De donde estaba sentada en el porche, los podía ver hablar por un largo rato y después arrodillarse al lado del sillón. A los pocos minutos salieron.
11: Emilia, recién oré y recibí a Cristo como mi Salvador.
7: Eso es maravilloso, señor Johnson.
11: ¡Es maravilloso, Emilia! No puedo expresar el gozo que hay en mi corazón. Pensar que Dios mismo pagó por mis pecados. Pensar que la salvación es gratis para cualquiera que va a la cruz.
7: Sí.
11: ¿Y qué de ti?
7: Estoy bien.
11: ¿De verdad?
7: Me había esforzado tanto en ir a la iglesia y orar con la familia que aún me consideraba una creyente, de verdad. Sin embargo, aquí estaba este hombre alto y sonriente, un nuevo bebé en Cristo, llegando hasta lo más profundo de mi alma con su pregunta casual.
11: Estoy bien, Emilia. ¿Y tú?
7: Mis hijos se acercaban a Orlando como nunca lo habían podido hacer con Alfredo. Él mostró una forma de amor que no conocíamos. Yo estaba incómoda al principio. Era demasiado afectuoso. Antes de que me diera cuenta, los niños lo estaban llamando papá, subiendo a sus hombros y tomándose de sus fuertes manos mientras iban por la calle. Me hacía pensar en las fotos que había visto de Jesús y recordaba las palabras que Orlando había memorizado.
11: Si no os volvéis y os hacéis como niños, no entraréis en el reino de los cielos. Escucha esto, Emi. Jesús dijo, si no os volvéis y os hacéis como niños, no entraréis en el reino de los cielos. ¿No es maravilloso? Él quiere que dejemos todas las cosas complicadas de los adultos, las oraciones extravagantes, el palabrerío y solo ser con Él como Julieta, Susana y Ricardo son.
7: Tú eres así con Él, ¿no es cierto, Orlando?
11: ¿Yo? Oh, sí, lo quiero ser, Emi. Me emociona Jesucristo. Si hubiese tenido alguna idea de que ser creyente significaba ser amigo de Dios mismo, quizás no hubiese sido un idiota por tanto tiempo. Eres mucho más inteligente que yo.
9: ¿Por qué dices eso?
11: Has sido creyente por mucho tiempo.
9: ¿Sí?
11: Pues, ¿no lo has sido?
9: Honestamente no sabía. Estaba tan maravillada de la relación que Orlando tenía con Cristo en tan poco tiempo. Estaba avergonzada y con miedo de admitir las preocupaciones de mi corazón a nadie. De hecho, creo que dejé que Orlando entre en el lugar que Cristo debería tener en cada corazón.
11: No lo hagas, Emi. No dejes que nadie entre en el lugar que él merece. Él dijo que tenemos que amarle sobre todo porque él sabía que nada más funciona. Y él nos conoce mejor que cualquiera. ¿No es así?
9: Supongo que sí.
11: Emi, lo sabes. Él nos creó, ¿no es cierto? Escucha esto. Si alguno viene a mí y no aborrece a su padre, madre, mujer, hijos, hermanos, hermanas y aún también su propia vida, no puede ser mi discípulo.
9: Eso es duro, Orlando.
11: Para los hombres esto es imposible, mas para Dios todo es posible.
9: ¿Por qué querrá Dios que odiemos a los otros?
11: Odiar significa amarlos menos que a Cristo, Emi. Ponlo primero y verás qué sucede.
9: Lo intentaré.
11: Jesús dijo, amarás al Señor tu Dios con todo tu corazón y con toda tu alma y con toda tu mente y con todas tus fuerzas. Este es el principal mandamiento.
9: Tengo que admitir que no hago eso.
11: Pocos de nosotros lo hacemos, Emi. Pocos de nosotros, pero es nuestra meta.
9: Tres veces la muerte había golpeado mi corazón. Primero, mi querido hermano. Después, mis dos hijos. Y por último, Orlando. El amigo más parecido a Cristo. Quien había traído la primera luz verdadera en las vidas de mis hijos y yo. Lo estábamos esperando para cenar cuando nos avisaron que había muerto instantáneamente de una hemorragia cerebral. Estaba devastada.
11: Si alguno viene a mí y no aborrece a su padre, madre, hijos, hermanos, hermanas y aún también su propia vida, no puede ser mi discípulo.
4: No quiero odiar a Orlando.
11: Odio significa amarle menos que a Jesús. Ponlo primero, Emi.
4: Sí.
11: Y me buscaréis y me hallaréis, porque me buscaréis de todo vuestro corazón.
4: Orlando. Jesús. Jesús.
9: Jesús dijo en Mateo capítulo 11, versículo 28, «Venid a mí, todos los que estáis trabajados y cargados, y yo os haré descansar». Entré en el descanso de Dios esa noche, poniendo mi fe en Jesucristo. Una de las formas que Dios utilizó para cuidarme fue a través de un programa radial llamado Desencadenados. Lo escuché por 3 semanas. Y un mes después de la muerte de Orlando, llevé a mis hijos a la misión Pacific Garden para pedir la ayuda ofrecida. Un consejero me llevó a un costado.
14: Emilia, cuéntame cómo llegaste a conocer a Cristo como tu salvador personal.
9: Hace unos 10 años mi hermano intentó contarme acerca de la salvación, pero en ese momento yo estaba ciega al Evangelio.
14: La Biblia habla de eso.
9: ¿En serio?
14: Sí, por supuesto. 2 Corintios capítulo 4, versículo 3 y 4 dicen, pero si nuestro evangelio está aún encubierto, entre los que se pierden está encubierto, en los cuales el Dios de este siglo cegó el entendimiento de los incrédulos, para que no les resplandezca la luz del evangelio de la gloria de Cristo, el cual es la imagen de Dios.
9: El Dios de este siglo es...
14: Satanás, el adversario. La Biblia lo llama el engañador. Jesús dijo que él viene a robar, matar y destruir.
9: Y eso lo creo. Él casi me destruye y te puedo decir que destruyó mi matrimonio.
14: Cuéntame el resto de tu historia, por favor.
9: Los que mostraron el amor de Dios en mi vida fueron las personas con quien viví después de mi divorcio. Ellos oraban como si Dios estuviese allí con ellos.
14: Él está con el creyente. Emmanuel significa Dios con nosotros.
15: Dios con nosotros. ¡Qué alegría!
14: ¡Claro! Por favor, continúa.
15: Orlando fue el mejor ejemplo de ser como Cristo. Él era tan diferente, tan apasionado, después que comenzó a seguir a Jesús. Él me leía la Biblia y me hablaba de Jesús todo el tiempo. Su muerte fue un duro golpe.
14: Dios lo trajo a tu vida con un propósito, Emilia.
15: Ahora lo veo, pero no estaba segura de poder vivir sin él al principio.
14: Emilia, ¿crees que Dios te ha perdonado tus pecados?
15: Sí.
14: ¿Y por qué?
15: Porque Jesús murió por mis pecados. La Biblia lo dice así.
14: Sí, lo dice. Déjame mostrarte algunos versículos. En Juan capítulo 3, versículos 16 y 17 dice, porque de tal manera amó Dios al mundo, que ha dado a su Hijo unigénito para que todo aquel que en él cree no se pierda, mas tenga vida eterna. Porque no envió Dios a su Hijo al mundo para condenar al mundo, sino para que el mundo sea salvo por él.
15: Una vez Orlando me leyó esos versículos.
14: Aquí hay otro. Juan capítulo 5, versículo 24 dice, allí Jesús está hablando y dice, de cierto os digo, el que oye mi palabra y cree al que me envió, tiene vida eterna, y no vendrá a condenación, mas ha pasado de muerte a vida.
15: Entonces veré a Orlando y a mi hermano otra vez.
14: La Biblia dice que estar ausente del cuerpo es estar presente con el Señor.
15: Vi a Cristo vivir en Orlando cuando él aún estaba con nosotros, y después, cuando fue a estar con el Señor, de alguna forma Cristo vino por primera vez para estar conmigo.
14: La Biblia dice, a los que aman a Dios, todas las cosas les ayudan a bien. Esto es, a los que conforman su propósito son llamados.
15: ¿Todas las cosas? ¿Inclusive el sufrimiento?
14: Especialmente el sufrimiento. Emilia, este versículo de Filipenses capítulo 1 me vino a la mente mientras me hablabas. Escucha, estando persuadido de esto, que el que comenzó en vosotros la buena obra la perfeccionará hasta el día de Jesucristo. Afírmate sobre este versículo.
15: Me aferré a la promesa de este versículo de Filipenses. Oramos y dejé mi amargura y autocompasión por el pasado. Puedo decir honestamente que cuando el resentimiento se fue, mi nueva vida en Cristo empezó. Si estamos dispuestos a entregar nuestro pesar, entregar nuestro odio y buscarle a Él con todo nuestro corazón, Él usará nuestra

que si confesares con tu boca que Jesús es el Señor y creyeres en tu corazón que Dios le levantó de los muertos, serás salvo. Porque con el corazón se cree para justicia, pero con la boca se confiesa para salvación. 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Y recuerda que cuando parece que a nadie le importas, a Dios y a nosotros sí.

0: Esta es la hora en RRI. Son las 15 horas. 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
1: Hoy es miércoles 24 de junio. Saludos, queridos amigos, de nuestra parte para usted y para todos los suyos. Deseamos lo mejor para usted y para toda su familia y anhelamos que RRI y todo su contenido sea de mucha bendición, de mucho ánimo para cada uno de ustedes. Esté atento a la palabra de Dios durante este día. Le animo a memorizar el texto de esta semana. Estamos aprendiendo un poco más acerca del chisme y un corazón fiel hacia nuestro prójimo. Memorice las Escrituras. Le va a ayudar muchísimo y el Espíritu Santo obrará en nuestra vida por medio de la Escritura. En estos días nos encontramos en la ciudad de Iquitos. 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

que estamos memorizando durante estos días. El que anda en chismes descubre el secreto, mas el de espíritu fiel lo guarda todo. Un chismoso es una persona que tiene información privilegiada sobre otras personas y procede a revelar esa información a quienes no necesitan saberla. Debemos ser fieles a Dios y a nuestro

Es un buen ejercicio espiritual memorizar las escrituras y meditar en ella continuamente, porque es la manera como el Espíritu Santo obra en nuestro corazón. Proverbios capítulo 11 y el versículo 13. Este es el texto.

0: En toda la Biblia vemos claramente que la vida eterna es una dádiva de Dios. No es algo que nos ganamos por nuestras acciones. No es algo que pagamos, ni algo por lo que adoramos, sino que es un don, un regalo de Dios.
1: 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La verdad es que Dios quiere que todos pasemos la eternidad con Él y lo ha hecho tan sencillo que aún un niño puede entenderlo. Escucha ahora la explicación que nos da el Dr. Stanley sobre la vida eterna.
0: Hay una vida después de la muerte y la pregunta que surge es esta: ¿estamos listos para ella? ¿Tenemos algún interés genuino en la vida eterna? Quisiera preguntarle, ¿le interesa a usted la vida eterna? ¿Sabe lo que es? ¿Sabe cómo obtenerla? ¿Se da cuenta de que una vez que la tenga puede estar completamente seguro de ella? Pues de eso quisiera hablarle en el mensaje de hoy. Quisiera decirle simplemente esto: vida eterna, ¿la quiere usted? Le invito a que busque en su Biblia, Primera de Juan capítulo 5, comenzando en el versículo 4. En este pasaje Juan nos dice muy claramente cómo podemos obtener la vida eterna. Comienza a decirnos lo siguiente, leyendo en Primera de Juan capítulo 5, desde el versículo 4. Porque todo lo que es nacido de Dios vence al mundo, y esta es la victoria que ha vencido al mundo, nuestra fe. ¿Quién es el que vence al mundo sino el que cree que Jesús es el Hijo de Dios? Este es Jesucristo, que vino mediante agua y sangre, no mediante agua solamente, sino mediante agua y sangre, y el Espíritu es el que da testimonio, porque el Espíritu es la verdad. Porque tres son los que dan testimonio en el cielo: el Padre, el Verbo y el Espíritu Santo, y estos tres son uno. Y tres son los que dan testimonio en la tierra: el Espíritu, el agua y la sangre, y estos tres concuerdan. Si recibimos el testimonio de los hombres, mayor es el testimonio de Dios, porque este es el testimonio con que Dios ha testificado acerca de su Hijo. El que cree en el Hijo de Dios tiene el testimonio en sí mismo. El que no cree a Dios le ha hecho mentiroso, porque no ha creído en el testimonio que Dios ha dado acerca de su Hijo. Y este es el testimonio, que Dios nos ha dado vida eterna, y esta vida está en su Hijo. El que tiene al Hijo tiene la vida. El que no tiene al Hijo de Dios no tiene la vida. Estas cosas os he escrito a vosotros que creéis en el nombre del Hijo de Dios, para que sepáis que tenéis vida eterna y para que creáis en el nombre del Hijo de Dios. Vemos claramente en este pasaje, especialmente en el versículo 11, que el testimonio es que Dios nos ha dado la vida eterna. Así que lo primero que quiero decir es simplemente lo siguiente: la vida eterna es un don de Dios. La vida eterna, repito, es un don de Dios. Por ejemplo, recordemos un pasaje muy conocido por todos, Romanos capítulo 6, versículo 23, dice así: porque la paga del pecado es muerte, mas la dádiva de Dios es vida eterna en Cristo Jesús, Señor nuestro. En toda la Biblia vemos claramente que la vida eterna es una dádiva de Dios. No es algo que nos ganamos por nuestras acciones, no es algo que pagamos, ni algo por lo que adoramos, sino que es un don, un regalo de Dios. La vida eterna no es un lugar, sino una relación. La vida eterna es una relación con Dios por medio de su Hijo Jesucristo, y eso es lo que hace posible que pasemos la eternidad en un lugar llamado el cielo. Vayamos por un momento al libro de Apocalipsis, capítulo 20, 21 y 22. Especialmente en el capítulo 22 vemos que Juan describe cómo será el cielo. Luego en el capítulo 21, en el versículo 7 dice, el que venciere heredará todas las cosas, y yo seré su Dios y él será mi hijo. Más adelante en el capítulo 22 de Apocalipsis, versículos 4 y 5 dice así, y verán su rostro, y su nombre estará en sus frentes. No habrá allí más noche, y no tienen necesidad de luz, de lámpara, ni de luz del sol, porque Dios el Señor los iluminará y reinarán por los siglos de los siglos. Entonces, en los capítulos 21 y 22 de Apocalipsis, Juan describe cómo es el cielo. Pero el verdadero énfasis está en que tendremos una relación personal con Dios. La vida eterna es un don que Él nos da y lo especial de ello es que tendremos una relación estrecha con Él. Pero se trata de una relación eterna, dicho de otro modo, que nunca termina. Es un periodo de tiempo que no tiene fin. Así que una vez que nacemos, vivimos para siempre. Tenemos el maravilloso privilegio de escoger en qué dirección iremos y dónde viviremos. O viviremos en el cielo con Dios Todopoderoso y todas las cosas maravillosas que Él ha provisto para nosotros, o estaremos eternamente separados de Dios y para siempre perderemos toda esperanza de cualquier bien, de cualquier cambio. Entonces, al pensar en lo que es la vida y siendo que tenemos dos opciones tocante a nuestro destino final, eso hace que la vida eterna se torne en una opción cautivante, ya que habla de una vida que no se acaba nunca. Esta duración de una vida sin fin significa estar en comunión y unidad con Dios, disfrutar de una estrecha relación con el Padre, quien envió a su Hijo al mundo para que fuésemos salvos, para perdonar nuestros pecados y para darnos el don de la vida eterna. Por todo esto le aseguro que le interesa este tema. Y al pensar que esta vida eterna es un don, un regalo, no hay duda que eso debería abrir el interés en alguien. En ninguna parte de la Biblia dice, si hacen buenas obras por tantos años, se ganarán el don de la vida eterna, o si paga tal cantidad de dinero, podrá comprar la vida eterna. Mire, hay muchas supuestas verdades que se escuchan y que son una sutil mezcla de medias verdades. Por ejemplo, uno escucha el mensaje de salvación por medio de la gracia y no por las obras, pero implícitamente, aunque no lo dicen, dan a entender que para seguir siendo salvos hay que hacer lo siguiente. Hay que dar tanto o servir a Dios y hacer una serie de cosas. Pero la verdad es que servir a Dios, dar, orar y adorar son parte de la vida cristiana y es algo que nosotros los cristianos queremos hacer. Amamos a Dios. Por eso queremos hacer tales cosas, no porque querramos seguir siendo salvos. ¿Cómo recibe una persona la vida eterna? La Biblia dice que es un regalo. Así que no puede ser el resultado de algo que yo hice y a la vez ser un don. O es una dádiva o la compré. Por esa razón la Biblia dice que la paga del pecado es muerte, más la dádiva de Dios es la vida eterna. Si es eterna, entonces dura toda la eternidad. No podemos decir, pues, le corresponde cierto tiempo de vida eterna y luego. No es así. Si usted recibe la dádiva de vida eterna, la tiene ya y para siempre. En ninguna parte de la Biblia dice que la obtenemos por nuestros méritos. No es por obras de justicia que hayamos hecho, sino por su misericordia, por su gracia que nos ha salvado y nos ha perdonado. Dice Tito 3:5, nos salvó, no por obras de justicia que nosotros hubiéramos hecho, sino por su misericordia, por el lavamiento de la regeneración y por la renovación en el Espíritu Santo. Entonces la pregunta sería, ¿cómo podemos obtener la vida eterna? Hay dos cosas sencillas pero absolutas. La Biblia no es vaga al respecto. En primer lugar, tiene que creer que Jesucristo es quien Dios dice que es, el eterno Hijo del Dios vivo. Leamos ahora el versículo 10 de 1 de Juan capítulo 5. Dice así: el que cree en el Hijo de Dios tiene el testimonio en sí mismo. De esto hablaremos en un momento. El que no cree a Dios le ha hecho mentiroso, porque no ha creído en el testimonio que Dios ha dado acerca de su Hijo. Es decir, ¿qué fue lo que Dios dijo de su Hijo? Versículo 11. Y este es el testimonio, que Dios nos ha dado vida eterna, y esta vida está en su Hijo. El que tiene al Hijo tiene la vida. El que no tiene al Hijo de Dios no tiene la vida. Entonces, ¿cuál es el testimonio del Dios Todopoderoso sobre su Hijo? Él dice que su Hijo Jesucristo es el Hijo de Dios. Jesús dijo que si me han visto al Padre. Por eso dice en Juan 10:30, yo y el Padre, uno somos. Por lo tanto, Jesús, Dios pleno y total. Muchas personas dicen, espere un momento, yo creo en Dios. Pero quiere decirme usted que si yo creo en Dios, pero no creo en Jesús, entonces, ¿no tengo la vida eterna? Pues escuche lo que él dijo. El que tiene al Hijo, tiene la vida. El que no tiene al Hijo de Dios, no tiene la vida. No hay duda alguna. Dicho de otra forma, para poder tener el don de vida eterna, debo creer que Él es quien Dios dijo que era. Dios dice que Jesucristo es su Hijo eterno, el Hijo de Dios. Jesús confesó ser el Hijo de Dios. En Mateo 16:16 dice, respondiendo Simón Pedro dijo, tú eres el Cristo, el Hijo del Dios viviente. Y en todos los evangelios él fue identificado como el Hijo de Dios. Dijo que si me han visto a mí, han visto al Padre, yo y el Padre uno somos. Entonces, si hemos visto a Cristo, hemos visto al Padre. Jesús y el Padre son uno, los dos son Dios. Alguien dirá, bueno, yo creo en Dios, pero no creo en Jesús. Mi amable oyente, no importa qué más crea usted en la vida, si no cree en la divinidad de Jesucristo, que Él es Dios, que Él es el eterno Hijo de Dios. Permítame hacerle una pregunta. ¿Por qué murió Jesús? Si Él hubiese sido solo un hombre, hubiese sido un pecador. No podemos adoptar lo que dice el mundo, que Jesús fue un hombre bueno y maravilloso, un buen maestro, un gran filósofo, un sanador, un gran personaje de la historia, pero que no fue hijo de Dios y que definitivamente no fue Dios. No podemos tener esta creencia, porque Jesucristo no pudo haber sido un buen hombre, no pudo haber sido simplemente un filósofo, ni todo lo demás, si Él no es el Hijo de Dios, si no es Dios en carne humana, si no está sentado a la diestra del Padre, si no intercede por nosotros, entonces es un mentiroso, un impostor, un fraude. No podemos tener a un buen Jesús, a menos que Jesús sea Dios. La resurrección fue la manera de Dios validar todo lo que había dicho y la manera de darnos la seguridad que necesitamos. La Biblia dice, ausentes del cuerpo, presente al Señor. Imagínese que Él no hubiese resucitado, sino que hubiese permanecido en la tumba. Supongamos que Él hubiese sido como todos los demás líderes religiosos. De ser así, no tendríamos ningún tipo de seguridad. Pero nuestra seguridad es absoluta porque Cristo resucitó de la tumba. Nos dio la confirmación y bendecida seguridad de que Él es todo lo que dice ser. En primer lugar, tiene que creer quién es Él. Él es el Hijo de Dios, el eterno Hijo de Dios, quien vino al mundo a morir en una cruz para perdonar nuestros pecados. En segundo lugar, debe estar dispuesto a aceptarlo como su Salvador personal. Ahora bien, al pensar en la idea de aceptar a Cristo como su Salvador personal, muchos dirán, bueno, yo creo en Jesús, pero quisiera que pensara en lo siguiente. La vida eterna está irrevocable y entrelazada a la persona de Jesús. No podemos tener lo uno sin lo otro. El que tiene al Hijo tiene la vida. no solo la vida, sino la vida eterna. El que no tiene al Hijo de Dios, no tiene la vida. Usted dirá, pues, esto es lo que yo creo. El asunto no es ese. Dios dice que para que usted tenga vida eterna necesita tener al Hijo. No es cuestión de si le gusta o no, de si puede o no cuestionar todas estas cosas. El que tiene al Hijo tiene la vida. El que no tiene al Hijo de Dios no tiene la vida y punto. La razón por la cual enfatizo esto es porque hay personas que dicen, yo creo en Dios, llevo una buena vida y creo que al morir iré al cielo porque he sido bueno. Fíjese bien en lo que dicen. Yo creo. Pero lo que le digo no es lo que yo creo, es lo que dice Dios. Usted quizás se pregunte si es solo mi interpretación, pero le invito a que usted mismo lea la Biblia. Esto es lo que dice. El que tiene al Hijo tiene la vida. El que no tiene al Hijo de Dios no tiene la vida. Punto y final. No lo dije yo, lo dijo Dios. Entonces, ¿a qué nos referimos al hablar de toda esta idea de creer? La vida eterna está irrevocablemente enlazada a la persona de Jesús. No se pueden separar. Por lo tanto, al decir, el que tiene al Hijo tiene la vida, ¿cómo hago para tener al Hijo? Lo siguiente, dice Juan 1:12. Mas a todos los que le recibieron, a los que creen en su nombre, les dio potestad de ser hechos hijos de Dios. Todos los que creen en su nombre lo reciben por fe y tienen al Hijo. Pero, ¿qué significa eso de recibir a Jesús? Significa que aceptamos el testimonio de Dios el Padre y de Dios el Hijo. Acepto el testimonio de la Biblia sobre quién es Él. Que Cristo es la única esperanza del hombre, el Salvador del hombre. Que de Él viene el perdón. Si recibo a Jesucristo como mi Salvador personal, significa que acepto personalmente que Jesucristo es el Hijo de Dios. Acepto su identidad. Acepto lo que Él hizo por mí al morir, por mis pecados. Acepto eso y lo aplico a mi vida por fe. Acepto quién es Él. Acepto lo que hizo y lo hago porque Dios dijo que si lo acepto, si creo en Él, seré salvo. Ahora, permítame definir lo que significa creer. La gente dice, yo creo en Jesús. Pienso que lo que quieren decir es, creo algo sobre Él, lo que he oído sobre Él, lo que he leído, etc. Pero en verdad, ¿qué significa creer en Jesús? Significa lo siguiente. Escríbalo, por favor. Creer en Jesús significa que tengo una convicción firme, segura. Tengo la plena certeza de que Jesús es quien dice ser. Al aceptarlo como mi Salvador, entro en una relación personal y eterna con Él. Al aceptarlo y poner mi fe y confianza en Él, significa que creo en lo que Él hizo por mí en la cruz del Calvario. Por medio de la fe, en ese momento entro en una relación personal y eterna con Él. Así que si una persona dice que cree las cosas que escucha sobre Jesús, eso no significa que cree en Jesús. Uno de estos días llegará el fin de su vida. Lo que usted haya creído en todos estos años no importará si ha rechazado a Jesús todo este tiempo. Quizás sea un poco difícil para usted por su pasado o por la religión que profese. No tengo ningún interés personal en mente. Lo único que me interesa es que usted conozca la verdad. Al llegar el momento en el que cierre sus ojos a esta vida y los abra en la vida venidera, solo quiero que esté seguro de que no será un momento temible, trágico y tormentoso. Que ese no sea un momento de incontrolable histeria porque sabe que al tomar su último aliento va rumbo a una eternidad incierta y desconocida de la que no sabe nada. Solo hay una forma de evitar esto y es la siguiente. Aceptar lo que Dios el Padre dijo acerca de su Hijo. Hay un solo Jesús. Él es el Hijo unigénito de Dios, quien vino a este mundo siendo perfecto y libre de pecado, con el propósito de morir por sus pecados, para pagar la deuda total de sus pecados, para perdonarlo. Para que en el momento que usted le pida que lo perdone, basándose en lo que Él hizo, usted pueda aceptarlo y convertirse en un Hijo de Dios. En ese momento su futuro eterno estará seguro para siempre. Él vendrá a morar en su interior para capacitarlo para que viva de una manera piadosa. El don de la vida eterna es suyo. Basta con pedirlo y creerlo. ¿Lo quiere usted? Si es sabio, lo tomará.
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0: Para el creyente en Cristo, la muerte es una puerta que nos lleva a la presencia del Señor Jesús. La muerte ya perdió su aguijón, aunque es cierto que estos cuerpos físicos mueren. ¿Recuerdan lo que Cristo dijo refiriéndose a la muerte de Lázaro? Aunque esté muerto, vivirá. Amable oyente, para los cristianos no hay una muerte absoluta para una persona. Un corazón viejo deja de latir, el cuerpo físico deja de funcionar. Pero ¿qué es lo que verdaderamente sucede? El apóstol Pablo dice claramente, ausentes del cuerpo, presentes con el Señor. No está hablando de dormir o de permanecer en un estado intermedio. Es una realidad, ausentes del cuerpo, presentes con el Señor. Por eso no tenemos miedo a la muerte y por eso es que podemos reunirnos alrededor del ataúd de un ser querido, ver a los amigos y alabar al Señor. Puede ser que estuvo enfermo por mucho tiempo o que falleció repentinamente y sentimos mucha tristeza, pero tenemos esperanza, seguridad y confianza al pie del ataúd porque sabemos que ese ser querido confiaba en Cristo, que sus pecados le fueron perdonados y que su nombre está escrito en el libro del Cordero junto con el suyo. Y sabe que la separación es solo temporal. La Biblia dice que nos reconoceremos en el cielo y por siempre estaremos con el Señor.
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0: Esta es la hora en RRI.
1: Son las 15 horas, 30 minutos.
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1: Seguimos leyendo la palabra de Dios, libro de Números, capítulos 7 al 9.
2: Capítulo 7. Aconteció que cuando Moisés hubo acabado de levantar el tabernáculo y lo hubo ungido y santificado, con todos sus utensilios y asimismo ungido y santificado el altar y todos sus utensilios, entonces los príncipes de Israel, los jefes de las casas de sus padres, los cuales eran los príncipes de las tribus que estaban sobre los contados, ofrecieron. Y trajeron sus ofrendas delante de Jehová, 6 carros cubiertos y 12 bueyes, por cada 2 príncipes un carro y cada uno un buey, y los ofrecieron delante del tabernáculo. Y Jehová habló a Moisés diciendo, tómalos de ellos y serán para el servicio del tabernáculo de reunión, y los darás a los levitas, a cada uno conforme a su ministerio. Entonces Moisés recibió los carros y los bueyes y los dio a los levitas. 2 carros y 4 bueyes dio a los hijos de Gersón conforme a su ministerio. Y a los hijos de Merari dio 4 carros y 8 bueyes conforme a su ministerio bajo la mano de Itamar, hijo del sacerdote Aarón. Pero a los hijos de Coat no les dio porque llevaban sobre sí en los hombros el servicio del santuario. Y los príncipes trajeron ofrendas para la dedicación del altar el día en que fue ungido, ofreciendo los príncipes su ofrenda delante del altar. Y Jehová dijo a Moisés, ofrecerán su ofrenda un príncipe un día y otro príncipe otro día, para la dedicación del altar.

0: altar. Y el que ofreció su ofrenda el primer día fue Naasón, hijo de Aminadab, de la tribu de Judá. Su ofrenda fue un plato de plata de 130 siclos de peso y un jarro de plata de 70 siclos al siclo del santuario, ambos llenos de flor de harina amasada con aceite para ofrenda. Una cuchara de oro de 10 siclos llena de incienso, un becerro, un carnero, un cordero de un año para el holocausto, un macho cabrío para expiación, y para ofrenda de paz, dos bueyes, cinco carneros, cinco machos cabríos y cinco corderos de un año. Esta fue la ofrenda de Naasón, hijo de Aminadab. El segundo día ofreció Natanael, hijo de Suar, príncipe de Isaacar. Ofreció como su ofrenda un plato de plata de 130 siclos de peso y un jarro de plata de 70 siclos al siclo del santuario, ambos llenos de flor de harina amasada con aceite para ofrenda, una cuchara de oro de 10 siclos llena de incienso, un becerro, un carnero, un cordero de un año para holocausto, un macho cabrío para expiación, y para ofrenda de paz, dos bueyes, cinco carneros, cinco machos cabríos y cinco corderos de un año. Esta fue la ofrenda de Natanael, hijo de Suar. El tercer día, Eliab, hijo de Elón, príncipe de los hijos de Zabulón. Y su ofrenda fue un plato de plata de 130 siclos de peso y un jarro de plata de 70 siclos al siclo del santuario, ambos llenos de flor de harina amasada con aceite para ofrenda. Una cuchara de oro de 10 siclos llena de incienso, un becerro, un carnero, un cordero de un año para holocausto, un macho cabrío para expiación, y para ofrenda de paz, dos bueyes, cinco carneros, cinco machos cabríos y cinco corderos de un año. Esta fue la ofrenda de Eliab, hijo de Elón. El cuarto día, Elisur, hijo de Sedeur, príncipe de los hijos de Rubén. Y su ofrenda fue un plato de plata de 130 siclos de peso y un jarro de plata de 70 siclos al siclo del santuario, ambos llenos de flor de harina amasada con aceite para ofrenda. Una cuchara de oro de 10 siclos llena de incienso, un becerro, un carnero, un cordero de un año para holocausto, un macho cabrío para expiación, y para ofrenda de paz, dos bueyes, cinco carneros, cinco machos cabríos y cinco corderos de un año. Esta fue la ofrenda de Elisur, hijo de Sedeur. El quinto día, Selumiel, hijo de Surisadai, príncipe de los hijos de Simeón. Y su ofrenda fue un plato de plata de 130 siclos de peso y un jarro de plata de 70 siclos al siclo del santuario, ambos llenos de flor de harina amasada con aceite para ofrenda. Una cuchara de oro de 10 siclos llena de incienso. Un becerro, un carnero, un cordero de un año para holocausto, un macho cabrío para expiación, y para ofrenda de paz, dos bueyes, cinco carneros, cinco machos cabríos y cinco corderos de un año. Esta fue la ofrenda de Selumiel, hijo de Surisadai. El sexto día, Eliasaf, hijo de Deuel, príncipe de los hijos de Gad. Y su ofrenda fue un plato de plata de 130 siclos de peso y un jarro de plata de 70 siclos al siclo del santuario, ambos llenos de flor de harina amasada con aceite para ofrenda, una cuchara de oro de 10 siclos llena de incienso, un becerro, un carnero, un cordero de un año para holocausto, un macho cabrío para expiación, y para ofrenda de paz, dos bueyes, cinco carneros, cinco machos cabríos y cinco corderos de un año. Esta fue la ofrenda de Eliasaf, hijo de Deuel. El séptimo día, el príncipe de los hijos de Efraín, Elisama, hijo de Amiud. Y su ofrenda fue un plato de plata de 130 siclos de peso y un jarro de plata de 70 siclos al siclo del santuario, ambos llenos de flor de harina amasada con aceite para ofrenda, una cuchara de oro de 10 siclos llena de incienso, un becerro, un carnero, un cordero de un año para holocausto, un macho cabrío para expiación, y para ofrenda de paz, dos bueyes, cinco carneros, cinco machos cabríos y cinco corderos de un año. Esta fue la ofrenda de Elisama, hijo de Amiud. El octavo día, el príncipe de los hijos de Manasés, Gamaliel, hijo de Pedasur. Y su ofrenda fue un plato de plata de 130 siclos de peso y un jarro de plata de 70 siclos al siclo del santuario, ambos llenos de flor de harina amasada con aceite para ofrenda, una cuchara de oro de 10 siclos llena de incienso, un becerro, un carnero, un cordero de un año para holocausto, un macho cabrío para expiación. Y para ofrenda de paz, dos bueyes, cinco carneros, cinco machos cabríos y cinco corderos de un año. Esta fue la ofrenda de Gamaliel, hijo de Pedasur. El noveno día, el príncipe de los hijos de Benjamín, Abidán, hijo de Gedeoni. Y su ofrenda fue un plato de plata de 130 siclos de peso y un jarro de plata de 70 siclos al siclo del santuario, ambos llenos de flor de harina amasada con aceite para ofrenda. Una cuchara de oro de 10 siclos llena de incienso, un becerro, un carnero, un cordero de un año para holocausto, un macho cabrío para expiación. Y para ofrenda de paz, dos bueyes, cinco carneros, cinco machos cabríos y cinco corderos de un año. Esta fue la ofrenda de Abidán, hijo de Gedeoni. El décimo día, el príncipe de los hijos de Dan, Ahiezer, hijo de Amisadai. Y su ofrenda fue un plato de plata de 130 siclos de peso y un jarro de plata de 70 siclos al siclo del santuario, ambos llenos de flor de harina amasada con aceite para ofrenda. Una cuchara de oro de 10 siclos llena de incienso. Un becerro, un carnero, un cordero de un año para holocausto. Un macho cabrío para expiación. Y para ofrenda de paz, dos bueyes, cinco carneros, cinco machos cabríos y cinco corderos de un año. Esta fue la ofrenda de Ahiezer, hijo de Amisadai. El undécimo día, el príncipe de los hijos de Aser, Pagiel, hijo de Ocrán. Y su ofrenda fue un plato de plata de 130 siclos de peso y un jarro de plata de 70 siclos al siclo del santuario, ambos llenos de flor de harina amasada con aceite para ofrenda. Una cuchara de oro de 10 siclos llena de incienso. Un becerro, un carnero, un cordero de un año para holocausto, un macho cabrío para expiación y para ofrenda de paz, dos bueyes, cinco carneros, cinco machos cabríos y cinco corderos de un año. Esta fue la ofrenda de Pagiel, hijo de Ocrán. El duodécimo día, el príncipe de los hijos de Neftalí, Ahira, hijo de Enán. Su ofrenda fue un plato de plata de 130 siclos de peso y un jarro de plata de 70 siclos al siclo del santuario, ambos llenos de flor de harina amasada con aceite para ofrenda. Una cuchara de oro de 10 siclos llena de incienso, un becerro, un carnero, un cordero de un año para holocausto, un macho cabrío para expiación y para ofrenda de paz, dos bueyes, cinco carneros, cinco machos cabríos y cinco corderos de un año. Esta fue la ofrenda de Ahira, hijo de Enán. Esta fue la ofrenda que los príncipes de Israel ofrecieron para la dedicación del altar el día en que fue ungido. 12 platos de plata, 12 jarros de plata, 12 cucharas de oro. Cada plato de 130 siclos y cada jarro de 70. Toda la plata de la vajilla, 2.400 siclos al ciclo del santuario. Las 12 cucharas de oro llenas de incienso, de 10 siclos cada cuchara, al ciclo del santuario. Todo el oro de las cucharas, 120 siclos. Todos los bueyes para holocausto, 12 becerros, 12 los carneros, 12 los corderos de un año, con su ofrenda, y 12 los machos cabríos para expiación. Y todos los bueyes de la ofrenda de paz, 24 novillos, 60 los carneros, 60 los machos cabríos, y 60 los corderos de un año. Esta fue la ofrenda para la dedicación del altar después que fue ungido. Y cuando entraba Moisés en el tabernáculo de reunión para hablar con Dios, oía la voz que le hablaba de encima del propiciatorio que estaba sobre el arca del testimonio, de entre los dos querubines, y hablaba con él. Capítulo 8. Habló Jehová a Moisés diciendo: Habla a Aarón y dile: Cuando enciendas las lámparas, las siete lámparas alumbrarán hacia delante del candelero. Y Aarón lo hizo así. Encendió hacia la parte anterior del candelero sus lámparas, como Jehová lo mandó a Moisés. Y esta era la hechura del candelero, de oro labrado a martillo. Desde su pie hasta sus flores era labrado a martillo. Conforme al modelo que Jehová mostró a Moisés, así hizo el candelero. También Jehová habló a Moisés diciendo: Toma a los levitas de entre los hijos de Israel y haz expiación por ellos. Así harás para expiación por ellos. Rocía sobre ellos el agua de la expiación y haz pasar la navaja sobre todo su cuerpo y lavarán sus vestidos y serán purificados. Luego tomarán un novillo con su ofrenda de flor de harina amasada con aceite, y tomarás otro novillo para expiación. Y harás que los levitas se acerquen delante del tabernáculo de reunión, y reunirás a toda la congregación de los hijos de Israel. Y cuando hayas acercado a los levitas delante de Jehová, pondrán los hijos de Israel sus manos sobre los levitas, y ofrecerá a Aarón los levitas delante de Jehová en ofrenda de los hijos de Israel, y servirán en el ministerio de Jehová. Y los levitas pondrán sus manos sobre las cabezas de los novillos, y ofrecerás el uno por expiación, y el otro en holocausto a Jehová, para hacer expiación por los levitas. Y presentarás a los levitas delante de Aarón, y delante de sus hijos, y los ofrecerás en ofrenda a Jehová. Así apartarás a los levitas de entre los hijos de Israel, y serán míos los levitas. Después de eso vendrán los levitas a ministrar en el tabernáculo de reunión. Serán purificados, y los ofrecerás en ofrenda. Porque enteramente me son dedicados a mí los levitas de entre los hijos de Israel, en lugar de todo primer nacido. Los he tomado para mí en lugar de los primogénitos de todos los hijos de Israel. Porque mío es todo primogénito de entre los hijos de Israel, así de hombres como de animales. Desde el día que yo hería todo primogénito en la tierra de Egipto, los santifiqué para mí. Y he tomado a los levitas en lugar de todos los primogénitos de los hijos de Israel. Y yo he dado en don los levitas a Aarón y a sus hijos de entre los hijos de Israel, para que ejerzan el ministerio de los hijos de Israel en el tabernáculo de reunión y reconcilien a los hijos de Israel, para que no haya plaga en los hijos de Israel al acercarse los hijos de Israel al santuario. Y Moisés y Aarón y toda la congregación de los hijos de Israel hicieron con los levitas conforme a todas las cosas que mandó Jehová a Moisés acerca de los levitas. Así hicieron con ellos los hijos de Israel. Y los levitas se purificaron y lavaron sus vestidos. Y Aarón los ofreció en ofrenda delante de Jehová, e hizo a Aarón expiación por ellos para purificarlos. Así vinieron después los levitas para ejercer su ministerio en el tabernáculo de reunión delante de Aarón y delante de sus hijos, de la manera que mandó Jehová a Moisés acerca de los levitas, así hicieron con ellos. Luego habló Jehová a Moisés diciendo, los levitas de 25 años arriba entrarán a ejercer su ministerio en el servicio del tabernáculo de reunión. Pero desde los 50 años cesarán de ejercer su ministerio y nunca más lo ejercerán. Servirán con sus hermanos en el tabernáculo de reunión para hacer la guardia, pero no servirán en el ministerio. Así harás con los levitas en cuanto a su ministerio. Capítulo 9. Habló Jehová a Moisés en el desierto de Sinaí, en el segundo año de su salida de la tierra de Egipto, en el mes primero, diciendo, los hijos de Israel celebrarán la Pascua a su tiempo. El 14º día de este mes, entre las dos tardes la celebraréis a su tiempo, conforme a todos sus ritos y conforme a todas sus leyes la celebraréis. Y habló Moisés a los hijos de Israel para que celebrasen la Pascua. Celebraron la Pascua en el mes primero, a los 14 días del mes, entre las dos tardes, en el desierto de Sinaí, conforme a todas las cosas que mandó Jehová a Moisés, así hicieron los hijos de Israel. Pero hubo algunos que estaban inmundos a causa de muerto, y no pudieron celebrar la Pascua aquel día. Y vinieron delante de Moisés y delante de Aarón aquel día, y le dijeron a aquellos hombres, nosotros estamos inmundos por causa de muerto. ¿Por qué seremos impedidos de ofrecer ofrenda a Jehová a su tiempo entre los hijos de Israel? Y Moisés les respondió, esperad, y oiré lo que ordena Jehová acerca de vosotros. Y Jehová habló a Moisés diciendo, habla a los hijos de Israel diciendo, cualquiera de vosotros, o de vuestros descendientes que estuviere inmundo por causa de muerto, o estuviere de viaje lejos, celebrará la Pascua a Jehová. En el mes segundo, a los 14 días del mes, entre las dos tardes la celebrarán. Con panes sin levadura y hierbas amargas la comerán. No dejarán del animal sacrificado para la mañana, ni quebrarán hueso de él, conforme a todos los ritos de la Pascua la celebrarán. Mas el que estuviere limpio y no estuviere de viaje, si dejare de celebrar la Pascua, la tal persona será cortada de entre su pueblo. Por cuanto no ofreció a su tiempo la ofrenda de Jehová, el tal hombre llevará su pecado. Y si morare con vosotros extranjero, y celebrare la Pascua a Jehová, conforme al rito de la Pascua y conforme a sus leyes la celebrará. Un mismo rito tendréis tanto el extranjero como el natural de la tierra. El día que el tabernáculo fue erigido, la nube cubrió el tabernáculo sobre la tienda del testimonio, y a la tarde había sobre el tabernáculo como una apariencia de fuego hasta la mañana. Así era continuamente, la nube lo cubría de día y de noche la apariencia de fuego. Cuando se alzaba la nube del tabernáculo, los hijos de Israel partían, y en el lugar donde la nube paraba, allí acampaban los hijos de Israel. Al mandato de Jehová, los hijos de Israel partían, y al mandato de Jehová acampaban. Todos los días que la nube estaba sobre el tabernáculo, permanecían acampados. Cuando la nube se detenía sobre el tabernáculo muchos días, entonces los hijos de Israel guardaban la ordenanza de Jehová y no partían. Y cuando la nube estaba sobre el tabernáculo pocos días, al mandato de Jehová acampaban y al mandato de Jehová partían. Y cuando la nube se detenía desde la tarde hasta la mañana, o cuando a la mañana la nube se levantaba, ellos partían. O si había estado un día y a la noche la nube se levantaba, entonces partían. O si dos días, o un mes, o un año, mientras la nube se detenía sobre el tabernáculo permaneciendo sobre él, los hijos de Israel seguían acampados y no se movían. Mas cuando ella se alzaba, ellos partían. Al mandato de Jehová acampaban y al mandato de Jehová partían, guardando la ordenanza de Jehová como Jehová lo había dicho por medio de Moisés.
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y meditar en las Escrituras es una necesidad, no una opción. Esto no quiere decir que el ejercicio de una simple lectura traerá mágicamente las bendiciones de Dios a nuestra vida. Se trata de escudriñar, meditar y creer en la revelación escrita de Dios de tal manera que afecte todo nuestro ser. Quiere decir que ella debe ser parte de nuestra vida. La Biblia dice: la palabra de Cristo more en abundancia en vosotros, enseñándoos y exhortándoos unos a otros en toda sabiduría, cantando con gracia en vuestros corazones al Señor, con salmos e himnos y cánticos espirituales. Solo a través de las Escrituras podemos tener intimidad con Dios y conocer su voluntad. Toma tiempo para leer y meditar en la palabra de Dios cada día.

Esta es la hora en RRI. Son las 16 horas. 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

Es un buen ejercicio espiritual memorizar las escrituras y meditar en ella continuamente, porque es la manera como el Espíritu Santo obra en nuestro corazón. Proverbios capítulo 11 y el versículo 13. Este es el texto que estamos memorizando durante estos días. El que anda en chismes descubre el secreto, mas el de espíritu fiel lo guarda todo. Un chismoso es una persona que tiene información privilegiada sobre otras personas y procede a revelar esa información a quienes no necesitan saberla. Debemos ser fieles a Dios y a nuestro

hombre se mudó de las montañas de Colorado a Texas y construyó una casa con un gran ventanal, pero se quejaba de que lo único que veía eran llanuras interminables. Luego un hombre de Texas se mudó a Colorado, construyó una casa con un ventanal igualmente grande y se quejaba de que no podía ver nada porque las montañas le estorbaban. Como decía una comediante, siempre hay algo. Uno de los secretos de la Biblia para la felicidad es aprender a estar agradecidos por lo que tenemos. Si alguna vez se siente tentado a quejarse por las circunstancias, intente practicar la gratitud en su lugar. Verá cómo cambia su perspectiva. Le habla David Jeremiah, animándole a que tome el camino hacia una vida nueva. Descubra las razones de Dios para estar agradecido en su minuto en la Biblia.

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1: Hola, amiguitos. Bienvenidos a las aventuras de Sabio y Prudente, un lugar lleno de alegría, música y sabiduría que se encuentra en el centro de tu imaginación. En nuestro episodio anterior, Jacob llega a la tierra donde viven sus parientes. Mientras trataba de investigar dónde vivía su tío Labán, vio a Raquel que venía con sus ovejas hacia el pozo. Fue amor a primera vista.
2: Luego de que Jacob tuvo el sueño con Dios, él continuó su camino hasta llegar cerca de donde vivía su tío Labán. Él llegó a un lugar donde habían varios rebaños de ovejas alrededor de un pozo. Jacob se acercó al pozo y habló con los pastores que allí se encontraban.
3: ¿De dónde son ustedes, amigos míos?
4: Somos de Harán.
3: ¿De Harán? ¿Conocen ustedes a Labán, el hijo de Nahor?
5: Sí, lo conocemos.
3: Díganme, ¿está bien de salud?
4: Sí, Labán está bien. Mire usted, por allí viene su hija Raquel con sus ovejas.
3: ¿Cuál de todas esas jóvenes que vienen por el camino es Raquel?
5: La más hermosa de todas ellas.
3: ¿Esa es Raquel? Es la mujer más hermosa que mis ojos han visto.
1: Este encuentro cambiaría la vida de Jacob para siempre. Él se enamoró de Raquel desde el primer momento en que la vio. Por tal razón se comprometió con Labán, su tío, a trabajar de gratis 7 años si le concedía la mano de ella. Hoy conoceremos la historia de Raquel y su hermana Lea. Por medio de ellas nacieron los hijos de Jacob, que con el tiempo se convertirían en las 12 tribus de Israel. Pasemos ahora a donde están nuestros amiguitos Chispín, Doña Abeja Don Oruga y la hormiguita Comelo Todo, que continúan reparando las tablas de arcilla.
6: Doña Abeja, ¿qué pasó cuando Jacob conoció a Raquel?
4: Ay, tan pronto como Jacob vio a Raquel que venía con las ovejas de su tío Labán, fue y quitó la piedra de la boca del pozo y le dio agua a las ovejas. Luego saludó con un beso y comenzó a llorar.
7: ¿Por qué llora usted?
5: De la emoción. Tú y yo somos parientes.
7: ¿Parientes? ¿A qué se refiere?
5: Yo soy hijo de Rebeca y sobrino de Labán.
7: ¿Tú eres mi primo?
1: Luego Raquel salió corriendo a contárselo a su padre. Labán, al oír hablar de Jacob, el hijo de su hermana, salió corriendo a recibirlo. Lo abrazó, lo saludó con un beso y lo llevó a su casa.
8: Luego de escuchar todo lo que me has contado, puedo decir que verdaderamente tú eres uno de mi propia sangre.
1: Jacob se quedó en la casa de Labán durante 1 mes. En ese tiempo trabajó para su tío sin cobrarle nada. Entonces Labán le dijo:
8: no vas a trabajar por mí sin ganar nada, solo porque eres mi pariente. Dime cuánto quieres que te pague.
5: Estoy dispuesto a trabajar para ti si me concedes la mano de tu hija en matrimonio.
8: ¿Cuál de las dos? Lea es la mayor y la menor se llama Raquel. Lea tiene unos ojos muy tiernos, pero Raquel es hermosa de los pies a la cabeza.
5: Estoy enamorado de Raquel, tu hija menor. Por ella estoy dispuesto a trabajar 7 años para ti.
8: ¿Estás dispuesto a trabajar para mí gratis por 7 años? De acuerdo. Es mejor dártela a ti que dársela a un extraño. Quédate conmigo.
4: Jacob trabajó por Raquel durante 7 años. ¡Ay, qué romántico!
6: ¿Qué es lo romántico?
4: Ay, a Jacob le pareció muy poco tiempo porque amaba mucho a Raquel.
1: Ciertamente, Jacob estaba profundamente enamorado de Raquel. Él estuvo dispuesto a trabajar durante 7 años sin cobrar nada, a cambio de que le permitieran casarse con ella. Al cabo de los 7 años, ocurrió algo que Jacob no esperaba. Fue engañado. Algunas personas piensan que lo que le ocurrió a Jacob se lo merecía. Jacob sembró engaño y cosechó engaño. Pasemos ahora al viejo tronco al lado del gran hormiguero, donde continúa reunido el comité evaluador.
9: Jacob fue engañado.
10: ¿Quién engañó a Jacob?
9: Jacob fue engañado por su tío Labán.
10: ¿Qué fue lo que ocurrió?
11: Jacob había hecho un acuerdo con su tío de trabajar para él por 7 años a cambio de su hija Raquel.
12: Cuando pasaron los 7 años, Jacob le pidió a Labán que cumpliera con su parte del trato.
5: Tío, necesito hablar con usted.
8: Jacob, ¿en qué te puedo servir?
5: He venido a reclamar lo que me corresponde.
8: ¿De qué estás hablando?
5: ¿Cómo que de qué estoy hablando? De nuestro trato.
8: Calma, es una broma. Claro que cumpliré con mi parte del trato. Es más, vamos a invitar a todos nuestros vecinos para que nos acompañen durante la fiesta de boda.
12: Labán invitó a todos sus vecinos a la fiesta de bodas. Jacob está súper contento. Por fin Raquel y él formarían su propio hogar. Pero Labán tenía otros planes. Jacob no lo sabía, pero muy pronto lo iba a descubrir.
10: ¿Qué es lo que iba a descubrir?
12: Que su tío lo había engañado.
13: ¡Un momento! Están hablando de engaño, pero hasta aquí Labán ha cumplido con lo prometido.
9: Señor juez, eso mismo se creía Jacob, que Labán estaba cumpliendo con su parte del trato. El día de la boda, Labán puso a funcionar su plan. Por la noche, Labán tomó a Lea y se la llevó a Jacob en vez de llevarle a Raquel.
10: ¿Jacob no se dio cuenta del cambio?
9: Recuerde que estaban de fiesta y además era muy tarde. Jacob durmió con Lea pensando que era Raquel. Él fue engañado por su propio tío.
12: A la mañana siguiente, cuando Jacob se dio cuenta de que había dormido con Lea, fue a reclamarle a su tío.
5: ¿Qué cosa me has hecho? ¿No trabajé contigo 7 años por Raquel? Entonces, ¿por qué me has engañado?
8: No te enojes. Déjame explicar lo que pasó. Es que aquí no acostumbramos que la hija menor se case antes que la mayor.
5: ¿Y qué tiene eso que ver conmigo? El acuerdo era por Raquel, no por Lea.
8: Para que veas lo generoso que soy, te propongo un nuevo trato.
5: ¿Un nuevo trato? ¿A qué te refieres?
8: Cumple con la semana de boda de Lea. Y entonces te daremos también a Raquel.
5: ¿Me entregarás a Raquel? ¿Dos esposas en vez de una?
8: Así mismo es.
5: Está bien. Acepto.
8: Un momento. No he terminado. Este nuevo acuerdo es válido si te comprometes a trabajar conmigo otros 7 años.
5: ¿Qué dices? ¿7 años más?
12: Por amor a Raquel, Jacob aceptó el trato. Cuando terminó la semana de bodas de Lea, Labán le dio a Raquel por su esposa.
9: A pesar de estar molesto con su tío por lo que le hizo, por amor a Raquel estuvo dispuesto a trabajar 7 años más y así lo hizo.
12: Su señoría, ante la evidencia presentada sobre el engaño que le hicieron a Jacob, solicitamos que el cuarto cargo contra Jacob sea anulado.
14: Tiene razón.
1: En lo los tiempos bíblicos era una práctica común entre personas con recursos económicos tener más de una esposa. Hoy en día en nuestra sociedad se rechaza el tener más de una esposa y en la mayoría de nuestros países está prohibido por la ley. Ahora pasemos a donde están Dulce, Sabio y Prudente. Ellos se encuentran parados sobre la palma de la mano del simpático ancianito que los rescató cuando ellos cayeron al río. Él le estaba hablando a nuestros amiguitos de cuando él tuvo un encuentro con Dios.
14: ¿Y conoce usted a Dios?
13: Claro que sí. Él es mi amigo.
4: ¿Usted es amigo de Dios?
13: Sí, él es mi amigo. Yo lo conocí personalmente. Es más, yo tuve un encuentro personal con él.
15: ¿Se refiere a que Dios vino a morar en su corazón?
13: No. A lo que me refiero es que tuve que luchar físicamente con Dios.
1: Ser amigo de Dios es algo muy importante. En los tiempos de Jacob, eran muy pocas las personas que podían decir que eran amigas de Dios. Pero en nuestros tiempos, eso ha cambiado. Ahora hay muchas personas que pueden decir que son amigas de Dios. Cuando aceptamos a Jesucristo en nuestro corazón, no tan solo nos convertimos en hijos de Dios, sino que Él nos llama amigos. 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
4: Hasta luego, nos veremos pronto. Adiós.
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Una de las características del ser humano es amarse a sí mismo. El apóstol Pablo escribió: también debes saber esto, que en los postreros días vendrán tiempos peligrosos, porque habrá hombres amadores de sí mismos, que tendrán apariencia de piedad, pero negarán la eficacia de ella. A estos evita. No existe un mandamiento de Dios para amarnos a nosotros mismos. De hecho, hemos sido creados con una innata preocupación e interés por cuidarnos y buscar nuestro bien. Por el contrario, hemos recibido el mandamiento de Dios de amar a otros y disminuir el interés por nosotros mismos. Estimar a otros como a superiores es la orden de Dios.

0: Esta es la hora en RRI.
1: Son las 16 horas, 31 minutos.
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0: Bienvenido y bienvenida a este su Instituto Bíblico del Aire. La humildad es una verdad que Jesús enseñó y practicó. Una de las maneras más hermosas en las que Él la demostró fue cuando lavó los pies de los apóstoles. En este estudio continuaremos aprendiendo las lecciones que este evento nos enseña. Veremos cómo Jesús quiso que esto impactara la vida de sus apóstoles y la de su iglesia en todos los tiempos. Escuchemos a Alberto Ovalle, quien ya está listo para presentarnos la clase.
1: Con mucho regocijo les saludo, amable amigo y amiga del Instituto Bíblico del Aire. Si estuvo con nosotros en el estudio anterior, recordará que hablábamos sobre el momento en el que Jesús le lavó los pies a sus apóstoles. Fue Pedro quien le dijo a Jesús, «Nunca me lavarás los pies». Y Jesús le respondió esta verdad maravillosa, «Si no te lavare los pies, no tendrás parte conmigo». Si andamos en luz, como Él está en luz, tenemos comunión unos con otros, y la sangre de Jesucristo, su Hijo, nos limpia de todo pecado. Necesitamos limpieza continua, y el Señor parece estar enfatizando eso cuando le dice a Pedro que si no le lavaba los pies, no tendría parte con Él. Cuando Pedro escuchó eso, le pidió al Señor que no solo le lavara los pies, sino las manos y la cabeza, o sea, lávame el cuerpo completo entonces. Jesús aprovecha esta oportunidad para dar otra gran enseñanza. A Jesús nunca lo interrumpían. Él aprovechaba las interrupciones para enseñar y lo hace con una

0: gran ilustración. Ellos tenían baños públicos en aquellos días, así que la gente se bañaba en los baños públicos, pero cuando regresaban se le ensuciaban los pies. Así que al llegar a la casa no necesitaban bañarse nuevamente, sino lavarse sencillamente los pies. ¡Qué enseñanza tan maravillosa! El baño representa la regeneración. Cuando nacemos de nuevo, cuando confiamos en Cristo como nuestro Salvador, recibimos ese baño. Nuestros pecados son lavados y somos limpios de adentro hacia afuera. Pero al caminar por este mundo, se nos ensucian los pies. Y cuando se nos ensucian los pies, no necesitamos nacer de nuevo otra vez o ser nuevamente regenerados, pero necesitamos esa limpieza continua. Muchos sienten que ese fue el por qué el Señor estableció la cena, o como algunos la llaman, la comunión. Él sabía que regularmente necesitaríamos lavar nuestros pies. Así que, cuando pecamos, debemos confesar nuestros pecados, confiando en que Él nos perdonará nuestras injusticias y nos limpiará. Pero eso no es el nuevo nacimiento. Se trata más bien de mantener nuestros pies limpios porque el cuerpo ya está limpio. Así que Jesús les dice a Pedro y a los demás estas palabras consoladoras: ustedes están limpios. Ya habían recibido la limpieza. Lo que necesitaban era lavarse los pies al menos en ese instante. Pero añade que no todos estaban limpios, porque uno de ellos lo traicionaría. Cuando Él finaliza de lavar sus pies y de darnos estas maravillosas enseñanzas, Él les pregunta: ¿entienden lo que os he hecho? ¡Qué pregunta! Él les había lavado los pies y les explica que si Él les lavó los pies y es el Señor y Maestro, ellos también debían lavarse los pies unos a otros. ¿Qué les hizo Jesús a ellos? Podemos ver la respuesta a esa pregunta en el primer verso. Habiendo amado a los suyos, los amó hasta el fin. Cuando Él les lavó los pies, Él los amó. Desde el momento en que Él conoció a estos hombres, Él los amó, y los amó de una manera en la que ellos nunca antes habían sido amados. 60 años después, Juan le dedica el Apocalipsis a Jesús, dirigiéndose a Él como el testigo fiel, quien nos amó y nos lavó de nuestros pecados y nos hizo reyes y sacerdotes. Esa es la manera en la que Juan le dedica el Apocalipsis a Jesús. ¿Y qué es lo primero que él recuerda de Jesús? Que Él nos amó. Él los había amado a lo largo de esos 3 años. Cuando Él le lavó los pies, Él les mostró la extensión completa de su amor. Pero Él les dice: si yo los he amado de esta manera, ustedes deben amarse unos a otros. Más adelante en el Aposento Alto, en los versículos 34 a 35, Él dice: un mandamiento nuevo les doy, que se amen unos a otros, como yo les he amado, que se amen los unos a los otros. En esto conocerá el mundo que son mis discípulos, si se aman unos a otros. Cuando estos hombres se juntaron con Él en el Aposento Alto para este último retiro, todos tenían una cosa en común. Ellos amaban a Jesús porque Jesús los había amado a ellos. Jesús había amado a estos hombres y ellos estaban respondiendo a ese amor lo mejor que podían hacerlo. Todo esto se encontraba entre Jesús y ellos. Podríamos pensar que nunca les había cruzado por la mente amarse los unos a los otros exactamente en la misma manera que Jesús los amó por esos 3 años. Pero ese fue el nuevo mandamiento que surgió de ese retiro de Jesucristo. Él les dio ese nuevo mandamiento. Ese nuevo mandamiento les instruyó en el sentido de un nuevo pacto o compromiso. Y eso, por supuesto, dio paso a una nueva comunidad. Jesús los había amado y ellos amaban a Jesús. Ahora Él les estaba diciendo que miraran al otro lado de la mesa. Miren al hombre que está en el otro lado de la mesa. Amen a ese hombre de la misma manera que yo los he amado a ustedes. Y Él les dijo que 2 cosas resultarían de esto. El mundo sabría que ellos eran sus discípulos y ellos serían bendecidos cuando lo hicieran. El verso 27 no se lo dice de manera maravillosa, es una buena descripción de lo que es la fe. Si sabéis estas cosas, bienaventurados seréis si las hiciereis. Hoy en día se da por entendido que el conocimiento es una virtud. Nunca se había puesto tanto énfasis en la educación como se hace ahora. Nunca antes tantas personas habían alcanzado la educación superior como ahora. Y todo esto sucede porque se da por entendido que el conocimiento es una virtud. Mientras más usted conoce, más virtuoso se supone que es. Pero, en realidad, Jesús no enseñó eso. Jesús dijo que lo virtuoso es qué usted hace con lo que sabe. No es saber estas cosas lo que le traerá bendición. Lo que le traerá bendición es hacer estas cosas. Así que en este aposento alto comienza el último retiro cristiano con sus apóstoles, dándoles un gran ejemplo, una gran ilustración. Y ese gran ejemplo que les dio cuando lavó sus pies tenía como propósito crear un nuevo pacto, un nuevo compromiso y una nueva comunidad. Es como si les dijera: yo estoy comprometido con ustedes y ustedes lo están conmigo. Yo he extendido este compromiso con ustedes. Síganme y yo les haré. Ustedes hicieron el compromiso de seguirme y yo los estoy haciendo. Ahora es el momento de mirar a aquel que tienen del otro lado de la mesa. Piensen esto por un momento. Algunos de estos apóstoles eran celotes. Ellos creían en continuar resistiendo al imperio romano, aunque habían sido conquistados por ellos. Algunos de ellos eran guerrilleros, pero uno de ellos era publicano, lo cual quería decir que trabajaba para Roma. Él se encargaba de colectar los impuestos de sus compañeros judíos. ¿Qué tenían en común los celotes con los publicanos? Uno podría preguntarse, si Simón el celote no habrá mirado a Mateo el publicano y luego de mirarlo a los ojos, desvió su vista mirando al piso. Quizás ambos lo hicieron. Y luego quizás miraron a Jesús. Quizás Simón dijo: ¿yo? ¿Quieres decir que yo lo ame? ¿Que un celote le lave los pies a un publicano? Y Jesús quizás le contestaría: precisamente, porque cuando el mundo sepa que un celote le está lavando los pies a un publicano, cuando el mundo sepa que de la misma manera que yo les amo, un celote está amando a un publicano y un publicano a un celote, entonces el mundo sabrá que ustedes son mis discípulos. Y este amor ágape en el nivel horizontal, así como en el nivel vertical, producirá una nueva comunidad. Creo que a eso le llamamos comunidad en el día de hoy. A eso llamamos iglesia. Esta es la iglesia en su forma más elemental. Este es el inicio de la comunidad que Jesús estaba estableciendo aquí en este mundo. La comunidad que ellos llaman iglesia. Esta debería ser la pasión y la oración de todas las comunidades eclesiásticas hoy. Que tengamos esta comunidad de amor que Jesús nos instruyó cuando comenzó este último retiro con sus apóstoles. Bien, luego de haber presentado esta introducción, le invito a que lea lo que Jesús enseñó en este retiro del aposento alto. Observe bien las preguntas, especialmente las que se encuentran al final del capítulo 13, las preguntas que hicieron los apóstoles. Asegúrese de estudiar las respuestas que Jesús les dio a sus preguntas. Y cuando usted una todo lo que este diálogo nos muestra en los capítulos 13 a 16, entonces trate de contestar las preguntas que hemos planteado en relación al estudio del Evangelio de Juan. ¿Quién es Jesús? ¿Qué es la fe? ¿Y qué es la vida? En nuestro próximo estudio, continuaremos con este estudio. Esperamos que en la voluntad de Dios, usted nos pueda acompañar. Y antes de finalizar, me gustaría extenderle una invitación a que nos escriba. Su carta siempre es importante para nosotros y nos da la oportunidad de saber cómo estos programas están llegando a su vida. Hemos recibido cientos de cartas de amigos y amigas de toda Latinoamérica y los Estados Unidos dándonos cuenta de lo que Dios está haciendo en sus vidas a través de estos estudios. Nos gozamos grandemente cuando escuchamos estas noticias, sea por carta o por correo electrónico, y las mismas son una gran motivación para que sigamos llevándole este programa. Así que, a continuación, Georgina le dará nuestra dirección. Le animo a que tome nota de ella y nos envíe un email o una correspondencia. Dios le bendiga y hasta nuestra próxima clase.
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1: Hermano varón casado, uno de los errores que cometemos frecuentemente es usamos enojo para obtener lo que queremos. Cuando ella no nos hace caso, ¿qué hacemos? ¿Elevamos la voz? Esa es una manera amable para decir gritamos, insultamos, hablamos cosas muy hirientes, fuertes, menospreciando, humillando a ella. ¿Y el efecto? Le reducimos a lágrimas. La pregunta que debemos hacernos es, ¿agrada a Dios eso? ¿Es lo que Él quiere? ¿Que humillemos a nuestra esposa? ¿Que la gritemos, la insultemos? No, no es lo que Él quiere. Tenemos que examinarnos, examinarnos bien, cambiar nuestra conducta, aprender el dominio propio.

Esta es la hora en RRI. Son las 17 horas. 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

Es un buen ejercicio espiritual memorizar las escrituras y meditar en ella continuamente, porque es la manera como el Espíritu Santo obra en nuestro corazón. Proverbios capítulo 11 y el versículo 13. Este es el texto que estamos memorizando durante estos días. El que anda en chismes descubre el secreto, mas el de espíritu fiel lo guarda todo. Un chismoso es una persona que tiene información privilegiada sobre otras personas y procede a revelar esa información a quienes no necesitan saberla. Debemos ser fieles a Dios y a nuestro

0: De regreso a Génesis.
1: La Biblia dice que la paga del pecado es muerte. ¿Esto es solamente la muerte espiritual o incluye a la muerte física también? El doctor Juan Morris, conferencista y autor creacionista, dice: la paga del pecado ciertamente incluye la muerte espiritual. La comunión íntima entre Dios y el hombre está rota por el pecado. La muerte de Cristo hizo posible que esta comunión sea restaurada. Sin embargo, yo pienso que la paga del pecado también incluye la muerte física. Cuando Adán pecó, toda la creación cayó bajo la maldición. Los animales, las plantas, la tierra misma y Adán y Eva. Pues polvo eres y a polvo volverás, dijo Dios. Esto es la muerte física. Pero piénselo, si la paga del pecado solo incluye la muerte espiritual, ¿por qué tuvo que morir físicamente Jesucristo? Él padeció una muerte física violenta en la cruz y su cuerpo físico fue metido en una tumba física de la cual él se levantó físicamente. Se ve que aún la esencia del mensaje de la salvación y la obra de Cristo en la cruz va de regreso a Génesis para su fundamento. 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

la vida cristiana no hay una opción neutral. O amamos a Dios quien nos salvó, o al mundo de donde hemos sido arrancados. La Biblia dice, no améis al mundo ni las cosas que están en el mundo. Si alguno ama al mundo, el amor del Padre no está en él. Porque todo lo que hay en el mundo, los deseos de la carne, los deseos de los ojos y la vanagloria de la vida, no proviene del Padre, sino del mundo. Si el creyente en el Señor Jesús ama a Dios con todo su corazón, eso le librará de amar al mundo y lo que en él hay. De la misma manera, quien ama al mundo no amará a Dios. No hay una opción neutral.

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1: Momentos de la creación. ¿Podría un zorro gigante volador ser un primate? Hola, soy Milton de los Santos en Momentos de la Creación. En el siglo XVIII, los científicos no estaban tan seguros de qué hacer con los murciélagos. Algunos querían clasificarlos como primates, mientras que otros pensaban que deberían tener su propia categoría. Desde 1780, todas las 950 especies de murciélagos han sido clasificadas en su propia categoría. Los murciélagos se agrupan en dos subórdenes, micromurciélagos y megamurciélagos. Los micromurciélagos tienen una envergadura de menos de un pie, es decir, menos de 2.9 a 3.3 centímetros. Los megamurciélagos son más grandes. Este gigante zorro volador tiene una envergadura de 6 pies, es decir, 1.7 metros. El vínculo evolucionista entre los micromurciélagos y los megamurciélagos se está disolviendo mientras los científicos aprenden más acerca de ellos. Los nervios que conectan los ojos de los micromurciélagos al cerebro se cruzan. El resultado de esto es que la imagen del ojo derecho entra al cerebro izquierdo y el ojo izquierdo alimenta la imagen al cerebro derecho. Sin embargo, los megamurciélagos están cableados de tal forma que los dos ojos alimentan a ambos lados del cerebro. Este arreglo es, en caso contrario, único a los primates. Podemos razonar lógicamente que Dios dio a sus murciélagos más grandes una vista como la del mono porque sus necesidades son similares. 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
1: ¿Qué es Jesús en la Biblia? Es creador de todo, Juan 1:3, heredero de todas las cosas, Hebreos 1 y Romanos 8, la esperanza de gloria, Colosenses 1:27, nuestro esposo, 2 Corintios 11:2, es nuestra sabiduría, nuestra justificación, nuestra santificación y también nuestra redención en 1 Corintios 1:30, es nuestro gran Dios y Salvador, Tito 1:13, nuestro sumo sacerdote, Hebreos 7, y nuestra Pascua, 1 Corintios 5:7. Y ahora la pregunta es, ¿qué es Jesús para ti? ¿Lo reconoces como tu Salvador? Buena pregunta, mi amigo. Considéralo. Tu destino eterno depende de lo que tú crees acerca de Jesús.

0: Esta es la hora en RRI.
1: Son las 17 horas, 29 minutos.
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3: Cuando abrimos las Escrituras, es para escucharla. Cuando la enseñamos, es para que entendamos lo que el Espíritu de Dios quiere comunicarnos. Nosotros no debemos basar nuestras vidas en lo que la iglesia piensa, sino en lo que la palabra del Señor enseña a la iglesia. La palabra de Dios es para la iglesia.

¿Qué tan contagioso es su cristianismo? ¿Radia usted esperanza, amor abundante y gozo? ¿Transmite usted estas características con todas las personas que le rodean? Bienvenido a Visión para Vivir con el pastor Carlos Azazueta. Hoy iniciaremos la serie Cristianismo Contagioso, un estudio de la primera carta a los tesalonicenses, y visitaremos justamente la primera carta a la iglesia de Tesalónica, donde el apóstol Pablo les da ánimo y esperanza a sus hijos espirituales. Escuchemos acerca de una iglesia con lo necesario.

Existe una línea muy fina entre la admiración saludable y la exaltación no saludable. Una cosa es mirar a una persona con verdadero respeto y agrado, pero otra cosa es exagerar en la mente lo grande y maravillosa que esa persona puede ser. La exageración casi siempre nos engaña. Leí un antiguo proverbio chino que decía: la exageración es como pintar a una serpiente y agregarle piernas. Si ese animal fue hecho para arrastrarse, no va a caminar, solo se va a arrastrar. Por lo tanto, no la hagamos lucir como si pudiera caminar. Resulta fácil para algunos elevar la imagen de otra persona, de tal manera que se piense que ese individuo vive un estilo de vida tan desconectado del mundo en que nosotros vivimos. Pensamos erróneamente que por los logros alcanzados por alguna persona, ese individuo o esa persona conoce muy poco sobre nuestras necesidades. Y esto es común que nos suceda aun cuando abrimos la Biblia y estudiamos la vida de grandes personajes. Constantemente tenemos que luchar contra el idealismo. Al leer la primera carta de Pablo a los Tesalonicenses, podemos imaginar cuán maravilloso hubiera sido ser parte de aquella congregación. Hasta podemos pensar en ponerle piernas a la serpiente al poner a Pablo sobre un pedestal por todos los logros que él alcanzó. Pero no me malentienda. Considero que es bueno darle honor a quien honor merece. Pablo fue un gran fundador de iglesias, un apóstol de apóstoles, un gran predicador de la gracia. Él mismo fundó esta iglesia cuando viajó por Macedonia durante su segundo viaje misionero. De acuerdo a lo que leemos en Hechos capítulo 17, versículo 4, Pablo predicó a Cristo en la sinagoga de ese lugar tan solo en 3 sábados. En ese corto periodo de tiempo, algunos judíos creyeron y se unieron a Pablo y a Silas, juntamente con una gran multitud de griegos temerosos de Dios y muchas de las mujeres principales. Con esto, usted quizá pensará que Pablo fue un orador elocuente y con una personalidad atractiva, pues para haber obtenido semejante resultado y tan rápido. Pero en realidad, era totalmente lo opuesto. Fíjese lo que algunos cristianos en Corinto

0: pensaban del apóstol Pablo, en 2 Corintios capítulo 10, versículo 10. Porque a la verdad, dicen, las cartas son duras y fuertes, mas la presencia corporal y débil, y la palabra menospreciable. Creo que si Pablo viviera en nuestros días y fuera igual de conocido, me imagino que sería presentado como un experto en iglesiacrecimiento, o tal vez uno de los más grandes evangelistas de todos los tiempos, el hombre de familia, escritor de renombre, orador dinámico, con ustedes, el apóstol Pablo. Pero Pablo no era lo que se diría un evangelista elocuente, o bien parecido, o con gran oratoria. Sin embargo, Dios habló mediante su debilidad para alcanzar a muchos en la pujante ciudad de Tesalónica. Creo que este respetable caballero nos sorprendería a todos, aún con su apariencia. Me lo imagino en uno de esos programas, aclarando las cosas y diciendo, yo no soy un experto en iglecrecimiento, porque probablemente he quebrantado más reglas de las que he hecho y guardado. No soy tampoco un evangelista muy popular, que digamos, pues he sido apedreado y tengo las cicatrices para demostrárselos. He pasado por naufragios, he sido malentendido, tampoco soy un hombre de familia, por esa razón nunca se lee mención en la escritura acerca de mi esposa o mis hijos. En un antiguo libro titulado Los Hechos de Pablo y Tecla, escrito por Onesíforo de Iconio, este escritor hace una descripción del apóstol Pablo y dice, Pablo es un hombre de estatura moderada, con piernas arqueadas, con unas cejas bastante pobladas. Como puede ver, ese es nuestro maravilloso evangelista. Ese es el apóstol Pablo, una persona común y corriente como usted o como yo. Parece que tendemos a olvidarnos que la fortaleza está en la debilidad, como dice el mismo Pablo, que su grandeza está en la humildad, que lo significativo está en la verdad, en un auténtico caminar con Dios, no en ser capaz de mover las masas, aún en nuestras propias fuerzas. Por supuesto, Pablo no hizo eso. Uno de los candidatos con menos opciones para ser un evangelista de renombre era el apóstol Pablo. Y uno de los lugares donde no era muy lógico escribir una carta como tal era la ciudad de Tesalónica. Lo que quiero decirles es que estos lugares y estas personas son solamente eso, lugares y personas. Son significativos porque fueron tocados por el Espíritu de Dios. Es como tener una antigua moneda que no tiene valor en sí, pero porque fue una pertenencia de alguien importante en el pasado, adquiere un valor especial. Es decir, si perteneció a un antiguo rey, entonces la moneda, aunque no tiene valor en sí mismo, o sea, el valor de la moneda, pero porque estuvo en las manos de aquel rey, por eso que queremos conservarla, queremos guardarla, no para gastarla, sino para mantenerla y poder exhibirla. Nuestro compromiso con ustedes en este ministerio es ser reales. No queremos meternos en el mundo del idealismo, ni que piensen más de lo que realmente somos. Pablo escribió para afirmar, para exhortar y para informar a los hermanos. Eso es, en resumen, lo que escribe en esta carta. La ciudad de Tesalónica es el lugar donde se plantó esta iglesia. Si usted viaja por Grecia en estos días, se dará cuenta de que existió una ciudad muy importante. De hecho, Tesalónica fue la segunda ciudad en dimensión y en número de habitantes, la más grande, cerca de 200.000 personas, localizada junto a una de las carreteras más antiguas, la Vía Ignacia. Esta carta es como si fuera escrita a cada uno de nosotros, especialmente a aquellos que vivimos en grandes ciudades rodeadas de carreteras. Este era un lugar donde existía una buena situación económica, pero era solo eso, un lugar. La razón por la que Pablo escribió a los tesalonicenses es porque los extrañaba. Él estaba ahora en Corinto, y cuando vivía en Corinto estaba lleno de nostalgia, pensando en los lugares tranquilos, en aquellos lugares donde la vida era más fácil, con un poco de mayor pureza, digamos, donde las relaciones interpersonales eran más profundas. Eso era la ciudad de Tesalónica. Así que, se sienta y les escribe una carta. Esta fue la primera carta que Pablo escribió. No tenía aquel inmenso atractivo de la carta a los romanos, tampoco las emociones que comunica en las cartas a Timoteo. Esta era su primera carta. Si usted recuerda la primera vez que usted escribió una carta, se dará cuenta de que sus cartas eran sencillas, pero profundas. Especialmente si usted se sentía nostálgico, extrañando a la familia o a ese ser querido. Esto puede hablar mucho a aquellas personas que me están escuchando, que están alejados de su familia, alejados de su tierra. Les hace recordar tantas cosas de ese lugar y quizá ustedes se acuerden cuando escribieron esa primera carta. Bueno, esta carta sencilla y tan profunda era la carta a los tesalonicenses. El apóstol Pablo comienza como nosotros deberíamos comenzar nuestras cartas, porque usted y yo comenzamos con la costumbre nuestra de mandar una carta de 5 o 6 páginas y poner nuestro nombre al final como firma. O si acaso la pone usted en el remitente del sobre. Pues si alguien quiere saber quién está escribiendo esa carta, pues tiene que mirar o el remitente del sobre o irse al final de las páginas y encontrar el lugar de la firma para saber quién escribió semejante carta, ¿no es cierto? Bueno, el apóstol lo hace de una manera diferente, muy a la usanza de la época, comenzando de la siguiente manera: Pablo, Silas y Timoteo. Porque los tres, debido a que eran compañeros de viaje, en ese momento se encontraban con él en Corinto. Y Timoteo había regresado de Tesalónica con un reporte acerca de cómo estaban las cosas por allá con los hermanos de esa ciudad. Pablo casi no puede esperar para escribirles y decirles: he recibido información de ustedes, estoy ansioso de poder compartir con ustedes. Él había estado un corto tiempo allí. Luego tuvo que irse a Atenas y luego después a Corinto. Y los extrañaba muchísimo. Quiero que observe algo en el versículo 1. En 1 Tesalonicenses capítulo 1, versículo 1. Esta carta está dirigida a la iglesia de Tesalónica. Estas palabras son para la iglesia. No eran palabras de la iglesia para nosotros. No eran las políticas de la iglesia, no eran las ideas de la iglesia, ni tampoco los reglamentos de la iglesia. Eran palabras inspiradas por Dios para la iglesia. Quiero informarle que no hay un momento en el Nuevo Testamento en que la iglesia haya tenido una política sobre ciertas cosas. En el primer siglo, la iglesia era recipiente de la verdad, no una dictadora de la verdad. La iglesia estaba recibiendo con brazos abiertos las enseñanzas que venían del Espíritu mismo de Dios. A veces me preocupa en nuestros días por qué algunas iglesias no están haciendo precisamente esto. Ellos se creen los portadores de la verdad, en vez de buscar la eterna palabra de Dios. El apóstol dice que esta es una carta escrita para la iglesia. La iglesia es la que tiene que aprender, la que tiene que descubrir, la que tiene que aceptar, la que tiene que recibir, no la que tiene que dictar. Es la que tiene que profundizar y estudiar las Sagradas Escrituras. Es la palabra de Dios la que dictamina. Es la palabra de Dios la que enseña. Cuando abrimos las Escrituras es para escucharla. Cuando la enseñamos es para que entendamos lo que el Espíritu de Dios quiere comunicarnos. Nosotros no debemos basar nuestras vidas en lo que la iglesia piensa, sino en lo que la palabra del Señor enseña a la iglesia. La palabra de Dios es para la iglesia. En este caso específico, era la iglesia de Tesalónica, y por extensión, es para todos nosotros. Su dirección celestial es que ellos estaban en Dios el Padre y en el Señor Jesucristo, tal como dice ahí el apóstol. Es la iglesia del Señor, que pertenece a Dios, que pertenece al Señor Jesucristo. Nuestra dirección está allá. Nuestra dirección es eterna. Nuestro hogar es en el cielo. Le pertenecemos a nuestro Padre Celestial y a nuestro Señor Jesucristo, que nos rescató. Si usted se pregunta si alguna vez nosotros podremos ser separados de Cristo, la respuesta es, por supuesto, que no. Debido a que nosotros estamos en Cristo y pertenecemos a Dios, tenemos que vivir de determinada manera. Ese estilo de vida tiene que estar marcado por la gracia y por la paz, que son las palabras favoritas del apóstol Pablo, por cierto. Un estilo de vida de gracia que está inundado de paz. Le pregunto algo, ¿es ese su estilo de vida? ¿Es ese el medio ambiente en que usted se desarrolla? Esto es para nosotros, es para que nosotros lo reclamemos, es para que nosotros lo vivamos. Hay mucha gente que está alrededor de nosotros que quiere quitarnos esto, pero nosotros debemos permanecer en esa gracia y en esa paz que tenemos en nuestro Señor y nuestro Salvador Jesucristo. Creo que nuestro Señor Jesucristo y nuestro Dios fueron duros con el pecado en la cruz, pero el Señor llevó todos nuestros pecados y toda la ira de Dios cayó sobre el pecado. Fue el Hijo de Dios quien pagó el precio por la condena de nuestros pecados. Por eso es que la sangre de Jesucristo es la que nos limpia, y por eso es que en Jesucristo somos libres. La ira de Dios ha sido atribuida al pecado, no a nosotros. Su ira ha sido dirigida hacia la cruz y no hacia sus hijos. Esa es una noticia muy grande y maravillosa, ¿no lo cree? El Señor Jesucristo nos ha librado de aquella terrible plaga llamada pecado y de la terrible hermana gemela que tiene llamada culpabilidad. Es maravilloso vivir en la gracia y en la paz de nuestro Señor Jesucristo. Eso es lo que el apóstol Pablo desea para los hermanos. Por eso les dice, gracia y paz a ustedes que están en Tesalónica. Ahora comienza a dar gracias a Dios por ellos. Fíjese lo que dice el versículo 2. Dice que da gracias a Dios siempre por ellos. Quizá usted pensará, ¿por qué Pablo está diciendo, damos siempre gracias a Dios por todos vosotros? Siempre es una de las palabras que no debemos usar, sobre todo cuando se trata del matrimonio. Siempre aconsejamos que nunca diga nunca, ni siempre diga siempre. Pero hay momentos en que usted sí puede decir siempre, y este es uno de esos casos. Esto no es idealismo, esto es la realidad. Él dice aquí, estoy en Corinto, estoy pensando todos los días que pasé con ustedes. Recuerdo cuando estaba en Tesalónica y me sonrío y doy gracias a Dios por ustedes. Además agrega, haciendo memoria de vosotros en mis oraciones. Antes de continuar adelante, déjeme hacerle algunas preguntas. Piense en las personas que le rodean. ¿Les da usted alguna razón para que tengan gratitud con usted? Yo creo que una de las metas que debemos tener en la vida es que seamos contagiosos con la gratitud. Que les demos razones a las personas que están alrededor nuestro para que estén contentas cada vez que se despiertan cada mañana. Otra pregunta, ¿qué es lo que nos hace a nosotros tener agradecimiento por las demás personas? ¿Ha pensado usted que hay algunas personas en las que no vemos la hora de poder olvidarlas? Y hay otras personas que no queremos olvidar nunca. ¿Por qué a veces queremos olvidar a determinados individuos y hay otros a los que siempre queremos tener en nuestra mente? Yo creo que es muy importante que cada uno de nosotros pensemos en qué es lo que hace que nosotros en algún momento determinado pensemos en ciertas personas. Esto nos ayudará también a decidir cómo vivir nuestra vida y vivirla de tal manera que seamos recordados, que motivemos a la gente a vivir en agradecimiento. Que nuestras palabras, nuestras acciones, que nuestra conducta motive a la gente a la gratitud y a la vez, al recordar a aquellas que no queremos olvidar, tengamos un sentimiento de alegría, de gratitud con ellos y lo expresemos apropiadamente. He estado pensando en cuáles son las cosas que realmente nos mueven a recordar con gratitud a las demás personas. Y aquí hay algunas características. Póngame atención. En primer lugar, la gente que nos acepta tal como somos. En segundo lugar, la gente que nos anima, que nos afirma. No estoy diciendo que las personas tienen que estar de acuerdo con todo lo que nosotros hacemos, porque eso no es real. Pero personas que nos afirman en las cosas que son correctas, que nos dan energía para seguir adelante. Personas que aceptan nuestras debilidades, que aceptan nuestras fortalezas, que nos aceptan tal como somos. En tercer lugar, creo que las personas que son reales serían otro motivo de agradecimiento. Nos encanta la gente real, auténtica, no la que trata de vivir vidas de hipocresía, no aquellos que presentan caretas. No nos gustan los farsantes, ¿verdad? Cuando nos damos cuenta de que alguien es fingido, hipócrita o farsante, no hallamos la hora para alejarnos de ese lugar. Pero nos encantan las personas que son auténticas. Nos encantan las personas que nos apoyan, las personas innovadoras, las personas que dan con generosidad, no las personas que solo quieren recibir, sino también los que quieren dar. No las personas que quieren usarnos, sino las personas con quienes podemos compartir. No nos gusta mirar hacia atrás y tener el recuerdo de que hemos sido usados por alguien. Nos encanta saber que hemos sido útiles y que otros han sido útiles para nuestras vidas. Nos encanta sentir que hemos tenido amistad con personas a quienes hemos dado y nos han dado, que han recibido y que también nosotros hemos recibido de parte de ellos. Ahora, el apóstol Pablo no nos deja en el aire, no nos deja imaginándonos, sino que nos dice en forma específica algunas de las cualidades de los hermanos en Tesalónica, por los cuales también él tenía gratitud en forma particular. Y me gustaría que examináramos juntos algunas de esas características. El apóstol no nos permite utilizar nuestra imaginación o quedar a expensas de la imaginación de algún predicador. Y nos dice claramente cuáles deben ser las cualidades que debe tener una congregación. Al analizar el escrito de Pablo, notamos que fue movido a tres acciones debido al cristianismo contagioso de los tesalonicenses. A continuación, observe lo que Pablo recordó, afirmó e informó algo sobre ellos. Esto nos ayuda a entender lo que nosotros debemos hacer. Primero, observe lo que Pablo recordaba. Pablo recordaba tres cualidades de los tesalonicenses: su obra de fe, su trabajo de amor y la firmeza de su esperanza. Él dice: siempre damos gracias a Dios por todos vosotros, teniendo presente sin cesar delante de nuestro Dios y Padre vuestra obra de fe, vuestro trabajo de amor y la firmeza de vuestra esperanza en nuestro Señor Jesucristo. Estas cualidades debieran ser parte de toda congregación. Personas que trabajan con fe, que sirven con amor, que tienen firmeza en la esperanza. Una congregación como esta es una congregación que abre sus brazos a los necesitados, que busca la oportunidad de consolar a los que están quebrantados. Si usted abriera sus ojos y su corazón, se daría cuenta de cuántas personas en su congregación están desesperadas y necesitan ayuda continuamente. Alguien dijo con mucha sabiduría que en una congregación nosotros podemos elegir ser una bolsa de canicas o una bolsa de uvas. Es decir, podemos ser duros e insensibles o tiernos y dulces. El apóstol dice que él da siempre gracias a Dios por todos ellos, que los recuerda en sus oraciones por las características maravillosas que tenía la iglesia en Tesalónica. Tristemente, en algunas congregaciones construimos murallas entre nosotros. A veces es que también nosotros mismos nos sentimos solos, como Elías, quien pensaba que estaba solo y el Señor le recordó de una manera muy directa: no, hay otros 7.000 más que no han doblado sus rodillas ante Baal. ¿Sabe por qué el Señor le está diciendo eso a Elías? Por la misma razón por la que Pablo da gracias. Porque hay algo maravilloso al saber que la persona que se sienta con usted, aquel que le ha llamado por teléfono, tiene la fe, el amor y la esperanza para consolarlo a usted, para animarlo. Fíjese lo que dice el apóstol: pues nuestro evangelio no llegó a nosotros en palabras solamente, sino también en poder, en el Espíritu Santo y en plena certidumbre, como bien sabéis, cuáles fuimos entre vosotros por amor de vosotros. Esto revela la teología del apóstol Pablo, el método de enseñanza que él tenía. Él no lanzó rápidamente un poco de evangelio por aquí, sino que tomó el tiempo para explicarlo. Entró en sus casas, entró en sus corazones, les impartió no solamente el evangelio, sino aún su propia vida. Dice el versículo 8 del capítulo 2, tan grande es nuestro afecto por vosotros, que hubiéramos querido entregaros no solo el Evangelio de Dios, sino nuestras propias vidas, porque habéis llegado a sernos muy queridos. La segunda cosa que Pablo hace es afirmar a los hermanos de Tesalónica. El versículo 6 dice, y vosotros vinisteis a ser imitadores de nosotros y del Señor, recibiendo la palabra en medio de gran tribulación y con gozo del Espíritu Santo. Pablo habla con una absoluta honestidad. No solo los afirma, sino también les hace saber que la vida en el Evangelio puede pasar por diferentes tribulaciones. Nos dice que los tesalonicenses, en primer lugar, respondieron imitando el caminar espiritual del apóstol e imitando el ejemplo maravilloso de nuestro Señor.
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1: Hoy es miércoles 24 de junio. Saludos, queridos amigos, de nuestra parte para usted y para todos los suyos. Deseamos lo mejor para usted y para toda su familia y anhelamos que RRI y todo su contenido sea de mucha bendición, de mucho ánimo para cada uno de ustedes. Esté atento a la palabra de Dios durante este día. Le animo a memorizar el texto de esta semana. Estamos aprendiendo un poco más acerca del chisme y un corazón fiel hacia nuestro prójimo. Memorice las Escrituras. Le va a ayudar muchísimo y el Espíritu Santo obrará en nuestra vida por medio de la Escritura. En estos días nos encontramos en la ciudad de Iquitos. Hemos ido a la ciudad de Nauta porque es el próximo proyecto de RRI en esta localidad. Y queremos que usted sepa esta noticia para que nos acompañe en oración. 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

Es un buen ejercicio espiritual memorizar las escrituras y meditar en ella continuamente, porque es la manera como el Espíritu Santo obra en nuestro corazón. Proverbios capítulo 11 y el versículo 13. Este es el texto que estamos memorizando durante estos días. El que anda en chismes descubre el secreto, mas el de espíritu fiel lo guarda todo. Un chismoso es una persona que tiene información privilegiada sobre otras personas y procede a revelar esa información a quienes no necesitan saberla. Debemos ser fieles a Dios y a nuestro

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Crecimiento espiritual. No tiene precio saberse libre de culpa, tener conciencia limpia, ¿verdad? El salmista lo felicita diciendo: bienaventurado el hombre a quien Jehová no culpa de iniquidad. Salmos 32:2. El certificado de antecedentes tan cargado de pecado de pronto sale en blanco, y no por una falla en el sistema, sino por el perdón de Dios. Necesitamos este momento. Reconocer que sin el Señor no podemos, que urge confesarle nuestros pecados y clamar por su perdón. Así nacemos espiritualmente. En nuestro proceso de crecimiento, después de este paso inicial, seguiremos teniendo la necesidad de pedir que Dios nos perdone las equivocaciones y los pecados que seguimos cometiendo. Y la Biblia nos da la grandiosa promesa: el que oculta sus pecados no prosperará, pero el que los confiesa y se aparta de ellos alcanzará misericordia. Estas experiencias de recibir nuevas oportunidades

amistades nos unen mucho más con el Señor y llegan a constituir puntos importantes de nuestro crecimiento espiritual. Y esto hará brotar cantos de alabanza. Dios sigue trabajando en nuestra vida. Él hace todo lo necesario para perdonarnos, levantarnos, perfeccionarnos. Lo que empezó de manera tan desastrosa, yendo de mal en peor a causa de nuestro pecado, termina en estallido de júbilo al experimentar una y otra vez la intervención de nuestro Dios. Este es el proceso de crecimiento en nuestra relación con Él que debería ser algo normal. Si no lo es en su caso, vuelva otra vez al inicio, confiese su pecado y clame por el perdón de Dios. Dios nos permite empezar de nuevo, una y otra vez. No desperdicie esta gracia. Meditación escrita por Marvin Duke, Paraguay,

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1: En la fila que se hacía para obtener un examen de la vista y lentes gratis, estaba un fulano quien tenía un trabajo, una posición de clase media y las facilidades económicas como para ir a un oculista. La campaña de ayuda para la vista era para personas de escasos recursos, pero el fulano, aunque no pertenecía al grupo necesitado que se esperaba beneficiar, quiso aprovecharse porque era gratis. Pero uno que observaba la campaña para hacer un reportaje en el periódico lo reconoció y lo reportó como un aprovechado, uno que sin escrúpulos quería aprovechar algo que no le correspondía. Sí, aquel fulano obtuvo algo gratis, pero también fue expuesto públicamente como un alagartado. Hay cosas que se nos ponen por delante y que para obtenerlas solo tenemos que extender la mano, pero no pensamos en las consecuencias de ser un aprovechado. En medio de la tristeza y el dolor de la muerte de su esposa, a Abraham se le presentó una espléndida oportunidad para obtener algo en forma gratis. En ese momento, lo inmediato era resolver dónde enterrar a Sara. Hasta ese entonces, Abraham había vivido en Canaán como extranjero, estableciendo su tienda en diversos lugares, pero sin tener un lugar al cual verdaderamente llamar propio. Ahora necesitaba un lugar donde enterrar a Sara. El carácter de Abraham y la reputación de la que gozaba entre los habitantes de la región se da a conocer cuando él les habla a los hijos de Ed y les pide que le concedan un lugar donde enterrar su muerta. La respuesta de ellos fue: «Eres un príncipe de Dios entre nosotros. En lo mejor de nuestros sepulcros sepulta a tu muerta. Ninguno de nosotros te negará sepulcro». Los eteos reconocieron a Abraham algo especial y le llaman un príncipe de Dios, es decir, alguien que pertenece a Dios y procede de él, que tiene una relación especial con él y que es su representante entre ellos. En vista de eso, ¿cómo podían negarle un lugar donde enterrar a su esposa muerta? Tan solo las consideraciones humanitarias habrían sido suficientes para ayudar a alguien en una situación así. ¿Cuánto más no movería a los eteos a responder positivamente a la petición de este hombre de Dios? Los habitantes de la región le dieron amplia opción a Abraham para escoger dónde enterrar a su esposa, y él especifica el lugar pidiendo la propiedad conocida como la Cueva de Macpela y que pertenecía a uno de nombre Efrón. Pero Abraham mantiene su reputación como hombre recto, diciendo en su petición que por su justo precio me la dé Efrón. Abraham no estaba pidiendo que le regalaran nada. No estaba aprovechándose ni de su situación para que se compadecieran de él, ni de la reputación que tenía en la región como hombre de Dios, ni de la bondad de los eteos que parecían estar dispuestos a concederle lo que pidiera. Lo que Abraham necesitaba estaba dispuesto a adquirir por su justo precio. Una vez contactado el dueño de la propiedad, este también ofreció regalársela a Abraham, pero él respondió: «Te ruego que me oigas. Yo daré el precio. Tómalo de mí y sepultaré a mi muerta». Hay quienes usan la necesidad o la tristeza que les aflige en determinado momento para aprovecharse de los demás y zafarse de lo que de otra forma y en otra ocasión se consideraría una responsabilidad normal. ¿Qué mejor momento para Abraham adquirir una propiedad para que fuera la tumba familiar? No había que pagar. Era cosa de decir gracias y tomar posesión sin gastar un céntimo. Sí. Abraham pudo haberse aprovechado, pero también era posible que por lo menos alguna persona ya no tuviese el mismo alto concepto de él que hasta entonces todos guardaban. Era posible que alguien en el futuro le dijera: «Yo te di un pedazo de tierra, ahora haz tú tal cosa para mí». ¿Valdría la pena arriesgar su reputación o tener que comprometerse? Para Abraham era mejor hacerlo todo bien y no dar ninguna ocasión para dañar su reputación o ser acusado de ser aprovechado.

Es importante el énfasis que la Biblia hace en el hecho de que aquella parcela vino a ser propiedad de Abraham. Leemos que quedó la heredad de Efrón que estaba en Macpela con la cueva y todos los árboles que habían allí y en todos sus contornos como propiedad de Abraham. Después que se menciona que Sara fue sepultada allí, se repite el hecho de que quedó la heredad y la cueva de Abraham como una posesión para sepultura. Eso es de gran significado porque ahora Abraham posee legalmente, como algo reconocido y aceptado por la gente de la región, propiedad en la tierra de Canaán. Con ello, Abraham deja públicamente saber que la tierra en Mesopotamia, de donde procedía, con sus dioses, sus costumbres y todo lo que tenía significado para él, ha quedado en el pasado y que renuncia a ello. Ahora, con propiedad en Canaán, es allí donde se establece. Canaán viene a ser su nueva tierra, y es allí donde ha de esperar el cumplimiento de la totalidad de las promesas divinas. Es entonces su fe en lo que Dios le ha prometido lo que hace a Abraham un hombre de Dios. Es su compromiso con ese Dios lo que le hace un hombre que en todo lo que hace representa a Dios con rectitud, con justicia, con responsabilidad, con respeto a los demás y sin aprovecharse de ellos, aun cuando la oportunidad se presente y parezca propicia. Es normal para ti y para mí querer aprovechar lo que nos beneficie. Al hombre, por lo general, no le importa esquivar responsabilidades aun cuando pueda cumplirlas. Con tal de poner las manos sobre lo que en determinado momento le llene su necesidad, al ser humano no le importa si después alguien le hace un reclamo. Esa es la actitud natural cuando considero que mi responsabilidad es a mí mismo, a mis necesidades y a mis intereses. Pero cuando tú estableces una relación con Dios y sientes que tu responsabilidad primordial es hacia Él, cuando sabes que tú le representas ante los demás, cuando lo que tú haces o dejas de hacer es lo que los demás usan para medir la realidad y sinceridad de tu relación con Dios, entonces tienes mucho cuidado cómo tratas y reaccionas a lo que se te presenta en la vida. El apóstol Pablo hace referencia a lo que en muchas ocasiones es la motivación para actuar en cierta forma. Dice él en su primera carta a Timoteo que raíz de todos los males es el amor al dinero, el cual, codiciando a algunos, se extraviaron de la fe. Ciertamente el amor al dinero es la razón para querer aprovechar que nos den sin que tengamos ninguna responsabilidad. Pero Pablo advierte a Timoteo, pero tú, oh hombre de Dios, huye de estas cosas. Timoteo era un hombre de Dios, como lo era Abraham. Su relación con Dios determinaba y controlaba su manera de ser y de actuar. ¿Qué o quién es lo que te controla a ti? Si es tu interés, tu provecho, tu voluntad, todo esto es evidencia que no eres una persona de Dios. Dice la Biblia que si decimos que tenemos comunión con Dios y andamos en tinieblas, mentimos y no practicamos la verdad. Pero si andamos en luz, como Dios está en luz, tenemos comunión los unos con los otros y la sangre de Jesucristo, su Hijo, nos limpia de todo pecado. Es por medio de Jesucristo que tú vienes a ser una persona de Dios. Es su sangre, o sea, la eficacia y poder de su muerte como sustituto tuyo por tu pecado, lo que te limpia de ese pecado y te hace pertenecer a Dios Padre y ser acepto a Él. Dios quiere que como Abraham te conduzcas con decoro, que no hagas las cosas por interés propio, sino para representarlo bien a Él. Eso lo puedes hacer únicamente si en verdad le perteneces. Dice la Biblia que somos hechos hijos de Dios por la fe en Cristo Jesús y asevera que si somos de Cristo, somos también linaje de Abraham. Somos como Él, nos identificamos con Él, con su fe, con su conducta, con su esperanza. Recibe a Cristo y sé un hombre, una mujer, un joven, un hijo de Dios. Una persona que actúa con rectitud, con responsabilidad y no tan solo un aprovechado. Sí.

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1: El mandamiento más importante que debemos cumplir es amar a Dios sobre todas las cosas y sobre cualquier relación interpersonal. Pero el segundo mandamiento es semejante: amar a nuestro prójimo así como nos amamos. Esto lo dijo el Señor Jesús. Quiere decir que amar a Dios y a nuestro prójimo van de la mano. No es posible amar a Dios y a la misma vez no amar al prójimo. El que ama a Dios también amará a su prójimo, así como la Biblia lo dice. Ama a Dios y también a tu prójimo.

0: Esta es la hora en RRI.
1: Son las 18 horas, 30 minutos.
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0: Lo digo por experiencia propia. Indica que lo que alguien comparte proviene de haber vivido algo similar. Esto nos hace prestar más atención a su consejo y especialmente significativo. Se trata de la crianza de los hijos. Hoy, haciendo un paréntesis en su serie actual y en conmemoración del Día del Padre, el Dr. David Jeremiah enseña lo que la Biblia dice a los padres acerca de criar a sus hijos. Presentamos a nuestro pastor y maestro de momento decisivo, el Dr. David Jeremiah, con unas palabras más en cuanto al mensaje de hoy.
1: Luego, amamos a nuestros hijos expresando físicamente lo que hay en nuestro corazón. Me encanta ese rótulo en los parachoques que dice, ¿has abrazado a tu hijo hoy? Un recordatorio sencillo, pero poderoso. Los amamos también al expresarnos físicamente entre esposo y esposa, mostrando cómo nos sentimos, y amamos a nuestros hijos examinando nuestras propias vidas regularmente. Una de las mejores cosas que puede suceder en nuestras familias es que mamá y papá revisen consistentemente su propio corazón para asegurarse de que están andando de acuerdo con la voluntad de Dios. Esa es quizás la manera más profunda de expresar amor a nuestros hijos en el ámbito espiritual. Existen otras 5 o 6 cosas que podría sugerir sobre cómo animar a los hijos, cómo no provocarlos, cómo no desalentarlos y cómo expresarles nuestro amor. Probablemente usted también podría añadir algunas enseñanzas basadas en su propia experiencia y cosecha de vida familiar. Comencemos con el mensaje Enfoque en los Padres.

Por favor, di que me quieres. Por favor. Las palabras de Brian se deshicieron en lágrimas mientras se agachaba sobre el cuerpo ya yerto de su padre. Era tarde en la noche en un hospital grande en un área metropolitana. Solo las paredes frías, blancas, y el quejido del monitor cardíaco le hacían compañía a Brian. Sus lágrimas revelaban un profundo dolor interno, sentimiento que lo había atormentado por años, heridas emocionales que ahora parecían más allá de toda reparación. Brian había volado casi la mitad de la nación para estar al lado de su padre en un último esfuerzo por reconciliar años de malos entendidos y resentimiento. Por años, Brian se había esforzado por conseguir la aceptación y aprobación de su padre, pero eso siempre parecía estar justo fuera de su alcance. El padre de Brian, como Ben, había sido oficial de la Marina. Su único deseo era que su hijo, al crecer, siguiera los pasos de su padre. Con eso en mente, el papá aprovechaba toda oportunidad para instilar en su hijo la disciplina y la fibra que necesitaría cuando un día llegara a ser oficial de la Marina. Palabras de cariño y ternura estaban prohibidas en su hogar. Era casi como si cualquier desliz en una exhibición de calor pudiera resquebrajar el curtido exterior que el padre de Brian estaba tratando de producir en él. Lo obligó a participar en deportes y a tomar clases selectivas que lo equiparían mejor para ser oficial de Marina. La única alabanza por lograr anotar en un partido o por sacar una buena calificación era un sermoneo sobre cómo podría o debería, o tal vez, si fuera simplemente un ápice mejor, pudiera haberlo hecho mejor. Después de graduarse del bachillerato, Brian en efecto se enroló en la Marina y fue el día más feliz de la vida de su padre. Sin embargo, su alegría duró poco. Disciplinado por problemas de actitud y desobediencia a las órdenes, el hijo pronto fue puesto bajo notificación y después de semanas de tales notificaciones, además de liarse a puñetazos con su instructor, le dieron de baja.

0: de manera deshonrosa como incorregible. La noticia de la baja de Brian del cuerpo de Marina asestó un golpe mortal a su relación con su padre. Ya no era bien recibido en la casa de su padre y por años no hubo absolutamente ningún contacto entre ellos. Durante esos años, como bien puede imaginarse, Brian batalló con un complejo de inferioridad y falta de confianza en sí mismo. Aunque su inteligencia estaba por encima del promedio, trabajó en varios empleos muy inferiores a sus capacidades. 3 veces se comprometió en matrimonio, solo para romper el compromiso pocas semanas antes de la boda, porque simplemente no podía convencerse que alguien en realidad pudiera amarlo. Entonces vino la llamada de su madre diciéndole que su padre estaba muriéndose por un síncope cardíaco. Brian de inmediato se puso en camino al hospital. Durante todo el vuelo llenaba su corazón con la esperanza de que al fin podrían hablar y podría reconciliarse con su padre. «Estoy seguro que me escuchará», se decía. «Sé que he aprendido mucho desde cuando sucedió todo. Sé que hay cosas que van a cambiar entre nosotros». Y repetía estas frases vez tras vez en el avión mientras cruzaba el continente. Pero el papá cayó en coma pocas horas antes de que llegara. Las palabras que por tanto tiempo había esperado oír por primera vez, palabras de amor y aceptación, ahora eran palabras que jamás se pronunciarían. 4 horas después de que Brian llegó al hospital, su padre murió sin recuperar el conocimiento. «Por favor, despiértate, papá. Por favor, despiértate». Los gritos de Brian partían el corazón y retumbaban por el corredor del hospital. Sus gemidos denotaban un increíble sentido de pérdida. No solo la pérdida física de su padre, sino, como muchos otros, el sentido emocional de perder toda posibilidad del amor de su padre. Este es un episodio de la vida real. No solo para Brian, sino para probablemente muchos otros. Destaca la tremenda necesidad que tenemos en nuestros hogares de abandonar la idea de que las madres son responsables por amar a los hijos y los padres son responsables por dirigir a la familia. El amor de un padre es el ingrediente más importante y más necesario para que los hogares sean saludables. Y por eso leemos en Efesios y también en Colosenses que los padres deben procurar no provocar a ira a sus hijos. Colosenses es especialmente interesante. Colosenses dice que si hacemos eso de provocar, y la palabra provocar es una palabra que lleva consigo la idea de agitar, constantemente está acosándolos, constantemente que estar hostigándolos por cosas que en realidad no son importantes, que si provocamos a nuestros hijos, se desalentarán. Así que quisiera tomar unos momentos simplemente como un padre hablando de su propio corazón y cosas prácticas de la vida partiendo de la palabra de Dios para considerar unos cuantos pensamientos que podemos incorporar en nuestras vidas como padres, tratando de aprender cómo transmitir ese amor de nuestro propio corazón a nuestros hijos. ¿Cómo podemos en realidad amar a nuestros hijos? La palabra misma, amor, es una palabra nebulosa, plagada con el tinte de Hollywood y el sentimentalismo. A veces se la pierde cuando tratamos en realidad de vérnoslas con las actitudes y acciones positivas que nos ayudan a responder con un sentido de amor genuino. Así que permítanme sugerir varias cosas que se pueden traducir a la vida diaria. ¿Cómo podemos en realidad amar a nuestros hijos? Quiero sugerir, primero que nada, que amamos a nuestros hijos es estableciendo límites para sus vidas. Uno de los malos entendidos comunes al criar hijos es que si realmente amamos a nuestros hijos, les daremos libertad total, y libertad total entendida como dejándoles que hagan lo que a ellos se les antoje hacer. Pero el amor nunca se establece por la anarquía o la destrucción de límites. Aunque no tenemos abundante información en la palabra de Dios en cuanto a cómo ser padres o madres, probablemente es innecesario que tengamos tal información, puesto que en la palabra de Dios tenemos mucha información en cuanto a Dios Padre. Y Dios Padre es el ejemplo para nosotros que somos padres humanos de cómo debemos responder en la vida. Uno tan solo necesita estudiar la doctrina de Dios Padre para descubrir que aunque Él es un Dios de amor, también es un Dios de santidad que establece límites rígidos en el universo en el cual sus hijos humanos deben funcionar. Incluso su propio Hijo, el Señor Jesucristo, vino y vivió dentro de los confines de la voluntad de su Padre. En Juan capítulo 8, versículo 29, Jesús dijo: yo hago siempre lo que le agrada. Es un concepto común errado en los hogares y en muchos hogares cristianos que si amamos a nuestros hijos, no fijaremos los límites dentro de los cuales esperamos que funcionen. La libertad total para los que los hijos tomen sus propias decisiones es la destrucción de sus vidas. Por eso leemos en Proverbios que cuando detenemos la vara, aborrecemos al hijo, pero si lo amamos, le castigaremos a veces. El amor se refleja a menudo en los límites que fijamos. Supongo que ustedes que son padres han aprendido, como nosotros tuvimos que aprender cuando teníamos hijos en casa, que los límites son buenos solamente como lo son cuando se los somete a prueba por primera vez. Los límites están allí para ser cuestionados. Las reglas están allí para ser atacadas en algunos respectos, y las reglas son buenas solo si siguen siendo buenas después de que se la ha sometido a prueba. Si los límites siguen cambiando cada vez que se ataca una norma, entonces los límites no sirven para nada. Cuando amamos a nuestros hijos, estableceremos límites para sus vidas. Hace poco leí algo que escribió C.S. Lewis, que dijo lo siguiente en cuanto a nuestro Padre Celestial: no queremos tanto un padre en el cielo, sino un abuelo en el cielo, uno cuyo plan para el universo sea tal que pudiéramos decir al fin de cada día: todos se divirtieron de lo lindo. Me encantaría mucho vivir en un universo que sea gobernado según tales líneas, pero puesto que es abundantemente claro que no vivo allí, y puesto que tengo razón para creer, no obstante, que Dios es amor, concluyo que mi concepción del amor necesita corrección. El problema de reconciliar el sufrimiento humano con la existencia de Dios que ama es insoluble en tanto y en cuanto le asignemos un significado trivial a la palabra amor y limitemos la sabiduría de Dios a lo que a nosotros nos parece sabio. ¡Qué superficial! ¡Qué necio pensar que un Dios que verdaderamente nos ama jamás nos disciplina! Lo que hace su amor auténtico es que Él nos disciplina y con frecuencia. Lo que es cierto de Dios Padre es cierto de un Padre humano también. ¿Cómo podemos en realidad amar a nuestros hijos? Fijando límites para sus vidas. Un joven capitán de un equipo deportivo estaba jugando con un entrenador muy volátil que desfogaba su cólera contra él cada minuto de la práctica. Finalmente el entrenador, frustrado, le dijo que fuera a sentarse en las bancas. El joven fue y se sentó junto a otro jugador que era capitán de tercera categoría y que no había participado ni un solo minuto en la práctica. El primero se quejaba y desfogaba a espaldas del entrenador. Dijo: quisiera que el hombre me dejara tranquilo. Todo lo que hace es gritarme y despotricar contra mí. Ya estoy harto de todo y quisiera... Finalmente, el capitán de tercera categoría le puso la mano sobre el hombro y le dijo: no deberías quejarte. Si no te gritara, eso indicaría que ya se ha dado por vencido en cuanto a ti. Como ven, el otro había entendido el silencio. Sabía que ese silencio significaba que no había interés. Significaba total desinterés. En nuestras familias expresamos nuestro amor estableciendo límites en las vidas de nuestros hijos. En segundo lugar, amamos a nuestros hijos al disfrutar con ellos. Como saben, miro hacia atrás en mi vida como padre y si tengo algo que me gustaría corregir y en el tiempo que me queda y que quiero corregirlo de todo corazón, es que me gustaría que nos hubiéramos divertido mucho más de lo que nos hemos divertido. Quisiera que nos riéramos mucho más de lo que nos hemos reído, que hiciéramos muchas más cosas alocadas de las que hemos hecho juntos. Y hemos hecho nuestra parte. Pienso que amamos a nuestros hijos cuando aprendemos cómo disfrutar con ellos y de ellos, cuando aprendemos cómo pasarla bien cuando estamos con ellos y no simplemente manteniendo el papel de padres para el hijo o hija, o de hijo a padre cuando son pequeños. Echarse al piso y jugar a las peleas o luchas y todas las cosas con las cuales uno se divierte. Permítanme sugerirles luego que amamos a nuestros hijos exponiendo ante ellos nuestra humanidad. Es triste y trágico que algunos crecen sin jamás ver la humanidad de sus padres y cuando eso sucede, acaban estableciendo su propia relación en un matrimonio y están completamente confusos porque tienen problemas, pero nunca vieron problemas ni experimentaron ninguna dificultad que con toda certeza fue verdad en la vida de su propia familia. No estoy diciendo que debemos tener una pelea abierta frente a nuestros hijos, pero necesitamos no tener miedo de exponer nuestra humanidad ante nuestros hijos. Una de las maneras en que eso sucede es cuando tenemos que admitir que nos hemos equivocado. Nuestros hijos saben que cometemos equivocaciones. Ni siquiera vamos a lograr engañarlos. Es trágico cuando cometemos esos errores y nos negamos a admitirlos. Leí de una joven llamada Chela que creció en un lugar como esos, en donde toda la familia parecía dejarse gobernar por una placa que colgaba en la sala. La placa había pertenecido a su abuelo y había llegado a convertirse en una especie de lema sobreentendido de la familia. La placa no tenía nada de particular y solo tenía dos palabras pintadas a mano. Las palabras decían: ponte firme. Apenas dos palabras, y sin embargo estaban escritas de tal manera que había confundido a la familia que vivía donde esa placa colgaba. Así que había habido tres generaciones de heridas en la familia de Chela. Las palabras originalmente habían sido parte de una frase más larga, un lema que decía algo como esto: no le quites nada a nadie, ponte firme y pelea. El lema fue útil en la conquista, tal vez, cuando la nación avanzaba por el continente a territorio desconocido, pero no era un lema bueno para una familia. Su padre se había contagiado con esta actitud de nunca darse por vencido, y probablemente esa fue una de las razones para su gran éxito en los negocios. Pero en casa, la joven nunca oyó las palabras: ¿podrás perdonarme? O ¿tú eres importante para mí? O alguna palabra cariñosa que fuera humana en su contexto. Su madre y su padre peleaban constantemente, cada uno refregando las faltas del otro, jamás cediendo ni medio centímetro en una discusión, siempre poniéndose firme y jamás diciendo: lo lamento. Pelear por mis derechos, morir antes de admitir que me he equivocado, esto era todo lo que Chela sabía cuando crecía. Entonces asistió a un campamento juvenil. Allí ella confió en Jesucristo como su Señor y Salvador. Al volver, lo primero que notó fue aquella palabra: ponte firme, en la placa. Y ella pensó en cómo Jesús había puesto su vida y lo hastiada que estaba ella de seguir esa regla familiar. Y poco a poco, y pagando el doloroso costo de las constantes burlas de sus hermanos y hermanas, Chela empezó a romper la regla familiar en cuanto a ponerse firme. Justo en medio de una pelea, ella diría: lo lamento, tienes razón, ¿podrías perdonarme? Y la discusión terminaba, para frustración de los que habían sido condicionados a pelear. Y cuando ella veía que sus padres estaban en conflicto, a menudo se acercaba a ellos y les decía: te quiero, mamá, te quiero, papá. Y les daba un fuerte abrazo y se iba a clases. El papá de Chela jamás había recibido estímulo en su casa cuando crecía. Todo lo que conocía era la placa, y esa placa casi destruye su matrimonio y familia. Pero en los próximos 2 años, debido a que Jesucristo llegó al corazón de una joven, el padre empezó a ver en ella la clase de humanidad y amor y la actitud centrada en Cristo que había estado faltando en todas sus relaciones personales. Poco a poco, los instrumentos de amor en el corazón de Chela empezaron a desmoronar la estructura que se había establecido en esa familia. Con el tiempo, la hermana de Chela conoció a Cristo. Luego, su hermano conoció a Cristo. Y entonces, todos los chiquillos se unieron para actuar con sus padres de esta nueva manera de vivir en la familia. Hasta que finalmente, al final de todo, debido a su disposición para decir "lo lamento" y exponer su humanidad uno a otro, la familia entera fue transformada. Yo diría que no hay nada de malo, ocasionalmente, que nuestros hijos nos vean derramar lágrimas, si en verdad las lágrimas son legítimas. No es malo que nuestros hijos sepan que estamos desalentados a veces cuando estamos desalentados. No tiene nada de malo que nuestros hijos vean frustración a veces, si es la frustración humana que resulta de vivir en este mundo alocado, trastornado. Necesitan ver, en medio de todo eso, que Jesucristo es suficiente para los problemas humanos de nuestro día. ¿Y cómo van a saberlo si jamás les dejamos ver nuestra humanidad a nuestros hijos? También amamos a nuestros hijos explicando nuestras razones para las decisiones. Sé que esto es difícil y he sido culpable, como también algunos de ustedes, de decir palabras que nunca debería haber dicho. Mamá y papá, ¿por qué no puedo hacer esto? No puedes hacerlo porque yo digo que no puedes hacerlo. Y tal vez eso es razón suficiente para algunos, pero los jóvenes de hoy no lo captan. Usted dice, pues bien, no puedo explicar la razón. Pues bien, entonces, tal vez no es una buena razón. Por lo menos así es como ellos lo perciben. Ahora bien, eso no quiere decir que después de que expliquemos la razón a ellos, les va a gustar más que cuando les dijimos que no podían hacerlo. Pero si amamos a nuestros hijos, haremos todo lo que nos sea posible para interactuar con ellos, por lo menos de una manera intelectual, a fin de que puedan comprender lo que hay en nuestro corazón. E incluso si rechazan lo que les hemos pedido que hagan y no quieren hacerlo, por lo menos estarán rechazándolo por las razones apropiadas. Los jóvenes me dicen que una de las cosas que más les frustran en cuanto a vivir en familia es que no se les trata como personas que son capaces de pensar con su propia cabeza. No quieren que se les trate como personas a quienes simplemente se les da órdenes sin ningún material de respaldo para ayudarles a comprender lo que está pasando en su vida de familia. Si amamos a nuestros hijos, les explicaremos nuestras razones para la decisión. Hace años, cuando nuestros hijos todavía estaban en casa, uno de ellos preguntó si podía hacer algo que nosotros no podíamos permitirles que lo haga. Era algo que nosotros, como familia, nos habíamos comprometido a no hacerlo. Era una de aquellas áreas grises. Quiero decir, es una de esas cosas que hace que el corazón de uno se detenga cuando un joven le pone la Biblia en la mano y le dice, muéstreme un versículo. No hay ningún versículo, simplemente no lo hay. Y eso no quiere decir que está bien, si acaso no hay ningún versículo en la Biblia que lo mencione. Hay unos cuantos conceptos y principios generales, y francamente, yo no pude figurarme por qué no quería que lo hagan. Simplemente sabía que no quería que lo hagan, pero no podía decirles eso. Así que oré al respecto y pensé en el asunto y escribí la respuesta que les di. No estoy diciendo que usted debe darla, porque a lo mejor no sirve para usted. Pero esta fue mi respuesta. Le dije, corazón, hay una puerta que no ha sido abierta en tu vida hasta este momento. Tengo que decirte que cuando yo tenía tu edad, fue una puerta que nunca se abrió en mi vida. Y estoy agradecido por eso. Me doy cuenta de que si te concedo tu petición, habré abierto la puerta y nunca podré cerrarla. Y simplemente no puedo convencerme yo mismo, emocionalmente, de abrir esa puerta en tu vida cuando me doy cuenta de todas las ramificaciones que tendrás delante de ti si lo hago. Está bien, papá, y nunca volví a oír del asunto. Usted dice, vaya, sus hijos fueron muy fáciles. No, pienso que si ustedes hubieran visto lo que nosotros tuvimos que atravesar y cómo tratamos de vernoslas con lo que sentíamos en cuanto a las cosas que estaban pasando en sus vidas, no siempre ellos concordaban con nosotros, pero había un entendimiento que llamamos amor y que entra en la relación. Permítame darle otra sugerencia. Les dije que esta no era una exposición bíblica, sino una amonestación práctica. Amamos a nuestros hijos cuando los animamos. Es difícil ser niño o joven en el mundo actual. Muchas desilusiones, muchas dificultades, muchos problemas, y nuestros hijos necesitan una voz de aliento. Necesitamos saber la diferencia entre animarles y fijarles normas que ellos no pueden alcanzar. Recuerdo cuánto me impactó hace ya muchos años cuando leí de una joven atleta que participaba en las competencias finales. En medio de una carrera de distancia, en la mitad de la carrera de los 10 metros planos, llegó a un puente, se trepó por la cerca y saltó al vacío, tratando de quitarse la vida. Resultó que no se quitó la vida. Quedó paralizada de la cintura para abajo por el resto de su vida. Leí la crónica en el periódico que relataba cómo ella tenía un impulso interno tan intenso por sobresalir. Tenía calificaciones sobresalientes en todas las clases y siempre había estado a la cabeza de cualquier competencia en que participara. Estaba impulsada por un perfeccionismo interno tan intenso del que no pudo librarse, hasta que finalmente la presión fue tan grande que se agotó y la única manera que se le ocurrió para enfrentar eso fue quitarse la vida, y no lo logró. Y luego tuvo que vivir el resto de su vida como una exatleta que, a menos que ocurriera algún milagro, nunca más volvería a caminar. Los analistas que escribieron al respecto decían que no podían entenderlo, y sus propios familiares decían que no podían entenderlo, y habían dicho que de alguna manera había dentro de ella una norma que se fabricó y que nunca lograría alcanzar. Y cuando finalmente se dio cuenta de que no podía llegar a esa norma, solo le quedaba una única alternativa, y trató de quitarse la vida. Cuando digo que debemos animar a nuestros hijos, no estoy hablando de fijar normas que ellos no pueden alcanzar, de modo que queden frustrados toda su vida. Estoy hablando de respaldarlos con una voz de aliento y motivación, y ayudarles a creer que hay alguien que los respalda, que los quiere y está dispuesto a estar a su lado. Una vez leí un libro que decía que hay 5 maneras en que bendecimos a nuestros hijos como padres. Estas 5 maneras son mediante toque significativo, mediante mensajes hablados. Al asignar alto valor a aquel de la familia, hay quien estamos ministrándole al momento, al pintar un futuro especial para aquel y al tener una activa dedicación a ese hijo en toda su experiencia. Todo lo que eso dice es esto: nuestros hijos necesitan que se les dé una voz de aliento. Pues bien, solamente quien es padre o madre puede comprender plenamente las alegrías, así como los retos y desafíos que implica criar hijos. Esto es cierto, sin importar la edad de esos hijos, ya sean niños pequeños en casa o adultos que quizás sean padres o madres a su vez. En todo esto, el ejemplo supremo es nuestro Padre Celestial, que entregó a su Hijo unigénito por nosotros. Queremos aprovechar este mensaje para recordar la importancia de la paternidad, especialmente porque durante este mes se celebra en muchos países el Día del Padre, reconociendo el valor y la influencia de los padres en la vida de sus hijos y en la sociedad. Volveremos mañana para continuar con esta lección. Espero que pueda acompañarnos en la siguiente parte de este mensaje. Que tenga un buen día.
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